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1: Dos niñas jóvenes se invitaron en una fiesta. Había una fiesta linda, un camarruco, entonces ellos se invitaron

0: Oiga, comadre, ¿cómo está la salud?
1: Bien, pues compadre, acá andamos de reunión en reunión en este último tiempo.
0: De eso mismo quería hablar. ¿Qué tan verdad es que usted, la gente de las comunidades originarias, se quieren hacer dueñas de todas las playas y ahora hay que pedirle permiso? ¿Eso no fue lo que ustedes dijeron al principio?
1: Pero compadre, no es así, pues. Nosotros nos conocemos de años y usted sabe que la mar no tiene dueño. Nosotros como pueblo antiguo queremos proteger la poca vida que va quedando. Usted sabe como pescador que ya no va quedando ni para la olla. Y que si ustedes organizados quieren ser parte de la EMPO, las puertas de las conversaciones están abiertas.
2: El artículo 7 de la ley señala que cuando ingresa un EMPO, este no interrumpe, no impide el funcionamiento de concesiones acuícolas ya existentes.
3: El artículo 15 de la ley 20.249, ley Lafkenche, señala que una EMPO será sancionada cuando impida el libre tránsito a playas y mar, pues estos son de acceso público.

0: se queda en el cuerpo, en las vísceras, en las entrañas, se mantiene en el tiempo, en la memoria y se propaga.
1: Se avisa que hay un peñerío en este momento y la policía sigue disparando al interior de la comunidad. Hay dos de helicópteros que están sobrevolando y más o menos unos 400 efectivos de la policía están al interior de la comunidad. Otro helicóptero que está sobrevolando la comunidad, disparando.

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2: Bueno, durante casi 10 meses los medios hegemónicos de comunicación no se habían interesado en el caso de Julia Chunil. La causa se ha visibilizado gracias a la movilización social y a los medios independientes. Hemos visto que los medios hegemónicos responden, como lo hizo el Canal 13, a intereses económicos como el del empresario forestal Juan Carlos Mostar. O sea, no es raro que haya salido esta contraofensiva comunicacional por parte de Canal 13, y no es raro que la fiscal Esquivel también diera declaraciones al diario La Segunda, pero nunca se ha comunicado, que nunca haya dado declaraciones anteriormente con otros medios, ni tampoco con la familia. La familia ha pedido en reiteradas oportunidades reunirse con la fiscal y no ha sido posible. Nunca se nos ha accedido a la petición de reunirnos personalmente con la fiscal. Sin embargo, ella se da el tiempo para emitir declaraciones ante un diario como La Segunda.
3: Y finalmente, ante esta situación que estamos viendo y el panorama, ¿qué es lo que queda para el resto de las personas que de alguna manera quisieran o se sintieran llamadas a defender los derechos humanos, defender el medio ambiente, dado que en el fondo no existe protección real y al contrario, ¿verdad? Una persecución.
2: Siempre es importante la denuncia, es importante la visibilidad, tener conocimiento de los derechos que tienen como defensores de derechos humanos o del medio ambiente, invocar los tratados internacionales en materia de derechos humanos que ha ratificado Chile y que son de carácter vinculante y son supralegales. Entonces, de ahí la importancia de que no baje esta movilización en torno a la desaparición de Julia Chunil, a exigir la verdad antes que exigir responsabilidades. Aquí lo importante es la búsqueda exhaustiva y diligente de la comunera mapuche, porque en este minuto, a casi un año de cumplirse su desaparición, la investigación está en pañales, no se ha hecho una búsqueda con la debida diligencia y se está haciendo una cacería a tiempo.

0: por parte del Ministerio Público prácticamente para cumplir metas.
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2: Hola, hola a toda la audiencia de Boletina Informativa, noticiero de Radio Humedales. Ya damos por inicio una nueva edición de este noticiero. Por aquí Pau, desde el estudio Edelmira Carrillo Paz, en la ciudad de Santiago. Así que contenta, como siempre, de poder estar aquí en este micrófono para hacer un resumen noticioso y compartirles también qué es lo que está ocurriendo en este y en otros territorios. Partimos saludando, como siempre, a las radios amigas, a las radios que retransmiten este programa: Radio Nehuen, Radio Comunitaria Extremo de Reñaca Alto, Viña del Mar, Radio Placeres y Marea la Radio, ahí este nuevo proyecto radial desde el litoral central. Saludamos ahí a las compas que están sosteniendo este proyecto. Te cuento que iniciamos la boletina del día de hoy con este punto de prensa realizado por las abogadas querellantes del caso por la desaparición de la Lamien Julia Chuñil. Esto fue el 15 de octubre. Las abogadas querellantes del caso de Julia Chuñil Catricura expusieron antecedentes de la investigación y, a través de la presentación de un escrito en la Fiscalía Nacional, solicitaron el cambio de la fiscal a cargo de la causa. Esto a propósito de una entrevista que da también, bueno, no solo a propósito de eso, sino que de la inoperancia y de la justicia racista, que se evidencia más aún con un reportaje del Canal 13, este canal hegemónico, donde uno de sus grandes dueños y accionistas es el empresario extractivista Luxic. Así que, bueno, evidente es este reportaje racista que desconoce la lucha activista que venía haciendo por años la Lamien Julia Chuñil. Vamos a estar un poquito más adelante profundizando sobre eso. Y bueno, se exige y se solicita el cambio de fiscal a cargo. Estamos hablando de la actual fiscal a cargo, Tatiana Esquivel. Y por supuesto que nosotras, como lesbianas, como feministas, como un medio comunitario, también nos sumamos a la exigencia de este cambio de fiscalía de Tatiana Esquivel. Por supuesto que denunciamos a la prensa hegemónica, a la justicia racista, todos cómplices de este latifundio y del sicariato empresarial. Vamos a en esta boletina vamos a estar, por supuesto, difundiendo y escuchando también las voces de las familias de Julia Chuñil en este pasado 12 de octubre, la marcha por la resistencia de los pueblos indígenas. Tenemos un comunicado igual que queremos compartir antes de escuchar a la nieta de Julia, quien dio un punto de prensa en la ciudad de Santiago en este contexto de marcha. Vamos entonces con este comunicado público. 17 de octubre, a un año de la desaparición de mi abuela, la Lamien Julia Chuñil Catricura, como familia declaramos lo siguiente. A casi un año de la desaparición forzada de nuestra papá y Julia Chuñil, hacemos un llamado amplio y urgente a movilizarnos este 8 de noviembre del 2025, día en que se cumple un año desde que fue vista por última vez. A nuestra papá y la hicieron desaparecer por el solo hecho de ser mapuche y cuidar un bosque nativo y sus animales, en territorio ancestral en la comuna de Máfil, región de Los Ríos. Ella, como tantas otras personas mayores que habitan el campo, cumplían un rol histórico, protegían la tierra, el agua y los bosques. Por eso su ausencia no es casual, sino parte de la violencia estructural que enfrentan quienes defienden la vida y el territorio. Como familia hemos vivido la represión directamente. El pasado 12 de octubre, Día de los Pueblos Indígenas, fui reprimida en Santiago mientras exigía justicia por mi abuela, sosteniendo pacíficamente un cartel con su rostro. Fui atacada con bombas lacrimógenas y carro lanzaguas, mientras junto a mi pueblo, nación mapuche, gritábamos por justicia. En un país que se dice democrático desde hace 35 años, aún se reprime, aún se desaparece, aún se silencia a quienes no son del agrado de los poderes económicos y del Estado. Por eso llamamos a manifestarnos en todos los territorios este 8 de noviembre para que el nombre de Julia Chuñil resuene en cada rincón de esta tierra. Pedimos que quienes convoquen y estén al frente de las marchas sean nuestros pulamien mapuche, con nuestras tradiciones y ayecahue, para otorgar mayor nehuena a esta lucha, porque esta es una lucha mapuche, nacida desde el dolor y la resistencia de nuestro pueblo. Invitamos también a todas las personas mapuche y no mapuche que sientan la injusticia y la necesidad de acompañar a hacerlo desde el respeto y la empatía. No queremos banderas de partidos ni grupos políticos. Esta causa no pertenece a ninguna organización, sino a la familia, al pueblo mapuche y a quienes luchan ante el dolor de la injusticia. Agradecemos profundamente los apoyos que se han mantenido firmes y sinceros y pedimos dejar atrás las diferencias para unirnos en una sola voz. Cheu Mulei Julia Chuñil Catricura. ¿Dónde está Julia Chuñil Catricura? Como familia seguiremos unidos, fuertes, frente a la criminalización y las amenazas, porque la verdad siempre sale a la luz. Justicia para Julia Chuñil Catricura. A un año de su desaparición, seguimos exigiendo que nos digan dónde está. 8 de noviembre, movilización en todos los territorios.

Marimari Compuche, Incheta Lizeth Sánchez, soy nieta de Julia Chuñil Catricura y también se encuentra aquí presente mi primo José Manuel, lo cual nosotros fuimos criados. Somos semillas de Julia, que ella dejó. Bueno, hace poco dimos el comunicado con mucho dolor que mi abuela fue cruelmente asesinada y quemada. Para nosotros fue muy doloroso. Yo hice el comunicado público, siempre me baso en cómo hoy día se ocupan muchas redes sociales. Ocupé este medio para darle información y estoy muy agradecido de todos por visibilizar el caso, a pesar que ya se va a cumplir un año de injusticia. Y en esta oportunidad yo viajé desde Máfil, desde la región de Los Ríos, para alzar aquí la voz por mi abuela, porque a mi abuela la asesinaron por el solo hecho de proteger estas tierras ancestrales, que es un bosque nativo, casi el 90% es puro bosque nativo, tierras ancestrales, donde hay una flora y fauna hermosa, donde hay hierbas medicinales, lo cual ella amaba esta tierra, y cómo ella decía, vivía de la tierra y la trabajaba y la amaba. Lamentablemente aquí mi abuela es víctima del Estado y de los empresarios grandes, que además de ser empresarios de otros países, como no pueden hacerlo sus países, vienen a invadir nuestros territorios. También alzar la voz por Macarena Valdés, Emilia Baú, Nicolás Aquiltremán, que fueron cruelmente asesinadas como mi abuela. Su desaparición, al igual que la fiscalía, policía, que todos están coludidos para proteger a este empresario y encontrar un culpable dentro de la familia, porque nosotros somos humildes. A mí me da mucha rabia y tristeza porque mi abuela era una mujer muy humilde, muy trabajadora, que sufrió durante su infancia, pero ese no fue motivo para darle amor a los nietos y a sus hijos. Fue una mujer muy trabajadora y ella no merece desaparecer. Nosotros vamos a seguir con la frente en alto, gracias al apoyo de todos, también de mi nación mapuche, que recibió desde un principio el apoyo de ellos, a las lamien aquí en La Guardia, en diferentes territorios que se han levantado alzando la voz por mi abuela y también por Macarena y Emilia Bau. También quiero hacer el llamado para este 8 de noviembre, donde se cumple un año desde su desaparición forzada junto con su perro Cholito, a que en todos los territorios se levanten en convocatoria a movilizarse. Nosotros exigimos que pronto, que prontamente esta persona sea interrogada y los diga dónde dejó los restos de mi abuela. Mi abuela necesita un descanso digno, como la mujer de símbolo de lucha y resistencia que hoy en día está. Yo sé que Julia es la estrella que brilla lo más alto y que nosotros, sus hermanos, vamos a hacer justicia por ella aquí en esta área terrenal. Exijo verdad y justicia para Julia y que este 8 de noviembre en las convocatorias sean la nación mapuche que se levanten y lo organicen, porque esto también para nosotros es un tema espiritual y yo sé que vamos a encontrar a Julia y vamos a seguir hasta encontrar a Julia. ¡No!

0: Y seguimos en esta edición del día de hoy. Bueno, hemos estado escuchando la canción de esta rapera Renata Flores, esta rapera quechua, con su canción Tijeras. Y dice, esta canción la escribí a causa de los acontecimientos lamentables que se vivió en el sur del Perú entre el 2022 y el 2023. Hay algo sabio que alguna vez dijo Martin Luther King, la injusticia en cualquier lugar es una amenaza para la justicia en todas partes. Hoy presento esta canción y si es que vives en Perú te estás dando cuenta que desde entonces el mal ha ido escalando de a poco hasta donde nos encontramos ahora. Quiero decirles que no es tarde, que tenemos el poder de lograr cambios. Lo único que debemos recordar es que debemos estar unidos por las buenas causas y jamás debemos normalizar cosas terribles como los asesinatos. Después de mucho tiempo estoy compartiendo con ustedes las nuevas canciones de mi nuevo disco. Esta canción, como les decía, de Renata Flores, Tijeras, para que la busquen ahí, esta tremenda rapera ahí que canta en la lengua quechua. También escuchamos a Lisette, nieta de la Lamien Julia Chuñil, en este punto de prensa que se realizó en la ciudad de Santiago el día 12 de octubre, durante esta marcha que fue brutalmente reprimida por las fuerzas policiales. Así que también ahí compartimos la voz de Lisette y el llamado a la organización en tu territorio, a las distintas acciones, este próximo 8 de noviembre del año 2025, cuando ya se cumple un año de la desaparición forzada de la Lamien Julia Chuñil. En este mismo tema, en esta misma denuncia, algo que decíamos al inicio es en relación a este reportaje. Queremos compartirles un registro que hicieron desde la coordinadora por Julia Chuñil de la ciudad de Valparaíso, donde dicen, pocos días después de que la abogada de la familia de Julia Chuñil Catricura hiciese público audios donde el terrateniente Juan Carlos Morstad confiesa que a Julia la quemaron, un infame reportaje de Canal 13, propiedad del también terrateniente y empresario forestal Luxic, no solo forestal, también de la industria minera, firmado por la vergüenza de periodista Samuel Rojas Terán, intenta culpabilizar a los hijos de Julia Chuñil de su desaparición. Nada nuevo, ya a principios de año se habían realizado otro montaje similar, este montaje que nosotros hemos venido también denunciando. Vamos a escuchar este registro.
1: Una prenda con sangre que nunca tuvo sangre. Esa es la prueba que usó la fiscalía para allanar la casa de la hija de Julia Chuñil, dirigente mapuche desaparecida desde noviembre de 2024. Según un recurso de apelación, el fiscal Carlos Bamontes aseguró al juez que la Bocar había encontrado un pantalón con sangre en la casa de Julia. Y no solo eso, afirmó que ese pantalón tenía su ADN. Todo esto era falso. Los informes periciales y genéticos dicen lo contrario. No había rastro de sangre ni ADN de Julia Chuñil. Pese a esto, usaron ese argumento para irrumpir en la casa de Janet Troncoso Chuñil, su hija, el 30 de enero. Ese día, Janet fue seguida en su furgón, interrogada por horas y presionada para confesar un crimen que no cometió. Según su testimonio, un funcionario de la Bocar sacó un arma durante el interrogatorio, mientras le exigía decir que su madre había sido asesinada por su pareja. Todo esto ocurrió frente a la fiscal regional de Los Ríos, Tatiana Esquivel. La defensa y organizaciones de derechos humanos denuncian un montaje y temen que detrás de todo esto hay un intento por criminalizar a una familia mapuche que solo busca justicia.
2: La quemaron. Es lo que señaló el empresario Juan Carlos Mostar en una llamada telefónica a su padre, que fue interceptada por fiscalía. Juan Carlos Mostar estaba en conflicto abierto de tierras con la defensora mapuche desaparecida el 8 de noviembre, Julia Chuñil Catricura, a quien el empresario alemán ya había amenazado e intentado sobornar en más de una oportunidad.
3: Entonces, ¿para qué vamos a estar guerreando, oiga? Sí, pues. Mejor que reciban un billetito.
4: Porque yo de aquí una semana tengo que resolver el tema. Yo quiero plantar toda la vida, 500 hectáreas, entonces significa que por eso que yo estoy aquí, ya después vamos a tener problemas.
5: Hoy día sabemos si existe en los antecedentes de investigación que Juan Carlos Mostar ha tenido conversaciones respecto de las cuales ha reconocido que sabe que a Julia Chuñil la quemaron. Respecto de dicha información, no se ha hecho absolutamente nada.
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0: Nos quedamos con esas palabras de Karina Vergara, donde efectivamente desde esta justicia racista no se ha hecho nada más que intentar decriminalizar a la familia de Julia Chuñil. Así que nos vemos en la calle este 8 de noviembre, a un año de la desaparición de la Lamien Julia Chuñil. Vamos a ir cambiando de tema, que no tan, si bien estamos hablando de un territorio más lejano, no dista tanto de la realidad en la relación al racismo, al genocidio, y también a la resistencia de los pueblos. Vamos a irnos a un registro realizado por nuestra querida amiga y compañera Pau desde Pauli, desde la ciudad de Concepción, este pasado 11 de octubre, en la marcha por Palestina. Ya se cumplen 2 años desde este genocidio. Sabemos que son muchos años más, pero desde que se agudizó esta guerra, este genocidio contra el pueblo de Palestina. Así que vamos a ir a escuchar el comunicado que se leyó allá en la ciudad de Concepción el pasado sábado 11 de octubre.
7: Hoy marchamos con el corazón apretado, hoy nos reúne el dolor y la memoria. Hoy, a 2 años del inicio del genocidio en Gaza, alzamos la voz porque no podemos, no debemos y no nos vamos a callar. En octubre del 2023 comenzó una de las ofensivas más brutales de los últimos tiempos. Más de 70.000 personas asesinadas, miles de ellas niños y niñas. La población de Gaza ha sido privada de alimentos, agua, medicina y refugio. En el marco de una ofensiva que no distingue entre civiles, hospitales, escuelas y lugares sagrados. Asimismo, no debemos olvidar a los cientos de palestinos asesinados por colonos israelíes en la Cisjordania ocupada. El 9 de octubre se acordó un alto al fuego. Sin embargo, hemos sido testigos de cómo el régimen sionista ha violado una y otra vez estos acuerdos. Hoy más que nunca estaremos atentos, firmes y solidarios ante cada injusticia. Frente a esta tragedia, levantamos nuestra voz no solo para recordar a las víctimas, sino también para exigir justicia y el fin de la impunidad. Reiteramos nuestro llamado a la conciencia internacional. No puede haber paz sin justicia. Exigir el reconocimiento pleno de la soberanía y el derecho a existir del pueblo palestino. Desde Concepción reafirmamos nuestra solidaridad con las familias que resisten en Gaza y Cisjordania, así como la diáspora palestina en todo el mundo. Mientras quede una voz, una bandera, una palabra, Gaza no será olvidada. Honramos la memoria de quienes han perdido la vida y renovamos nuestro compromiso con la defensa de la verdad, la memoria y la autodeterminación palestina. Nuestro compromiso es firme. Seguiremos denunciando, seguiremos educando, seguiremos resistiendo y seguiremos hablando aunque el mundo elija callar. A todas las personas que están aquí hoy, gracias. Su presencia es un acto de humanidad, es un acto de amor. Aunque Gaza esté a miles de kilómetros, desde esta ciudad del sur del mundo les decimos, no están solos, no los olvidamos y no dejaremos de luchar por justicia y libertad. Gracias.
8: ¡Palestina vencerá! ¡Palestina vencerá!

0: Y contando sobre más, sobre cómo apoyar al pueblo de Palestina y denunciar a Israel, al sionismo asesino y en la impunidad, hemos ido subiendo a las redes sociales videos, audios de boicot a las marcas. Ya hemos ido contando cómo han tenido buenísimas repercusiones los boicot a las marcas que apoyan el genocidio o que financian la guerra. Esto es un trabajo en complicidad con Marea la Radio y con Indómita Morfosis. Puedes buscar ahí en las redes sociales de Marea la Radio, Indómita Morfosis y Radio Humedales estos boicot. Hemos subido dos videos, uno en relación a las zapatillas y otros en relación al té y al café. Es impresionante ahí saber, o sea, más que saber, darnos cuenta cuánto de nuestro dinero se va para el financiamiento de la guerra. Así que te invito ahí a difundir este material sonoro. Vamos a continuar entonces con la edición del día de hoy a propósito de las compañeras ahí de Marea la Radio, quienes están levantando junto a otras organizaciones de justicia para Yesenia, también Pájaro entre Púas, este indulto para Yesenia Azócar. Hemos escuchado su voz en este noticiero, la hemos entrevistado, así que por lo mismo queremos compartir este indulto. Tú lo puedes buscar en las redes sociales y firmarlo, compartirlo ahí entre tus organizaciones, porque es importantísimo el poder difundir y exigir el indulto para Yesenia. Presa por defender a su hija. ¿Quién es Yesenia Azócar? Mujer de 27 años, trabajadora, madre y jefa de hogar que vive en el Yeco, Algarrobo, región de Valparaíso. Tras años de denuncias por maltrato y violencia que no llegaron a nada, ella fue condenada a 8 años tras defenderse del progenitor y abusador de su hija. ¿Por qué está presa? Los hechos por los cuales fue condenada ocurrieron el 19 de enero del 2023, cuando ella disparó contra el agresor de su hija en legítima defensa, impactando en su brazo derecho. Un día antes había denunciado ante la Policía de Investigaciones que su hija de 8 años había sido víctima de violencia sexual, de violencia política sexual, reiterado por parte de su progenitor. Cadena de castigos patriarcales. No es normal que las mujeres nos violen, no es normal que las mujeres nos golpeen, no es normal que a los niños les pase algo así, citan aquí a Yesenia Azócar. Por lo mismo, indulto para Yesenia Azócar es justicia. Puedes buscar el link para que firmes esta petición de indulto en las redes sociales de Marea la Radio, también en Justicia por Yesenia y su hija y en Pájaro entre Púas. Si no lo encuentras, no dudes en escribirnos ahí por Instagram a nuestras redes sociales y te podemos mandar este link. Así que ahí todo el apañe para las compas ahí que están sosteniendo y también para Yesenia le mandamos un abrazo grande. También queremos aprovechar, a propósito que estamos hablando de violencia contra las mujeres y también de la injusticia, queremos hacer memoria por Camila. Hace un día, o sea, el día de ayer, 16, se cumplieron ya 3 años desde la partida de Camila Villavicencio, esta mujer sorda que fue víctima de un femicidio. Su luz, su fuerza y su sonrisa siguen presentes en cada paso que damos. Camila no solo fue una mujer valiente, fue inspiración, lucha y amor. Recordamos su vida, su legado y la huella que dejó en nuestra comunidad, porque las personas que cambian el mundo nunca se van, viven en nuestra memoria y en cada acción que construye un futuro más inclusivo. Esto lo estoy leyendo desde Camila.fundación o Justicia por Acami. Cami, además de ser una mujer sorda, era activista de la comunidad sorda. Así que ahí nos sumamos a estas exigencias de justicia y también de tener presente y en la memoria a Camila Villavicencio. Y continuando en el noticiero del día de hoy, vamos a hablarte, contarte de dos encuentros. Estuvimos en el norte en un encuentro feminista, un encuentro territorial feminista, Desierto de Atacama. Somos memoria y resistencia contra la trata de mujeres, desapariciones forzadas y la violencia de género. Esto organizado por Tejido Feminista Atacama y el Observatorio Antipatriarcal Gafas Moradas. Y también contarte que el día sábado 11 de noviembre se llevó a cabo acá en la ciudad de Santiago otro encuentro importantísimo de mujeres migrantes, de mujeres refugiadas. Estoy hablando específicamente de la organización Migrantas. Nos pusimos en contacto con ellas. Ellas hacen un activismo migrante en clave feminista y comunitario en Chile, en la región metropolitana y Valparaíso. Bueno, para poder contarte algo de lo que es este importantísimo Encuentro Nacional de Mujeres Migrantes y Refugiadas 2025, como te decía, nos pusimos en contacto con las compañeras y vamos a escuchar a Vanessa, que es parte de la organización y que nos va a contar un poquito más de qué se trató también y de la importancia de la organización. Ella es directora de la organización Migrantas y así que vamos al tiro a escuchar qué nos tiene para decir.
1: Contar que soy Vanessa González, directora de la organización Migrantas, que es una organización que está radicada en la región metropolitana y región de Valparaíso, pero que hacemos también acciones a nivel nacional. Justamente, bueno, somos una agrupación que reúne mujeres, principalmente de Latinoamérica y el Caribe, migrantes y refugiadas y desplazadas en Chile. Y desde este espacio promovemos los derechos humanos de las comunidades migrantes, pero también trabajamos con un enfoque, por supuesto, intercultural, desde las diversidades y derechos humanos, ¿no? Pudiendo establecer algunas rutas de abordaje de las migraciones también desde los feminismos, ¿no? Y politizando nuestra vida. En este sentido, tuvimos nuestro gran tercer encuentro nacional, orgullosamente, el pasado 11 de octubre. En este encuentro nacional se reunieron más de 70 mujeres migrantes y refugiadas, principalmente de la región metropolitana, pero también de Valparaíso, de Tarapacá, Antofagasta, Coquimbo, Valdivia y la Araucanía, ¿no? Mujeres que son de distintas nacionalidades y pueblos. Y en este sentido, en este tercer encuentro, el tema principal fue la politización de los cuidados, pero de los cuidados en todas sus formas y de cómo nosotras, las mujeres migrantes y refugiadas, tejemos redes y construimos también comunidades en este país que ahora vivimos. Por supuesto, también estuvo la problematización de las situaciones que estamos viviendo como migrantes a nivel global, regional y nacional. La denuncia a las políticas antimigratorias y los retrocesos en materia de derechos humanos para nuestras comunidades y las violencias también políticas y sociales que impactan con mayor fuerza en nuestros cuerpos migrantes, ¿no? Denunciando la negación de una regularización migratoria para las comunidades que ya hacen vida acá, la militarización permanente de las fronteras, los proyectos de ley antimigratorios que buscan menoscabar nuestra dignidad y el aumento de los discursos de odio que ha puesto a la comunidad migrante como foco de todos los problemas, pero además de eso nos ha deshumanizado, ¿no? Completamente, lo que ha generado incluso crímenes de odio y sobre todo contra mujeres migrantes, ¿no? O la invisibilización de los femicidios de las mujeres migrantes, otro de las situaciones que nos preocupan mucho en el último tiempo, ¿no? Entonces este encuentro es para apostar a seguir organizándonos y seguir tejiéndonos como mujeres migrantes y refugiadas en Chile y también seguir fortaleciendo nuestra fuerza colectiva, ¿no? Valga la redundancia. Porque, bueno, esta situación de vulneración sistemática de nuestros derechos y la invisibilización de cómo sostenemos también las vidas en Chile, bueno, es parte de lo que fueron las conversaciones. Además de tener un espacio justamente para acuerparnos, un espacio de cuidados colectivos, también se caracterizó por eso el encuentro, ¿no? desde el arte, desde la danza, desde la narración oral, y del intencionar juntas el poder sembrar un mejor presente para todas. Bueno, olvidé mencionar que por supuesto parte de los discursos de odio, ¿no? Es la intensificación de la xenofobia, pero también del racismo estructural que ya sabemos que hace tiempo existe en Chile, ¿no? Y que recae también sobre los pueblos que aquí habitan. Sin embargo, este racismo estructural golpea con mucha fuerza a las comunidades afromigrantes o a las diásporas afrodescendientes también, ¿no? Que han sido víctimas, pues, de tanto de negligencias de Estado como de violencias directas, ¿no? Recordando el caso de Dangeline, la niña haitiana que falleció, ¿no? Hace poco. Pero bueno, también la criminalización hacia las comunidades venezolanas. Eso como elementos a incorporar.

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1: Mandamos un saludo cariñoso ahí a Vanessa y a toda la organización Migrantas, súper contentas de poder estar en red con ustedes, compañeras. Y vamos sí ahora a contarte un poquito más en detalle de lo que fue este encuentro. Ahí puedes revisar en nuestras redes sociales, en el Instagram de Radio Humedales, las distintas transmisiones que estuvimos haciendo en vivo, los registros fotográficos. Tuvimos la posibilidad de ir a conocer el desierto florido, maravilloso, surrealista también, así que agradecemos todo el cariño de las compañeras en este encuentro, donde no solo habían compañeras feministas del desierto de Atacama, sino que también viajamos de distintas organizaciones como, bueno, nosotras Radio Humedales, Casa Mundanas, también desde la red contra la trata de personas y mujeres. También estuvieron presentes desde el MAT, este movimiento por la defensa del agua y los territorios, la red chilena contra la violencia hacia las mujeres y hacia las niñas, y también la querida Cami ahí desde Antofagasta, de Casa Warmi Cuna. Organizaciones, como te decía, Tejido Feminista de Atacama, Memoria Feminista de Atacama, Rebeldes de Atacama, ya las compañeras que están ahí en el territorio. Y lo que te queremos compartir en este noticiero es una entrevista a Jimena Godoy. Ella es madre de Catalina Álvarez Godoy, de 16 años, desaparecida, una de las víctimas del llamado psicópata de Atacama, Hugo Pastén, asesino también de Susi y Marina, una mujer trans y una mujer boliviana. Ahí Jiménez nos cuenta un poco más de este proceso judicial y le queremos difundir porque es muy importante que ustedes conozcan algo de la realidad del norte y de lo que está ocurriendo con las mujeres y las niñas en el desierto de Atacama, también descentralizando las luchas y también descentralizando las denuncias y poder visibilizar. También tenemos algunas entrevistas, sobre todo el contar cómo fue ser parte de este encuentro. Ahí vamos a escuchar dos voces, las voces de Ignacia y las voces de Cami. Ahí agradecemos este trabajo, estas entrevistas que realizó Pieri, con quien viajamos a este encuentro. Así que vamos a escuchar y luego ya despedimos la boletina del día de hoy, 17 de octubre del año 2025. Por aquí Pau desde el estudio Edelmira Carrillo Paz.
2: Ya estamos en Copiapó, en este encuentro territorial feminista de Atacama, y nos encontramos con Jime, que nos gustaría que Jime tú misma te presentes y le cuentes a quienes te están viendo quién eres.
3: Bueno, mi nombre es Jimena Godoy, soy mamá de Catalina Álvarez, quien está desaparecida del 2019, y en proceso de seguir buscando, luchando día a día por encontrarla, porque si bien hay condena y todo, eso no me sirve de nada. Lo que me sirve es encontrarla y poder cerrar todo el ciclo.
2: ¿Quién es el que está condenado? Porque sabemos que el caso de Catalina está ligado a otros casos de Marina y de Susi.
3: Claro. Sí, como tengo mi voz, Hugo Bastén. Él mató a la Marina, a la Susi, a Marina y a la Catalina.
2: ¿Y él está actualmente en condena?
3: Sí, pues le dieron 100 años de condena. El juicio fue hace más de 2 años y lo condenaron a 100 años, 40 por Susi Marina, 40 por la Catalina y 20 años por el incendio a la Susi. O sea, 100 años, pero 100 años que a mí no me sirven de nada si él no ha dicho dónde la dejó.
2: Uh-huh. Aprovechemos, estuvimos en un conversatorio hace un ratito, donde tú contabas sobre la primera respuesta de la policía cuando tú vas en búsqueda de Catalina. Aprovechemos de hacer esa denuncia, de cómo opera la justicia.
3: Bueno, cuando yo fui a Carabineros, le expliqué lo que estaba pasando y el carabinero que me atendió me dijo, no te preocupes, dijo, tu hija se le apagó el teléfono, tu hija se fue con el pololo o se fue con una amiga, pero a las 3 de la tarde, yo fui mediodía, a las 3 de la tarde recién la vamos a subir al sistema, o sea, ¿qué me quedaba a mí? Me va a mi casa si yo no podía hacer nada, entonces, y desesperada por buscar dónde poder encontrar a mi hija. Y así que no se subió al momento, no te pescan, te cuestionan por ser un adolescente. Ah, pero es que tu hija tiene 16 años, debe andar volviendo por ahí, cosas así. Así que todo eso me tocó vivirlo. A todo esto pues, nadie hizo nada. El día martes llegué yo a PDI y ahí volver a poner la denuncia y ahí pudimos... que esto fluyera un poco más. Sí, igual se demoró, o sea, salieron un mes después a la búsqueda y siendo yo como mamá siempre le dije a ella, a ellos, que lo que le había pasado a la Catalina había sido en el colectivo, porque mi hija, yo la llamé y ella me dijo, mamá, voy en el colectivo. Entonces yo siempre le dije en el colectivo y ella siempre buscando por otra cosa, que por la adolescencia, por la edad, por el sexo y por todo, buscan otras cosas.
2: Cuéntanos, Hugo Pastén está con una condena, pero también denunciabas beneficios que está teniendo en la cárcel o algo común entre estos crímenes o estos asesinatos, que muchos de ellos entran a la iglesia evangélica en la cárcel.
3: Sí, ese, bueno, él estuvo en Guachalalume, pasó a Valparaíso y ahora me acabo de enterar que está en el norte. Nadie sabe nada, por otras cosas uno se entera y el beneficio, o sea, ellos se meten a ser cristianos y nadie le puede hacer nada, viven su vida normal, o sea, ellos tienen visita, ellos comen, duermen y nosotros los familiares de la víctima, pues nosotros día a día es pensar dónde está o salir, ir viajando y decir, pues estará por acá, estará. Entonces eso da rabia, molesta, porque al final pagamos todos nosotros por mantener a estos tipos en la cárcel, o sea, nadie hace nada.
2: Uh-huh. Y bueno, estamos en este encuentro donde uno de los ejes principales del encuentro es la desaparición de mujeres y niñas, también la trata. Ayer estuvimos con Evelyn, mamá de Tiare, otra niña desaparecida, bueno, desaparecida a sus 19 años. Hoy día estamos con la Jime. Jime, hablemos para terminar la entrevista, la importancia de la organización, ¿cómo ha sido para ti el acompañamiento de las chiquillas de acá del norte, el ser parte de una red?
3: No tengo nada que decir, yo, las chicas me han apoyado harto, me han sostenido, o sea, si no fuera por ellas yo no hubiera seguido. Hubieran cambiado muchas cosas, pero ellas siempre están ahí apañando. Me acompañaron en el proceso de juicio que fueron del plantón feminista que hicieron afuera de del tribunal. Y nada, pues yo nada, agradecer porque ha sido un apoyo importante para mí en todo este proceso. Y no me han soltado.
2: ¿Te gustaría cerrar con algo? ¿Decirle a alguien a quienes te están viendo, quienes te van a ver, escuchar?
3: Nada, pues, o sea... nadie está preparado para que le pase eso, lo que a mí me pasó, hablar con las chicas, bueno, yo tengo otras hijas menores, me ha costado el proceso de lograr hacerle entender lo que le pasó a la Cata. Hay que conversarlo, hay que hablarlo, no es una comparación. Cuando uno le dice a tu hija, a tu sobrina, no puedes hacer eso porque te puede pasar lo mismo, no es una comparación. Es solamente precaución para evitar que le pase lo que le pasó a Catalina.
2: Gracias, Jime, por tu tiempo, por la disposición, igual sabiendo lo difícil que es hablar de Catalina, de tu hija. Y hasta aquí dejamos esta entrevista, gracias a Pieri que está haciendo cámara.
3: Gracias.
1: Mandamos un abrazo apretado ahí a Jime, a Evelyn también, que estuvimos con ella en su cocinería ahí en Totoral, madre de Tiare. Y ahora sí, me despido y cerramos con las entrevistas de Ignacia, de Cami, desde allá, desde el encuentro, y también con las últimas palabras de lo que fue esta instancia, esta jornada de 2 días tan importante, y con deseos de que en un próximo año, el próximo 25 de noviembre, a ver si nos movilizamos desde los distintos territorios a acompañar la resistencia y la lucha que están haciendo por allá, como decía la Pieri, las verdaderas flores del desierto, todas estas feministas, estas mujeres revolucionarias, rebeldes, que están ahí organizándose en el desierto de Atacama. Con esto cerramos la boletina informativa. Un abrazo grande y nos encontramos en la próxima edición. Chao, chao.
4: Estamos en el domingo 12 de octubre del 2025 en el Encuentro Territorial de Mujeres de Atacama. Estamos con Cami. Cami, ¿de dónde vienes? Cuéntanos, ¿cuál es tu territorio?
5: Yo ahora vengo desde Antofagasta, por la Casa Guarmicuna, donde me organizo, un refugio feminista autogestionado, autónomo y de mujeres para mujeres.
4: Ya, buena. ¿Qué te convocó a venir acá al Encuentro Territorial de Mujeres de Atacama?
5: Principalmente tejer redes en el desierto, de la mano con lo que es ser un refugio activo para brindar ayuda territorial entre nosotras mismas.
4: Y desde la colectiva donde te organizas, ¿cuál es su como proyección, su deseo de organizarse? ¿Qué las motiva también a estar juntas?
5: A nosotras nos motiva principalmente el acuerparnos, el hacer piño de una forma cariñosa, amorosa, con cuidado y autocuidado también, y cuidarnos nosotras y también generar espacios seguros para otras mujeres que están sufriendo violencia, ya sea política, de género, sistemática.
4: Bacán. ¿Y con qué sensación te vas de este encuentro de estos dos días que hemos estado conversando y discutiendo? ¿Cómo te vas de vuelta a tu territorio?
5: Me voy con mucha esperanza, con mucha resistencia, energía, con cariño, apapachada. Y ahora con la misión de poder transmitirle esto a mi compañera de la territoria, para poder seguir gestando y poder seguir tejiendo y que esa semillita se convierta en una flor del desierto.
4: Bueno, gracias Cami.
5: Vale, gracias a ti.
4: Domingo 12 de octubre del 2025, estamos en el Encuentro Territorial de Mujeres de Atacama, rescatando impresiones de las participantes. ¿Nos puede contar su nombre, su edad?
6: Me llamo Ignacia Salinas, tengo 19 años.
4: ¿Qué significó para ti, Ignacia, participar en este Encuentro Territorial de Mujeres?
6: Para mí fue bastante importante porque es primera vez que vengo a un encuentro de este tipo. Normalmente voy a las marchas, ahora esto igual me ayudó a poder conocer más sobre otros tipos de violencia, conocer a más personas, a mujeres en general que tienen el mismo tipo de pensamientos que yo. La verdad es que me impresionó no haber visto a mujeres jóvenes también, pero ojalá que ya después más adelante se pueda llegar a ellas.
4: ¿Te gustaría ver a mujeres más jóvenes?
6: Sí.
4: Ya. ¿Y qué crees tú que están las mujeres de tu edad?
6: Yo creo que hay mujeres de mi edad que quieren como saber más de esto, pero por la poca difusión que hay igual a veces, no saben como los lugares donde se pueden encontrar o dónde está este tipo de juntas, ¿se entiende?
4: Sí, ¿y cómo llegaste tú al encuentro?
6: Yo llegué porque mi mamá me mostró la publicación que se hizo y me dijo, oye, vamos. Yo le dije, ya, sí, me parece.
4: Qué bueno, o sea, tú viniste con tu mamá.
6: Sí.
4: ¿Y qué te dan ganas, con qué pensamiento te vas, con qué ganas te vas de lo que viene después?
6: Me voy con ganas de participar más. Quedé como con ganas de más, de más charlas, de saber más, conocer mejor también a las mujeres que estaban acá, como conocer su historia también, que me pareció bastante interesante, como hartas cosas que contaron.
7: Desde el Encuentro Territorial del Desierto de Atacama en contra de la trata de mujeres, la desaparición forzada y la negligencia del Estado por las mujeres desaparecidas de Atacama, en nombre de todas las que ya no están, presente, alerta morada en toda Atacama.

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2: Bueno, soy Karina Riquelme, abogada de Pablo San Martín Chuñil y querellante en la causa por desaparición de Julio Chuñil. Hemos viajado desde Temuco, desde Gualmapu, a solicitar colaboración a las instituciones encargadas de resguardar y de exigirle al Estado que cumpla con sus obligaciones internacionales, en este caso las instituciones, en particular el Ministerio Público, por el descubrimiento en específico hoy día respecto de la vulneración al debido proceso en relación a la investigación que se está llevando por la desaparición de Julio Chuñil. Ciertamente, en este proceso particular han existido vulneraciones que han sido denunciadas y ya hay dos causas penales abiertas, una por apremios ilegítimos, otra por violación del secreto, dos hechos bastante graves que se vivieron al principio de la investigación. Y hoy día, en el acceso que tenemos, evidentemente como querellantes de la causa, pudimos acceder a un documento que da cuenta de que la Fiscalía, de manera oculta y subrepticiamente, se encuentra utilizando testigos con identidad reservada para inculpar a los familiares de Julio Chuñil. Cuando se ha pedido a la Fiscalía directamente que nos diga la calidad en la cual se encuentran los hijos, ellos afirman que se encuentran en calidad de víctimas. Lo cierto es que la historia que se encuentra accesible evidentemente a los intervinientes en esta calidad en el Poder Judicial da cuenta de que no es como víctimas como se les está tratando según nuestro Código Procesal Penal, según nuestro Estado de Derecho, sino que se han realizado diligencias que se realizan en contra de personas que tienen calidad de imputados. Se ha solicitado a la Fiscalía a través de correo electrónico, pues como lo dijo mi colega, no tenemos acceso a Fiscalía en línea, ya no podemos.

0: aquellos hechos. Se trata de una acción oculta, se trata además de una doble calidad extraña que también se le ha ocultado directamente a las familiares. Y además, denunciar que teniendo la Fiscalía antecedentes ciertos, en particular respecto del primer imputado que ha sido denunciado públicamente y respecto del cual se le han entregado antecedentes ciertos también a Fiscalía, no se ha realizado ninguna actividad destinada a comprobar su participación. Hoy día sabemos si existe en los antecedentes de investigación que Juan Carlos Mosta ha tenido conversaciones respecto de las cuales ha reconocido que sabe que a Julia Chuñil la quemaron. Respecto de dicha información no se ha hecho absolutamente nada. Ciertamente que este antecedente muy delicado, y existiendo otros antecedentes también muy delicados, no se han hecho públicos por el respeto que tanto la familia como la investigación se merece. Hoy día ya, existiendo...
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2: 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Nos encontramos en este momento en la Ruco Mapuche del Parlamento Coscos. Hemos tenido un contacto porque ha pasado una situación en la zona cordillerana de Panguipulli, en el sector de Trafún, donde existe están las comunidades la comunidad autónoma Vicente Reina Agüel, la comunidad Juan Paine P2 y la comunidad Vicente Reina Agüel. Todos ellos conforman el Loft Trafún y fueron afectados hace un poquito más de un mes con una grave transgresión a su espacio ceremonial. Para hablar de esta afectación, de las acciones o recursos jurídicos que se están presentando, estamos aquí con don Juan Reina Agüel, con el lonco Juan Reina Agüel de la comunidad autónoma Vicente Reina Agüel. Nos encontramos con el huerquén de la comunidad Juan Painepe II, Gabriel Painepe Painepe, y con el abogado Darwin Pailacura Guajardo. Con ellos vamos a hacer una conversación para contextualizar estos hechos y hablar sobre un recurso de protección que se presentó a la Corte de Apelaciones de Valdivia el 5 de mayo y que fue declarada admisible.
3: Mari, Pupeñi, Pulamien, Inche, Juan Reinahuel Piñen, Trafumche, Inche, Loncoñen y Nimbabube.
4: Mari, Pupeñi, Pulamien, Inche, Huelquenen, la comunidad de Juan Painepe II.
5: Marimari, Darwin Iván Pailacura Guajardo, abogado de las comunidades que se señalaron previamente.
2: Bueno, les damos una bienvenida y vamos a empezar a conversar un poquito respecto a esta situación. En primer lugar, para el lonco y el huerquén de las comunidades que están acá presentes en el sector de Trafún, no olvidemos que esto queda cerca del sector de Liquiñe, al menos unos 220, 230 kilómetros de la capital de Valdivia y la región de Los Ríos. Un lugar bastante apartado, donde hace más de 15 años las comunidades llevan un proceso de reivindicación territorial. ¿Nos podrían explicar qué fue lo que pasó a inicios de abril?
3: Bueno, dentro del lugar, dentro de la reivindicación que tenemos en Trafún, hay un lugar, un espacio espiritual y sagrado para nosotros como mapuche. Entonces, dentro del comienzo del mes de abril, llegaron máquinas custodiadas por fuerzas especiales, por carabineros, una máquina, una retroexcavadora, camiones, con un camión tolva, y empezaron a hacer pedazos el espacio, cruzando una zanja más o menos de unos 3 metros de ancho por unos 4 metros de profundidad, y la misma tierra tiraron al lugar donde se hace la ceremonia, en este caso donde se hace donde está el rehue, donde está el palenque también ahí, donde todos los años se hacen huichipantos, se hacían illatunes, y hasta ahora ya no se va a poder hacer porque la tierra de donde se hicieron las zanjas, hicieron pedazos ahí, tiraron todo encima del palenque, del rehue. Entonces para nosotros como mapuche en Trafún es complicado, y no es solamente que nosotros dejamos eso ahí, sino que eso viene de siglos, de cuando desistimos nosotros los mapuches, quedó ese espacio, y ese espacio es un espacio bien espiritual. Hoy en día tenemos tantos problemas, no solamente en Trafún, sino que en todo el Guaymapo, el tema del agua, el tema de los hongos que se está perdiendo, es por lo mismo, porque estamos pisoteando.

0: estos espacios sagrados y espirituales.
1: Teníamos antecedentes que esto ha sucedido en otras oportunidades, que esta no es una conducta aislada. ¿Nos podría explicar, Huelquén, Gabriel, en qué otras situaciones han pasado de este tipo de transgresiones en el territorio?
2: Bueno, ellos vienen ya hace tiempo y vienen con esas máquinas que ahora vienen destruyendo todo. Ya dejaron todo tapar las pampas, los paligües, todo. A donde salimos, estar ahí, cerrando el acceso hasta para el pegüeñento, para todo eso.
1: Y lo otro, ¿qué significa para usted? ¿Cómo percibe usted como trafunche, como gente que vive en la montaña, que alguien venga y haga esta transgresión, esta destrucción a su espacio ceremonial?
2: ¿Y que se siente mal o no? Que van todo destruido. No hay nada que cómo andar encima de la tierra y dentro del barro. Es una pena. Para todo. Para todos los trafunches. Para todos los trafunches.
1: ¿Y cómo afecta esto el desarrollo de las ceremonias? Sobre todo estamos cerca de, en menos de un mes más vamos a estar cerca de Huechipán. ¿Cómo afecta eso al desarrollo de sus actividades ceremoniales?
0: Es un problema grave para nosotros como Trafumchi y como Mapunche, porque igual viene Huechipán, donde todo pedimos, no solamente por nosotros, sino que por todo el Gualmapu y no Gualmapu también, porque es un lugar donde nosotros vamos a pedir para todos nosotros. Y hoy en día, de la forma que lo dejaron, y del comienzo de abril hasta el 2011, han sacado el palenque, lo han quemado, lo han enterrado, han hecho cosas de esta fecha, de ahora hasta para atrás, llegando al 2011. Entonces, no es la primera vez, siguen con lo mismo, y nosotros lo sentimos mal, porque tenemos pena, tenemos rabia, y estamos enfermos también, la misma comunidad está enfermo con lo que está pasando, los niños, las guaguas, que todos participan en ese lugar, en ese espacio espiritual.
1: No hay que olvidar que esto también fue, anteriormente ya fue cosa juzgada en algún momento, la agrícola la perdió bajo el otro rol, cuando era una empresa con responsabilidad limitada, ustedes habían hecho una acción jurídica y había sido sancionada también la empresa.
0: También, sí. Entonces, pero tampoco no cumplió la empresa y también el tribunal nos exigió que llegara a cumplir la empresa. Y ahora yo creo que la empresa, la forestal, la agrícola vertiente, tendría que dar una respuesta con el daño que hizo ahí en el espacio.
1: ¿Cómo calificarían ustedes estas acciones? Porque ya no es una acción aislada en el tiempo, sino que es una acción constante, no sé si denominarla premeditada ya, en función de que no es que ellos no sepan que eso es un espacio de significación cultural.
0: Bueno, como la comunidad ha estado siempre ahí, como dije recién, no solamente que estamos nosotros ahora, sino que esto viene de nuestros ancestros, de nuestros antepasados, y para nosotros en el momento es complicado. Igual como viene ahora el Huechipanto y viene el verano, la primavera también, donde se hace en Illatún, y para nosotros eso todo lo afecta, y no solamente, como dije de nuevo, no solamente a nosotros, sino que a todo Gualmapu, porque todos tenemos un espacio donde podemos llegar a Illatucat como Mapunche.
1: Estamos conversando con Juan Reinahuel, el lonco Juan Reinahuel de la comunidad autónoma Vicente Reinahuel, también con el Huelquén Gabriel Painepe de la comunidad Juan Painepe Duz, del sector del Los de Trafún, que queda cerca de Liquiñe, en la comuna de Panguipulli, provincia de Valdivia, región de Los Ríos, y también con el abogado Darwin Paila Cures, el abogado de las comunidades. Vamos ahora a cambiar un poquito el foco y vamos a conversar sobre en qué consiste este recurso de protección presentado el 5 de mayo, que ha sido declarado admisible por la Corte de Apelaciones de Valdivia. Darwin.
3: Sí, bueno, el día 5 de mayo del 2023, junto con el colega Jorge Acuña Reyes, también abogado representante de las comunidades que se ha señalado, Autónoma Vicente Reinahuel y Juan Painepe II, dicho recurso fue declarado admisible por la Corte de Apelaciones de Valdivia, lo que implica que se acogió a tramitación, digamos. Actualmente se encuentra en estado de informe por parte de la recurrida, que vendría siendo Agrícola Las Vertientes S.P.A. ¿Ya? Prontamente deberían evacuar el informe y posterior a eso debiera pasar la causa a estado de a realizarse los alegatos, ¿ya? Por lo tanto, dentro de un mes aproximadamente debiéramos tener una sentencia que resolviera esta cuestión, digamos, y que declarara que los actos que ha realizado la Agrícola Las Vertientes son arbitrarios e ilegales, ¿ya? ¿Qué es lo que se discute por parte de la comunidad, de las comunidades que representamos juntamente con el colega? Digamos que estos actos son arbitrarios e ilegales, son actos déspotas en definitiva, porque de los antecedentes que se han acompañado queda en evidencia primeramente que el lugar por el cual se reclama, que el lugar por el cual se reivindica es un sitio de significación cultural, es un sitio de significación espiritual para las comunidades recurrentes, ¿ya? Es un sitio donde tienen el rehue, el palenque rehue, tienen una cancha de paligüe o de palino, de chueca, que es comúnmente conocido, ¿ya? Como también es un sitio de tránsito por donde se accede ya al Pehueñentu, que es donde es el lugar donde están las araucarias, donde se realizan las pinaladas, la recolección de piñones por parte de las comunidades, ¿ya? Estos sitios son muy importantes para ellos. De las imágenes que se han acompañado en el recurso, el informe antropológico también se acompañó, y de un informe de una misión de observación que realizó también en el INDH en el 2012, en donde constató todos los hechos que se alegan en el recurso, ¿ya? Esta cuestión no hay duda que el espacio que se reclama tiene esta naturaleza de ceremonial, de sagrado, de significación cultural, ¿ya? En cuanto a los actos de la recurrida, es evidente que el único fin que han tenido dichos actos, ¿ya?, es destruir dicho espacio, ¿ya? Es amilanar a las comunidades, es intentar anularlas ya como sujetos culturales, como sujetos de derechos, afectarlas, digamos, en su vida cotidiana, en su vida cotidiana y en su vida espiritual. No vemos otra posible, digamos, justificación, otra razón, ¿ya? No vemos que sea un acto que tiene algún propósito válido, jurídicamente, digamos, amparado, más allá del derecho de propiedad registral que tiene la Agrícola Las Vertientes sobre dicho territorio de 13.000 hectáreas aproximadamente, que desde hace muchos años la comunidad reivindica como propio, y es un conflicto que se arrastra, digamos, por allá desde fines de 1800, principios de 1900, en donde a través de mecanismos fraudulentos, digamos, distintos privados hicieron incursión en el territorio mapuche y se apropiaron de los terrenos de dichas comunidades, haciéndose valer, digamos, de trampas o subterfugios jurídicos, ¿ya? Entonces, en eso es lo que, ese es principalmente el contexto en el que se da esta cuestión.
1: Finalmente, ¿qué esperan ustedes o qué resultados esperarían de en términos jurídicos a partir de este recurso?
3: Bueno, nosotros esperamos básicamente que la Corte declare que el acto que ha realizado la recurrida, es decir, destruir derechamente el espacio ceremonial, que es de 2 hectáreas, como se dijo aproximadamente, en un sitio de 13.000 hectáreas, es decir, no hay ninguna proporción en el actuar de la recurrida que justifique su accionar. Y en ese sentido, esperamos que la Corte de Apelaciones de Valdivia sea categórica en señalar que esta actuación es absolutamente arbitraria, es ilegal y que vulnera las garantías constitucionales de mis representados, ¿ya? Es decir, afecta su derecho a la igualdad ante la ley, afecta, digamos, su derecho a la libertad de culto, puesto que al día de hoy es imposible que en dicho espacio ejerzan, ¿ya?, realicen algún tipo de ceremonia, algún tipo de rogativa, ¿ya?, o incluso es imposible que al día de hoy accedan de manera normal a dicho espacio, digamos, sin correr ningún riesgo. También ha sido destruido incluso el puente por el que acceden a la comunidad, por el que acceden al espacio a través del río. Es decir, el objetivo es impedir el acceso y el ejercicio de los derechos que ahí se realiza de forma absoluta. Eso es lo que nosotros esperamos que declare la Corte. también es importante señalar que conjuntamente con la declaración que el accionar de Agrícola Las Vertientes ha sido arbitrario e ilegal, la empresa debe restituir el sitio ceremonial, el sitio sagrado del que reivindica la comunidad, al estado en que se encontraba antes de realizados estos últimos actos, digamos, de destrucción del lugar mismo. ¿Ya? Eso. También simplemente señalar muy brevemente que las empresas no pueden invisibilizar las reclamaciones históricas de las que son, ¿ya?, y de los derechos de los que son titulares los pueblos indígenas, más allá de los derechos registrales conforme al derecho chileno que tengan al día de hoy, digamos. Aquí hay derechos ancestrales, digamos, que están suficientemente documentados, ya que deben ser respetados y que necesitan de un nuevo entendimiento entre el Estado, las comunidades, personas y pueblos indígenas de Chile y las empresas. Esa es una cuestión que tiene que ser asumida. Ya, la existencia de los derechos territoriales indígenas es una realidad y la existencia de los pueblos indígenas en Chile es una realidad.
1: Bueno, los resultados estarían aproximadamente en el mes de junio. Ahí tendríamos habría una respuesta de parte de los tribunales, sobre todo de la Corte de Apelaciones de Valdivia. Para irnos despidiendo, quisiéramos ver si ustedes podían enviarles un mensaje desde las comunidades, a lo mejor a la comunidad también, pero también a otras comunidades que están pasando a lo mejor por esta situación. ¿Cómo hay que enfrentar estas situaciones, sobre todo en estos momentos en que vemos altos índices de racismo, altos índices de violencia en las comunidades, no tan solo aquí en Panguipulli, sino que en general?
0: Bueno, Pupeñi, Pulamien, Incheta, Juan, Reinahuel, Piñen, Quiñe, Poyen, Chalina, Compu, Pupeñi, Pulamien, Pumachi, Pulonco, Puñempin, Compuche, Melelo, Guaylima, Pumeo, Fita, Amualu, Zungu. Bueno, como quise decir, un saludo a todos mis peñes y las mienes del Gualmapo, y no bajar los brazos, seguir luchando, seguir en la defensa del territorio, seguir la defensa del Ñuquemapo, en el agua, en todo el entorno que tiene la Mapo, y seguir, pues, y también un saludo a los peñes que están en distintas cárceles del Gualmapo. Feliz, pues, Fente, pues, y
1: peñes. Peñes, un mensaje para las comunidades.
2: Manuel Peñi, Puñaña, Pumachi, Pulonco, Puñempine. Le mando un gran saludo. Hay que seguir luchando, hay que seguir, no bajar los brazos en todo. Y todos los presos políticos están en todas las cárceles.
1: Bueno, esa ha sido la entrevista. Hemos hablado acá sobre este recurso de protección, donde hay una nueva transgresión a un espacio de alta significación cultural, no tan solo para el sector de Trafún, sino para buena parte del Gualmapu, también para, sobre todo, la parte de acá de la provincia de Valdivia y la parte norte del Picunguillimapu. Bueno, nos despedimos, les agradecemos por su tiempo y, bueno, Nehuen, para también un saludo desde Radio Peñinfolín del Polche.cl y desde la red de medios radiales independientes del Gualmapu, para darle apoyo y solidaridad a las comunidades del Lof de Trafún.
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0: Muy buenas tardes a todos los que nos escuchan en la radio Yaño Yacoy, la voz de los pueblos. Pues ahorita nos encontramos aquí con la compañera Isabel de la comunidad Otomí, residente de la Ciudad de México. Pues vamos a iniciar la radio haciéndole esta pregunta a nuestra compañera. Para ti, ¿qué significa la lucha por la vivienda?
1: Ay, pues buenas tardes a todas y a todos los que nos escuchan. Pues es que para nosotras y nosotros una vivienda pues sería nuestra casa. Nosotros hemos vivido pues muchos años aquí, algunos tenemos más de 50 años, así sucesivamente, 25, 30, 40 años, y pues no hemos tenido una vivienda digna, y pues tampoco no hemos podido comprar una, pues porque no tenemos dinero. Entonces, para nosotros tener una vivienda digna, pues sería como ese derecho que tenemos, porque también no sería nada más para nosotras ni nosotros, sino que serían para nuestros hijos o nuestros nietos, que pues igual no contamos con una vivienda aquí en la ciudad. Vivir en la ciudad es muy difícil porque una casa o un terreno es muy caro, entonces no podemos comprarlo, y por eso viene esta lucha de una vivienda digna, que la vamos a pagar, sí, porque no la estamos pidiendo regalada, es una vivienda pagada, pero sí necesitamos el apoyo, ¿no?, de las instituciones, que al final de cuentas, pues todo ese dinero que ellos pondrían se le vuelve a pagar, y pues es dinero al final del pueblo. Entonces es lo que estamos pidiendo, y bueno, y tener una vivienda digna, yo creo que o una vivienda, pensamos que pues yo creo que todo ser humano o las personas que vivimos en una ciudad y que no contamos con los recursos para comprar una casa pues o un terreno y bueno, y tener una vivienda, pues yo pienso que es como esencial para vivir bien, porque pues nosotros no tenemos un espacio donde vivir, no contamos con un espacio, y una vivienda pues sería ya de nosotras y de nosotros y nuestras generaciones futuras.
0: Gracias. Muy buenas tardes. Pues para mí, pues la vivienda digna pues significa mucho para nosotros como pueblos originarios, ¿no? Así como dicen los gobiernos que nosotros como pueblos originarios tenemos derecho a la vivienda digna, pues nosotros es lo que pues venimos, o nuestros padres vinieron acá en la Ciudad de México para poder darnos esa mejor vida que en nuestra comunidad pues no la tenemos. Y pues al llegar aquí pues no fue nada fácil de tener esa vivienda o poder ir a buscar una renta, sino que fue muy complicado de vivir acá en la Ciudad de México. Y pues pues nuestros padres ya vivieron todo la discriminación, el despojo, a donde nosotros igual tenemos nuestros inmuebles, de que pues ya hicimos vida allá, y pues que los gobiernos luego que nos digan que pues no tenemos derecho a esa vivienda, pues no se me hace justo, ¿no? Y pues ahorita, pues yo también, para mí igual significa, o quiero tener esa vivienda digna, igual como siempre hemos dicho, nuestra consigna, igual nosotros lo vamos a pagar, no la queremos regalada, porque pues sabemos también que buscar una renta pues es muy caro, y pues no la y esa renta pues nada más vives un rato, que no va a ser tuyo. Y pues igual nosotros y nosotras pues estamos buscando esa vivienda para poder resguardar nuestros hijos y tener un lugar un lugar fijo a donde poder resguardarnos, ¿no? Y poder estar tranquilo, porque pues ahorita si no tenemos un lugar a donde quedan nuestros hijos, no tenemos otro espacio para ellos.

0: Hola, muy buenas noches. Una vez más estamos con nuestra compañera Anselma de la comunidad Tomi. Le quiero hacer unas preguntas. ¿Cómo nace esta lucha por la vivienda, compañera?
1: Esta lucha por la vivienda nace más de 35 años porque nuestros padres, abuelos no han tenido pues ni el derecho a una vivienda digna, ¿no? Ellos migraron de Santiago Mezquititlán acá a la Ciudad de México por darle una mejor vida a sus hijos, y lo único que recibieron pues fue discriminación, racismo, desprecio, violencia. Y pues ellos migraron aquí a la ciudad porque allá en Santiago no hay pavimentación, no hay escuelas, no hay trabajo, no hay educación, no hay salud, ¿no? Entonces ellos vinieron aquí a la ciudad pues para darnos una mejor vida, pero en la cual solo recibimos pura represión.
0: Y otra pregunta, ¿qué problemas has tenido en esta lucha por la vivienda?
1: Hemos recibido varias problemáticas. Una de ellas es la discriminación, ¿no? Y luego más en la Ciudad de México, que pues los pueblos originarios no somos bienvenidos aquí en esta ciudad. No tenemos ese derecho que, según dice el gobierno de la Ciudad de México, que es el derecho a una ciudad, ¿no? O sea, nosotros como comunidades, como comunidad otomí, no tenemos ese derecho aquí.
0: Y la última pregunta es, ¿qué significa para ti el derecho de tener un hogar?
1: Pues para mí, sí, con el simple hecho de exigir una vivienda digna, para mí una vivienda digna es tener todas las comodidades, tener techo, tener agua, tener drenaje, tener donde taparme de lluvias, tener mi espacio, ¿no? Con el simple hecho de tener espacio para mí misma, ese para mí es significa tener el derecho al hogar.

0: Bueno, pues continuamos con esta radio Yañoya Koi. Y ahora estamos con nuestra compañera Bonifacia Margarito, de la comunidad Otomí, residente en la Ciudad de México. Y quisiera hacerle unas preguntas. Una de ellas es, como mujer de comunidad originaria, ¿qué importancia tiene la vivienda?
1: Pues para mí es como que un orgullo tener la vivienda porque, como siempre lo ha dicho el gobierno, ¿no?, que como pueblos originarios tenemos el derecho de una vivienda, pero pues yo como mujer, pues sí, como que a mí me alegraría tener mi propia vivienda, porque pues para poder meter a mis hijos, ¿no? Porque pues en la renta pues no es muy fácil, hay rentas que no quieren a los niños, lo vemos como que muy complicado.
0: Y tú como mujer, ¿cómo te sientes al ser partícipe de esta lucha desde que tomaron esta, que tengo entendido que esta, este edificio de la toma INPI lo tomaron hace 3 años y medio, y tú como mujer, qué te representa esta lucha, o cómo te sientes, ya que pues antes no tenías esa oportunidad de como mujer levantar la voz, de luchar por tus derechos? Ahora, ¿cómo te sientes? ¿Qué es lo que...?
1: Pues, más que nada, pues, soy orgullosa, ¿no?, de dónde vengo, de cómo me... Ahora sí que de mi vestimenta, de sentirme orgullosamente de mí, ¿no? Porque, pues, así como lo comentas, pues, en nuestros tiempos, pues, nuestros abuelos, pues, nos educaron de otra forma a nuestros padres, diciendo que la mujer no tenía derecho de hablar, de alzar la voz, que nada más servíamos para estar en la casa, que para servir a nuestros maridos, ¿no? Pero al llegar a estas instalaciones, pues, vimos diferentes, ahora sí que cambios contra nuestros compañeros, porque ahora sí nuestros compañeros diciendo, pues, ahora les toca a ustedes, les tocan hablar, ustedes van a estar al frente, como mujeres que son... así como que diciendo, valórense ustedes mismas, no se dejen que el gobierno los pisotea, porque pues ahora sí que una vestimenta, pues la verdad yo nunca lo usaba, ¿no?, porque a mí me daba pena de usarlo, de tenerlo, pero al verlo, al decir nuestros compañeros eso, pues sí me alegré y pues estoy contenta de demostrar mi vestimenta, de dónde vengo realmente, de dónde soy.

0: Bueno, pues continuamos con la compañera, que nos siga como platicando o diciéndonos por qué se sale de su comunidad y por qué está aquí en la Ciudad de México. Bueno, pues escuchamos a la compañera.
1: Pues nuestros padres, mi padre, pues igual ellos decidieron de salir en nuestra comunidad porque pues allá pues muchos gente de la Ciudad de México dicen que pues ahí hay trabajo, ¿no? O sea, sí lo hay, pero la verdad pues para trabajar y cosechar pues te pagan muy poco, y luego y si tú siembras también y vas a vender tu maíz, pues no te pagan el precio lo que es. Y por eso nuestros padres decidieron de venir acá en la Ciudad de México, pues para poder salir adelante. Pero pues al llegar aquí, volvemos a lo mismo, ¿no? De que si sacan o venden su artesanía, pues no pueden venderlas aquí porque ya es un ya no tienes ese derecho de vender tus artesanías, porque ya atrás de ti pues ya tienes a los de vía pública, a la policía, de que pues no, ahora sí en la vía pública pues no puedes vender porque pues afectas a supuestamente a los restaurantes, ¿no? Que ellos sí tienen ese recurso de pagar piso o renta de los locales. En cambio tú, por ser pobre y por querer vender afuera, pues no te dan ese permiso, ¿no? Y pues ellos decidieron de venir aquí para poder salir adelante, ¿no? Y pues para poder igual sostener a su familia. Pues fue muy difícil, y pues ellos estuvieron mucho tiempo aquí, y pues nunca han cambiado los gobiernos entrante, saliente. Pues ellos dicen que pues nos van a apoyar, cuando en realidad vemos que no es cierto, siempre nos dan la espalda, porque a cada que cambia los presidentes, pues sigue siendo lo mismo. No tienes derecho ni de trabajar, no tienes derecho de poder salir adelante, porque pues para ellos ya es malo, ¿no? Y pues pues nosotros ahorita aquí, a mí me tocó igual pues estar acá en la Ciudad de México, pues ya mucho tiempo, pues yo ya llevo 26 años, y no, 28 años acá en la Ciudad de México, pues igual, ¿no? Estando aquí, yo salgo igual a vender mis cosas, mis artesanías, y pues pues no lo puedo hacer porque pues ya los de vía pública, como siempre, no nos dejan trabajar. Y por eso muchos de compañeros o compañeras de la comunidad pues prefieren de pues venir acá en la Ciudad de México, pues aunque sí ha sido muy difícil de poder salir adelante. Ahorita actualmente a lo mejor en nuestra comunidad sí hay trabajo, pero la verdad ahora sí el sueldo o lo que te pagan, pues la verdad es muy poco, y para que tú estés en el campo, la verdad pues sí es muy poco para nosotros. Por eso decidimos de estar aquí y seguir vendiendo nuestras artesanía, y pues no dejarnos ahora sí que nos despojen, ¿no? Porque pues ya lo hacen en nuestra comunidad, y que nos hagan aquí también, pues no se vale. Por eso pues igual nosotros vamos a seguir aquí.

0: Seguimos a continuación con nuestra compañera Isabel, en nuestra radio Yaño Yacoy, La Voz de los Pueblos. ¿Por qué salir de Santiago Mezquititlán?
1: Pues bueno, yo creo que pues hemos tenido todos los pueblos originarios, hemos tenido esa parte de tener que emigrar a las ciudades o desplazarnos de nuestros territorios, de nuestros pueblos originarios, que en este caso pues mi comunidad y mi pueblo pues es Santiago Mezquititlán, municipio de Amialco, Querétaro, y pues ha sido muy difícil vivir en mi pueblo porque el trabajo es temporal, entonces no tenemos los recursos como para subsistir allá en el campo, y tampoco pues no tenemos como terreno para sembrar, y algunos pues no han salido porque tienen como un poco de terreno de siembra, y aunque les ha costado trabajo pues siguen en la comunidad, siguen en el pueblo. Pero los que no, pues tuvimos que llegar a la ciudad. Bueno, en mi caso, pues yo siendo muy niña, tengo vagos recuerdos. Yo tendría como unos 3 o 4 años cuando ya definitivamente nos quedamos aquí en la ciudad. Mis papás pues llegan aquí precisamente buscando trabajo. Y bueno, y pues el único trabajo, mi papá pues es albañil y mi mamá pues igual vendía artesanía. Y bueno, al final de cuentas, pues no tenemos derecho a la ciudad, no tenemos un permiso para vender en la vía pública, porque si vendes en la vía pública, llega los de la alcaldía ahorita, inspectores, pues te preguntan por un permiso. Y si uno va a pedir un permiso, pues dicen que ya no hay permisos, que para la vía pública no hay permisos. Entonces, sí es muy difícil para nosotros estar aquí en la ciudad y estar en el campo, porque no tenemos los recursos para vivir en el campo, y en la ciudad también ha sido muy difícil seguir aquí en esta sobrevivencia, porque no tenemos los recursos. Pero pues hemos luchado, no hemos dejado de luchar por tener un espacio de venta, y bueno, y pues también hemos como hecho esa parte de que pues nos han quitado nuestras cosas, nuestras artesanías, se las han llevado y hemos ido a recogerlas, y bueno, ha sido muy difícil este caminar de nuestra comunidad, de nuestro pueblo hacia la ciudad. Pero pues aquí seguimos, vamos a seguir luchando, vamos a seguir exigiendo esos derechos que, bueno, que el gobierno dice que tenemos como pueblos originarios, ¿no? Que hoy en día el presidente Andrés Manuel López Obrador dice que pues que está con los pueblos y que escucha a los pueblos, y pues lamentablemente lo único que hemos recibido de esta cuarta transformación pues es discriminación, es racismo por no tener un espacio como pueblos originarios, y sobre todo cuando hablas tu lengua, cuando tienes tu vestimenta no tienes derecho a la ciudad. Y bueno, y nosotros vamos a seguir luchando por esos derechos que tenemos en la Constitución mexicana ahorita, ¿no? Y bueno, y esperemos que sigan allí esos derechos y seguir exigiendo esos derechos para seguir pues en esta parte de la ciudad, aunque digan que pues nosotros somos invasores como pueblos originarios, y nosotras y nosotros siempre hemos dicho que pues este territorio fue de nuestros ancestros. Entonces pues vamos como mirando esa discriminación y ese racismo, porque los que tienen dinero sí pueden vivir y pueden estar en donde ellos les guste, y si hay una comunidad ahí simplemente lo desplazan y los mandan para otro lado. Entonces eso es lo que estamos viviendo como pueblos originarios y como originarios de Santiago Mezquititlán, lo que estamos viviendo la comunidad otomí residente en la Ciudad de México por más de 50 años ya. Y pues nuestras generaciones hoy ya tenemos hijos y nietos que siguen viviendo, es que son parte de la ciudad, y vamos a seguir exigiendo esos derechos de estar en la ciudad, de tener esos derechos de pues de estar aquí, ¿no? De tener el derecho a la salud, a la educación, a todo lo que no, lo que implica vivir en una ciudad, a estos derechos de justicia, de que seamos escuchados y escuchadas.

0: Le seguimos en la radio Yanjo Yacoy, la voz de los pueblos. ¿Qué problema han tenido en esta lucha por la vivienda?
1: Pues ha sido muy difícil en esta lucha que se viene haciendo ya por más de 25, 30 años por una vivienda digna y lo mismo, la discriminación, el racismo hacia las comunidades como pueblos originarios. El gobierno no voltea a vernos, no nos escuchan, simulan que tenemos mesas de diálogo, pero al final de cuentas no resuelven nada. Y bueno, y lo que hemos obtenido es esta parte de que le hemos dicho que nos obligan a tomar acciones que no queremos hacer, porque ya venimos tocando puertas desde hace más de 30, 25 años, y si tomamos acciones es porque ellos no nos han escuchado. Nosotros pensábamos que la cuarta T, donde dice que está con los pueblos, pues nos iban a resolver nuestro... se puede llamar este problema de una vivienda digna para los pueblos originarios, y ahorita hemos visto que resuelven una parte como diciéndonos estos son los que no luchan, son los que obedecen, son los que son sumisos, estos se les van a dar una vivienda, y nosotros que venimos luchando por esos derechos que tenemos, que no se lo estamos pidiendo porque son derechos que tenemos, y no se han respetado y tampoco nos han hecho caso. Lo único que han hecho es la represión, ¿no? Yo creo que los que no saben y los que saben, la represión de querer desalojarnos aquí en la Casa de los Pueblos, la toma y ocupa que hicimos en el 2020, precisamente por no ser escuchados ni escuchadas, tomamos este edificio que antes era el Instituto Nacional de los Pueblos Indígenas, y hoy es renombrado como la Casa de los Pueblos a Mil Flores Soberanes. Y aquí lo que hemos vivido es que hubo un intento de desalojo que fue en la noche del 15 de octubre para amanecer el 16 del 2023. Ahí nos golpearon a niñas, a niños, a mujeres adultas, no les importó si había niños o niñas o personas con capacidades diferentes. Entonces sí fue muy fuerte la represión, pero no lograron sacarnos aquí en la Casa de los Pueblos. Seguimos aquí luchando y resistiendo, pero no conforme con eso, sigue el hostigamiento. El corte de luz, que nos han cortado como 5 veces la luz, nos dejan sin luz por días, y al hacer acciones ellos dicen que nosotros no entendemos o no sabemos que ellos tienen mucho trabajo, pero les hemos dicho que hemos esperado tiempos, no somos como intransigentes como ellos nos quieren llamar. Entonces es una lucha muy fuerte el estar aquí en la ciudad, el exigir tus derechos por una vivienda digna, por educación, por salud, por justicia. Siempre ha sido muy difícil, pero seguimos en pie de lucha, porque también yo creo que los que saben cuál es nuestra lucha y los que que se vayan enterando cuál es la lucha, la lucha es por la vida. Yo creo que esta lucha que llevamos no nada más es por una vivienda digna, sino también es en defensa del territorio y del agua. La lucha que hemos llevado es lo que han llevado nuestras hermanas y hermanos zapatistas desde el levantamiento en Chiapas. Esta lucha que ellos han llevado ha sido como esta lucecita que ellos así le llaman, y esa semilla que ellos en ese momento, ¿no? En el 94, la masacre que se vivió allá, esa lucha yo creo que es la que nos inspira y seguir luchando y seguir defendiendo nuestros derechos a una vivienda digna y seguir y decirle a pues a estos gobiernos, porque no importa el color que sea, siempre viene la represión, porque nosotros no somos partidistas, no somos de ningún partido político, no obedecemos, nosotros exigimos nuestros derechos, no una migaja que nos vengan a dar y a decirnos, o una despensa o una cubeta, que es lo que ellos, es así como compran al pueblo, y nosotros pues les hemos dicho que nosotros no nos vendemos, no claudicamos y tampoco pues no olvidamos, tenemos historia. Y esa historia es una historia de lucha de nuestros ancestros, una historia de lucha que fue la libertad, ser libres y no ser, seguir siendo como esa parte de cuando eran terratenientes, cuando teníamos que obedecer como pueblos originarios. Entonces, esa lucha la hicieron nuestros abuelos.

0: Pues nosotros cuando salimos a marchar igual, para pedir y que nos escuche, como dijo la compañera, pues antes pedíamos, ¿no? Pero pues ya la verdad, ya con tanto tiempo de lucha y de decirle que ya cuánto tenemos que esperar para tener esa vivienda digna, pues ya la verdad ya ahorita pues ya no es pedirle, sino que exigirle de que pues ya cuándo nos va a dar la respuesta o cuándo nos van a dar nuestras viviendas, ¿no? Y por eso nosotros igual salimos a hacer marcha o mítines. Y cuando hacemos nosotros eso, pues ya no lo podemos hacer porque ya dicen que somos vándalos, de que nosotros hacemos las cosas que nosotras queramos, que nosotros no nos dejamos o sea, dialogar con ellos, que nosotros nos cerramos los diálogos. Ellos dicen miles mentiras, cuando en realidad pues nosotros ahora sí la comunidad otomí pues estamos abierto ese diálogo, ¿no? Y pues la verdad pues esta lucha, pues nosotros, aunque ellos no nos volteen a ver, pero para nosotros igual esta lucha, aunque digan que, o la gente dice que qué ganamos de estar esta lucha o de seguirle, ¿no? Pues para nosotros significa mucho también, ¿no? De poder defender nuestra tierra, el agua, defender a nuestros compañeros que luego han sido detenidos, ¿no? Por defender su tierra. Pero pues no con eso nosotros nos vamos a agachar la mirada o pues ya de decir de que pues ya no queremos seguir en esta lucha, sino que con más esa razón igual pues vemos a los compañeros que nos nos reprimen estos gobiernos, pues eso nos dan como que esa fuerza, ¿no? De poder defender a nuestros compañeros. Y pues ya la verdad pues han sido mucho problemas de que hemos sufrido muchos problemas de que pues también cuando fue lo del COVID-19, ¿no? Que pues nosotros estos gobiernos decían de que pues nos quedáramos en casa cuando nosotros decíamos no podemos porque nosotros vivimos de diario, ¿no? Nosotros salimos a vender nuestras artesanías y pues en eso igual y cuando fue eso pues no podíamos salir vender nuestras artesanías, pero pues aún así hicimos todo lo posible de salir adelante y de poder vender nuestras cosas, porque si no, ¿de qué vivimos, no? Y pues ha sido eso, pues hemos sufrido ahora sí mucha discriminación, mucho desprecio hacia ellos, ¿no? De que pues nosotros por llevar esta lucha no nos toman en cuenta como pueblos originarios, ¿no? Nos dicen que somos un grupo, que somos ese pequeño comunidad o ya ni nos dicen como comunidad, ¿no? Sino que nos dice nos dice en grupo nada más, como que no valiéramos nada, y cuando nosotros hablamos en nuestra lengua, ¿no? También elaboramos nuestras artesanías, pero pues para ellos no les significa nada todo lo que nosotros hacemos. Pero pues aquí seguiremos en la lucha para poder defender ahora sí defender a todos nuestros compañeros, compañeras, y seguir defendiendo la tierra y el agua y el bosque, ¿no? Que pues es de nosotros, no son de ellos.
1: Bueno, pues también como comentarles, nuestra lucha siempre ha sido criminalizada, y una prueba de eso es que ahorita la comunidad otomí que ocupa este espacio, una toma y ocupa, pues ahorita somos siendo sujetos de esta discriminación y de esta criminalización, junto con pues con el compañero Diego García Bautista, que nos ha acompañado, y hemos visto cómo es que cuando luchas y resistes y exiges tus derechos, a no a la imposición, derecho a nuestro territorio, derecho a como ya lo dijo nuestra compañera, al agua, a la vida, y ahorita pues estamos viendo precisamente

que acaban de detener a nuestra compañera María Cruz Paz Zamora allá en Michoacán, porque pues ella también es parte del Congreso Nacional Indígena, una compañera que también lucha por su territorio y ahorita pues está siendo criminalizada, pues acusándola como de ser una secuestradora, y bueno, y sabemos que pues nuestra lucha siempre ha sido así, y hoy pues el gobierno nos lo está poniendo muy claro, ¿no? O nos callamos, o nos detienen, o nos matan, o nos desaparecen, y una prueba es ahorita lo que estamos viviendo, cómo hemos sido hostigados. Ha llegado policías de investigación aquí a la Casa de los Pueblos, y también ha ido a la casa del compañero Diego García Bautista, también a ver en dónde vive y o sea, a conocer esa parte. Entonces pues lamentablemente eso es lo que vivimos en la ciudad, esos son los problemas que nos hemos enfrentado, a ser criminalizados por defender un derecho que tenemos los pueblos originarios.

0: ¿cómo han sentido la solidaridad a sus justas demandas?
1: Pues hemos tenido pues mucho, ahora sí que mucho apoyo hacia colectivos, hacia compañeros también que luchan y resisten, pero también hemos visto muchísimo hostigamiento y yo creo que ahorita pues lo vivimos, lo estamos viviendo, que fue pues esta parte de allá en Puebla, por la embotelladora Bonafón, y ahorita por el cierre del basurero y allá en Puebla, y ahorita por la compañera que pues acaban de detener, ¿no? Entonces ha habido mucha represión, pero también hemos vivido mucha solidaridad con nuestras compañeras y compañeros, colectivos o pueblos que no nos han dejado solas, y que también pues en la Europa insumisa también está con nosotras y con nosotros. O sea, sí hay mucho apoyo en esta lucha, porque pues saben que nuestra lucha es justa, que nuestra lucha es un derecho que tenemos, y entonces pues nos han apoyado nacional e internacionalmente, y pues también como somos parte del Congreso Nacional Indígena, somos muchos pueblos, y eso es lo que nos está dando como esta fuerza de seguir adelante, y de que también siempre nos han dicho que no estamos solas, que no estamos solos, y bueno, y pues también lo hemos dicho, que si tocan a una nos tocan a todas y a todos. Entonces por eso hoy estamos exigiendo la libertad inmediata de nuestra compañera, pues que la acaban de detener criminalizándola, también su lucha, que ha sido pues justa. Y bueno, y todas nuestras luchas pues son justas, no son como que nos queremos luchar por una vivienda digna sin que tengamos ese derecho. Es un derecho que tenemos, y entonces pues esa lucha es por la que ahorita pues seguimos luchando, pero no nada más esa lucha, sino que nuestra lucha, y bien lo hemos dicho, no, nuestra lucha es por la vida, es por el territorio, y por eso hoy en día somos criminalizados todos los que luchamos, los que defendemos el territorio, como lo han sido nuestras compañeras y compañeros de allá de Puebla, allá mismo en nuestra comunidad de Santiago Mezquititlán, por defender el agua, por defender nuestro pozo, pues son criminalizados ahorita, que acaban de detener a nuestra compañera María Cruz Paz Zamora allá en Michoacán. O sea, estamos viendo este crimen del Estado de querer callarnos, y no nada más son ellos, sino que hemos visto a muchos defensores ambientalistas, defensores que luchan y que resisten. Hemos visto a periodistas, medios libres, independientes, que han sido asesinados por decir la verdad, ¿no? Por decir lo que está pasando en el territorio, por decir lo que está haciendo estos malos gobiernos. Esa es la respuesta de estos gobiernos: criminalizarnos, matarnos, encarcelarnos. Y también lo hemos visto con nuestras hermanas y hermanos allá en Oaxaca, ¿no? La lucha que han llevado muy fuerte por la libertad de los compañeros. Entonces sí está muy fuerte la lucha de los pueblos, y esa lucha que ellos hacen o que hacemos es la que nos da fuerza para seguir adelante, y al sentirnos y al ver que no estamos solas ni solos, pues es la que nos hace como seguir luchando también, y no callarnos, y decirle pues al Estado, ¿no? Pues al final de cuentas es el Estado el que nos está matando, criminalizando, desapareciendo, encarcelándonos sin ningún motivo, fabricando pruebas que ni siquiera lo hemos, no hemos hecho nada. Y también lo vivimos en nuestra comunidad en Santiago Mezquititlán, cuando detuvieron a Jacinta, a Teresa y a Alberta, también acusándolos de haber secuestrado a 6 AFIS, es como ahorita decirle es que 6 granaderos fueron detenidos, pues ellos están armados hasta los dientes. Todo lo que es la policía siempre es así, ¿no? Como fue aquí cuando llega la Casa de los Pueblos a querer desalojarnos, fueron cientos de granaderos que nos golpearon, y bueno, y ahorita dicen que pues que ellos son los golpeados. Entonces, al final de cuentas, siempre va a ser echándonos la culpa a nosotros, como ahorita que hemos pues hemos estado dizque con diálogo con el gobierno, y al final de cuentas pues también es esa respuesta, ¿no? De que no, pues no tenemos una respuesta favorable, y pues seguimos luchando, y pues vamos a seguir alzando la voz.

No estoy sola, estoy con mi pueblo.

0: Regresamos, buenas noches. Una vez más regresamos con nuestra compañera Ansel de la comunidad Tomi, residente en la Ciudad de México. La radio se llama Yanjo Yakoi. Ya se mira el horizonte, ya tú. Una vez más, compañera, te hago otras preguntas y para que sepa todo el mundo de lo que hemos pasado en nuestras luchas, lo que hemos estado viendo, otras luchas de otros compañeros. Como mujeres que han sido el ejemplo en inspiración, ¿y por qué?
1: Para mí, ¿qué mujeres han sido mi inspiración? Una de ellas es la compañera Marichuy del Congreso Nacional Indígena, pero también nuestra compañera Ramona, que ahora no está con nosotros, pero que sigue presente. Y han sido una gran inspiración porque nos han enseñado a luchar, nos han enseñado a resistir, nos han enseñado a seguir exigiendo nuestras demandas, ¿no? Y claro, como mujeres que somos, es más fuerte esta lucha, porque si antes no dejaban si antes a las mujeres se les callaba, ahora les decimos que las mujeres somos las que debemos estar enfrente de todas las luchas. Bueno, la última pregunta es, ¿qué ha significado vivir cuidando de las y los niños mientras luchan por una vivienda? O sea, ¿qué ha sido difícil para ustedes tener que luchar por una vivienda, pero al mismo tiempo tener que cuidar a sus hijos o hijas?
0: Pues vemos muy difícil, ¿no? Porque pues no sabemos pues estar en la lucha o cuidar a nuestros hijos, pero pues es un apoyo de que nuestros compañeros pues también nos están apoyando, ¿no? Si tenemos una comisión, un ejemplo de salir a otro lado a visitar otros pueblos, pues me voy, pero ya sea yo o mi pareja, pero cualquiera de los dos cuidamos nuestros hijos, y pues como que eso no lo veo muy complicado para mí, al contrario, porque es un orgullo de que pues puedas tú alzar la voz de hablar, a la cual pues nunca éramos así, ¿no? Nunca demostrábamos, siempre era con el miedo, y pues al llegar aquí pues vimos diferente.

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0: 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El Puelche de Cordillera Mar. Nos encontramos en este momento en la Ruco Mapuche del Parlamento Coscos. Hemos tenido un contacto porque ha pasado una situación en la zona cordillerana de Panguipulli, en el sector de Trafún, donde existe están las comunidades, la comunidad autónoma Vicente Reina Güell, la comunidad Juan Painepe 2 y la comunidad Vicente Reina Güell. Todos ellos conforman el Loft Trafún y fueron afectados hace un poquito más de un mes con una grave transgresión a su espacio ceremonial. Para hablar de esta afectación, de las acciones o recursos jurídicos que se están presentando, estamos aquí con don Juan Reina Güell, con el lonco Juan Reina Güell de la comunidad autónoma Vicente Reina Güell. Nos encontramos con el huerquén de la comunidad Juan Painepe 2, Gabriel Painepe Painepe, y con el abogado Darwin Pailacura Guajardo. Con ellos vamos a hacer una conversación para contextualizar estos hechos y hablar sobre un recurso de protección que se presentó a la Corte de Apelaciones de Valdivia el 5 de mayo y que ha sido fue declarada admisible.
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2: Mario Mari, Pupeñi, Pulamian, Inche, Huelquenen, la comida de Juan Painepe 2.
3: Marimari, Darwin Iván, Pailacura Guajardo, abogado de las comunidades que se señalaron previamente.
0: Bueno, les damos una bienvenida y vamos a empezar a conversar un poquito respecto a esta situación. En primer lugar, para el lonco y el huerquén de las comunidades que están acá presentes en el sector de Trafún, no olvidemos que esto queda cerca del sector de Liquiñe, al menos unos 220 o 230 kilómetros de la capital de Valdivia, la región de Los Ríos. Un lugar bastante apartado, donde hace más de 15 años las comunidades llevan un proceso de reivindicación territorial. ¿Nos podrían explicar qué fue lo que pasó a inicios de abril?
1: Bueno, dentro del lugar, dentro de la reivindicación que tenemos en Trafún, hay un lugar, un espacio espiritual y sagrado para nosotros como mapuche. Entonces, dentro del comienzo del mes de abril, llegaron máquinas custodiadas por fuerzas especiales, por carabineros, una máquina, una retroexcavadora, camiones, con un camión tolva, y empezaron a hacer pedazos el espacio, cruzando una zanja más o menos de unos 3 metros de ancho por unos 4 metros de profundidad, y la misma tierra tiraron al lugar donde se hace la ceremonia, en este caso donde se hace donde está el regüe, donde está el palenque también ahí, donde todos los años se hacen huichipantos, se hacían illatunes, y hasta ahora ya no se va a poder hacer porque la tierra de donde se hicieron las zanjas, hicieron pedazos ahí, tiraron todo encima del palenque, del regüe. Entonces para nosotros como mapuche en Trafún es complicado, y no es solamente que nosotros dejamos eso ahí, sino que eso viene de siglos, de cuando desistimos nosotros los mapuches, quedó ese espacio, y ese espacio es un espacio bien espiritual. Hoy en día tenemos tantos problemas, no solamente en Trafún, sino que en todo el Guaymapo, el tema del agua, el tema de los hongos que se está perdiendo, es por lo mismo porque estamos pisoteando espacios sagrados y espirituales.
0: Teníamos antecedentes que esto ha sucedido en otras oportunidades, que esta no es una conducta aislada. ¿Nos podría explicar, Huerquén, Gabriel, en qué otras situaciones han pasado de este tipo de transgresiones en el territorio?
2: Bueno, ellos vienen ya hace tiempo y vienen con esas máquinas que ahora vienen destruyendo todo. Ya dejaron todo, tapar las pampas, los paligües, todo. A donde salimos, estar ahí. Cerrando el acceso hasta para el pegüeñento, para todo eso.
0: Y lo otro, ¿qué significa para usted? ¿Cómo percibe usted como trafunche, como gente que vive en la montaña, que alguien venga y haga esta transgresión, esta destrucción a su espacio ceremonial?
2: ¿Y que se siente mal o no? Llegan todo destruido, no hay nada que cómo andar encima de la tierra y dentro del barro. Es una pena para todo, para todos los trafumchen, para todos los trafumchen.
0: ¿Y cómo afecta esto el desarrollo de las ceremonias? Sobre todo estamos cerca, en menos de un mes más vamos a estar cerca de Huechipanto. ¿Cómo afecta eso al desarrollo de su actividad ceremonial?
1: Es un problema grave para nosotros como Trafumchi y como Mapuche, porque igual viene Huechipán, donde todos pedimos, no solamente por nosotros, sino que por todo el Gualmapu y no Gualmapu también, porque es un lugar donde nosotros vamos a pedir para todos nosotros. Y hoy en día, de la forma que lo dejaron, y del comienzo de abril hasta el 2011, han sacado el palenque, lo han quemado, lo han enterrado, han hecho cosas de esta fecha, de ahora hasta para atrás, llegando al 2011. Entonces, no es la primera vez, siguen con lo mismo, y nosotros lo sentimos mal, porque tenemos pena, tenemos rabia, y estamos enfermos también, la misma comunidad está enfermo con lo que está pasando, los niños, las guaguas, que todos participan en ese lugar, en ese espacio espiritual.
0: No hay que olvidar que esto también fue, anteriormente ya fue cosa juzgada en algún momento, la agrícola, la vertebra bajo el otro rol, cuando era una empresa con responsabilidad limitada, ustedes habían hecho una acción jurídica y había sido sancionada también la empresa.
1: También, sí. Entonces, pero tampoco no cumplió la empresa y también el tribunal nos exigió que llegara a cumplir la empresa. Y ahora yo creo que la empresa, la forestal, la agrícola, la vertiente, tendría que dar una respuesta con el daño que hizo ahí en el espacio.
0: ¿Cómo calificarían ustedes estas acciones? Porque ya no es una acción aislada en el tiempo, sino que es una acción constante, no sé si denominarla premeditada ya, en función de que no es que ellos no sepan que eso es un espacio de significación cultural.
1: Bueno, como la comunidad ha estado siempre ahí, como dije recién, no solamente que estamos nosotros ahora, sino que esto viene de nuestros ancestros, de nuestros antepasados, y para nosotros en el momento es complicado. Igual como viene ahora el Huechipanto y viene el verano, la primavera también, donde se hace en Illatún, y para nosotros eso todo lo afecta, y no solamente, como dije de nuevo, no solamente a nosotros, sino que a todo Gualmapu, porque todos tenemos un espacio donde podemos llegar a Illatucat como Mapuche.
0: Estamos conversando con Juan Reinahuel, el lonco Juan Reinahuel de la comunidad autónoma Vicente Reinahuel, también con el cuerquén Gabriel Painepe de la comunidad Juan Painepedus del sector del Los de Trafún, que queda cerca de Liquiñe, en la comuna de Panguipulli, provincia de Valdivia, región de Los Ríos, y también con el abogado Darwin Pailacure, el abogado de las comunidades. Vamos ahora a cambiar un poquito el foco y vamos a conversar sobre en qué consiste este recurso de protección presentado el 5 de mayo, que ha sido declarado admisible por la Corte de Apelaciones de Valdivia. Darwin.
3: Sí, bueno, el día 5 de mayo del 2023, junto con el colega Jorge Acuña Reyes, también abogado representante de las comunidades que se ha señalado, Autónoma Vicente Reinahuel, Vicente Reinahuel y Juan Painepe II, dicho recurso fue declarado admisible por la Corte de Apelaciones de Valdivia, lo que implica que se acogió a tramitación, digamos. Actualmente se encuentra en estado de informe por parte de la recurrida, que vendría siendo Agrícola Las Vertientes S.P.A. Ya, prontamente deberían evacuar el informe y posterior a eso debiera pasar la causa a estado de a realizarse los alegatos. Ya. Por lo tanto, dentro de un mes aproximadamente debiéramos tener una sentencia que resolviera esta cuestión, digamos, y que declarara que los actos que ha realizado la Agrícola Las Vertientes son arbitrarios e ilegales. ¿Ya? ¿Qué es lo que se discute por parte de la comunidad, de las comunidades que representamos juntamente con el colega? Digamos que estos actos son arbitrarios e ilegales, son actos déspotas en definitiva, porque de los antecedentes que se han acompañado queda en evidencia primeramente que el lugar por el cual se reclama, que el lugar por el cual se reivindica es un sitio de significación cultural, es un sitio de significación espiritual para las comunidades recurrentes, ¿ya? Es un sitio donde tienen el rehue, el palenque rehue, tienen una cancha de paligüe o de palino, de chueca, que es comúnmente conocido, ¿ya? Como también es un sitio de tránsito por donde se accede ya al Pehueñentu, que es donde es el lugar donde están las araucarias, donde se realizan las pinaladas, la recolección de piñones por parte de las comunidades. ¿Ya? Estos sitios son muy importantes para ellos. De las imágenes que se han acompañado en el recurso, el informe antropológico también se acompañó, y de un informe de una misión de observación que realizó también en el INDH en el 2012, en donde constató todos los hechos que se alegan en el recurso, ¿verdad? Esta cuestión no hay no hay duda que el espacio que se reclama tiene esta naturaleza de ceremonial, de sagrado, de significación cultural, ¿ya? En cuanto a los actos de la recurrida, es evidente que el único fin que han tenido dichos actos, ¿ya?, es destruir dicho espacio, ¿ya? Es amilanar a las comunidades, es intentar anularlas ya como sujetos culturales, como sujetos de derechos, afectarlas, digamos, en su vida cotidiana, en su vida cotidiana y en su vida espiritual. No vemos otra posible, digamos, justificación, otra razón, ya. No vemos que sea un acto que tiene algún propósito válido, jurídicamente, digamos, amparado, más allá del derecho de propiedad registral que tiene la Agrícola Las Vertientes sobre dicho territorio de 13.000 hectáreas aproximadamente, que desde hace muchos años la comunidad reivindica como propio, y es un conflicto que se arrastra, digamos, por allá desde fines de 1800, principios de 1900, en donde a través de mecanismos fraudulentos, digamos, distintos privados hicieron incursión en el territorio mapuche y se apropiaron de los terrenos de dichas comunidades, haciéndose valer, digamos, de trampas o subterfugios jurídicos, ¿ya? Entonces, en eso es lo que, ese es principalmente el contexto en el que se da esta cuestión.
0: Finalmente, ¿qué esperan ustedes o qué resultados esperarían de términos jurídicos a partir de este recurso?
3: Bueno, nosotros esperamos básicamente que la Corte declare que el acto que ha realizado la recurrida, es decir, destruir derechamente el espacio ceremonial, que es de 2 hectáreas, como se dijo aproximadamente, en un sitio de 13.000 hectáreas, es decir, no hay ninguna proporción en el actuar de la recurrida que justifique su accionar. Y en ese sentido, esperamos que la Corte de Apelaciones de Valdivia sea categórica en señalar que esta actuación es absolutamente arbitraria, es ilegal y que vulnera las garantías constitucionales de mis representados, ¿ya? Es decir, afecta su derecho a la igualdad ante la ley, afecta, digamos, su derecho a la libertad de culto, puesto que al día de hoy es imposible que en dicho espacio ejerzan, ¿ya?, realicen algún tipo de ceremonia, algún tipo de rogativa, ¿ya? O incluso es imposible que al día de hoy accedan de manera normal a dicho espacio, digamos, sin correr ningún riesgo. También ha sido destruido incluso el puente por el que acceden a la comunidad, por el que acceden al espacio a través del río. Es decir, el objetivo es impedir el acceso y el ejercicio de los derechos que ahí se realiza de forma absoluta. Eso es lo que nosotros esperamos que declare la Corte. También es importante señalar que conjuntamente con la declaración que el accionar de Agrícola Las Vertientes ha sido arbitrario e ilegal, la empresa debe restituir el sitio ceremonial, el sitio sagrado del que reivindica la comunidad, al estado en que se encontraba antes de realizados estos últimos actos, digamos, de destrucción del lugar mismo, ¿ya? Eso. También simplemente señalar muy brevemente que las empresas no pueden invisibilizar las reclamaciones históricas de las que son, ¿ya?, y de los derechos de los que son titulares los pueblos indígenas, más allá de los derechos registrales conforme al derecho chileno que tengan al día de hoy, digamos. Aquí hay derechos ancestrales, digamos, que están suficientemente documentados, ¿ya?, que deben ser respetados y que necesitan de un nuevo entendimiento entre el Estado, las comunidades, personas y pueblos indígenas de Chile y las empresas. Esa es una cuestión que tiene que ser asumida, ¿ya? La existencia de los derechos territoriales indígenas es una realidad y la existencia de los pueblos indígenas en Chile es una realidad.
0: Bueno, los resultados estarían aproximadamente en el mes de junio. Ahí tendríamos habría una respuesta de parte de los tribunales, sobre todo de la Corte de Apelaciones de Valdivia. Para irnos despidiendo, quisiéramos ver si ustedes podían enviarles un mensaje desde las comunidades, a lo mejor a la comunidad también, pero también a otras comunidades que están pasando a lo mejor por esta situación. Pues, ¿cómo hay que enfrentar estas situaciones, sobre todo en estos momentos en que vemos altos índices de racismo, altos índices de violencia en las comunidades, no tan solo aquí en Panguipulli, sino que en general?
1: Bueno, Pupeñi, Pulamien, Incheta, Juan, Reina Huelpiñén, Quiñé, Poyen, Chalina, Compu, Pupeñi, Pulamien, Pumachi, Pulonco, Puñempín, Compuche, Melelo, Guaylmapumeo, Fita, Amualu, Zungú. Bueno, como quise decir, un saludo a todos mis peñes y las mienes del Gualmapo, y no bajar los brazos, seguir luchando, seguir en la defensa del territorio, seguir la defensa del Ñuquemapo, en el agua, en todo el entorno que tiene la Mapo, y seguir, pues, y también un saludo a los peñes que están en distintas cárceles del Gualmapo. Feliz, pues, Fente, pues, peñes.
0: Peñes, un mensaje para las comunidades.
2: Peñi, Puñaña, Pumachi, Pulonco, Puñempine. Le mando un gran saludo. Hay que seguir luchando, hay que seguir, no bajar los brazos en todo. Y todos los presos políticos están en todas las cárceles.
0: Bueno, esa ha sido la entrevista. Hemos hablado acá sobre este recurso de protección, donde hay una nueva transgresión a un espacio de alta significación cultural, no tan solo para el sector de Trafún, sino para buena parte del Gualmapu, también para, sobre todo, la parte de acá de la provincia de Valdivia, la parte norte del Picón Huillimapu. Bueno, nos despedimos, les agradecemos por su tiempo, y bueno, Nehuen, para también un saludo desde Radio Peñinfolín del Puelche.cl y desde la red de medios radiales independientes del Gualmapu, para darle apoyo y solidaridad a las comunidades del Love de Trafún.
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5: Cobra una sincronía y una validez muy linda de poder representar una obra que tiene relación con hechos acontecidos durante la dictadura militar. 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
7: Hola amigos y amigas del colectivo Voces Ecológicas que produce Radio Temblor Internacional. Queremos darle la bienvenida a todas y a todos a este podcast del Observatorio del Ecologismo Popular Panameño número 38 de los meses de abril, mayo, junio y julio del 2024. Yo soy Olmedo Carrasquilla y estoy en compañía de...
8: su servidora Milena Umaña.
7: Por supuesto, vamos a estar dándole algunas notas de lo que ha sido la ecología política en su entorno panameño.
8: Vamos a hablar de algunas de las noticias de estos últimos meses, con lo cual empezamos con el presidente Molino, que dijo que no negociará con First Quantum mientras existan las demandas de arbitraje.
7: Bueno, nosotros queremos expresar que el Movimiento Panamá Vale Más y Minería ha estado dándole seguimiento a la etapa de cierre. Sin embargo, luego, después de la asunción al poder del presidente Molino, se han dado algunas ambigüedades y faltas de decisiones con respecto a lo que se viene dando con el cierre. Y en este caso, muchos ciudadanos han expresado que quieren el cierre de la mina, que no es necesario una encuesta o una consulta popular, como ya hay sectores promoviéndolo, ¿no? Por ende, José Raúl Molino, el presidente, ha declarado que ese tema de la mina se va a postergar su debate. ¿Qué van a hacer? Pero hay sectores ya mineros, industriales y empresariales que han comenzado a trabajar haciendo uso de los medios de comunicación, que tienen todo el derecho, pero como quien dice, vamos nuevamente a hacer la minería de otra forma.
8: Sí, el presidente dice que no puede hacer nada para detener estas demandas interpuestas por distintos accionistas, pero tampoco está dispuesto a ceder ante las peticiones de estas compañías sin que antes se haya hecho una debida investigación.
7: Exactamente. Y en esa materia queremos también del extractivo minero compartir que Minera Cerro Quema, ubicada en la península de Suero, le ha pedido al Estado 400 millones por su cancelación. Esta empresa se llama Orland Mining, en la cual tiene 3 concesiones para extraer oro en Cerro Quema, ubicado específicamente en Los Santos. Nosotros queremos ratificar nuestro posicionamiento que todas estas transnacionales del metal han querido buscar la forma de, además de extraer el oro, también los beneficios del propio Estado, ¿no? Por ende, nosotros hemos rechazado esta posición. Y bueno, ellos han expresado que van a interponer algunas acciones de arbitraje ante el Centro Internacional de Arreglos de Diferencias Relativas a Inversiones, el CIADI. Esto con sede en Washington, ¿no? Pero lo que nos llama mucho la atención como ciudadanos, ¿cómo es posible que están pidiendo millones si realmente no han extraído, no han tenido unas operaciones?
8: Sí, la notificación de intención se presentó el 28 de marzo de 2024, pero la compañía indica que el Estado panameño incumplió los términos de inversión acordados en el Tratado de Libre Comercio, que se firmó con Canadá.
7: Exactamente. Bueno, entre otras noticias queremos compartir la lucha que ha tenido distintas organizaciones socioambientales con respecto a la ampliación de una carretera o la edificación de un corredor que lleva por nombre Caribe, o sea, Corredor del Caribe. Esto en la provincia de Colón. Evidentemente, al momento de generar toda infraestructura, edificaciones en áreas protegidas o colindantes, realmente va a haber una devastación, porque este tipo de infraestructura lo que genera es mayor desgaste, impacto negativo al ambiente, y por ende cada vez que se hace trocha de este tipo, comienza toda una serie de acciones urbanísticas, de infraestructura que va mermando todo lo que es la biodiversidad. Y definitivamente el presidente ha expresado en los medios de comunicaciones que, bueno, pues está a la espera de que la Corte Suprema de Justicia emita un fallo si a favor o en contra de este corredor del Caribe.
8: Entre otras noticias, queremos compartir que el movimiento por un Veraguas Verde está a la espera del fallo de inconstitucionalidad del contrato Ley Minero 92 de 2013 para explotar, extraer y exportar oro y otros metales en el distrito de Cañazas y La Mesa. Esta demanda fue interpuesta ante la Corte Suprema de Justicia el 14 de noviembre del 2023 y la acción legal admitida bajo la potencia de la magistrada Miriam Yadira Chen Rosas, que fue sometida posteriormente a consulta a la Procuraduría de la Nación confirmando su inconstitucionalidad.

0: Otro de los puntos que queremos compartir es la justicia climática que mantienen los pueblos indígenas de Gunayala. Debido al aumento del nivel del mar, por efecto del cambio climático, la comunidad de Gunayala, específicamente la comunidad Cartí-Sugdupún, sus pobladores fueron trasladados a tierra firme. Sin embargo, nosotros queremos destacar que para hacer este tipo de traslado o reubicación se requiere de un procedimiento tradicional que pueda acuerpar las costumbres que mantenían en esas islas y por ende ubicarlo en un entorno que no tiene las condiciones. Esto también genera un impacto negativo a su cultura, a su identidad, a su apego a la tierra, ¿no? Entonces no es lo mismo una reubicación que mantener ese apego a la tierra donde nacieron, donde sus abuelos y abuelas han mantenido puesto un proceso ancestral.
1: Con esta gestión han surgido muchos cuestionamientos debido a que la población indígena no ha procesado dicho traslado y mantienen una cultura y creencia ancestral que se va a ver opacada por este choque de adaptación.
0: Entre otras noticias, queremos destacar que la Red Nacional de Defensa del Agua, Guerreros del Mar y la organización Yaya sostuvieron una conferencia de prensa luego de tener un encuentro con representantes del gobierno de Canadá, esto específicamente la Embajada de Canadá aquí en Panamá, ante el informe de violaciones y criminalización de la protesta social en el marco de la huelga minera del 2023. Este informe registró más de 1.500 casos de detenciones arbitrarias, 23 casos de activistas y manifestantes. También destacar que no hubo protección a los derechos humanos de los manifestantes y lo más grave de todo esto fueron las 4 víctimas que se registró en esta huelga, que por supuesto distintos sectores sociales organizados y ciudadanos vienen exigiendo justicia y además de una justicia ambiental para que se cierre definitivamente la mina Cobre Panamá.
1: Se ha documentado que se establecieron medidas punitivas y represalias contra grupos como maestros, sindicalistas y participantes en estas huelgas nacionales que dejaron, como te dijiste antes, 4 muertos y muchísimos heridos.
0: Bien, avanzando con estos podcast del Observatorio del Ecologismo Popular Panameño, queremos compartir ya las últimas notas en cuanto a la participación de las mujeres indígenas campesinas del corregimiento de Río Luis y Caloébora en la provincia de Veragua. Ellas están luchando, como toda la población del norte de Santa Fe o Veragua, contra la cuarta línea energética. Este proyecto va a generar tantos impactos ambientales como impactos sociales y algo importante, que esto es parte del proceso todavía de extracción energética de cual se promovió tanto a través del Plan Pueblo de Panamá.
1: Sí, se ha dicho que este proyecto es inconsulto y se ha impuesto ignorando el consentimiento libre, previo e informado y por otro lado también desconoce la existencia de los pueblos originarios en estos sitios, violando la autodeterminación de estos pueblos.
0: Bien, en la recta final queremos compartir la crisis del agua y el canal de Panamá. Como es de saber, en el marco de la crisis climática, el canal interoceánico se ha visto afectado por el fenómeno del Niño, limitando el tránsito de barcos y provocando retrasos, aumentos de los barcos, envíos y enormes embudos en las entradas del canal. A tal efecto del impacto negativo al comercio, han surgido debates de ideas tecnócratas para mitigar dicha situación, es decir, acaparar volúmenes de masa hídrica que pueden abastecer al sistema operativo del canal. Y uno de estos es el proyecto de embalse hídrico del río Indio. Expuesto lo anterior, surge en el debate si la pretensión de esta mega industria compensará el fracaso de la ilegal industria minera derrotada por la movilización ciudadana panameña que dio como resultado un fallo de inconstitucionalidad en noviembre del pasado año 2023.

0: Esto quiere decir pues que nosotros estamos siempre en riesgo ante estos megaproyectos, llámese de extracción de agua, llámese de metales o de biodiversidad, y por lo tanto no sabemos por qué el Estado panameño está ratificando acuerdos, pactos, tratados en materia de ambiente, si cuando en su casa está haciendo todo lo contrario. Y esto es aquí donde nosotros queremos cuestionar el tema de que no hay una moral ambiental de los gobernantes que han implementado su neoliberalización de la naturaleza a la funcionalidad del comercio global.
1: Así es, Olmedo, y es importante resaltar también que hay que mantenernos atentos a que estos temas no se olviden y estar siempre pendientes de cuáles son los últimos fallos y las últimas evoluciones de la noticia y se den realmente la solución a estos problemas o un avance en cuanto a los fallos que ha dado la Corte Suprema de Justicia, como en el tema de la minería.

0: bueno, antes de despedirnos queremos enviar nuestra solidaridad a todos los pueblos de Latinoamérica, de Ayala, del Caribe y del mundo que están luchando contra el extractivismo, por la justicia climática, por supuesto por los derechos humanos y por supuesto también elogiar el trabajo que hacen distintas coordinaciones y movimientos. En este caso especialmente queremos mandarle el saludo en sus 25 años a la Red Jubileo Sur, también a la Plataforma Latinoamericana del Caribe por la Justicia Climática, a distintas organizaciones de base que vienen luchando contra la criminalización de la protesta social y buscando ese proyecto de vida contra el desarrollo verde, ese discurso del greenwash y por supuesto siempre atizando esa esperanza a través de la participación de los pueblos con modelos de vida que siempre nos han dado ese alimento sano y por supuesto esas fuentes hídricas como son los ríos que nos han dado esa agua para el consumo responsable. Así que a todas y a todos queremos agradecer que puedan ingresar a nuestra plataforma digital radiotemblor.org, sus redes sociales virtuales, convencionales y libres, y bueno, enterarse de todo lo que venimos haciendo como organización que es el colectivo Voces Ecológicas. Bueno, de esta manera llegamos al final, nos despedimos en las voces de
1: Milena Umaña
0: y Olmedo Carrasquilla del Observatorio del Ecologismo Popular Panameño que emite el colectivo Voces Ecológicas COVEC a través de su página virtual www.radiotemblor.org.
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Hola, ¿cómo están? Buenas tardes, buenos días, buenas lo que sea, dependiendo del lugar del mundo en el que nos estén escuchando. Al fin cumplimos, después de harto tiempo, con nuestro cometido de hacer este podcast, que es un espacio donde queremos compartirles nuestra visión de las cosas, nuestra experiencia, nuestro día a día, nuestra cotidianidad. Así que queremos hablar de, bueno, lógicamente vamos a partir hablando un poquito nosotros y con el paso de los meses y del avance y el crecimiento que tengamos en esto, vamos a empezar a tener invitadas, principalmente mujeres maravillosas, también agricultores maravillosos que nosotros admiramos y que de ninguna otra manera lo más probable es que las conozcan. Así que el tema de hoy era un tema de bastante discusión porque no sabíamos por dónde partir, pero bueno, al final la lógica nos hizo partir con lo básico, con lo que a nosotros nos convoca, con lo que de alguna manera significa nuestro trabajo, y es la semilla. Para nosotros lo central de la agricultura, de la alimentación y de la vida misma de nosotros es la semilla. ¿Por qué? Porque nos alimentamos de semillas. Y bueno, los que dicen que comen carne, los animales que comen se alimentan de semillas. Así que la gran mayoría de los vegetales produce semillas, hay algunos que no, lógicamente, pero son muy poquitos, que son las especies que se llaman criptógamas y las especies fanerógamas, que son la gran mayoría de las que vamos a trabajar nosotros, que son las que trabajamos, producen semilla, la gran mayoría de los vegetales, así que esa magia que permite que se multipliquen y que podamos vivir y alimentarnos todos es la semilla. Y partiendo, dar el pequeño detalle, recuerden que los vegetales son seres vivos. Quizás a ustedes les parezca hoy, pero que es lógico eso. Pero la verdad es que a veces no los tratamos como seres vivos. Tienen la capacidad de evolucionar, de desarrollarse, de mutar, de adaptarse. Lo que les queremos decir es que los vegetales están más interesados en vivir que nosotros en que ellos vivan. Así que partimos con la semilla, así que le paso la palabra a Clau, que es del pueblo mapuche, y bueno, como lo quiera representar, así que nos cuente un poquito de

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dentro de mis ancestras. Dejarse morir para brotar de nuevo, resistir en nuestra propia naturaleza, indomable, rehabilitando mi sangre y territorio, buscando el surco de mi cuerpo, lo recorro. El agua cae por mis trenzas, humedeciendo mi corazón. En su delirio de volver a sentir, estremece el canto que sana y que convive con la map, pese al despojo, al genocidio. Resistimos, aferradas al cultrún, al sonido del culcul, al tallil de cuna, que acompaña los peumas de la línea.

Bueno, el cantún en sí es una forma de expresar sentimientos, emociones, pensamientos de distinto tipo, y así también esta canción que está grabándose y se está proyectando a través de sesiones Renny habla también del sentimiento de ser padre, el sentimiento de tener una hija, una ñagüe, de aconsejarla para que nunca se olvide de quién es como mapuche, como mujer también. Y dar énfasis a que la crianza de la gente mapuche comienza desde que se concibe una nueva vida. En esta canción habla de ese consejo hacia las hijas en general, para que así nuestra cultura perdure por muchos, muchos más ciclos. 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

Bueno, el cantún en sí es una forma de expresar sentimientos, emociones, pensamientos de distinto tipo, y así también esta canción que está grabándose y se está proyectando a través de sesiones Renny habla también del sentimiento de ser padre, del sentimiento de tener una hija, una ñagüe, de aconsejarla para que nunca se olvide de quién es como mapuche, como mujer también. Y dar énfasis a que la crianza de la gente mapuche comienza desde que se concibe una nueva vida. En esta canción habla de ese consejo hacia las hijas en general, para que así nuestra cultura perdure por muchos, muchos más ciclos.

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3: Mi nombre es Anselmo Acuña, padre de Abel Acuña, primer caído en Plaza Dignidad durante el levantamiento popular de octubre del 2019. Busco justicia y dignidad para mi hijo. Me dirijo al pueblo mapuche, compañeros de lucha. Sepan ustedes, Peñi, que todas las luchas son importantes, por nuestros caídos, por sus derechos y por sus tierras, por la libertad de poder expresarnos libremente, por las reivindicaciones de reclamar sus territorios, apoyo su causa, estoy con ustedes. Es muy admirable la lucha que el pueblo mapuche está dando. Más que un elogio, me uno y denuncio ante las supuestas autoridades la situación actual en la que se encuentran los 15 comuneros que llevan adelante una huelga de hambre de más de 69 días. Estos compañeros y presos políticos mapuche se encuentran entre el complejo penitenciario Biobío y la cárcel de Temuco. Claramente el gobierno será el responsable del agravamiento de la salud de los comuneros e incluso su muerte, por mantenerse indolentes y sin hacer poco y nada respecto a sus justas peticiones. Tendrán sus manos manchadas con sangre y deberán vivir con esa vergüenza. Fuerza al digno y altivo pueblo mapuche. Atentamente, Anselmo Acuña, padre de Abel Acuña, primer caído en Plaza Dignidad, por un país más digno y justo.
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0: no porque haya disparado, sino que porque estaba en los alrededores del lugar. Y para ello se basa, su prueba es un eventual WhatsApp de un teléfono que nosotros hemos denunciado su incautación irregular y su conexión previa a un computador antes de ser incautado, estando ya la persona dueña de ese celular en dependencias de la segunda comisaría de Temuco. Bueno, lo de los WhatsApp, que nosotros no tenemos certeza de que existan o que sean verdaderos. No olvidemos que en esta misma jurisdicción se vivió el caso Huracán, se está viviendo aún, y cuando las cosas no se sancionan, se pueden repetir. Sucedió, fruto de ello se presentó un recurso de amparo ante la Corte de Apelaciones de Temuco, pero además se incidentó ante el Tribunal de Garantía respecto a la detención de la persona que fue detenida y a quien se le incautó ese teléfono luego de ser conectado por lapso de una hora a un computador.
1: ¿Y eso cómo se establece? ¿Quedó registrado en algún lado?
0: Bueno, la denuncia de la persona ante el Ministerio, ante el juez de garantía y ante la Corte de Apelaciones.
2: O sea, esta incautación sería ilegal.
0: Esa es la tesis de la defensa. No olvidemos que estamos en un juicio oral donde las tesis de las partes deben ser acreditadas, desarrolladas durante el presente juicio oral. Esos son los planteamientos de partida.
1: ¿Quién habría incautado el teléfono, abogado? Discúlpeme.
0: Entendemos que es personal de civil, quizás de Carabineros de Chile, quizás del OS9, pero me refiero a la incautación ilegal o a la manipulación ilegal del teléfono de esta persona, que no es parte de este juicio ni que tampoco fue acusada en este juicio. Es decir, nuestro representado se va a tener que hacer cargo de actos de otras personas, de eventuales WhatsApp escritos por otras personas, porque sostenemos que no existe prueba en su contra. Sí, está ya en la audiencia preparatoria, el juzgado de garantía dio lugar a la participación de un testigo protegido. Entendemos que eso atenta contra el debido proceso. En el día de hoy nosotros solicitamos que al menos a los abogados se nos revelara ese dato, pero tampoco eso fue posible. Sin embargo, confiamos que con las técnicas del contrainterrogatorio vamos a poder desvirtuar sus eventuales cargos en contra de nuestro representado. Bueno, lamentablemente en Chile la institución de los testigos protegidos tiene una amplia utilización jurisprudencial con algunos elementos que nosotros establecemos que deben contar. Por ejemplo, que si, como en este caso, se aceptó la presencia de un testigo protegido, se compense la defensa con posibilidades de un contrainterrogatorio extenso o con otras situaciones. Por ejemplo, al momento de evaluar su declaración debe ser evaluada bajo el prisma de la presunción de inocencia. Él está deseoso de que se haga el juicio, toda vez que entendemos que luego de este juicio debería ser absuelto.
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Bienvenidos a su programa Xochitlactol, Palabra Florida. En esta ocasión tenemos una súper entrevista con una lucha que ha sido férrea desde hace 10 años por lograr la libertad de varios perseguidos políticos de la Sierra Mazateca, de los Xochitlán, un pueblo que se ha distinguido por los curanderos, curanderas, por tener una naturaleza increíble, y la lucha por permanecer en estos territorios es de suma importancia porque, como bien sabemos, en Oaxaca hay una diversidad cultural de lenguas, de tradiciones, y la mazateca es una de ellas. Recordemos también que de esta región de la Cañada, de Huautla y Jiménez, era una grandiosa médica tradicional que ahorita Argelia nos va a contar, pero queremos darle la bienvenida precisamente a Argelia Betanzos, integrante de Mazatecas por la Libertad.

0: libertad. Bienvenida, Argelia.
1: Muchas gracias, Daliri. Muchas gracias, María Sabina, de nuestra tierra. Hizo varias oraciones, varios rezos, pero uno bellísimo, todos bellísimos, inspiró un poema de la Glorieta de las Mujeres que Luchan. Lo trajimos, lo compartimos con nuestras compañeras y a partir de ahí, Mine Ante, la artista, desarrolló todo un poema y entonces la palabra que destaca es mujer justicia. Ella lo dijo, María Sabina lo dijo. Y con base en esa mujer justicia, estos 10 años, como bien dices, hemos caminado.
0: Darín. Mujer justicia. Vamos a escuchar precisamente una canción hermosa para comenzar este programa y darle vuelo a esta charla, que estamos intrigadas de cuál es la situación que llevan ahorita los presos políticos.
2: Mazatecas por la libertad.

0: Uf, uf, cosechando libertad, una canción realizada por Misli Mexica, Nahual del Arrabal y Elizabeth Díaz, por este colectivo maravilloso Sueña Dignidad, que ha dado un seguimiento muy puntual al caso de los presos de los Ochitlán. Argelia, cuéntanos, ¿qué sucedió? ¿Por qué, digamos, crearon pruebas falsas para mantener a estas personas encerradas?
1: Gracias, Liri, pues gracias a estas compositoras y compositores de la canción que han pisado nuestra tierra más de una vez. En el caso de Elizabeth Díaz, 4 años consecutivos, los últimos, los compañeros y las compañeras compositoras de Nahual del Arrabal, ya por 2 años consecutivos, Misli todo el año pasado. Y eso es importante decir porque han pisado una tierra que ha sido vulnerada, que ha sido vulnerada por el solo hecho de ser una tierra con una comunidad originaria de herencia ancestral y por ser una tierra bella y hermosa y salvajemente pura, como lo dijo Ricardo Flores Magón, refiriéndose a la exuberante belleza natural. Es vulnerada la comunidad porque desde hace 100 años, no ahorita, se le eligió para vivir sometida bajo casi regímenes o regímenes caciquiles. Así lo eligió el Estado, así los grupos caciquiles pensaron que harían toda su vida, pero no contaron con que el propio universo nos daría un hijo predilecto, a veces le llamamos, a Ricardo Flores Magón, de quien no tuvimos conciencia la primera mitad del siglo XX, pero a partir de que los primeros hijos rebeldes de los Ochitlán se escaparon de los caciques y pudieron evadir las amenazas de muerte y estudiaron en normales cardenistas en los años 50, ellos fueron quienes regresaron y hablaron a la comunidad de ese despertar con relación a los principios de autonomía, con relación al valor que como comunidad originaria, enunciada por el propio Ricardo Flores Magón, tenemos. Una enunciación para renunciar al ser esclavas y esclavos y caminar sumisas ante el régimen caciquil que ordenaba literalmente la vida administrativa pública del pueblo, no así la vida íntima de nuestra comunidad, que hasta el día de hoy se desarrolla en cada localidad. Y me refiero a los usos y costumbres y valores ancestrales que afortunadamente y que con gran alegría lo decimos y regocijo, conservamos como la mano vuelta, la siembra por mano vuelta, la cosecha por mano vuelta, los techos de casa por mano vuelta, por colaboración, por apoyo mutuo. Y también la toma del consenso, el respeto con igualdad a unas y a otras y a unos y a otros. El desafán de que tenga que haber un líder, porque eso se aprendió del colonialismo, pero no está en la esencia de nuestra práctica comunitaria. Cuando esta herencia fue retomada y desde los 50 entonces empezó a haber actos rebeldes que se concretaron, por ejemplo, en que el Xochitlán tuviera sus primeras escuelas que ya no fueran destruidas por los caciques como lo hicieron en los años 30. Entonces esos actos rebeldes empezaron a sembrar en nuestra comunidad la base para que el caciquismo no nos dominara. En los años 90 hubo expresiones ya muy contundentes porque de una inexistencia de asamblea comunitaria, entonces se empezó a consolidar una asamblea comunitaria con mujeres y hombres que evolucionó en el 89 con 200 participantes, pero en los años 2000 rebasando las 1.500 personas. Si hablamos a la fecha de una asamblea de 2.600 personas mayores de una localidad que tiene 4.100 habitantes según el INEGI. En ese sentido, cuando los ejercicios asamblearios fueron reales y hubo algunas administraciones de compañeras y compañeros municipales, administraciones municipales, que aplicaron los recursos a las necesidades y a las decisiones comunitarias, como el crear 3 clínicas, como el pavimentar por primera vez del centro del pueblo a una carretera estatal, como el llevar agua a las casas a través de un sistema profesional y científico, como el tener la iniciativa de tener proyectos frutales y productivos que hasta el día de hoy están beneficiando a las familias. Cuando el Estado vio que la comunidad iba a ser capaz y estaba siendo capaz de administrar recursos, inclusive públicos, federales o estatales, para la comunidad, prendió sus alarmas, porque entonces el Osochitlán iba a ser un municipio que, a partir de esta etapa, cuando se destinó dinero a los municipios, iba a ser un municipio que no iba a colaborar con sus recursos para los destinos clásicos desde oficinas centrales de Oaxaca, que tienen que ver con dárselos a los partidos públicos, a los partidos políticos para sus campañas. Que el Osochitlán tampoco iba a depender de problemas, de promesas falsas de diputados locales, sino que tenía la capacidad de autoorganizarse. Esto ocurrió en 2005 a 2008 y también en años anteriores. A partir de ahí comenzó una campaña, se incrementó una campaña de acoso, porque el acoso lleva 3 décadas, no es de ahorita. Y entonces empezaron a fabricar delitos, persecución, falsas acusaciones de auditoría, y digo falsas porque hasta el 2015 supimos que jamás había habido auditoría contra esos compañeros. Entonces, el Estado buscó cómo, de alguna manera, desequilibrar desde adentro de la comunidad. Y lo que decimos es específicamente que recreó un grupo neocaciquil con el descendiente del cacique del siglo pasado, quienes dominaron casi 80 años, se llama Eleazar Hernández. Se fundó ahora un grupo neocaciquil con Elisa Cepeda y su padre Manuel Cepeda, quienes comparten los mismos intereses de despojo que el Estado está buscando, despojar por un lado al municipio de sus recursos que están asignados, pero eso no es lo más grave, porque estos años llevamos 10 sin participar, sin tener ningún impulso de ningún ayuntamiento en la lucha por la libertad, y hemos visto que se puede de manera autonómica caminar y vivir. Eso no es lo grave. ¿Por qué, si durante 10 años no hemos ocupado ni necesitado recurso público, se nos sigue hostigando? Porque el trasfondo, en realidad, es el proyecto de despojo del río, de la grava, de la arena, del agua, del territorio de nuestro El Osochitlán de Flores Magón. Y eso nos ha quedado muy claro, porque desde el año 2011 la comunidad denunció abierta y públicamente el ecocidio que cometió Manuel Cepeda, el cacique, y su hija Elisa Cepeda contra el río. Lo desasolvaron, le quitaron la riqueza ancestral que poseía y no han dejado. Llevan 13 años extrayendo grava y arena ilegalmente, sin rendir cuentas a la comunidad, y lo que ya ha propiciado cambios en el medio ambiente, en el clima, y sobre todo daños severos al río, que está por perder su cauce. No sabemos cuánto falte para que el agua ya no quiera llegar a ese lugar, porque no hay forma de que sea retenida por el cauce del río. Esa mina ilegal pareciera que quiere llegar a un punto de no retroceso, pero se encargaron de atarnos las manos para que nadie pueda dedicarse a esa lucha, sino que nos dediquemos 100% a liberar a nuestros presos. En el año 2014, que llamamos un clímax que el Estado produjo de esta persecución y de este acoso, lo que ocurrió fue que el Estado aparentemente logró desarticular nuestra comunidad a partir de inventar delitos, fabricar delitos a 40 personas con representación comunitaria. Escogieron a todos los elementos del cabildo indígena de ese momento, que no se rindieron ante el cacique cuando tomó el palacio municipal en noviembre de 2014. Escogieron a profesoras jubiladas, profesores jubilados, comerciantes, exmiembros de otros cabildos comunitarios, a presidentes de escuelas, representantes de barrios, una enfermera, un antropólogo, Entonces, cuando pusimos a todos los perseguidos en el mapa de nuestro pueblo, resultó que literalmente todo el pueblo estaba sitiado. No hubo una localidad de desarrollo importante que estuviera libre de persecución y prisión. ¿Qué delitos les inventaron? Los de más alto impacto para que no pudieran salir de la cárcel: homicidio y tentativa de homicidio. ¿Quién estuvo involucrado? Directamente el gobernador del estado y sus tres poderes. ¿Por qué? Porque al estar involucrados, al parecer no había vía que tomar en el estado. Jurídicamente nos fuimos hasta el poder federal para buscar a través de amparos la razón que nos asistía, y se logró. Desde el 2015 ganamos amparo, que nos dieron la razón en todo, que calificaron de inverosímiles las acusaciones, que pusieron en duda la calidad de los testigos de cargo y que inclusive exigieron a los jueces que demostraran cómo era posible que tuvieran como responsables a los compañeros cuando no había evidencia alguna en el expediente. Parecía que habíamos ganado, pero no sabíamos que nos estábamos enfrentando a un caso de Estado donde, repito, los intereses estatales no eran nada más el recurso público que se asigna desde la Federación o del Estado, sino nuestro propio territorio. Pasado el tiempo, la persona que nos acusa, a quien el Estado utilizó, Elisa Cepeda, ocupó cargos públicos de alto nivel como diputación, secretaria de Estado, actualmente otra diputación plurinominal, y eso hizo que entonces las alianzas políticas, incluso a nivel federal, ahora con Morena, porque también fue con el PRI y también había sido con el PAN y con el PRD, obstaculizaran la búsqueda de justicia muy gravemente a finales del año 2019, todo el 20 y todo el 21. En donde los amparos que uno gana, y que para cualquier abogado o persona común que sabe que ya se nos ha dado la razón más de 8 veces o más de 13 veces, pensaría, pues entonces para los demás debe correr la misma suerte. Todas y todos pensamos así, pero en nuestro caso no. En nuestro caso, hasta los jueces federales en el año 2020 fueron capaces de dictar sentencias en contra de lo que ellos mismos habían dictado en su poder federal para liberarnos. Y cuando nos enfrentamos a este punto, nos preguntamos por qué. ¿Por qué se pone más dura la situación y por qué hasta los jueces federales son capaces de pisotearlos, lo que llaman a nivel mundial los precedentes que ya había ganado nuestro caso? Pues otra vez la respuesta nos la dio el tiempo. En el año 2023, a los compañeros que no habían pisado la cárcel y que sus familias vivían todavía en su barrio de origen, en donde nace la mayor parte del agua que provee el centro de nuestro pueblo, y la primera casa después de ese barrio es la del cacique Manuel Cepeda, a esas compañeras se les dijo: se cancela para siempre la persecución a sus esposos, siempre y cuando todos ustedes ya no vivan en este barrio. Es decir, el desplazamiento perpetuo a cambio del cese de su persecución. Ya no era una casualidad que quisieran desalojar a nuestras familias de donde nace el agua a cambio del cese del hostigamiento, de la persecución penal jurídica. Entonces está quedando claro que detrás de esta persecución hay un intento, un deseo perverso de despojarnos de nuestro territorio para adueñarse del agua y de los bosques y de la piedra y de la arena, sin que nadie estorbe, sin que nadie lo denuncie, sin que nadie busque justicia ambiental. Y sobre todo justicia que merece a todas y todos los habitantes de la comunidad originaria. En ese sentido, ¿en qué estamos ahorita en nuestro caso? Pues de 40 personas que fueron criminalizadas, 21 pisaron prisión, incluida una mujer. Los últimos prisioneros políticos salieron apenas el 12 de junio del año 2024, apenas vamos a cumplir un año. Y salieron porque habían excedido la prisión preventiva. Todavía están 5 compañeros sujetos a proceso, no han terminado sus juicios. Todavía no. En ese sentido, se lucha para que se cierre el juicio porque la diputada que nos acusa lleva 2 años prometiendo que va a desahogar más pruebas y nunca se presenta en las fechas que le señalan para que desahogue. Así entretiene el juicio, así el Poder Judicial de Oaxaca se presta. Mientras tanto, tenemos 12 compañeros, la mayoría de ellos nunca pisó prisión, a pesar de que fueron perseguidos, lograron escaparse, esconderse, pero llevan 10 años sin ver a sus hijos, sin asistir a ninguna graduación, sin sembrar sus tierras, sin meter sus pies en la tierra que les dio nacer, sin participar de la siembra del maíz, que es una tradición literalmente parte integrante de nuestra vida. Y en ese sentido, ¿qué va a pasar con estos 12 perseguidos? La ley dice que para la mayoría de ellos se tienen que encarcelar para que al encarcelarse entonces se abra su trámite y empiecen a defenderse, pero encarcelados, porque los delitos acusatorios son graves y no tienen derecho a llevarlos afuera. Esa es una. Entonces, ¿qué procede? Pues el amparo. Los amparos ya están siendo presentados ante jueces de Veracruz. Y se espera que los jueces de Veracruz probablemente digan que en algunos de los casos los compañeros que intentaron ampararse antes y les fue negado el derecho, pues que ya lo perdieron y que en esos casos tienen que encarcelarse. Esperamos que para la mayoría nos digan que sí se admite ese trámite y que sí se va a estudiar para obtener pues la protección a su favor y que ellos dejen de ser acosados. Pero el punto aquí es el siguiente. Ya vivimos 10 años en donde la mayoría de veces la ley nos favorecía, en donde incluso ganamos muchos precedentes y se construyeron y que eran suficientes para terminar el caso en 2015 o en 2017 o en 2019. Pero vimos cómo el Estado se colude para anteponer sus intereses y a sus amistades por encima de todo lo que se llame justicia. Con base en esa experiencia, vimos cómo solo la organización y la solidaridad del acompañamiento de personas con voluntad incondicional sumó para denunciar de cara al Estado los agravios que se nos cometía y en algunos momentos pues arrancar las libertades. Con estos 12, no ha habido voluntad de la Secretaría de Gobierno de Oaxaca, pese a que tenemos una mesa de trabajo en donde se nos diga, en efecto ya revisamos los asuntos que ustedes nos plantearon desde septiembre de 2024 y se tiene que trabajar al respecto. No. Nosotras jamás hemos sido llamadas por una mesa.
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Bueno, esta canción para esta sesión, Reni, es una canción muy importante para mí. Llegó como una revelación en un momento determinado al escuchar los pájaros y al encontrarme con mi mapuche Ñen. Creo que esa es la importancia de esta canción llamada Unión.

0: Mira, culé.
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2: 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El informativo de Guerra y Paz con Amy Goodman.
3: Estados Unidos atacó radares y centros de control de drones iraníes, así como la isla de Qasem, durante el fin de semana, mientras que Irán afirmó haber lanzado un ataque en represalia contra una base estadounidense en Kuwait. Esto se produce al tiempo que el Ministerio de Relaciones Exteriores de Irán afirma que actualmente no está entablando conversaciones con Estados Unidos sobre los detalles del programa nuclear iraní y que Irán y Omán son los únicos dos países que tienen derecho a ejercer soberanía en el estrecho de Hormuz. A pesar de esto, el presidente Trump afirmó en redes sociales que Irán realmente quiere llegar a un acuerdo. Durante una entrevista que mantuvo con su nuera Lara Trump en el canal Fox News, Trump dijo el sábado que Estados Unidos no debería haber emprendido una guerra contra Irán.
4: Miren lo que pasó con Irak. Lo hicimos fatal. Lo que hicimos fue una tremenda tontería. Por cierto, no deberíamos haber estado allí en primer lugar, y no deberíamos haber estado en Irán, pero Irán tiene la capacidad. Si no nos hubiéramos atacado con bombarderos B-2 hace 9 meses, ahora tendrían un arma nuclear.
3: En el sur del Líbano, las Fuerzas Armadas israelíes tomaron el control del castillo medieval de Beaufort durante el fin de semana e izaron la bandera israelí en la cima de la fortaleza, en lo que el ejército de Israel describió como su incursión más profunda en territorio libanés en más de 26 años. Esto ocurre a pesar del acuerdo de alto el fuego mediado por Estados Unidos entre Israel y el Líbano que entró en vigor en abril. Mientras tanto, el primer ministro de Israel, Benjamín Netanyahu, y su ministro de Defensa, Israel Katz, ordenaron ataques en el sur de Beirut contra objetivos de Hezbollah. En la noche del domingo al lunes, los ataques israelíes mataron a 6 personas en una aldea cercana a la ciudad de Nabatie. Estas fueron las palabras expresadas por un residente del lugar.
4: Allá en la zona donde estamos, los bombardeos se dirigieron hacia las colinas de Ali al-Tanger, alrededor del castillo de Beaufort. Nosotros estábamos en estos valles, sentados en un huerto. Nunca se sabe cuándo los drones pueden lanzar ataques aéreos contra nosotros. No perdonan a nadie.
3: En Gaza, ataques israelíes han matado a 2 palestinos y dejado heridos a varios más. El doctor Jamal Abu Aboun, jefe del departamento de anestesia del hospital Yafa en el centro de la franja, murió el sábado en un ataque israelí con drones que también dejó heridos a otros 3 civiles, incluida una niña de 2 años. Los ataques israelíes han matado a al menos 922 palestinos en Gaza desde que entró en vigor el octubre pasado un supuesto alto el fuego mediado por Estados Unidos. El Comité de Servicios Armados de la Cámara de Representantes de Estados Unidos ha presentado su propuesta para la Ley de Autorización de Defensa Nacional de 2027, que contempla un gasto militar récord de 1,15 billones de dólares durante el próximo año fiscal. Entre las numerosas disposiciones del proyecto de ley figura la sección 224 titulada Iniciativa de Cooperación en Tecnología de Defensa entre Estados Unidos e Israel. Esta disposición daría lugar a una alianza sin precedentes entre Estados Unidos e Israel, que incluiría el intercambio de tecnología, la coproducción de sistemas armamentísticos y actividades bilaterales de investigación y desarrollo en diversos campos de la guerra, entre ellos la biotecnología, los sistemas autónomos, la inteligencia artificial y la ciberguerra. Durante un testimonio a puerta cerrada ante el Comité de Supervisión de la Cámara de Representantes, la ex fiscal general de Estados Unidos, Pam Bondi, afirmó que careció de autoridad efectiva en la divulgación de los archivos sobre el fallecido depredador sexual Jeffrey Epstein. Bondi culpó en cambio a su sucesor, el fiscal general Todd Blanche, quien fue abogado personal de Trump. La ex fiscal general también les dijo a los miembros del comité de supervisión que Blanche dirigía toda la investigación y decidía qué documentos serían divulgados, según lo informó el congresista del estado de California Robert García, el demócrata de mayor rango en dicho comité. Una jueza federal ordenó detener temporalmente los intentos del gobierno de Trump de establecer un fondo reservado de casi 1.800 millones de dólares para compensar a los simpatizantes

0: Nos han instado en privado a altos asesores de Trump que desista de establecer este fondo reservado por temor a que éste pueda otorgarle millones de dólares a los simpatizantes de Trump que asaltaron el Capitolio de Estados Unidos y agredieron a algunos de sus agentes de policía el 6 de enero de 2021. El ex vicepresidente de Estados Unidos, Mike Pence, también se pronunció en contra del fondo.
1: Let's get rid of this fund. I mean, it's deeply offensive.
2: Eliminemos este fondo. Me resulta sumamente ofensivo que pueda haber un fondo que podría compensar incluso a las personas que agredieron a agentes de policía o vandalizaron el Capitolio el 6 de enero de 2021. Y creo que la mayoría de los republicanos comparten mi opinión.
1: And I think that's broadly held by most Republicans.
0: En la ciudad de Newark, estado de Nueva Jersey, se cumplen 11 días desde que cientos de inmigrantes detenidos en la cárcel del Servicio de Inmigración, conocida como Delaney Hall, iniciaran una huelga de hambre y laboral para exigir su liberación inmediata. Grupos de manifestantes y líderes comunitarios continuaron reuniéndose cerca de las instalaciones el domingo después de que la policía estatal de Nueva Jersey levantara una barricada de unos 800 metros de longitud alrededor del perímetro de Delaney Hall. Los activistas han criticado a la gobernadora de Nueva Jersey, Mikey Gerill, por desplegar a la policía estatal contra los manifestantes. Algunos de los agentes llevaban equipo antidisturbios. El alcalde de Newark, Ras Baraka, ha impuesto un toque de queda nocturno en los alrededores de Delaney Hall hasta nuevo aviso. Hubo informes de más arrestos el domingo por la noche, ya que algunos manifestantes desafiaron el toque de queda. La medida de Baraka se produjo después de otro fin de semana de enfrentamientos entre los manifestantes y las fuerzas del orden. La gobernadora Gerill dijo que las visitas familiares a Delaney Hall se restablecieron parcialmente el domingo después de que el Departamento de Seguridad Nacional de Estados Unidos la suspendiera debido a las manifestaciones. Muchos activistas y familiares de los detenidos afirmaron que se les negó la entrada al centro de detención tras esperar durante horas. Estas fueron las palabras expresadas por Karen Merino, cuyo tío Gabriel Merino ha estado encarcelado en Delaney Hall desde agosto de 2025. Merino afirmó que su tío ha vivido en Estados Unidos la mayor parte de su vida tras emigrar de la ciudad mexicana de Oaxaca cuando era adolescente. Karen conversó con María Taracena de Democracy Now.
3: Mi tío se está muriendo de hambre allá adentro, se le cayeron las muelas. Aquí es un caos, es un infierno y esto es como Auschwitz, esto es repitiendo historias. Mi tío está en la unidad donde están haciendo el hunger strike. Él está ahí, él está con ellos apoyando, pero mi tío está muy débil y yo siento que él se está muriendo ahí, se está muriendo. Él es parte de esa unidad donde los golpearon, donde los están agrediendo.
0: 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En el estado de Texas, la policía arrestó a un agente del Servicio de Inmigración de Estados Unidos, ICE por sus siglas en inglés, que enfrenta cargos de delito grave de agresión y de denuncia falsa de un delito en el marco de un operativo de inmigración que se llevó a cabo en enero en la ciudad de Minneapolis. Fiscales del condado de Hennepin alegaron que Cristian Castro, de 52 años, le disparó en la pierna al inmigrante venezolano Julio Sosa Celis a través de la puerta de una vivienda y luego mintió al afirmar que el ataque fue en defensa propia. Castro fue ingresado el viernes en la cárcel del condado de Cameron, en Texas. Si Castro impugna su extradición, el gobernador del estado de Minnesota, el demócrata Tim Walz, tendrá que presentar una solicitud formal al gobernador de Texas, el republicano y aliado de Trump, Greg Abbott. Las Fuerzas Armadas estadounidenses afirman que bombardearon una embarcación en el Pacífico Oriental el sábado, lo que provocó la muerte de 3 hombres. El Comando Sur de Estados Unidos afirmó, sin aportar pruebas, que la embarcación estaba participando en operaciones de narcotráfico. Desde septiembre de 2025, el Pentágono afirma haber matado a más de 200 personas en ataques contra embarcaciones en el Caribe y el Pacífico. Los ataques han sido ampliamente condenados y calificados como ejecuciones extrajudiciales ilegales. En Colombia, un abogado y empresario partidario de Trump superó a un aliado del presidente saliente de izquierda, Gustavo Petro, en la primera vuelta de las elecciones presidenciales celebradas el domingo. El candidato de extrema derecha, Abelardo de la Espriella, obtuvo casi el 44% de los votos en comparación con el 41% de Iván Cepeda, quien se ha comprometido a continuar con la agenda progresista de Petro y negociar acuerdos de paz con los grupos armados. de la Sprielia ha prometido tomar medidas enérgicas contra la delincuencia y construir megacárceles inspirado por el presidente de El Salvador, Nayib Bukele. Los dos candidatos se enfrentarán en una segunda vuelta a finales de junio. Un juez federal ordenó que se retire el nombre de Donald

0: Trump del Centro John F. Kennedy para las Artes Escénicas. El juez federal de distrito, Christopher R. Cooper, dictaminó el viernes que el cambio de nombre del centro por parte de Trump para incluir su propio nombre constituía un acto ilegal y escribió: el Congreso le dio su nombre al Centro Kennedy y solo el Congreso puede cambiarlo. El juez Cooper también prohibió temporalmente a Trump cerrar el Centro Kennedy para lo que Trump ha calificado como renovaciones. Trump anunció un cierre de 2 años después de que una oleada de artistas e intérpretes renunciaran o cancelaran sus presentaciones. Mientras tanto, el presidente Trump ha arremetido contra destacados artistas que han cancelado sus planes de actuar en la Gran Feria Estatal Estadounidense, una serie de actos que se realizarán en la Explanada Nacional para celebrar el aniversario número 250 de la firma de la Declaración de Independencia. Varios de los artistas afirman que fueron engañados por los organizadores y que desconocían la relación del evento con Trump y su movimiento MAGA, siglas en inglés del eslogan de campaña trumpista "Hagamos a Estados Unidos grande de nuevo". Entre los artistas que cancelaron se encuentran Young MC, Morris Day, Martina McBride, CNC Music Factory y The Commodores. En respuesta, el presidente Trump criticó duramente a los artistas que se retiraron y los calificó de tercera categoría y dijo que podría sustituir sus actuaciones por un discurso importante. En las redes sociales, Trump se refirió a sí mismo como la atracción número uno en cualquier parte del mundo, el hombre que atrae a un público mucho más numeroso que Elvis en su mejor momento. Brooklyn Rivera, un destacado líder indígena nicaragüense, murió bajo custodia del gobierno durante el fin de semana a los 73 años de edad. Rivera fue legislador y líder del pueblo Misquito, el grupo indígena más numeroso de Nicaragua. En la década de 1980, Rivera luchó contra el gobierno sandinista junto a los rebeldes de la Contra, respaldados por la CIA. El líder indígena fue encarcelado hace 3 años por las autoridades nicaragüenses. 3 días antes de su muerte, el gobierno publicó fotos de Rivera postrado en cama, intubado y desnutrido, lo que provocó la indignación de organizaciones de defensa de los derechos humanos. En la ciudad de Nueva York, familiares y amigos se reunieron el sábado en la iglesia Riverside para participar en una ceremonia conmemorativa en honor a la vida de Asata Shakur, la legendaria miembro de los Panteras Negras y activista por la justicia racial que falleció en septiembre de 2025 a los 78 años en Cuba. Asata Shakur fue condenada por la muerte de un policía estatal de Nueva Jersey el 2 de mayo de 1973 durante un tiroteo en el que murió uno de sus compañeros activistas. Durante el incidente, la policía le disparó 2 veces a Shakur. En 1979, Shakur logró escapar de la cárcel y huir a Cuba, donde recibió asilo político. Durante mucho tiempo, Shakur proclamó su inocencia. Estas fueron las palabras expresadas por la reconocida abolicionista, escritora y activista Angela Davis durante la ceremonia del sábado.
1: Cuando defendemos a Asata Shakur hoy, estamos defendiendo a todos los movimientos radicales, los movimientos antirracistas, los movimientos feministas abolicionistas, los movimientos antisionistas, los movimientos contra la guerra y los movimientos anticapitalistas.
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0: 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El informativo de Guerra y Paz con Amy Goodman. El vicepresidente de Estados Unidos, J.D. Vance, afirmó que su país está muy cerca de alcanzar un memorando de entendimiento con Irán, que implicará que ambas partes mantengan un alto el fuego durante 60 días mientras continúan las conversaciones sobre el programa nuclear iraní. Vance dijo que el posible acuerdo también reabrirá el estrecho de Hormuz al tráfico comercial y que se le dará a Irán un plazo de 30 días para retirar todas las minas marinas. El presidente Trump aún no ha dado su aprobación final y la agencia de noticias iraní Tasnim informa que el texto del memorando todavía no está completo ni confirmado. Esto se produce al tiempo que el periódico The New York Times informa que la Casa Blanca ha estado trabajando discretamente con países árabes del Golfo Pérsico con el fin de desarrollar mecanismos de financiación alternativos para pagar la reconstrucción de posguerra de Irán, que incluye el descongelamiento de fondos iraníes retenidos en Qatar. El jueves, el secretario del Tesoro de Estados Unidos, Scott Bessent, restó importancia a la amenaza de Trump de hacer volar por los aires a Omán, un aliado de Estados Unidos que el mandatario estadounidense realizó durante una reunión de gabinete celebrada el miércoles.
3: ¿Están ustedes en el ala oeste de la Casa Blanca haciendo planes para una nueva guerra con Omán? Creo que el presidente quiso subrayar la importancia de la libertad de navegación en el estrecho de Hormuz. Me comuniqué esta mañana por teléfono con el embajador de Omán y me aseguró que no hay planes de establecer peajes en el estrecho.
0: Los palestinos se preparan para un agravamiento de la catástrofe humanitaria en la Franja de Gaza después de que el primer ministro israelí Benjamín Netanyahu ordenara a su ejército tomar el control del 70% del territorio asediado. Israel ya controla alrededor de un 11% más de territorio en Gaza de lo establecido en el supuesto acuerdo de alto el fuego mediado por Estados Unidos que entró en vigor en octubre del año pasado. El nuevo plan de Netanyahu extendería la línea de control de Israel más allá de la llamada línea amarilla, una demarcación que divide la franja entre la zona bajo control palestino y la zona bajo ocupación israelí. Esto dejaría aún menos territorio disponible para los más de 2 millones de gazatíes. Las declaraciones de Netanyahu se produjeron un día después de que el ministro de Defensa israelí, Israel Katz, afirmara que su gobierno pondrá en marcha un plan para expulsar a un gran número de palestinos de Gaza en el marco de lo que calificó como un programa de emigración voluntaria. Israel intensificó el jueves sus ataques contra el Líbano y bombardeó Beirut por primera vez en 3 semanas, al tiempo que fuerzas terrestres israelíes se adentraban aún más en el sur del territorio libanés y emitían nuevas órdenes de desplazamiento forzado para los residentes. Naciones Unidas informa que 15 menores de edad se encuentran entre las personas que murieron a causa de los ataques israelíes en el Líbano durante la última semana. Asimismo, 62 menores han resultado heridos en los ataques que continúan a pesar del supuesto acuerdo de alto el fuego mediado por Estados Unidos que Israel firmó con el Líbano en abril. Naciones Unidas ha agregado a Israel a una lista negra de países sospechosos de forma creíble de cometer sistemáticamente actos de violencia sexual. En su informe anual que documenta la violencia sexual en conflictos armados de todo el mundo, la ONU concluyó que los palestinos detenidos en cárceles israelíes son sometidos de manera sistemática a actos de tortura, violaciones, humillaciones sexuales y tratos degradantes. En respuesta, el embajador de Israel ante Naciones Unidas, Danny Dannon, afirmó que Israel romperá sus vínculos con el secretario general de la ONU, Antonio Guterres, y su oficina. En el distrito neoyorquino de Manhattan, cientos de manifestantes se congregaron el jueves por la noche frente al Hotel Hilton New York Midtown para interrumpir una exposición inmobiliaria que promueve la venta de asentamientos israelíes ilegales en Jerusalén. Los activistas afirman que las ventas son, según sus palabras, parte de una iniciativa destinada a fomentar el flujo de estadounidenses que se establecen en tierras palestinas robadas. Según se informa, el alcalde de Jerusalén, Moshe Leon, asistió al evento. Estas fueron las palabras expresadas por Rosa Martínez, quien acaba de regresar a Nueva York, después de ser parte del grupo de activistas de la flotilla Global Sumud, cuyas embarcaciones fueron detenidas en aguas internacionales por las Fuerzas Armadas israelíes.
3: Llegué aquí hace unos 4 días. Acabo de regresar de la flotilla hacia Gaza. Me he estado perdiendo muchas de estas ventas ilegales de tierras, pero regresar y entrar en este espacio me demuestra hasta qué punto nuestro trabajo está interconectado a escala global. La semana pasada fuimos detenidos por las fuerzas de ocupación israelíes y ese mismo ejército brinda entrenamiento a la policía de Nueva York. El Departamento de Policía de Nueva York tiene una oficina en Tel Aviv y muchas de las tácticas que los israelíes usan contra nosotros son simplemente una versión amplificada de las tácticas que la policía neoyorquina usa contra las personas negras, latinas y las comunidades inmigrantes de la ciudad de Nueva York.
0: El gobierno de Rumania afirma que dos personas resultaron heridas en la madrugada del viernes luego de que un dron ruso impactara contra un edificio de apartamentos en la ciudad oriental de Galati. El secretario general de la OTAN, Mark Rutte, dijo en respuesta que esa alianza militar, compuesta por 32 países con capacidad nuclear, está lista para defender cada centímetro de territorio aliado. El portavoz del Kremlin, Dmitry Peskov, dijo en Moscú que Europa es parte en el conflicto de Ucrania y no puede actuar como mediador. Mientras tanto, durante la noche del jueves al viernes, Ucrania lanzó una andanada de drones contra infraestructura petrolera y de combustible de Rusia. Las autoridades rusas reportaron ataques contra refinerías, instalaciones de almacenamiento de combustible y un puerto marítimo. La agencia de noticias Reuters informa que prácticamente todas las principales refinerías de petróleo del centro de Rusia se han visto obligadas a detener o disminuir la producción de combustible debido a los ataques ucranianos y que la producción rusa de combustible se ha reducido en más de una cuarta parte. Esta semana, el presidente ucraniano Volodymyr Zelensky escribió una carta al presidente Trump y a los miembros del Congreso estadounidense en la que solicita más envíos de misiles interceptores para las baterías antimisiles Patriot de Ucrania. La solicitud se produce al tiempo que el Centro de Estudios Estratégicos e Internacionales informa que Estados Unidos tardará entre 3 y 8 años en reponer las reservas de misiles interceptores que se han disminuido significativamente durante la guerra de Estados Unidos contra Irán. Durante una visita a Kiev, el senador demócrata de Estados Unidos, Richard Blumenthal, expresó el jueves su respaldo al pedido de Ucrania de más sistemas de defensa aérea y desestimó la advertencia rusa de que las personas extranjeras y el personal diplomático debían abandonar la capital ucraniana.
3: Estados Unidos no abandonará a Ucrania. Nuestros diplomáticos se quedarán aquí.
0: En el estado de Nueva Jersey continúan las protestas frente a un centro de detención para inmigrantes de la ciudad de Newark, conocido como Delaney Hall, donde cientos de inmigrantes detenidos están llevando a cabo desde hace una semana una huelga de hambre para exigir su liberación inmediata y denunciar las condiciones inhumanas que allí padecen. El jueves, familiares de los inmigrantes detenidos se pronunciaron en contra de las medidas de represalia que el ICE ha tomado contra las personas en huelga de hambre. Asimismo, activistas han dicho que recibieron varias llamadas de inmigrantes encarcelados en Delaney Hall, quienes les han informado que los guardias penitenciarios habían rociado con gas pimienta y golpeado a los detenidos. Según se informa, al menos 6 personas fueron arrestadas el miércoles por la noche cuando activistas y familiares de los detenidos formaron una barricada frente a las instalaciones de Delaney Hall, a pesar de los repetidos intentos de ICE y las fuerzas del orden para dispersar de forma violenta las manifestaciones. Este centro de detención para inmigrantes es operado por la compañía penitenciaria con fines de lucro Geo Group. 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En noticias sobre el clima, un nuevo estudio revela que es probable que el planeta experimente niveles de calor récord o casi récord en los próximos 5 años. El informe de la Agencia Meteorológica de la ONU y del Servicio Meteorológico Nacional del Reino Unido proyecta que la temperatura global de la superficie terrestre superará los 1,5 grados Celsius por encima de los niveles preindustriales, el límite establecido por el Acuerdo de París sobre el cambio climático para evitar los peores efectos del calentamiento global. Mientras tanto, las temperaturas están rompiendo récords esta semana en toda Europa, que está experimentando una ola de calor extremo. Portugal registró el día más caluroso del mes de mayo de su historia. Italia sufrió apagones en los alrededores de la ciudad de Turín, mientras que en París personas sin techo realizaron una protesta para exigir que les provean viviendas de emergencia durante la ola de calor.
4: Honestamente, no le deseo esto a nadie. Es horrible. No es fácil, especialmente por la noche, a la hora de dormir, de encontrar refugio o incluso de alimentarse. Y no es fácil.
0: En el estado de Florida, un cohete de la empresa Blue Origin explotó en la plataforma de lanzamiento mientras se realizaba el jueves por la noche una prueba de motor. El incidente generó una enorme nube en forma de hongo que se expandió por encima de la estación de la Fuerza Espacial de Cabo Cañaveral. La explosión sacudió viviendas y ventanas situadas a lo largo de la llamada Costa Espacial de Florida, lo que provocó un resplandor naranja que se podía ver desde Orlando, que se encuentra a unos 80 kilómetros del lugar del incidente. Esto supone un gran revés para las ambiciones de alunizaje de la NASA y para los planes del director ejecutivo de Blue Origin y fundador de Amazon, Jeff Bezos, de construir un servicio de internet satelital para competir con SpaceX y su constelación de satélites Starlink. El Departamento de Comercio de Estados Unidos informa que la tasa interanual de inflación alcanzó el 3,8% en abril, la mayor en tres años, al tiempo que la guerra del presidente Trump contra Irán ha provocado el aumento vertiginoso de los precios del combustible, lo que incrementó el costo de producción y distribución de los productos. Esto se produce al tiempo que un estudio realizado por el Centro de Prioridades Presupuestarias y Políticas de Estados Unidos revela que 1,6 millones de personas menos están recibiendo los beneficios del Programa de Asistencia Nutricional Suplementaria, SNAP por sus siglas en inglés, desde que el Congreso estadounidense, de mayoría republicana, aprobó el llamado Gran y Hermoso Proyecto de ley del presidente Trump, que recortará los beneficios de asistencia alimentaria en 187 mil millones de dólares a lo largo de una década. Casi la mitad de las personas que perderán los beneficios del programa SNAP, es decir, unas 700 mil personas, son menores de edad. En Estados Unidos, los organismos de control de la ética gubernamental están dando la voz de alarma después de que el Pentágono otorgara un contrato de 9.700 millones de dólares a la empresa estadounidense de tecnología Dell. El contrato fue adjudicado a pesar de que una serie de declaraciones financieras revelara que el presidente Trump compró acciones de Dell por un valor de hasta 5 millones de dólares antes de que se cerrara el acuerdo. Trump ha instado repetidas veces a la gente a comprar computadoras Dell en eventos públicos. En respuesta, Robert Wiseman de la organización Public Citizen dijo: "Con este presidente es imposible saber dónde termina la obtención de ganancias personales y dónde comienza la formulación de políticas". En el estado de Massachusetts, unos 70.000 conductores de servicios de transporte compartido, incluidos Uber y Lyft, se han convertido en la mayor fuerza laboral independiente en obtener reconocimiento sindical desde 1941. Los organizadores sindicales están celebrando la certificación de los esfuerzos de sindicalización de los conductores como un punto de inflexión histórico para el movimiento obrero moderno, al tiempo que buscan que las grandes empresas de tecnología rindan cuentas. El sindicato App Drivers Union forma parte del Sindicato Internacional de Empleados de Servicios, SEIU por sus siglas en inglés. El martes, la presidenta a nivel internacional del SEIU, April Barrett, participó en un evento que se llevó a cabo en el Capitolio Estatal de Massachusetts, en la ciudad de Boston, para celebrar el reconocimiento del primer sindicato de conductores de servicios de transporte compartido.
4: Durante años, a los conductores se les dijo que en realidad no eran trabajadores, sino contratistas independientes, lo que sea que eso signifique, que eran reemplazables y desechables, y que estaban solos. Mientras tanto, los llamados contratistas independientes sostenían estas plataformas de miles de millones de dólares sobre sus espaldas mientras luchaban por sobrevivir. Pero los conductores tenían una visión diferente. Ellos dijeron, no, hoy no, y dijeron que eso era una farsa.
0: El gobierno de Guatemala ha negado los informes de que acordó permitir que el gobierno de Trump lleve a cabo ataques militares contra presuntos narcotraficantes dentro de territorio guatemalteco. En declaraciones a la prensa, el presidente guatemalteco Bernardo Arévalo se refirió a un informe publicado el jueves por el periódico The New York Times. El informe cita una carta que el gobierno de Guatemala le envió al secretario de Defensa de Estados Unidos, Pete Hegseth, y una conversación telefónica que Arévalo y Hegseth mantuvieron la semana pasada. Arévalo dijo que Guatemala solicitó la colaboración conjunta al gobierno de Estados Unidos para llevar a cabo operaciones contra el narcotráfico, pero enfatizó que su gobierno no aprobaría los ataques militares estadounidenses dentro de territorio guatemalteco. En Estados Unidos, la directora ejecutiva y fundadora de la organización sin fines de lucro, Philadelphia Community Access Media, Gretchen Clausing, ha fallecido a la edad de 61 años. Clausing, quien de

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5: Muy, pero muy, pero es que requete contra. Muy buenos días, buenas tardes y buenas noches a toda la hermosa y bellísima gente revolucionaria que escucha el programa Aire Puro en vivo y en directo por la Radio Placeres de Valparaíso. No, no en vivo ni en directo, pero en diferido por la Radio Placeres de Valparaíso y otras varias radios que nos retransmiten y a las cuales les agradecemos enormemente la posibilidad de sonar en esas emisoras. En el programa 913 del Aire Puro, llegando ahí a los 1000 en un tiempito más, vamos a conversar con Dani Morales de la Red Ambiental de la Providencia de San Antonio. O sea, la Mel conversó con Dani Morales de la Red Ambiental de Providencia de San Antonio sobre el paso de maquinaria al estero El Sauce de Yoyeo, un humedal que destruyó ambas laderas, dañando el hábitat de garzas, coipos y muchas otras especies. Este daño lo realizó la Municipalidad de San Antonio por iniciativa de la Junta de Vecinos del sector, un conflicto importante que necesita un tipo de gestión distinta, que no puede ser la destrucción del estero El Sauce de Yoyeo. Vamos a estar compartiendo esa entrevista. También vamos a compartir de Nico Responsable el capítulo número 22 de Oficios en la Ruta. En medio de un batral en la cordillera, comuna de Curicó, Raúl Díaz Rojas nos transmite cómo se trabaja el batro desde su corta edad, desde su corte en la menguante de mayo, hasta la confección de sillas embatradas con palos de sauce amargo, tal como lo aprendió de su padre. La música que va a acompañar el Oficios en Rutas es la décima orquesta con Viva la Región del Maule. Además, compartimos la campaña No a la Minera Aclara, la minería de tierras raras que se quede de desarrollar en Penco, y también compartimos noticias en este Aire Puro, noticias socioambientales que no escucharán en los medios masivos de comunicación, pero sí las pueden escuchar en el Aire Puro. Y recuerden que el Aire Puro también lo pueden escuchar en el blog airepurovalpo.blogspot.com, y ustedes pueden seguirnos en las redes sociales. 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

0: lugar.
1: Hola, hola, buen día, buenas tardes a quien esté escuchando este Noticias por Marea de Radio Lafquenche. Estamos al teléfono con Dani Morales de la Red Ambiental de la provincia de San Antonio, una red que tengo entendida que está ahí como recién en sus inicios, así que también estaría interesante que nos cuente así una pincelada de lo que va, pero en específico la tenemos al teléfono para hablar del humedal estero El Sauce, que es un humedal que está en Yoyeo y que en esta semana estuvimos ahí con harta información, hartas noticias que estuvieron circulando sobre el relleno que se está haciendo ahí, como una pasada de máquina. Por ahí teníamos entendido que fueron desde la Junta de Vecinos, pero aquí estamos con Dani para que nos cuente más sobre esta información ahí muy importante, que los humedales, ya lo hemos hablado en otras ocasiones, son tan importantes para los ecosistemas, son tan poquitos los que están haciendo la resistencia, y mira, no sé si son poquitos, pero están ahí haciendo la resistencia frente a la expansión de la devastación ambiental. Así que muchas gracias. Aquí Dani, hemos estado conversando otras veces al teléfono por temas socioambientales, así que estamos contentas de estar una vez más contigo. ¿Cómo estás?
2: Bien, bien, muy bien, pero lamentablemente triste aquí con esta situación, este ecocidio en el humedal Estero El Sauce de la comuna de San Antonio. La municipalidad de San Antonio no da tregua, por 4 días estuvo en 600 metros del humedal con retroexcavadora, causando los siguientes daños graves al humedal. Uno, exterminó y dio muerte a la barrera vegetal del humedal en el sector norte. Dos, ingresó retroexcavadora a la cubeta literalmente del humedal, sacando el fondo del humedal en un largo de 612 metros de largo para formar una gran zanja artificial y un gran terraplén artificial, dejando también con esto un cerro susceptible a la remoción de masa, conformada de lodo, del fondo, restos vegetales y arena. Y tres, exterminó en el sector norte el hábitat de la fauna, de especies como el coipo, la rana chilena, el sapito de cuatro ojos, la tagüita, al extirpar el borde vegetal del humedal, y extirpó la vegetación hidrófita, exponiéndolo a perros, a depredadores, lamentablemente.
1: Sí, qué fuerte. Ahí veíamos videos, no sé, en Vivero Litoral, sé que es una de las lugares donde yo me lo encontré, para quien esté escuchando y quiera ver un poco cómo fue toda la situación y, claro, la devastación, el impacto, el ecocidio que generan en ese lugar. Por ahí nos contaban otras personas con las que estuvimos conversando que, por ejemplo, el coipo era una especie que estaba como recién volviendo gracias a los cuidados que vecinos, vecinas y personas ahí que dedican su energía a cuidar estos lugares, han ido como cuidando ese espacio justamente, y eso ha hecho que otras especies volvieran.
2: Los coipos en ese punto habitaban, habían vuelto hace creo que algunos años, no quiero dar una cifra para no equivocarme, pero hace

0: hace poco, hace algunos años, volvieron a esa zona y era bastante, había una restauración del ecosistema. Pasa que ese ecosistema, la municipalidad no es primera vez que hace esto, anteriormente lo hizo y ha degradado el ecosistema, pero el ecosistema resiliente en los últimos años se empezó a regenerar, porque denunciamos muchas veces esto, y la municipalidad se había comprometido a no causar más esto, hasta que este año finalmente lo vuelve a hacer otra vez después de algunos años que no lo hizo, dejando toda esa horrorosidad. Ya no está el coipo, es horrible porque esta zona ahora es una zona que da pena, dan ganas de llorar, es una gran zanja, un gran terraplén, un gran arenal donde no hay inerte.
1: No, súper fuerte.
0: Señalarte que esto está en el Instagram de la red socioambiental. Vamos a subir próximamente, ahí pueden ver, vamos a subir una publicación con todos los detalles de esto. También creo que va a estar con la hora. Eso es en Instagram, de la red socioambiental de la provincia de San Antonio. Y también va a estar en el Instagram y en el Facebook de el Humedal Cerro Alegre de San Antonio.
1: Ya, buenísima, gracias por esos datos. Oye, cuéntanos, bueno, nos dices que esto ya no es primera vez que ocurre.
0: Vivero Litoral Nativo, para señalar eso, Vivero Litoral Nativo hizo alguna publicación. Creo que Paz Polet también de San Antonio hizo otra publicación, que una vecina de acá de San Antonio, y de Llolleo, y eso, quería complementar.
1: Ya, genial. Claro, eso decía como esto ha ocurrido hace un tiempo atrás, ¿cierto? Como se ha repetido esta invasión a ese territorio, a ese humedal. ¿Cómo le han hecho los vecinos, las personas, como decíamos, personas ahí que se dedican o que tienen ahí ese corazoncito puesto en la protección de estos espacios naturales? ¿Cómo lo han hecho para seguir protegiendo ese espacio pese a esas otras atropellos que han habido ahí?
0: Uy, es lamentable estar en esa situación porque estás donde las papas queman ahí mismo y el corazón, como dices tú, las emociones, la pena de ver eso, la impotencia de ver eso. Finalmente yo las canalicé y creo que muchas personas las canalizamos a través de denuncias. Hicimos 5 denuncias formales. Y estamos a la espera de las respuestas de esa denuncia para agotar las denuncias que hicimos, para darle un término, una sentencia, y ver cuál va a ser el siguiente paso que vamos a tomar respecto a eso, cómo vamos a seguir tratando, cómo vamos a seguir abordando este problema. Estamos a la espera de ver lo que nos responden porque ya se inició la fiscalización. Según tengo entendido yo, a mí no, nos llegó un correo de respuesta de hace 2 días que ya se inició la fiscalización. También informar a la comunidad que eso fue lo que nos informó la Superintendencia del Medio Ambiente, me refiero.
1: Sí, qué bueno que estén haciendo esos procesos legales y en conjunto a la visibilización de todo eso en Instagram, que ahí al final los podemos ir repitiendo para que vayamos también informándonos más, porque la visibilización sabemos que es súper importante para frenar estas cosas y que no se vuelvan a repetir. Por ahí nos contaban también, como te decía al inicio, que esto fue como una iniciativa de la Junta de Vecinos. Bueno, ahí tú nos dices que la municipalidad estuvo bien presente en esto. ¿Cuál es la excusa, no? Como que nos decían un poco que es esta idea de que no se inunde, porque recordamos que este humedal está muy cerquita de casas. Entonces, como en esta idea que ya, bueno, la venimos escuchando hace harto tiempo, como que estos cursos de agua estuvieran medio que estorbando, siendo que es todo lo contrario. ¿Qué información tú tienes sobre eso? Yo te estoy contando un poco lo que me han dicho, como dentro de que he ido conversando con las personas, pero ahí sí nos puedes como complementar un poco de eso, por favor.
0: Mira, yo creo que con esto que hicieron más se van a inundar, porque la
1: Es
0: verdad
1: verdad.
0: no tiene sentido dejar esa, no tiene sentido hacer ese terraplén que se va a venir abajo junto al cerro, a los cerros de de desecho del trabajo que ejecutaron, les quedó un cerro de desechos que ellos sacaron con la pala de la retroexcavadora y lo acumularon todo, o sea, y todo abajo yo no le veo sentido. Lo que sí me preocupa fueron los 13 millones que se gastó la municipalidad en eso, creo que no pasó. Mira, la verdad es que yo no sé más detalles de eso respecto a eso, porque hicimos una denuncia por falta de la prioridad y por posible, claro, corrupción respecto a ese dinero. Ahí vamos a ver qué queda, porque faltan mayores antecedentes un poco, porque igual la cifra da rabia y lo que hicieron da rabia. Y bueno, finalmente los vecinos creo que están muchos preocupados por el humedal y otros preocupados porque, o más bien dicho, contentos, esos otros porque le hicieron lo que querían. Pero creo que son muy poquitos y son, creo, adultos mayores que tenían mucho miedo. Y que la municipalidad, la única forma de ayudarlos, creo, fue esa. Pero nosotros le hemos hecho monitoreo al humedal, espero el sauce, en los últimos 10 años. Y el humedal no ha causado un daño, digamos, de forma grave a las viviendas de los vecinos. Es más, creo que la gente de ahí de alguna forma no entiende un poco mucho que están al lado de un humedal. Específicamente esa gente que está alegando, me refiero. No a los otros, porque yo creo que hay muchos vecinos que me consta que se le han inundado los patios, no las casas. Hagamos la diferencia en eso, porque que se te inunde el terreno es lo mismo que se te inunde la cama. O ya, no seamos peyorativas, porque eso suena feo. Digamos, no es lo mismo que se te inunde tus cosas, tus enseres, tu casa, tus cosas donde tú las ocupas. No es la misma gravedad. Y en ese yo no quería entrar en ese detalle, pero yo creo que es bueno de alguna forma señalarlo, porque de alguna forma la gente que está haciendo, lo siento yo, muy poco empáticos con el lugar que les ha dado territorio. Pues yo siento que el humedal les permitió que vivan al lado de él, les permite, la tierra les provee, les permite de hábitat a ellos, de casa, pero ellos de alguna forma son bien malos con el humedal. Lamentablemente yo creo que esto se da en todos los humedales de Chile, que tiene vecinos que son vecinos terribles.
1: Claro,
0: pero yo creo que ahí la municipalidad no se capacita totalmente. La verdad es que es una cosa muy extraña, debo decirlo. Para mí me parece muy extraño, yo no estoy de acuerdo con esto. De la forma en que se ejecutó, creo que aquí hay una confusión entre lo que se hizo y entre hacer un trabajo de limpieza para retirar la basura y para permitir que el agua fluya libremente en el humedal Estero El Sauce. Que creo que las formas de ejecutarlas son totalmente diferentes, ¿no?
1: Super.
0: Así que un trabajo totalmente mal ejecutado ahí de la municipalidad.
1: No, claro, aquí hay cosas bastante tránfugas, toda la plata gastada en esto, como por qué tanto interés de la municipalidad, esta forma también de la falta de educación que hay de estos espacios naturales y conocer lo importante, los vitales, justamente son súper importantes para que los cursos de agua sigan un camino y no se vayan para otros lados, ¿cierto? Y por sobre todo quizás la naturaleza, la biodiversidad que vive ahí. Ahí nombraste varias especies que claramente se van a ver afectadas con esa remoción tan grande de tierra que hicieron. Ya no van a querer habitar ahí, entonces son de los pocos lugares que van quedando. Recordamos que San Antonio, Yoyé, un lugar que está invadido por el megapuerto, como estos espacios naturales son vitalísimos para que estas especies puedan vivir ahí, y la manera en que las tratan es súper cruel. No sé si nos quieres compartir algo más respecto a esto, si nos quieres dejar ahí algunas opiniones, comentarios, también más informaciones.
0: Quería responderme a lo que me preguntaste sobre la red. La red socioambiental de la provincia de San Antonio nació por un grupo de personas de aquí de la provincia que queremos accionar por distintos temas. Creo que son, o, creo que es una organización horizontal que tiene 7, 8 comisiones y todas están enfocadas en el territorio. Creo que hay una de territorio y de autonomía alimentaria, creo que hay otra de política, creo que hay otra de ecosistemas, que yo estoy hablando porque yo soy la líder de la Comisión de Ecosistemas, en este caso, y hay varias otras. Hay otra comisión de huertas. Creo que se me pasan algunas comisiones porque son varias, pero una que me gustaría señalar que sería importante sería la de autonomía alimentaria. Creo que esa comisión es muy interesante para todo el perfil de personas que escuchan la radio, porque en la provincia de San Antonio tenemos muchos alimentos como las algas, muchos alimentos que nos provee la madre naturaleza de forma gratuita que queremos trabajarlos. Queremos trabajar por la autonomía de nuestras mesas, de nuestros territorios, en las comunidades en las que estamos, eso. Así que invitados a las personas que quieran hacer una cooperativa de alimentos, que tenga un objetivo de ayuda social, de autonomía alimentaria, de ecología, invitados. En Instagram nos pueden encontrar, creo que es la única plataforma que tenemos. Red Socioambiental de la provincia de San Antonio.
1: Ya, buenísima. Qué lindo que se esté articulando una red, que esté fortaleciendo ahí todas las organizaciones y piñitos que están en resistencia, en lucha en distintos lugares de la provincia, que son varios. Así que qué interesante, qué bonito. Ojalá que sigamos también conversando con ustedes sobre estas temáticas. Y si nos puedes repetir entonces los Instagram que nos nombraste, donde se está difundiendo esta información específico del humedal Estero del Sauce, que está así muy noticia en desarrollo, qué va a pasar con esas denuncias que hicieron, cómo se va a seguir organizando y articulando en torno a eso.
0: Red Socioambiental de la provincia de San Antonio en Instagram y Laguna de Cerro Alegre de San Antonio en Instagram y en Facebook.
1: Buenísima. Bueno, ahí nos estamos despidiendo, si nos quieres hacer ya un comentario final. Y como siempre, agradecidas aquí de tenerte en este espacio, de tenerles a quienes defienden los territorios.
0: Gracias. Chao, chao.
1: Chao, muchas gracias.

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1: El alcoholismo es una enfermedad que consiste en padecer una fuerte necesidad de ingerir alcohol etílico, es decir, existe dependencia física.
2: El alcohólico no tiene control sobre los límites de su consumo y suele ir elevando a lo largo del tiempo su grado de tolerancia al alcohol. De todos modos, el alcoholismo no está fijado por la cantidad ingerida en un periodo determinado. Personas afectadas por esta enfermedad pueden seguir patrones muy diferentes de comportamiento, existiendo tanto alcohólicos que consumen a diario como alcohólicos que beben semanalmente, mensualmente o sin una periodicidad fija.
3: Otros factores asociados a esta enfermedad son la necesidad de aliviar la ansiedad, conflictos en las relaciones interpersonales, depresión, baja autoestima, facilidad para conseguir el alcohol y la aceptación social del consumo.
1: El alcoholismo supone un serio riesgo para la salud. A menudo conlleva el riesgo de una muerte prematura como consecuencia de afecciones de tipo hepática, como la cirrosis hepática, hemorragias internas e intoxicación alcohólica. Además, las defunciones por accidentes relacionados con el alcohol, choques, atropellamientos, peleas y suicidios ocupan los primeros lugares entre las causas de muerte en muchos países.
4: Cable urgente de última hora. Cristóbal Colón y sus tres carabelas a punto ya de zarpar. Cuenta atrás para los barcos anclados en el puerto andaluz de Palos de Moguer. Y hacia allá van nuestros micrófonos.
5: Señoras y señores, aquí en el muelle todo es movimiento, acción, agitación, expectación. En estos mismos momentos, oficiales y marineros están abordando los barcos que les conducirán a la mar desconocida. El bullicio es contagioso. El puerto de Palos hierve de entusiasmo esperando la hora en que se eleven anclas. Veamos algunas opiniones del público aquí presente. Señora.
6: Sí, hombre.
5: Señora, por favor, dígame.
6: Sí, dígame.
5: ¿Conoce usted a alguno de los insignes marineros que acompañan a don Cristóbal Colón en este arriesgado viaje?
6: ¡Ja! ¿Que sí conozco? Pues claro que conozco. Conozco a Pedrete el Manco, que le sacó el mondongo a mi cuñado.
5: ¿Cómo? ¿Qué le sacó?
6: Pues sí, hombre, entero se lo sacó con un puñal de este porte.
5: Bueno, y usted, caballero, ¿podría decirnos algo de la carrera naval de alguno de los oficiales?
7: Hombre, yo lo que podría decirle es que la mitad de los que se van en esos barcos solo han pegado carrera delante de la policía. ¡Si son todos unos delincuentes!
5: Estimada audiencia, en estos momentos está subiendo el resto de la marinería entre saludos y pañuelos al viento. Usted, señora, ¿algún mensaje de despedida para los que hoy parten?
6: Pues sí. El mensaje es que se vayan y no vuelvan. Oiga, que los tipos esos van llenos de gonorrea.
8: ¡Qué filíticos!
9: ¡Sinvergüenzas!
5: ¡Corten, corten! Devolvemos nuestros micrófonos a la cabina central.
10: Acompañando a Colón en su primer viaje, iban 90 hombres. La mayoría de ellos eran presos, sacados de las cárceles de Andalucía y embarcados a la fuerza. En los otros viajes vinieron miles, y fue lo mismo: maleantes, vagabundos, aventureros. Desde hace 500 años, nos invitan a recibirlos con aplausos. Tal vez la historia esté al revés.

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0: Estamos en medio de un batral, hoy día en Cordillerilla, sector cordillerano, valga la redundancia, de la comuna de Curicó, con Raúl Díaz Rojas, y vamos a conversar sobre el trabajo en Batro. Primero saludarlo, ¿cómo está Raúl?
1: Hola, ¿qué tal? Buenas tardes. Un gustazo, pues, para mí un honor.
0: Buena, buena. Oiga, bueno, usted nos ha contado que sabe trabajar el Batro, que es esta fibra. Quizás podríamos partir por contarle a nuestro público qué es el batro. Si alguien anda por ahí caminando, dando vueltas en algún sector, ¿cómo identifica o cómo reconoce el batro? Probablemente no sea tan sencillo, pero una noción. ¿Cómo se ve el batro?
1: Mire, el batro tiene unas características bastante fácil de detectar. Por ejemplo, el batro es una hoja larga, muy larga, ¿cierto? Que la mata es prácticamente pura hoja, porque tiene una penca que está, la mayoría de lo que compone la penca el batro está bajo el agua o en el barro abajo. Que el batro, usted ve que aquí en el batral puede ver que el batro se pierde más abajo en el barro y en el agua. Entonces, los pastos, o digamos, porque puede ser un pasto, puede ser una matita de algo. Lo más parecido es la pita y la otra mata parecida es el carrizo. Se parece un poco también al batro.
0: Y es muy largo, muy
1: Claro, la totora también entra en la familia de este tipo de mata, ¿cierto?
0: Claro, sí, recién estábamos ahí, bueno, para compartir un poco, estábamos haciendo el primer proceso de corte del batro, con todas las indicaciones que también compartiremos en algún
1: Y con
0: minuto.
1: toda la agüita que nos entró en las
0: Toda la
1: patitas.
0: agüita, sí, ahí en la mitad del humedal. Oiga, y usted, bueno, conoce este oficio hace, bueno, de que era niño nos contaba, ¿podría contarnos un poquito de la historia, de dónde viene su conocimiento del trabajo con Batro?
1: Bueno, yo soy oriundo de la localidad de Palquibudi, camino a la costa aquí en la comuna de Curicó, precisamente en la comuna de Rauco, de la provincia de Curicó hacia la costa, yendo Pailoca, digamos.
0: Claro.
1: Para la gente que no conoce mucho, que está escuchando el programa.
0: Claro.
1: Y yo nací en ese sector y me crié ahí. Y mi papá era silletero. Mi papá era maestro que hacía sillas de batro. Y la silla en sí, toda la estructura de la silla era sauce amargo. Solamente sauce amargo. Que no llevaba ningún clavo, ninguna cola fría, ningún tornillo, nada. Solamente apriete. ¿Cómo se lograba eso? Porque la madera de sauce amargo es una madera que es como un corcho, que no se parte. O sea, le permite a usted producir apriete. Y eso le permite que la silla dure muchos años. Yo tengo sillas que tienen 65 años, por lo muy menos.
0: Claro,
1: Por
0: y
1: eso no.
0: ahí es importante cortar la menguante mayo, que es la
1: Correcto.
0: luna para la que se cortan muchas maderas.
1: Es muy importante la menguante, todas las menguantes del año, porque cada mes trae una menguante. Entonces, la gente antigua, por ejemplo, mi papá, siempre me decía que la mejor menguante era la menguante de mayo, durante todo el año. Pero siempre que se corta un producto que usted va a ocupar para que le dure en el tiempo, tiene que cortarlo en menguante. No importa que no sea la de mayo, pero preocuparse de que sea en menguante. Entonces nosotros, esa silla de batro que mi papá hacía, nosotros teníamos la misión de embatrar la silla, de ponerle todo en la parte de la sentadera, era de batro.
0: Oye, ¿y su papá cómo se llamaba para pa dejarlo ahí,
1: Mi papá se llamaba,
0: dejarlo dicho,
1: se
0: digamos?
1: llamaba porque falleció hace harto año ya, se llamaba Aurelio del Carmen, Díaz Hevia. Y en Palquibudi era conocido como el maestro Carmelo o el maestro Cercán, le decían los amigos, así por cariño.
0: Y
1: No
0: la
1: le
0: silla.
1: gustaba el apodo, pero
0: Y las sillas que él hizo todavía están ahí
1: hay muchas.
0: operativas.
1: En Palquibudi deben haber muchas sillas. De hecho, tienen que haber hartas, porque yo fui a Palquibudi no hace mucho tiempo con mi hija y me regalaron dos sillas, porque yo no conservé ninguna de él. Entonces, me regalaron y las atesoro mucho. Y están usándose en la casa, están al uso diario.
0: Oiga, y después de, bueno, ahora hicimos el proceso de corta, ¿nos puede contar más o menos en síntesis, digamos, cuál es el paso a paso para tener el batro, digamos, disponible para trabajarlo?
1: Así pues. Bueno, como todas las cosas, usted tiene que seguir ciertos pasos que son fundamentales. O sea, si se salta uno, ya echa a perder el paso siguiente. El batro, lo primero que hay que hacer es identificar el buen batro, ¿ya? Cuando usted ve un batral, hay batros que mi papá decía que están machos. El batro, la penca, después que se amacha, como decía él, se pone dura y le sale una cosa arriba, una penca así, uh-huh. que es como la flor del batro, digamos. Que después eso se lo lleva al viento cuando se seca.
0: Una florcita como blanca, peludita. Así.
1: Claro. Primero sale media, parece una vienesa. Ya, una cosa sí. así. Y eso después se seca. Y cuando le sale eso, el batro ya está macho. Uh-huh. No sirve para embatrar porque, si usted se fija, lo vimos ahí en donde estábamos cortando, que el batro se pone duro. Uh-huh. Se pone dura toda la penca y las hojas y todo. No sirve. Entonces, es fundamental identificar el buen batro. Uh-huh. Y ojalá que sea largo, porque mientras más largo, más rendidor para ponerlo después en la silla.
0: Claro.
1: Se evita estar haciendo tanto nudo. Y posteriormente se corta y se le hace lo que nosotros llamamos la despencada, uh-huh. que es separar, porque cuando usted corta la mata del batro, vienen las hojas unidas por la penca abajo. Entonces, lo ideal es sacar hoja por hoja, claro. despencarlo. E irle sacando una cosita que trae, que nosotros le llamamos lengüeta. Cada penca trae dos lengüetitas y hay que sacarlas porque después molesta cuando usted está embatrando. Uh-huh. Esos son pasos fundamentales. Y después que lo tiene despencado, esto se hace inmediatamente una vez claro. cortado el batro, que tiene que estar verde. Porque si lo deja que se seque, después es un jaleo sacarle, yeah. despegar las hebras, las hojas, digamos. Y después se deja secar. Más o menos un mes, dependiendo del tiempo.
0: Ya.
1: Todo depende del tiempo. Y más o menos en un mes ya está listo para partirlo.
0: Ya.
1: Con un cuchillito de alambre que se hace, que es un cuchillo sin filo. Se hace un cuchillito especial. Se parte atravesado primero la hoja y después se parte por el medio.
0: Ajá.
1: Se parte en cuatro hebritas cada hoja.
0: Cada.
1: Y ahí ya está, como está seco, usted lo moja, lo hace un atadito y lo guarda. Y lo ocupa cuando lo necesite.
0: Claro.
1: O sea, es un trabajo que demanda harto tiempo.
0: Uh-huh.
1: Harto tiempo en el de la redundancia, uh-huh. en el tiempo.
0: Claro, ahí está. Oiga, y dentro de la de lo que usted ve del batro hoy día, ¿conoce gente que lo trabaja? ¿Cómo ve el futuro del batro? ¿Habrán jóvenes aprendiendo? ¿Usted mismo ha tenido la posibilidad quizás de enseñarle a alguien?
1: Mire, muchas personas me han preguntado, pero no he tenido la posibilidad de enseñarle a nadie, ¿no?
0: Uh-huh.
1: Es que prácticamente los chiquillos de ahora, los jóvenes, no conocen ese rubro, no conocen el oficio, porque estos son oficios que después con la industrialización de los productos se fue perdiendo, que ahora después se empezó a usar el mimbre en las sillas de batro,
0: claro.
1: Otros usan unas tablas y le ponen, reemplazan el batro con otras cosas. O lo tejen con cáñamo, o lo tejen con otras cosas. Pero se ha perdido un poco. Yo no conozco una persona que se hace, sí, se ve en silla de batro, pero
0: yeah.
1: sillas hechas de otra madera.
0: Claro.
1: He visto de madera de pino, con cola fría, con clavo,
0: claro.
1: tornillo y todo eso. Otro sistema. Pero esas sillas que mi padre hacía no las he visto en otra parte.
0: Ya, pues habrá que explorar ahí el conocimiento también para aprender un poquito más de la técnica.
1: De la técnica de fabricar la silla, claro, porque esto es un complemento.
0: Claro.
1: La silla y el batro, el buen trabajo bien hecho, dura muchos años. El batro, si usted lo cuida, le dura muchos años en una silla. Muchos años.
0: Claro.
1: Y deben haber muchas sillas, por ejemplo, en la tierra que yo le hablo, en Palquibudi, debe haber muchas sillas que no tienen batro, de las sillas que hizo mi uh-huh. papá, que no tienen batro.
0: Ya.
1: Algunas las tienen colgadas por ahí, arriba en un entretecho, qué sé yo. Y otras le han puesto una tablita en vez de,
0: claro.
1: del batro.
0: Claro, claro, claro. Ya pues Raúl Díaz Rojas, hemos estado hablando ahí del oficio desde la corte en adelante del batro. Así que le agradezco la conversación, pues.
1: No, muchas gracias a usted, porque también soy partidario de que estos oficios ojalá no se perdieran.
0: Uh-huh.
1: Fíjese que todo este afán que hemos tenido hoy día nosotros de meternos a un humedal, a cortar el batro, uh-huh. identificar el batro. Yo creo que a usted le ha quedado claro también
0: uh-huh.
1: hartas cosas que se aprenden con la práctica, que no sí. es lo mismo que aprenderlas leyendo o que alguien se las explique.
0: Claro.
1: Me transportó de alguna forma a la infancia mía, pues a la función que yo hacía, era mi trabajo cuando chico. Yo,
0: claro.
1: Después de la escuela nosotros nos íbamos a cortar el batro y después teníamos que llegar, despencarlo y ahí lo dejábamos claro. tendido y después había que partirlo, guardarlo. Toda esa función la hacíamos nosotros.
0: Claro, la materia prima que estaba ahí mismo.
1: Claro, mi papá en algún tiempo entregó acá en la ciudad de Curicó algunas mueblerías que había en esos años entregaba sillas, le compraban sillas de batro. Tenía que traer, por ejemplo, todos los lunes traía dos docenas de sillas, por ejemplo, para, que eran 24 sillas.
0: Mire.
1: Tenía que hacerlas en la semana y nosotros batrando ahí, pegaditos con él.
0: Harto.
1: Entonces era bastante entretenido y a nosotros nos sirvió mucho, no solamente para sustentarnos económicamente, sino que también para aprender que en la vida no todo es fácil.
0: Ajá.
1: Así aprendimos muchas otras cosas que vienen de la mano con el oficio.
0: Claro, claro. Ya, pues, muchas gracias.
1: Agradecido a usted, pues.

0: las calanchoes. El género calanchoe pertenece a la familia de las suculentas. Existen más de 100 variedades de calanchoes, pero la más conocida en este territorio es la aranto o madre de miles, que presenta hojas alargadas y manchas oscuras en su cara inferior. Son plantas de rápido crecimiento y con una muy buena adaptación a los distintos escenarios climáticos. Son resistentes y de poca humedad. Estas plantas son altamente reproductivas, ya que de sus hojas nacen nuevos brotes formando hijuelos, los que se enraizan con facilidad. Las calanchoes son conocidas por su uso medicinal, ya que sus hojas actúan de forma global en el organismo humano. Por lo tanto, actúa contra el cáncer, especialmente contra el cáncer de útero. Una buena alimentación potencia esta propiedad. También se ha utilizado para tratar las llamadas enfermedades mentales, como la esquizofrenia, crisis de pánico y los miedos. Se recomienda consumir como máximo 2 hojas diarias, ya sea como infusión o en las comidas. Si la plantita no sana, sanemos su entorno.
1: Según la Organización Mundial de la Salud, el tabaco es la primera causa de invalidez y muerte prematura del mundo. Está directamente relacionado con la aparición de 29 enfermedades, de las cuales 10 son diferentes tipos de cáncer y de más del 50% de las enfermedades cardiovasculares. Además, no solo perjudica a los fumadores, sino también a los que respiran el mismo aire, fumadores pasivos.
2: Fumar un solo cigarrillo da lugar a una elevación del ritmo cardíaco, la frecuencia respiratoria y la tensión arterial. Los efectos nocivos del tabaco dependen de las sustancias químicas contenidas en la hoja. Principalmente son 4.
3: Nicotina, principal componente del tabaco, produce la dependencia. Monóxido de carbono, es un gas que procede de la combustión incompleta de la hebra de tabaco y también de cualquier producto en combustión, comenzando por los humos de los vehículos de combustión interna, sea gasolina o diésel.
4: Gases irritantes,
3: gases que afectan al aparato respiratorio.
4: Sustancias cancerígenas,
3: en el humo del tabaco se han detectado diversas sustancias potencialmente cancerígenas, como el benzopireno, que se forma durante la combustión del tabaco o del papel de los cigarrillos.
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2: Noticias en este aire puro 913, directo sonando por tus oídos, programa medioambiental, socioambiental, ecoambiental de la Radio Placeres de Valparaíso, que se retransmite en varias múltiples radios comunitarias más. Dentro de las noticias, Día Mundial de las Abejas, ciencia nuclear busca proteger la miel chilena. La Comisión Chilena de Energía Nuclear estudia el uso de huellas isotópicas para detectar adulteraciones en la miel, fortalecer la inocuidad alimentaria y resguardar el valor de la flora nativa endémica del país. En el marco del Día Mundial de las Abejas, que se conmemoran los 20 de mayo, la Comisión Chilena de Energía Nuclear destacó el rol que pueden cumplir las técnicas nucleares e isotópicas en la protección de la miel ante la mentira alimentaria que se genera algunas veces. La iniciativa apunta a verificar la autenticidad de la miel, identificar posibles adulteraciones y poner en valor su origen botánico, especialmente cuando proviene

cuatro especies distintas, con adaptaciones genéticas debido a sus diversos entornos. Este estudio, liderado por biólogos de Chile, releva el descubrimiento de la primera nueva especie del pingüino descrita en más de 100 años. Se trata de un nuevo linaje en los pingüinos papúa, cuya taxonomía ha sido ampliamente debatida por décadas. Resulta que desde hace tiempo los biólogos han estado discutiendo que los pingüinos papúa en realidad son cuatro subespecies distintas, pero había una especie que era críptica, que hasta ahora no había podido identificarse. De acuerdo con la investigación, también liderada por científicos de la Universidad de California en Berkeley, Estados Unidos, este pingüino se encuentra en las Islas Kerguelen, un remoto archipiélago del Océano Índico ubicado al norte de la Antártica. El equipo internacional de biólogos identificó la nueva especie a partir de análisis genómico, ya que si bien es idéntica a cualquier otro pingüino papúa, en realidad es genéticamente diferente. Ahora concluyeron que el nuevo hallazgo, más las otras tres subespecies previamente estudiadas, deberían ser elevadas a la categoría de especies independientes, según informa un comunicado de la Universidad de Berkeley en Estados Unidos. Así que ahí otra nueva noticia más, obviamente, relevante. Dentro de las que también son relevantes, que 13 salmoneras recurren a la justicia para detener entrega de datos ordenada por transparencia. Miren lo poco transparente. Mientras resuelve el fondo, la Corte decretó la suspensión de la entrega de información. 13 compañías presentaron en paralelo dos reclamos de ilegalidad ante la Corte de Apelaciones de Puerto Montt para detener una decisión del Consejo para la Transparencia, que ordenó al Servicio Nacional de Pesca y Acuicultura Serna Pesca entregar información detallada sobre el desempeño sanitario y productivo de sus centros de cultivo. Los recursos, ingresados el 7 de mayo del 2026, dieron origen a dos causas, ambas declaradas admisibles el 12 de mayo. En ambos casos, la Corte decretó la suspensión de la entrega de información mientras se resuelve el fondo de la situación. ¿Cuál es el origen? El reclamo de las salmoneras apunta contra la decisión de este consejo cuando Roberto Montt Garrido, quien según los escritos se desempeña en la empresa Ceres BCA, presentó una solicitud de acceso a la información ante Serna Pesca. El requerimiento pidió tres conjuntos de datos por centros de cultivo desde enero del 2025. Las mortalidades semanales, el uso de productos farmacológicos declarados al módulo CIFA y las cargas parasitarias declaradas por los centros en mar. Serna Pesca respondió mediante una resolución denegando parcialmente la información respecto de los titulares que se opusieron y entregándola para el resto. Montt dedujo amparo ante el CPLT, que acogió su reclamo y ordenó entregar la información retenida. Esta es la información que están tratando de resguardar compañías como Salmones Blumar, Australis Agua Dulce, Acuícola Cordillera Limitada, Salmones Islas del Sur, Salmones Aysén S.A., etcétera, etcétera, etcétera. Las empresas sostienen que la información requerida está protegida por la causal de reserva del artículo 21 número 2 de la Ley de Transparencia, que ampara los antecedentes cuya publicidad afecte derechos de carácter comercial o económico. Pero acá queremos saber cuánto farmacológico están ocupando, cuál es la mortalidad de peces, algo que debieran estar considerándose de manera importante, pero están ocupando las salmoneras la justicia para evitar abordar esta situación. Para que cachen. Incluso las mismas salmoneras en áreas protegidas, el 30% de sus infracciones ambientales ocurrió en parques y reservas nacionales. La Superintendencia de Medio Ambiente inició 70 procesos sancionatorios contra empresas salmoneras por infracciones cometidas en áreas protegidas entre el 2012 y el 2025. Algunas de las infracciones implican un daño ambiental gravísimo, según determinó la autoridad, y las multas alcanzan hasta el $1.5 millones. Si hay daño ambiental gravísimo y más encima en parques y reservas, esas concesiones se debieran cortar. Eso lo digo yo desde el aire puro, ¿ya? Es casi obvio que debiera pasar eso. La industria, por su lado, reclama que la excesiva fiscalización

Organización afecta su negocio y apuesta a que las nuevas autoridades desregulen el sector, tal cual como lo prometió el presidente de ultraderecha José Antonio Kast. Aunque la normativa prohíbe la actividad salmonera en parques nacionales, en la práctica la industria opera allí decenas de centros de producción. Así que esas son las noticias, noticias buenas y noticias malas. Las noticias buenas es lo que se está haciendo con las abejitas y este descubrimiento de un nuevo pingüino. Y las noticias malas son por el lado de las salmoneras. Así que atenti ahí a lo que está pasando. Estas son las noticias en este aire puro de esta semana. Que estén súper, súper bien y nos escuchamos semanalmente.

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0: Había una vez una abejita.
1: Es una abejita chiquita y revoltosa llamada Maya.
2: Maya, Maya, es nuestra amiga la abejita.
0: Los niños y las niñas la conocen bien y sueñan con ella.
3: Mamá, ¿dónde vive la abeja Maya?
1: La abejita Maya, símbolo infantil de la dulzura y el trabajo cooperativo, conquistó y se quedó en los corazones de chicos y grandes.
0: Pero las abejas reales, las pequeñas obreras del campo, corren el riesgo de no vivir más.
1: De ser exterminadas del planeta Tierra.
0: Las abejas, además de producir la dulce miel, son las mejores polinizadoras.
1: Desde hace más de 50 millones de años, las abejas vuelan de flor en flor, chupando el néctar y trasladando en sus patitas el polen, ese polvo amarillo mágico.
4: Cuando el polen llega al interior de la otra flor, se fecunda, transformándose luego en una deliciosa fruta. La verdad es que si no fuera por las abejas, no habría frutas ni semillas y no crecería casi ninguna planta y no tendríamos nada para comer.
0: Duraznos.
1: Manzanas.
0: Naranjas.
1: Limones.
0: Almendras.
1: Tomates.
0: Coles.
1: Berenjenas.
0: Aguacates.
1: Pepinos.
0: Cocos.
1: Girasoles.
0: Café.
1: Gracias a las abejas, podemos disfrutar de estas deliciosas frutas y verduras.
0: 3 de cada 4 plantas comestibles se reproducen por la polinización de las abejas.
4: Las abejas hacen unos 10 viajes al día visitando hasta 1000 flores. De las flores al panal y del panal a las flores. Ellas tienen un sistema de orientación increíble que les permite viajar incluso a grandes distancias sin perderse.
0: Pero este sistema de orientación natural se está destruyendo.
1: Las abejas no llegan al panal, se desvían y mueren. Los panales quedan como pequeños pueblos fantasmas.
0: Desde el 2004, millones de abejas mueren cada año.
1: Desde entonces, el 80% de la población de abejas ha desaparecido en Estados Unidos.
0: En Francia, España, Austria y Alemania, el 50%.
1: En la India, Japón, en China, en Egipto, hasta en Brasil, Colombia y Argentina,
0: las abejas se desorientan y mueren.
3: ¿Y por qué se mueren las abejas?
1: Por el aumento de las ondas electromagnéticas de los teléfonos celulares, los Wi-Fi y las antenas móviles.
0: Pero sobre todo,
1: por las grandes extensiones de soya y maíz transgénico.
0: Los insecticidas distribuidos por las empresas Bayer, Monsanto y Syngenta atacan el sistema nervioso de las abejas. Las dejan atontadas y mueren.
1: Varios países europeos han prohibido ya el uso de estos pesticidas para proteger su agricultura.
0: Pero especialmente en los países del sur, se siguen sembrando más y más transgénicos.
1: Porque acabar con las abejas y otros insectos polinizadores es un gran negocio para estas transnacionales.
0: Ellas venden semillas que dan plantas estériles. Así, año tras año, los agricultores tienen que volver a comprarlas.
1: Dentro de muy poco, solo quedará la abeja Maya en las computadoras. Y nuestras abuelas nos contarán.
5: Había una vez unas abejitas diminutas que iban de flor en flor.
6: Una producción de radialistas.net.

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1: Buena, buena, compas. Soy el Caco del programa Contra Babilón. Vengo a dejar los invitados a cada uno de ustedes para que nos puedan seguir a través de las redes sociales, a través de Instagram, a través de Facebook, y toda la información que pueden recabar a 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

0: Desde agosto de 2022 que los cuatro comuneros mapuche, Esteban Enríquez Riquelme, Ernesto Yaitul Pessoa, Ricardo Delgado Reynao y Nicolás Villota Alcamán se encuentran en prisión preventiva en la cárcel de Concepción. Un año y ocho meses que el Estado chileno toma sus reclusiones como condena anticipada y mantiene engrillados de pies y manos en cada una de las audiencias a estos cuatro comuneros en un juicio viciado, racista y político. Político, porque el gobierno es el único que se mantiene como querellante a través de su delegada Daniela Dresner, luego de que la forestal víctima del ataque incendiario se retirara de la causa. Viciado, porque el juicio fue llevado a cabo de forma telemática donde no se puede verificar si testigos y peritos hacían uso de apoyos u otras prácticas que contravengan a la norma. Así se realizaron interrogatorios y contrainterrogatorios. No se permitió la asistencia presencial de familiares alegando cuestiones de seguridad, evidenciando el racismo y estigmatización, vulnerando el principio de publicidad y presunción de inocencia. Es en este punto en que los comuneros deciden llevar a cabo una huelga de hambre hasta las últimas consecuencias, quedando en pésimas condiciones de salud. Sabiendo que estaban siendo víctimas de un proceso completamente injusto, se logra anular un juicio basado en meras especulaciones. Tras un mes y medio de procesos de alegatos, las pruebas supuestamente condenatorias presentadas por la Fiscalía quedan sin fundamento técnico. Se evidencia que la mensajería telefónica podía tener un desfase de 3 a 5 días, aclarado por la misma compañía de teléfono, o que los comuneros no pudieron ser posicionados en el lugar de los hechos sino a más de 16 kilómetros, la misma distancia que hay entre Concepción y la Tortuga de Talcahuano, o la inexistencia del delito de homicidio frustrado, especulaciones que quedan en nada, ya que lo que motiva a este estado terrorista a seguir amedrentando y encarcelando a gente mapuche, es su interés devoto por proteger la propiedad privada empresarial, y aplacar toda idea de liberación que intimide a su soberanía imaginaria. El nuevo juicio se llevará a cabo en el TOP de Los Ángeles desde el 30 de mayo, en donde el Estado junto a su delegada Daniela Dresner, el fiscal Juan Yáñez y sus pruebas sin fundamento se pondrán en contra de cuatro jóvenes mapuche, intentando encarcelarlos, creyendo que con ello detendrán la resistencia y la inminente liberación de su gente.
1: Mi nombre es Ernesto de Cuyán de Chilpechoa. Primero quiero dejar en claro que desde temprana edad he sido objeto de la persecución política del Estado, toda vez que a la medida que he tenido conciencia he reivindicado los derechos políticos y territoriales de mi pueblo. Que no le gusta este Estado, que no le gustan estas instituciones o que no le gustan a los grupos económicos. Efectivamente, señor fiscal y señor querellante, pertenezco a la Coordinadora Arauco Mayeco, a mucho honor y gloria. Pero la Coordinadora Arauco Mayeco es más que una cuestión, es un planteamiento político, es un movimiento político. Son ideas, son familias, son niños, son ancianos, son comunidades.

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1: Mari Mari Pupeñi, Mari Mari Compuche, Rumé Manium Glen, Tani Piuque, Fachanto, Meli, Meli Agosto, Acuy, Tachichupantú. Bueno, me presento, mi nombre, soy lonco de la comunidad autónoma Chipchipco, mi nombre es José Santander Pichún, soy lonco de la comunidad. Bueno, decirle aquí, ya se cumple un año de este estado terrorista que me quiso asesinar, me quisieron matar estos pacos, ladrones, todo por la plata, porque los ricos están coluidos con la plata. Primero que nada, la mayor de Lautaro también está coluido con la plata, y también el de apellido Neira, el mayor de Lautaro de Temuco, también está coluido. También le pagaron plata, me habían mandado a asesinar estos ricos, pero gracias a la naturaleza, darle muchas gracias que siempre estuvo conmigo. Soporté más de 30 balazos, hermanos y hermanas, y pasar eso no es fácil. Y también uno, pase lo que pase, uno...

0: la ley va a ir contra nosotros, porque este es un Estado que es así, desde que según vinieron los de afuera, fueron unos ladrones, al igual este gobierno también es un terrorista. ¿Por qué voy a decir es terrorista? Porque él ni siquiera es mapuche y ahora quiere venir a mi territorio, aquí a Galvarino, para el 27. Es más sinvergüenza, si no los queremos para nada. No sé, ¿a qué va a venir? ¿A quién va a venir visitarse? Siendo que el pueblo mapuche estamos en contra de este asesino, de este traidor. Este un ultraderecha. ¿Y qué querés? ¿Para qué queremos un ultraderecha que venga pisar nuestro territorio mapuche? No los queremos, no queremos, que no lo vamos a recibir, no hacer bienvenido acá en Galvarino, para que sepa. Y decirle muchas gracias a todos los hermanos y hermanas que cuando me hirieron un 4 de agosto, muchos miles de personas estuvieron ahí conmigo, y le voy a decir Rumé Mañum Clen Pupeñi Pulamuen Amulepe Huichan, y también darle un saludo grande a los que están en la cárcel de diferentes lados, en Lebo, en todos los lados que lo tienen encerrado estos sinvergüenzas. Pero algún día habrá justicia, y también el juicio mío no va a terminar aquí. Pase lo que pase, el juicio mío se va para afuera. Así que temo firme, hermano, sigamos la lucha continúa. Eso voy a decirle, gracias a todos y un gran saludo a toda mi gente, tanto mapuche, tanto huinca y de tantos países que siempre me siguen por diferentes redes sociales, hermano. Muchas gracias, eso sería. Peu Cayal, cualquier otro día volveré a hablar. Pupeñi Pulamuen, Mañum.
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2: Maimai, Pupeñi, Pulamien, Pubenui. Buenas tardes a todos, todas y todes. Hoy nos encontramos en este espacio que colectivamente hemos nombrado como Plaza Emilia Bau, lugar de memoria y encuentro de las diversidades, disidencias sexuales y defensoras del territorio, para conmemorar un año del crimen de nuestra compañera. Recordamos a Emilia como parte de procesos comunitarios de defensa territorial, con una gran sensibilidad por la vida en sus diferentes expresiones. Fue con este espíritu que en el mes de febrero de 2021 Emilia se encontraba en el territorio de Panguipulli, cuando cruelmente guardias privados del condominio de Rinimapu la atacaron sin mediar provocación. Este acto en sí mismo se enmarca dentro de un contexto político, social y económico mucho más amplio, caracterizado por las lógicas extractivistas y de privatización de los territorios que corresponden a un modelo neocolonial de corte neoliberal. Este tipo de invasión territorial por medio de condominios, inmobiliarias e industrias son solo la punta del iceberg de estas políticas de desposesión de los pueblos, las que también vienen acompañadas de violencias heterosexistas, machistas y transodiantes, reproduciendo modelos de muerte y de degradación de los espacios, grupos y comunidades.
3: Como Transversal Temuco, Asamblea Feminista Temuco y Colectiva Disidencia Quilla y La Quebrada del Ají, conmemoramos hoy a Emilia como parte de un acto de memoria situada, de una memoria que se construye a modo de denuncia de un sistema opresivo, pero que a la misma vez también lo hace relevando los afectos, los cuidados y una perspectiva consciente con nuestro habitar cotidiano. Es en este entrecruzamiento, en este tejido, donde quisiéramos ubicarnos el día de hoy, ya que Emilia nos recordaba la importancia de relaciones horizontales y del respeto con otros seres vivos, el resguardo de árboles y de territorio en su completitud, así como la necesidad imperiosa de la acción colectiva. A la misma vez, no podemos dejar de mencionar a Lamien Rubén Collío, que lamentablemente falleció la noche de hoy y que durante los últimos años luchó incansablemente para reclamar justicia por el asesinato empresarial de su compañera Macarena Valdés. Rubén también fue parte de diferentes causas y movilizaciones en defensa de los territorios, como el sector tranquilo en donde habitaba, espacio que hizo en

0: encuentra afectado por un proyecto hidroeléctrico que merma la vida de los ríos y de las comunidades que allí viven. Bajo este marco, el día de hoy son varias las organizaciones, colectivas y artistas que han querido acompañarnos el día de hoy. A continuación, compañero de la organización Transversal Temuco, compartirá algunas palabras. Transversal Temuco, una organización transmasculina fundada en Gualmapu en el 2020, con el propósito de generar redes de apoyo, visibilizar la realidad y la resistencia transmasculina en el territorio. Gracias por estar aquí, Julián.
1: Emilia, después de vivir sin ti todo un año completo, muchas entendemos que tu partida no se quedó en silencio, ni mucho menos en una perspectiva conformista y vacía. El vacío que nos dejó tu partida nos enseñó sobre el renacer de las valiosas semillas que sembraste con tus propias manos, con tu poder de activista, con tus manos que anhelaban justicia en esta tierra tan explotada y triste. Esta tierra que querías proteger con tu poder de mujer disidente, junto con tu raya transformada en acción. Tengo el coraje de asumir que eres y siempre serás una gran maestra del rayo, ese rayo que incomoda tanto lo común de esta sociedad tan apagada y despersonalizada, ese rayo que desmorona lo que no pertenece, ese rayo que removió los pies de los más poderosos, ese que derribó las mentiras y dejó al aire las herramientas para buscar la verdad, y si es necesario, usarlas para comenzar todo de nuevo. Sé que todo lo que estamos haciendo ahora mismo es sumamente transformador, y quizá también has sentido en algún momento que tal vez esto no tiene sentido si estamos sometidos a un país mal parado, en donde si haces ruidos se abren las puertas de la incertidumbre y del miedo. ¿Pero habrá otra forma de vivir? ¿Podemos seguir soportando y reprimiendo el poder que tenemos en cambiar las cosas? Sé que si estuvieras aquí tendrías una respuesta tan revolucionaria, pero en el silencio te sentimos. Y asumimos que realmente no tenemos más salida que solo lanzarnos con los ojos cerrados a un precipicio que tal vez nos guiará a un lugar un poco más cariñoso, más amoroso, más justo. Te recordamos siempre y para siempre. Nuestro compañero Valenein también ha querido compartir con nosotros este día a través de la música. Le damos la bienvenida a Vale.
2: Voy a moverme un poquito, vamos a cantar algo que no va dedicado a las TERF, porque el feminismo con las TERF no es feminismo, así que vamos con el reggaetón feminista de nosotres, con las disidencias.

verdad. Este es un reggaetón feminista, que bailo con un compa, con una compa solita en la pista. Ya. Ahora no me miren que me sonrojo.

Me da risa porque después de cantar me da mucho cringe. Así como, wow, ¿qué hice yo? ¿Por qué estaba haciendo eso? En fin, ya me voy con la última canción. Me llamo Valeneil. Sí, creo que lo dije. Perdona, estoy un poco nerviosa hoy día, no sé por qué. Y me pueden seguir en Instagram como Valeneil Cantautores. Estoy muy contenta porque próximamente va a salir mi primer single, que se llama La Funa. Y esta canción es la que voy a cantar ahora, así que... Sí, no debería estar cantándola ya, pero no importa. Esta es La Funa y el máster, o sea, la mezcla la hizo Dani Plex, un cabro muy bacán de acá, escuchen su música, muy pulento. Y vamos, que esto es sobre el consentimiento, porque cuando decimos que no, es no, y punto.

0: 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Muchas gracias a todos. Muchas gracias, Vale, por compartir tus letritas y tu música. Ahora nos va a acompañar Cami Kai. Cami es de la colectiva de Músicas, que es una red de mujeres y disidencias artistas del territorio. Cami nos llevará en un recorrido por escenas que exigen atención, navegando en actos transmutadores entre las tensiones y ternuras de la vida a través de su trova contemporánea con matices de jazz. ¡Wow! Adelante, Cami, y el escenario es tuyo.
1: Hola, chiques. Esa presentación hermosa. Sí. A mí siempre me cuesta un poco hablar así, extenderme dentro de los sentires cuando uno siente como la energía de la gente, así cuando uno se va a poner a tocar y... Pero con mucho amorcito siempre entregar mi música, sabiendo igual lo difícil que enfrentar estos momentos con todo lo que pasa en la violencia que se nos viene, lo que nos enteramos en realidad, porque la violencia siempre ha existido a distintos niveles. Y bueno, le entrego este momento musical desde también lo que se siente. Esta primera canción se llama Tiempos de Mirarse y es una canción bien pandémica igual, de ahí nació. Y creo que a la misma vez que nos dicen que tenemos que guardarnos y ponernos mascarilla, limitarnos, como que nace más ímpetu por mirarnos y ver cosas que quizás son más profundas. Un poco de eso se trata.

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2: Chalto Peñi. 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Mi nombre es Fidel Trenamil Nahuel, de Machi del Love Rofue. Hoy día, primero que todo, también vuelvo a reiterar el agradecimiento a la gente que está hoy día viendo y escuchando este foro, que tiene un sentido más informativo y del proceso de prisión política que está llevando el Peñi Luis Trenamil Nahuel del LOF. También, de algún modo, expresar y de alguna forma dejar claro del proceso histórico que lleva nuestro LOF, proceso histórico que lleva de lucha dentro del movimiento, parte del movimiento mapuche movilizado, parte del movimiento mapuche que está en lucha hoy día y en resistencia, como distintas otras comunidades, distintos otros LOF que están en distintos sectores del Hualmapu. Entendemos que todos tenemos claro de que políticamente siempre hay una forma de criminalizar y de perseguir y de algún modo reprimir a los diferentes movimientos sociales en este país. Eso es una forma histórica que ha tenido el Estado de Chile en de alguna manera criminalizar y acallar y callar cuando la gente se está levantando en distintos sectores, no solamente con el movimiento mapuche, sino que también el movimiento social, político, social chileno también, de tiempo histórico, no hablando solamente post-dictadura, sino que de antes. Es cosa de ver la historia y de cómo el Estado de Chile, defendiendo férreamente el capital, ha generado una respuesta y ha generado una persecución política, militar, en contra de los movimientos sociales que se han levantado desde la clase obrera, estudiantil y a nivel histórico. Nosotros como LOF, como movimiento, parte del movimiento mapuche movilizado también, siempre nos gusta expresar la idea política que tenemos detrás de nuestros procesos de levantamiento en las comunidades. Nosotros como LOF llevamos un proceso histórico en nuestro sector. Yo creo que de ahí vamos a ahondar más allá de los procesos que se han llevado a cabo. Somos uno de los LOF que desde la colonización, desde principios de 1900, fines de 1800 y principios de 1900, con el proceso de colonización que vino a imponer el Estado de Chile en nuestros sectores, hemos estado firmes y parados en contra de particulares que vinieron a irrumpir y a sangre y fuego vinieron a sacar a nuestra gente de las comunidades. No hace más de 130 años tenemos la memoria histórica por la que nos cuentan nuestros abuelos de que a sus familiares se quemaron con rucas, con niños adentro en las comunidades. Y de esa forma irrumpió la colonización y de esa forma irrumpió el Estado de Chile y ha avalado una vez más, y desde esos principios, por las fuerzas de orden en ese tiempo, que eran militares y la policía que existía en esos tiempos. Desde esos tiempos nosotros como LOF, puedo decir orgullosamente también, nosotros como LOF y parte del movimiento mapuche, vuelvo a reiterarlo, movilizado, generamos y generaron en nuestros abuelos un proceso de resistencia histórica y desde ahí que vienen diferentes tipos de persecución hacia nuestra gente. Nosotros, por ser parte de un LOF, por nacer en un LOF, y parte también ese LOF, vuelvo a reiterarlo, de la lucha digna y directa en contra de los colonos que fueron a imponer y fueron a reprimir y oprimir a nuestra gente y a usurpar los territorios, estamos siendo hoy día una vez más reprimidos y oprimidos, no por delitos comunes, quizás como lo dice la justicia, el Ministerio Público, sino que aquí no existe un delito en sí, en la persecución del movimiento y del pueblo mapuche en general que está en lucha. Hoy día aquí se está persiguiendo un pensamiento, y ese pensamiento, el pensamiento de liberación que nosotros tenemos y que hemos tenido históricamente y que han tenido nuestros antepasados más recientes también, hablando de Manguilhuén, Uquilapán, y por qué no más decirlo anteriormente, Lefcharo, Peloncharo y muchos huaychafes que ejercieron y toques que ejercieron la resistencia en contra de una corona española y después de la invasión y del avance de la nación chilena dentro del territorio y la ocupación del territorio mapuche. La persecución que hoy día existe es completa y total desde todos los poderes del Estado para la protección de su status quo y de su Estado de Derecho. Han mantenido y han ejercido y han hecho y han generado y han creado y van a seguir creando leyes, todos lo tenemos claro, leyes que se crean en 2 semanas, en 3 semanas, en 1 mes, como la ley Naín Retamal, que por presión del capital, por presión de los ricos y por presión de los partidos y de la política más dura y fascista de este país, se generó en un par de días. Esas leyes nosotros tenemos y entendemos que están hechas para criminalizar nuestra idea de liberarnos como pueblo, de liberarnos como pueblo nación mapuche que somos. Nosotros todos entendemos de que nosotros no estamos peleando porque se nos ocurrió pelear ayer. Hay temas históricos, hay un fundamento histórico de por qué el movimiento mapuche hoy día existe. Y la respuesta al Estado ha sido simplemente la resistencia en las comunidades y muchas veces la autodefensa en diferentes sectores que están ejerciéndose recuperaciones territoriales y parándose en contra del gran capital, que en este caso son las forestales, hidroeléctricas que están en los territorios, y que vuelvo a decir que las leyes están oprimiendo y reprimiendo a nuestra gente. El caso puntual del que estamos conversando hoy día, hablando por este foro, es el caso puntual del Peña y Luis Trenamil Nahuel, que lleva más de 2 años en prisión preventiva, en donde todavía no se le ha llevado un debido proceso desde el principio. Se está trabajando con testigos protegidos, se está trabajando con presión en contra de nuestra propia gente mapuche para que de algún modo atestiguen en contra de él sin tener ninguna prueba ni nada. Hay un argumento político también, histórico también, de que hay ciertas familias en el loft de nosotros que siempre históricamente han sido perseguidas y han sido criminalizadas. Puntualmente la familia Trenamil, de tiempo histórico, ha generado procesos de resistencia, no directamente buscando la confrontación, sino que simplemente luchando por sus derechos legítimos de defender el territorio y no dejar de que le roben las tierras de sus padres en esos tiempos a nuestros abuelos. Viene una persecución histórica, como otras familias también, diferentes familias que están en el LOF, donde tenemos también antecedentes históricos judiciales desde los juzgados de Indio del 1928, 30, 35 en adelante, donde se llevan juicios históricos contra de particulares hacia nuestra comunidad, en donde están 3 familias, Render, Priske y Ulbrich, de algún modo siendo dueños de territorio que nunca ocuparon y que estaba ocupado por nuestra gente. Desde esos tiempos que se genera este proceso de lucha, desde esos tiempos que son marcados un par de familias de la comunidad, la familia Gineo, la familia Trenamil, la familia Nahuelpi y otras familias, Painevilo también y otras.

set, que por lo demás vinieron a imponernos, nos preguntaron si lo queríamos o no lo queríamos. Y desde esa base, desde esa lógica de imposición de un título de merced, de imposición de un sistema político opresor y de reducción, se creó y se generó la comunidad José Gineo Ñanco, y para definirla más, de repente suena un poco fuerte el concepto, pero desde ahí que se generó la reducción José Gineo Ñanco. Antes no éramos reducción en el territorio, antes éramos un lof, antes éramos territorio, y hoy día nos pasamos a llamar reducciones porque el Estado vino a imponer una forma de administración y de repartición de los territorios que fueron usurpados históricamente a nuestra gente. Por lo tanto, hay una persecución histórica, vuelvo a decirlo. Nuestro abuelo, mi abuelo puntualmente, el, puedo decir ya fallecido, Bartolo Tranamil Quiribán, fue preso político en el año 86, de algún modo también víctima de la dictadura militar, torturado, y muchos otros peñis de su misma generación, en el caso de la familia Nahuel, Pijineo, peñis relegados, peñis exiliados, y parte de la gente de la comunidad también, que algunos familiares de detenidos desaparecidos que todavía no encuentran y que están y son parte de la comunidad, la bienes que son parte de la comunidad y peñis que son parte de la comunidad. Desde esos tiempos que viene la criminalización contra nuestra gente, nosotros pasamos de ser primero que todo los borrachos, los flojos, después los comunistas, después los terroristas, y seguimos siendo terroristas y también, aparte de eso, asesinos que nos escudamos de la causa mapuche para generar terror y todo, como lo dice el Estado y la prensa burguesa en todos los medios. Desde esos tiempos que hay una persecución hacia nuestra familia, puntualmente, vuelvo a decir, mi abuelo fue preso político en dictadura, mi papá estuvo clandestino, también fallecido ya, clandestino hasta el año 99, donde sobreseguió su causa por ley de control de armas y explosivos, también buscado como un gran terrorista que peleó en contra de la dictadura y acusado directamente también de querer asesinar al dictador Pinochet. Después de eso, se generaron las primeras recuperaciones territoriales en democracia en nuestro LOF, que comenzaron en el año 99, en donde la comunidad de Rofue, el LOF Rofue, José Gineo Ñanco, ingresó al predio de la familia Prisque, del Fundo Santa Lucía de la familia Prisque. Ahí comenzó el proceso en democracia, entre comillas, de restitución territorial y de lucha directa para recuperar las tierras que nosotros se nos usurparon en ese tiempo. No fuimos solamente el único LOF, empezaron otros LOF mucho antes, pero también quiero dejar claro eso porque tenemos una memoria histórica nosotros como jóvenes y un deber histórico también de seguir avanzando con la idea y generando desde la idea de nuestros papás, de nuestros abuelos, el tema de que la tierra es nuestra y la tierra a nosotros se nos robó y todo lo que es robado se tiene que recuperar de alguna forma. La persecución comenzó en esos tiempos, en democracia se comenzó con esa recuperación territorial. El año 2002, los medios de comunicación regional y nacional hablaban de violentas escaramuzas en Metrenco, en donde quedaron como 15 personas de nuestro LOF, entre hombres y mujeres, baleados por la policía, porque nosotros en ese tiempo, en esos predios de Prisque, de Rendel, de Ulbrich, generamos la ocupación de nuestras tierras y hubo una faena forestal en la cual todos sabemos que el capital protegido por carabineros como guardia privado generaron en ese momento entre comillas, dijeron que fue un ataque a carabineros, pero fue en otras palabras un ingreso a la comunidad en donde se valió animales, se valió gente y quedaron 8 o 10 de nuestros peñes procesados por el doble procesamiento de justicia militar y justicia ordinaria, todos de ellos absueltos, pero que también tuvieron que asumir las prisiones preventivas en esos tiempos, que significaban no un par de horas sino que un par de tiempo en prisión para que lleguen al juicio y que salgan absueltos por el doble procesamiento de Fiscalía Militar y Fiscalía Ordinaria, porque no tenían pruebas, la mayoría de los peñes que eran heridos. Después seguimos nosotros ejerciendo el derecho legítimo a la recuperación territorial, hicimos control territorial del Fundo Santa Lucía y orgullosamente podemos decir que lo estamos ocupando esa tierra, se recuperó esa tierra después del 99, hoy día... recién en el 2014 se hizo ocupación efectiva y completa del territorio que fue usurpado por la familia Prisque y hoy día nosotros ya estamos de algún modo ejerciendo el control de ese espacio. La lucha por ese espacio y la lucha por la recuperación territorial
fue de algún modo evolucionando el pensamiento de la gente de las comunidades cercanas.

0: Ahí es donde nosotros decimos de que el Estado, y desde todos sus poderes económicos, judicial, comenzaron y tenían y tienen que de algún modo parar con el levantamiento de la gente, el levantamiento y que la gente ya haya perdido el miedo al rico, al particular que está al lado. Y que, como dice esa famosa canción, a desalambrar, comenzaron a cortar los cercos y empezaron a ingresar a los predios que fueron usurpados dentro del territorio. Dentro de esa línea, ese lineamiento, se empezaron a generar distintos tipos de persecución judicial en contra de nosotros. Investigaciones formalizadas, no formalizadas por incendio, incendio terrorista de algún modo, incendio a casas patronales, homicidio frustrado contra carabineros, amenazas de muerte, y todo lo que la justicia chilena hoy día puede utilizar para acallar y para de algún modo acallar y bajar la línea y la de lucha que tienen las comunidades. Dentro de eso, yo puntualmente como Machi también, y que pasamos como autoridad tradicional de algún modo, y el Lonco, de algún modo, entre comillas, a liderar el movimiento y el proceso de levantamiento que tenían las comunidades en contra de los particulares que fueron a ejercer el robo de nuestras tierras anteriormente, las familias nuevamente empezaron a sonarle a la inteligencia del Estado, a la ANI, ex oficina, que por lo demás fueron compañeros de los mismos viejos que estuvieron en la comunidad y que aportaron y que lucharon contra la dictadura y que conocían muy bien y conocen muy bien cuál es el pensamiento que tiene la comunidad. Comenzaron las persecuciones más directas hacia diferentes familias, en este caso la familia Chanamil, familia Gineo, familia Painevilo. Comenzaron las persecuciones y la judicialización, y desde la judicialización la persecución y que el querer parar las recuperaciones territoriales. Dentro de eso vinieron allanamientos, la comunidad nuestra sufrió desde tiempo de dictadura en adelante allanamientos fuertes. Primero fueron los milicos, hoy día, y no fueron pocas veces, en democracia también, hoy día la PDI alerta, Carabineros GOPE están ingresando y ingresaron constantemente dentro de nuestras comunidades desde que nosotros crecimos con los colchones tirados en el suelo, porque la policía llegaba a buscar y de una forma de criminalizar la lucha de nuestros viejos y quererlo callar de esa forma. Desde ese tiempo comenzó la persecución, vuelvo a decir. Siguieron con los lineamientos de perseguir a nuestra gente, judicializando. Yo también puedo decir, no me gusta mucho usar ese concepto, pero también fuimos de algún modo víctima de la Operación Huracán. Yo también fui judicializado por la Operación Huracán, en donde todos tenemos claro de que esa operación se gestó para no perseguir de algún modo un delito específico, sino que perseguir el pensamiento de la gente. Un pensamiento, una idea de liberación que tenemos como pueblo. Ahí el concepto, y ahí ya vamos entrando al detalle del concepto de qué significa prisión política también. Desde ahí que nosotros, como pueblo mapuche también y como comunidad, históricamente presos que han habido antes de la Operación Huracán, mucho antes, comenzaron como movimiento mapuche a utilizar el concepto de prisión política, de persecución política, criminalización y prisión política. Hoy día nosotros muchas veces tenemos claro de que existen delitos, existe una confrontación, sí existe confrontación. El tema es que no se sabe quién hace los delitos, quién lleva a cabo las acciones. Sí, también hay que reivindicar de que el movimiento mapuche ha evolucionado de una manera en que las acciones de sabotaje se realizan, las acciones de sabotaje se llevan a cabo, porque yo creo que es la única forma. Yo creo que el movimiento mapuche ha tratado de algún modo de expulsar al gran capital. Todos entendemos y en la prensa todos sabemos que cuando se hace una acción de sabotaje, sea de la orgánica que sea, no se daña a la persona, no se daña a la vida humana, sino que simplemente uno ve las noticias en diferentes medios alternativos y no alternativos de que son sabotajes a maquinaria forestal, que son de la familia Mate, la familia Angelini, Arauco y Mininco, y de distintas otras faenas o forestales o hidroeléctricas que están entrando dentro del territorio mapuche. Por lo tanto, nosotros entendemos de que el movimiento mapuche ha evolucionado de una forma política, con responsabilidad política, y dentro de esa evolución política de lucha, en donde meten a diferentes familias o diferentes dirigentes o la dirigencia mapuche en general. Es por eso que hoy día hay dirigencia mapuche importante que está detenida en distintas cárceles de alta seguridad, no cárceles normales, sino que no solamente los detienen a los peñes, sino que también los desarraigan de su tierra, los alejan de su familia y lo meten en un régimen donde hay delincuentes de verdad que realmente generan actos delictuales comunes y mandan a nuestros peñes a diferentes penales que son de alta seguridad para aún así hacer mucho más fuerte el tema de la prisión como un castigo social y político en contra del levantamiento y el pensamiento de liberación que tiene cada peña y la idea de luchar en contra del sistema que hoy día está ejerciendo de algún modo presión y empobrecimiento y de algún modo también criminalización y que ha obligado al mapuche a salir de sus tierras porque las tierras están secas, porque está lleno forestal en distintas zonas, porque nos han querido imponer y nos han impuesto hidroeléctrica y han irrumpido nuestro leofo, nuestro río, y se generan conflictos sociales, como lo dicen ellos, y conflictos de resistencia en contra del avance económico regional o nacional. El caso de la prisión política que nosotros, vuelvo a decir, y con esto reivindicamos a nuestro peña Luis Chanamil Nahuel como preso político mapuche del Los Rofue, se dio dentro de un contexto de una intervención de una empresa capitalista que es Besalco y una extensión de las torres de alta tensión por territorio mapuche que pasaban desde Metrenco hasta Imperial y que seguían gran parte del Gualmapu sin preguntarle a nada ni a nadie, se fueron a imponer a nuestro sector y nosotros como comunidades, no solamente como Los Rofue, nos levantamos y nos paramos en contra de ese megaproyecto. Todos entendemos, no es necesario ir muy lejos para ver cómo criminalizan o cómo quieren comprar o quieren que la gente se venda dentro de estos megaproyectos, o sea, para que avancen estos megaproyectos. Uno de los casos puntuales que yo creo que igual siempre se conversa dentro de las comunidades, de cuando irrumpe de manera fuerte el gran capital dentro del territorio mapuche, el caso de Ralco y la Lamien Quinchemana allá en la zona del Alto Biobío, en donde yo creo que el Estado de Chile y el gran capital hizo, yo creo, y formó y generó mucho conocimiento de cómo ingresar a las comunidades, dividir, subdividir y seguir de algún modo bajando el movimiento social que hay detrás y de la oposición de un megaproyecto, y que avanzaron, y hoy día si vemos para allá no solamente fue Ralco, sino que hay otras hidroeléctricas que siguieron, las centrales que se siguieron haciendo después de Ralco. Después de eso viene, yo creo que esto no lo piensa mucho porque uno ocupa solamente, ocupáis la luz, cargáis tu teléfono o lo que sea que funcione con corriente y no se piensa más allá de dónde sale la corriente, cómo llegó la corriente, cómo las empresas, cómo el capital, el gran capital generaron ese cambio o esa intervención histórica, y esa intervención fuerte y dura no la hace en las ciudades, no la hace en la población de acá al lado, no la hace en el puente de acá al lado, no la hace en el río de acá al lado, lo hace donde tenemos territorio, el pueblo mapuche, y territorio que es de alguna forma sagrado para nosotros. Nosotros tenemos una lógica de vida diferente a la occidental, no por eso somos más, ni tampoco menos, somos todos gente en diferentes sectores, pero nosotros entendemos la tierra como nuestra madre. Y si alguien toca a nuestra madre, yo que sé que todos tienen mamá, tienen papá, y si alguien toca a la mamá de ustedes, yo creo que ustedes de cualquier forma van a saltar a defender y a la defensa de su mamá. Nosotros, el lineamiento de lucha que hay, se ha dado desde esa lógica, de la protección a los recursos naturales, que nosotros le llamamos Lichofil Monguén, donde hay Ñen, donde hay Cupucantu, donde hay Cahuacahua, donde hay Ñenco, Ñen Chayenco y mucho otro Ñen dentro de los sectores, en donde nosotros generamos la resistencia por la protección a ellos. Después de eso, volviendo al tema de Ralco, se dio, yo creo que todos lo saben, igual yo creo que todos ocupan vehículos, muchos de ustedes, yo creo que todos nos hemos subido una micro, todos nos hemos subido un bus. Y hoy día existe fuera de Temuco un bypass que se llama la Ruta 5 Sur y Bypass. Ese fue el segundo gran megaproyecto que el Estado vino a intervenir y vino a imponer dentro del territorio sin tampoco preguntarnos a nosotros. Dentro de nosotros, después de Ralco y antes de Ralco, pasaron, para contextualizar, en nuestro loft pasan las torres de alta tensión de Endesa, pasa la carretera que no se nos preguntó si nosotros queríamos expansión o no queríamos desarrollo. Nosotros no queríamos, no nos interesaba el desarrollo. El desarrollo está hecho para el capital, el desarrollo está hecho para el poder económico. Dentro de nuestras comunidades también pasa la línea férrea y son tres mega grandes megaproyectos que vinieron a imponernos a nosotros como LOF. Nos separaron y nos partieron el LOF en tres espacios. Geopolíticamente hablando, nosotros nos repartieron y nos quisieron partir en tres partes y nos separaron por la carretera, nos separaron por la línea de alta tensión de Endesa y nos separaron por la línea férrea dentro de nuestras comunidades, dentro de nuestro LOF. Por lo mismo, nosotros, no solamente nuestro LOF, sino que desde en Gualmapu, desde que se viene a imponer el bypass, la carretera de alta velocidad, la 5 Sur, quisieron seguir y nuestra política fue la siguiente. Nosotros dijimos, no podemos más, si tenemos 80 hectáreas en la comunidad y somos cuántos, hoy día habremos unas 300 personas, no cabemos en esas 80 hectáreas. Y permitir nuevamente un megaproyecto más nos dejaría y nos reduciría mucho más el territorio grande. Entonces nosotros nos levantamos y después vino el megaproyecto de las torres de alta tensión de Besalco. Y nosotros como LOF, como ya no solamente el LOF de nosotros, sino que todos los LOF que se agruparon en el Quiñelmapu Maquehue, todas las comunidades del territorio Maquehue, parte de Cunco Chico, Quepe, Pichiquepe, nos paramos en contra de ese megaproyecto que vinieron a imponer dentro de nuestro territorio. De ahí nuevamente fuimos nosotros marcados como el LOF que de algún modo vinieron a iba a ir y estaba de algún modo para decirlo más vulgarmente revoloteándole el gallinero al capital que quería imponerse en la zona. Desde ahí que comienza la resistencia en contra de ese megaproyecto y desde ahí que se genera la persecución y desde ahí que se generan diferentes tipos de conflictos dentro de la zona, en donde se pararon más de 35 comunidades en contra de ese megaproyecto. Pero hoy día para el Estado el único culpable, no diciendo que las otras comunidades son culpables o buscando culpables de lo que pasa o de lo que no pase, pero la única comunidad de las 35 comunidades que están ahí son los ROFUE, como históricamente tiene una postura política en contra del sistema, tiene una postura política en contra del capital. Se quiso responsabilizar directamente a nuestra gente dentro de lo que sucedió y de lo que pasó en el sector. Hoy día se está asumiendo la prisión política de nuestro hermano, creyendo férreamente también en la inocencia de él, pero también reivindicándolo como preso político porque él está sin prueba detenido hoy día en la cárcel de Temuco, más de 2 años en prisión preventiva. Y nosotros lo reivindicamos como prisionero político, como preso político, solamente porque él, de algún modo marcado por la familia, que es la familia Chanamil, nieto del terrorista que fue en tiempo de dictadura preso por la ley de control de armas y explosivos, hijo del terrorista que fue clandestino hasta el 99, Luis Chanamil Linconao, que pelea directamente en contra y parte de, según ellos, parte del frente y militante de los partidos del partido de izquierda más radicales, hermano del Machi Fidel Chanamil, que también está siendo sindicado constantemente por la prensa, por el Mercurio, la Tercera y diferentes canales de los canales públicos y la prensa burguesa como gestor y de algún modo lleva adelante diferentes ideas o manda a la gente a generar atentados terroristas y todo, y cómo lo llama el sistema. Por eso nosotros decimos que aquí hay una persecución política, porque se quiso hacer contra mí. Hay un video en cuanto ellos van directamente después de lo que sucede ahí cuando fallece el carabinero en la zona. Van directamente a tomarme detenido a mí para llevarme, pero justo había prensa y los pacos se dieron cuenta que estaban grabados, que no daban la hora, que no coincidía nada. Entonces no pudieron llevarme para judicializarme a mí directamente por eso, porque de principio estaban culpando a nuestra comunidad y directamente a uno simplemente por la forma de pensar en contra del capital en la zona como responsable de ciertos delitos que se cometieron en la zona. No se pudo de esa forma y empezaron a gestar y formar y a buscar la idea de criminalizar a alguien, y ahí estaba el Peña y Luis Chanamil, el hermano, hijo y nieto de los terroristas del sector. Por eso nosotros decimos de que hay una persecución política, por eso nosotros reivindicamos a nuestro Peña como preso político mapuche del LOF ROFUE y parte también del movimiento mapuche. Porque aquí nos está persiguiendo así como un delito específico o con pruebas específicas siquiera en contra de él, sino que aquí se está persiguiendo la forma de pensar que nosotros tenemos como Lof, como familias del Lof Rofue y como familias del territorio Maquehue, que no quisieron dejar que nuevamente se nos meta un megaproyecto dentro de la zona. Es por eso que hoy día reivindicamos, vuelvo a decir, a nuestro Peñi como preso político mapuche, como prisionero político mapuche. Por esos argumentos históricos y por esos argumentos también que a lo mejor jurídicamente no tienen nada que ver, porque no nos vamos a parar a un juez que por lo demás es hijo o dueño de un fondo en la zona, en donde nosotros también acusamos de que aquí en la zona judicialmente no existe imparcialidad. Las condenas mapuches se han dado muy altas últimamente. Las prisiones políticas, las prisiones, las prisiones preventivas se han dado muy altas. Más de 2 años en prisión preventiva, mi Peñi. Y a la vez también las diferentes formas y mediatización y ocupación de los medios, manipulación de los medios para criminalizar y hablar del terrorismo en la zona y demandar a nuestra gente a diferentes cárceles de alta seguridad del país. Yo creo que no es normal, siendo que nosotros somos de este territorio. La cárcel de Temuco tiene las condiciones para tener a nuestra gente, la cárcel de Angol tiene todas las condiciones, la cárcel de Lebu tiene todas las condiciones para tener a diferentes presos, y han pasado muchos presos políticos mapuches dentro de esas cárceles y nunca se ha fugado y nunca ha intentado hacer un motín ni nada. Pero hoy día los Peñi están en la cárcel de Puerto Montt, de alta seguridad, cárcel de castigo, de cárcel de alta seguridad, penal del Biobío, cárcel de Valdivia, cárceles concesionadas que de algún modo vienen a castigar una vez más y mucho más, aparte de tener presos a los Peñis que están luchando en su zona, tienen una idea y lo criminalizan y tratan de algún modo de enrostrarle el día a día, yo creo, y también de castigar mucho más allá de estar en prisión preventiva, también del día a día, del vivir el régimen carcelario de alta seguridad y el régimen carcelario de alta, en otras palabras, con cárceles concesionadas. Por mi parte, nosotros igual abiertos a diferentes preguntas, que yo creo que al final las vamos a hacer y vamos a responder ciertas preguntas, y en honor al tiempo también, aquí está el Peñi Eduardo Painevilo, también abogado, parte del LOF también, y que también de algún modo puede expresar desde su punto de vista también más jurídico el sentido de lo que se está llevando a cabo, quizás no solamente contra mi Peñi puntualmente, sino no solamente contra el Peñi y Luis Chanamil, sino que también con lo que está pasando a nivel de Gualmapu y de las prisiones políticas que existen hoy día, de las persecuciones y de las condenas, las altas condenas que se están llevando a cabo, y de la presión no solamente del poder judicial, de tribunales, sino que también de la irrupción que nosotros también tenemos claro de los diferentes poderes del Estado para criminalizar el movimiento y la lucha del pueblo mapuche y la lucha de los diferentes huaychafes que hoy día están en las distintas cárceles. Yo creo que hoy día no es normal de que un delegado presidencial tenga que tener unos 3 asesores judiciales, jurídicos, para cada vez de que uno revise una libertad de nuestros Peñi, que estén ellos ahí con todos los argumentos muy estudiados, y que creo que estarían, a mí se me ocurre que están 24/7 pensando en que chuta, mañana se nos viene una revisión de medida cautelar de un Peña, así que tenemos que estudiar todo y ojalá nos toque un juez que nos pueda ayudar a nosotros, que se tire más para la fiscalía y más para el creyente que es del Estado. Dentro de eso, nosotros igual, para agregar ya lo último con esto ya, entendemos de que hay una presión de diferentes tipos, lo económico, y todos sabemos que el capital es dueño del país. Después de la dictadura, quedó el capital protegido desde la Constitución del 80, y el capital quedó protegida por una idea capitalista, no hay otro concepto, capitalista. Y desde ese modo entendemos de que la justicia está hecha para la protección del capital. Si te paráis contra el capital, vaya a tener el doble de presión encima, vaya a tener el doble de castigo encima, porque no es lo mismo un delito común de un asesinato que se condena sin prensa, se condena sin mediatizar, y la fiscalía se abre muchas veces a tener salida alternativa para eso, esa gente que comete delitos comunes. No diciendo que tampoco tirando para adelante la gente comete delitos comunes, no, nada, sino que simplemente haciendo la comparación. Hoy día el mapuche se le criminaliza, y no solamente hoy día, sino que desde tiempo histórico se criminaliza al pueblo mapuche mucho más de a cualquier otro delincuente común y corriente. Nosotros entendemos eso, entendemos, yo creo que todos tienen claro de que después de la repartija económica que dejó la dictadura, Ponce Lerú, CONAF, yo creo que a todos nos suena, yerno de Pinochet, a cargo de CONAF. CONAF entrega la mayor parte del territorio de las forestales a Mate, a Angelini, Mate Forestal Mininco, Angelini Forestal Arauco, y otros tipos de forestales, y otras forestales más chicas que están en la zona. Entonces, nosotros hablamos de que esos casi 3 millones y medio de hectáreas que tiene la forestal hoy día, que está echando a andar con proyectos, grandes proyectos capitales, como el IRSA, como la mega ampliación del proyecto MAPA, necesitan tener espacio para trabajar tranquilo, y nosotros como mapuche somos una piedra de tope para el desarrollo del capital dentro de la zona. Si para qué estamos con cosas, nosotros igual entendemos de que dentro del territorio mapuche, hoy día dentro de Gualmapu, dentro de la macro zona sur, como le llama el gobierno o las diferentes administraciones, la cadena productiva de la forestal se ha dañado, a lo mejor no a un nivel macro, sino que de algún modo se está dañando la cadena productiva. Hoy día ya no avanza, yo creo, como avanzaba hasta el 98, hasta el 97, después de que los peñis se levantaron contra la forestal. Hoy día la cadena productiva de algún modo va disminuyendo porque los peñas han sido capaces de hacer control territorial. Y ese control territorial se ha llevado a cabo en contra de la forestal Mininco, en contra de la forestal Arauco, forestal Cautín, forestal Volterra, hoy día Hancock, muchas de esas forestales que siguen dentro del territorio de mapuche, pero que los peñas fueron capaces por ocupar ese territorio que fue usurpado a su gente y que hoy día no está en manos de ellos. Aquí viene también otro tema que uno puede tocar también, el tema de las leyes rápidas, el tema del robo de madera. Hoy día los peñis están en las comunidades muchas veces sacando los pinos que ellos mismos plantaron, que los mismos viejitos plantaron, y que hoy día están en manos de particulares, y hoy día es robo de madera. Si el robo de madera antes era un delito común, así como, si me ayuda el peña aquí, es condenado como por... Como hurto simple. Hoy día es robo de madera. Hoy día tiene a los peñas en prisión preventiva por robar un par de palos. O sea, si, según ellos, si a nosotros nos pillan sacando un eucalipto, dos eucaliptos de la forestal al lado, es robo de madera, y se te tira todo el poder económico encima, y el capital y la fiscalía diciendo en los diarios, en todos los medios de comunicación, dimos un duro golpe al robo de madera y al financiamiento de estos grupos extremistas y terroristas que están ejerciendo la delincuencia dentro del territorio mapuche. Así que eso, Peñi, eso, Lamien, vuelvo a decir, se agradece que hoy día estén aquí escuchando este foro. No conozco a todos los Peñi, quizás más de una persona que anda escuchando aquí tendrá su doble forma de escuchar. Pero bueno, nosotros estamos expresando algo que realmente está en las comunidades. Nuestra lucha existe, se judicialice o no se judicialice nuestra lucha va a continuar, porque nosotros como jóvenes que hoy día somos todavía... Crecimos dentro de un proceso de confrontación constante en nuestras comunidades y fuimos niños como los niños que nosotros tenemos detrás, como nuestro hijo, como nuestro sobrino y como los jóvenes que están creciendo el día a día dentro de las comunidades. Yo creo que nadie quiere vivir constantemente en un proceso, en un sistema de confrontación constante. Pero lamentablemente nosotros como Gualmapu, como movimiento mapuche, nos obligan de alguna forma a resistir o a pensar de otra forma diferente de ver a la sociedad, no a la sociedad, sino que la forma que tiene el capital para ejercer su desarrollo dentro de nuestras comunidades. Y la forma que tiene el capital para el desarrollo dentro de nuestras comunidades son los pacos, la militarización, la judicialización de nuestra gente. Yo creo que para nadie es normal ir a ver a su abuelo a la cárcel o a su papá a la cárcel, crecer haciendo fila ahí viéndote todos los días con gendarmería y que te denigren y te digan, oye, ¿y tú por qué vais con el pelo largo? No podís pasar con esa ropa, a la Lamien sacándole toda la ropa por ir a ver a un peñi que piensa diferente, no, que no es un delincuente, que no es traficante, que no es asesino, que no es violador, sino que es un Peña que simplemente se está levantando contra el sistema y que por esa idea solamente de decir, ¿sabéis qué? Yo estoy en contra de Mate, ¿sabéis qué? Yo no te quiero dentro del territorio mapuche, no te quiero forestal Mininco, no te quiero forestal Arauco, no te quiero capital dentro de la zona. Estamos siendo perseguidos hoy día, porque sí realmente existen, yo creo que existen delitos. Yo creo que para ellos el sabotaje es un delito. Pero para las comunidades y para los huichafes que no están aquí, que no pueden venir a expresar su pensamiento aquí porque saben que tienen todos los pacos y el sistema judicial encima y la persecución se va a hacer inmediata, el movimiento mapuche ha tratado y ha avanzado dentro de esa lógica del control territorial. Y el control territorial existe. Nosotros no necesitamos los pacos para hacer normas o para llevar a cabo nuestro CUMFLN en las comunidades. Nosotros no necesitamos los pacos para arreglar un problema con el Peñi de al lado. Nosotros no necesitamos los milicos para arreglar un problema entre comunidades. Entre los Peñas ya no se roba. Entre los Peñas no se roba un animal de al lado. Entre los Peñas no está esa idea de ir y golpear a su somo, porque nosotros entendemos como mapuche que hay una compañera también al lado de nosotros. Y muchas veces la compañera está adelante de nosotros, no al lado, sino que adelante. Avanzando, criando, ejerciendo el control territorial, enseñando a nuestros niños que tienen que seguir, que avanzar, que somos mapuches, que somos diferentes, no más que el occidental, no más que el chileno, pero somos diferentes, tenemos un contexto, cada cual tiene un contexto donde nace, y nuestro contexto territorial nos obliga a defender el territorio desde la base y desde la lógica de la protección del hidrofilmoñán, pero no del hipismo tampoco, no desde que nosotros hay el río, hay que cuidarlo y vamos a hacer solamente oraciones para que el río se cuide. Las máquinas igual van a entrar a romper el río si alguien no las para. Y eso nosotros lo tenemos claro. Y hay gente que está dispuesta a eso en las comunidades. Y uno como dirigente muchas veces expresa el pensamiento de esa gente que dice, Peña, ¿sabéis que va a ir a un foro allá a Temuco? Nosotros estamos luchando, en las comunidades se está avanzando en el proceso y nosotros queremos que se exprese esta idea, que se dignifique el huaychafe. Porque el huaychafe es parte histórica que tiene un valor absoluto dentro del movimiento mapuche. Desde el Efcharu, desde Michimalonco, desde todos esos peñes que generaron estos procesos de resistencia ante una corona española y hoy día en contra de la nación chilena y en contra del capital chileno, en contra del capital que ni siquiera es chileno, en contra del capital que hoy día tiene de rodillas hasta la misma política que se supone que iba a venir a cambiar las cosas. Yo me acuerdo cuando, menos mal, yo no fui a votar, no voté ningún tema y tampoco voy a votar, nunca voy a votar tampoco. Porque no quiero ser parte de ese circo. Siempre yo le dije a los Peñas, si ustedes quieren vayan a votar, voten, que les vaya bien. Esperemos a lo que venga después. Esto no va a cambiar. Esto no va a cambiar, ¿por qué? Porque el capital es dueño de este sistema. Y si te paráis contra el capital, termináis como Boric ahí, como un perrito de chalet, moviéndole la colita al que le da de comer. Entonces, por eso mismo nosotros decimos, ninguna administración ni ningún partido político ni ningún sistema político nos va a representar ni tampoco nos va a liberar, porque la liberación de cada pueblo se vale y se hace y se genera desde el pueblo. No podemos pedir autonomía y que la autonomía la administre un sistema que nos vino a oprimir constantemente y nos vino a matar y a sangre y fuego nos quiso acallar. No podemos pedirle al sistema que nos venga a dar solución. Nosotros ejercimos nuestro derecho para que las soluciones se den en el territorio y no en las ciudades. Muchas veces, y a lo mejor siempre nos dicen a nosotros que somos individualistas en luchar, pues ya saben que nosotros llevamos años luchando y preocuparnos de lo que pasa en las ciudades, siendo que no en la gente en las ciudades hay gente, en las ciudades hay estudiantes, que lamentablemente uno dice, desde que irrumpió la dictadura, cayeron dentro todo esa idea, ese ideal, en donde no existen las clases y casi todos estamos desclasados. Antes existía clase obrera que peleaba por sus derechos. Existía la clase estudiantil que peleaba por sus derechos. Y hoy día, por ejemplo, hasta para que nos presten una sala en la universidad hay que hacer burocracia y decirle por favor a los rectores que nos pasen una sala para hablar de procesos políticos que se están llevando a cabo a 200 metros, para dar un ejemplo, al sur. O para pensar después de un foro por qué existen los presos políticos. O para pensar después de un foro por qué existen los asesinados y los mártires que nosotros reivindicamos. Alex Lemún, Jaime Mendoza Collío, Matías Cachileo, Jordan Yempi, Pablo Marchán, Camilo Cachillanca y muchos otros peñis que han sido asesinados en manos de la policía y los milicos todavía en democracia. ¿Y quién responde a eso? Yo creo que nosotros tenemos que tener claro de que si nosotros no luchamos, si el pueblo chileno común y corriente tampoco se vuelve a levantar, se levanta, va a ser mucho más difícil para el pueblo mapuche también liberarse. Entendemos de que si se libera nuestro compañero, podríamos decirlo, está mucho más fácil la liberación para nosotros también. Pero históricamente hemos peleado solo. Históricamente estamos ahí peleando y vamos a seguir peleando solo, así es el tema. Con más leyes o sin leyes, hoy día a lo mejor podemos estar hablando en un foro libre, como ha pasado en otros peñas que han estado en un foro hablando libre y tranquilamente expresando su idea política, no su accionar delictual, sino que su idea política, una idea política de liberación, y en 2 meses más están en una cárcel de alta seguridad. ¿Y qué decimos? ¿Y qué dicen los estudiantes? ¿Qué dice la clase obrera? ¿Qué dice el trabajador? ¿Qué dice el luchador social? Nosotros somos clase, yo creo que hay que empezar a comenzar a generar esa idea, ese cambio, en decir, ¿sabes qué? No podemos solamente desde la academia o desde un peldaño más alto que el común y corriente generar cambios sociales. No se va a cambiar. Yo creo que no se van a cambiar, no se va a hacer cambios sociales sin que se accione. Porque hay que ir a la práctica también muchas veces. La práctica yo creo que es la que nosotros nos mantenido como movimiento mapuche, como Gualmapu, como nación mapuche, ahí, en resistencia. Y esa resistencia se da en las comunidades del día a día, desde el levantarte en la mañana, del ver tu animalito, porque ese es nuestro contexto, del sembrar, del cosechar, del plantar, del hacer almácigo, del hacer guillato, de juntarnos cada 2 años en un guillatún grande, del ir a un machitún, de ir donde el viejito de al lado y decirle Mari Mari Peñi, hacerle pentucu. Desde el conversar el día a día, desde el tratar de ver, de que la naturaleza tiene otra forma de verse, no económica. No económica, nosotros no vemos la tierra como economía, po. Nosotros no vemos la tierra como negocio, nosotros vemos la tierra como parte de nosotros. Como dije delante, la mamá es la madre de nosotros, y si la madre de nosotros la tocan, saltamos todos, saltan todos. Yo, por ejemplo, si a mí me tocan a mi mamá, en los allanamientos ha sido así, de repente uno lo tienen con la bota puesta a los pacos y te tocan a la mamá y tienes que ponerte 7 pacos para que te puedan controlar, para que no defendáis a tu mamá. Entonces, por lo mismo, tenemos esa lógica nosotros. La resistencia se da y se genera desde el cuchancagún, decían los viejitos, y el cuchancagún, una de las formas más específicas para definirla, que un concepto mapuche, es la miseria. Y si uno observa otros tipos de ideas en diferentes procesos revolucionarios, desde la miseria se genera revolución y se genera el cambio. Nosotros hemos estado constantemente en la miseria. El Estado de Chile nos quiso imponer, nos impuso un cuchancagún del cual nosotros fuimos capaces de levantarnos. Porque el proceso de colonización nos hizo ignorantes en su medio y también en el nuestro. Fuimos ignorantes, no sabíamos hablar ni siquiera el español. Nuestros abuelos no sabían hablar el español al principio del 1900. Y también nos criminalizaban porque hablábamos el mapuzungún. Y nos dejaron ahí. Y todos sabemos que si hay vulnerabilidad, el sistema político, social o económico, winca, occidental, capitalista, te va a pasar por encima. Lo que pasa con la droga en las poblaciones, lo que pasa con el adormecimiento de la conciencia en la gente, es porque el sistema nos tiene así, el sistema nos quiere mantener así. Pero hoy día la gente tiene otras formas de accionar, pues tiene otras formas de pararse. La gente ya, la rabia ya no la demuestra en llanto, pues. La rabia hoy día la gente en las comunidades la demuestra en acciones directas, pues, y las acciones directas son ocupar los territorios que fueron usurpados, sembrar tu tierra, criar tus animales dentro de ese territorio, decirle a tu hijo, ¿sabéis que hoy día estamos comiendo esta carne? Porque esta carne nosotros la engordamos a nuestros animalitos con respeto y todo, en la tierra que se le quitaron a tu abuelo, pues, y que está liberado hoy día, y que decimos, ¿sabéis que en esta tierra corrió libre tu abuelo? Y hoy día tu hijo hijo nuestro están corriendo libres dentro del territorio que pasaron más de 130 años que nosotros hoy día recién fuimos capaces de restituir. Y si fuera por las leyes occidentales no lo hubiéramos hecho todavía, sino que se ha hecho eso lamentablemente para el sistema, lamentablemente para los peñas que están viviendo la cana o la clandestinidad, en contra de las leyes, en contra de su Estado de Derecho. Y si el Estado de Derecho es mantener el capital y mantenernos en la miseria, nosotros le decimos que su Estado de Derecho no lo recibimos en las comunidades, no, porque vivimos tranquilos sin el Estado de Chile nosotros, pues. Si no tenemos plata para comprar el pan, nosotros hacemos el pan nosotros mismos, no nos vamos a morir de hambre, pues. Si no trabajamos, no es necesario, nosotros no es necesario pagar la luz o un montón de cosas más para vivir, pues. El día a día se vive ahí libre, pues. Y nuestros hijos aún son aún más libres que nosotros, pues. Porque si a nosotros nos costó sacarnos el yugo del sistema, nuestros hijos ya no vienen y no conocen ni qué es siquiera el yugo. Ni ese concepto no lo conocen. La bota al milico encima no la van a no la conocen, no la compran tampoco. Por lo mismo, nosotros hoy día tenemos esa línea y a nosotros siempre cuando hablamos, nos salimos mucho a los foros, pero nos gusta dejar claro la historia de nuestro LOF, la historia territorial, la historia de nuestra familia y reivindicar a nuestro peño hoy día y a los diferentes presos políticos, a los diferentes presos mapuches en las distintas cárceles como presos políticos. Y dejar claro también que como LOF y como sector y movimiento también entendemos y somos consecuentes de que también significa prisión política. Aquí cualquier delito común no es prisión, no podemos reivindicarlo como prisión política. Aquí nosotros reivindicamos la prisión política como cuando se, de algún modo, se persigue una idea, un ideal político, una forma. Bueno, el concepto de prisión política, yo creo que los que están, los peñes que estudian derecho, yo creo que casi toda la mayoría lo sabe. Persecución y prisión política tiene que ver, el concepto es cuando alguien se para en contra del sistema y es un peligro para el sistema, desde su idea, desde generar un cambio. Y eso es lo que nosotros, eso es lo que pasa hoy día con nuestra gente. Cuando nosotros, al pensar en liberarnos, al pensar en decirle no al capital, la prisión es la persecución política. Y ahí nosotros somos, cuando nos toman detenidos, pasamos a ser presos políticos mapuches. Por eso reivindicamos eso y por eso afuera, libre y en la cárcel, la lucha sigue también para reivindicar y que se nos reconozcan nuestros derechos legítimos como pueblo. Eso, Peñi, eso, Lamien, chalto, chalto.
1: También me puse Raki Suan Peñi, también me puse Culpa Zungu. Pero la acá vamos a dar un espacio para el abogado Paine Vilo, quien nos va a dar unas pistas de orientación relativo al proceso jurídico que está enfrentando el Peñi.
2: Felipe Peñi. Felipe. Maimari Pupeñi, Pulamien. Mashi, permiso. Como el Peñi me presentó, soy Eduardo Paine Vilo, soy abogado actualmente del Centro de Investigación y Defensa Sur, una organización que se dedica a la defensa y protección de los derechos humanos, pero también a la defensa judicial penal de personas que son criminalizadas y también a la defensa de víctimas de violaciones de derechos humanos por parte de este Estado. Principalmente apuntado a la protesta social y a lo que significa el conflicto que tiene el Estado de Chile en el territorio de Gualmapu. En base a eso, bueno, yo también soy parte del LOF Rofue, nacido y criado en el LOF Rofue, y por tanto, al igual que mi Peñi, el Machi Fidel Tranamil, conozco la historia. Obviamente no voy a repetir la historia, pero sí hacer hincapié en ciertos puntos que son muy relevantes para comprender el por qué en este momento hay una persona procesada que se le piden más de 40 años de cárcel, que si bien a él no se le imputa una participación directa, y eso es muy importante que ustedes lo sepan, que después lo vamos a desarrollar un poquito más, hay... Todo esto tiene un trasfondo, primero político a nivel general y luego a nivel particular del el pueblo mapuche y también más particular aún del LOF Rofue. Y quiero partir hablando de algo que dijo el Machi recién y que dijo que ningún partido político va a venir a cambiar esto, lo que estamos viviendo, lo que vivimos todos los días. Ningún partido político va a venir a solucionar el conflicto que existe hoy día en el territorio de Gualmapu. Primero, porque el sistema, las leyes, el Estado de Derecho no se los permite. Ellos tienen ciertos márgenes. Boric tiene ciertos márgenes. Y él se va a mover siempre dentro de esos márgenes. Él cuando era estudiante, claro, era un revolucionario como cualquiera, como los que encontramos hoy día en las calles, o como los que estuvieron en las marchas de octubre de estallido social. Pero hoy día es una persona que se mueve dentro de los márgenes que le establece un sistema. Y un sistema que hoy día, ese sistema está, y por eso es muy importante comprender esto, está enmarcado en leyes. las leyes, lamentablemente en Chile, y particularmente en Chile, se creen o son consideradas sinónimo de justicia. Y yo como abogado les puedo decir que eso es muy incorrecto. Las leyes es todo lo contrario. Las leyes son lo que la herramienta que tienen los poderosos para controlar a las masas, para controlarnos a nosotros. Esas son las leyes. No es más que eso. Claro, hay ciertas cosas buenas que uno puede sacar, tampoco es demonizar las leyes, pero eso es, o sea, el poderoso siempre ha encontrado una forma de controlar las masas. Y dentro de eso están las leyes. Leyes que, si ustedes se dan cuenta, en el Estado moderno, nacen de los ricos. O sea, las leyes las crea un hombre blanco con un apellido gringo o apellido europeo, por lo menos acá en Latinoamérica, con apellido europeo, hombre blanco, hombre con plata. Y estamos hablando desde de la fundación de Chile. Eso tiene un trasfondo muy, muy especial, porque las leyes no las hacen los pobres, no las hacen las personas jóvenes o las personas que no tienen poder, no, las hacen los viejos ricos, fachos y con plata y que dominan esto. Y no lo hacen ellos directamente, sino que lo hacen a través de sus políticos. Y eso es lo importante entender, que los políticos de hoy en día están necesariamente o tienen una deuda para con los poderosos, que son los que en definitiva le ponen el piso a ellos, los que pagan sus campañas, los que en definitiva controlan esto, y que lo hacen a través de las leyes. Y eso yo creo que es muy importante entenderlo, de que los partidos políticos no van a venir a cambiar esto, y por lo tanto tampoco yo creo que la gente de las comunidades que se han levantado, esto lo comprenden, saben que la resolución de este conflicto no viene por un partido político, sino que viene por una conciencia de todo el pueblo chileno, de entender de que aquí hay un otro diferente, que el cual fue invadido, y que hoy día lo único que hace es ejercer sus derechos. Eso es lo primero. Lo segundo es que este sistema político que nos gobierna hoy día y que nos va a seguir gobernando, porque en definitiva es lo que tenemos, es lo que hay, como dicen, y vamos a estar bajo este mismo sistema, a veces con la derecha, a veces con la izquierda, dando vuelta el círculo, ese ciclo interminable que es derecha, izquierda, o a veces pareciera izquierda, como el 2005 con Lago, quien, como decía el Peñi, ahí nos metieron la Ralco, una serie de situaciones con el mismo gobierno de Lagos, que mataron al Peña Alex Lemún, por ejemplo. Estamos en ese ciclo nosotros de democracia, donde los márgenes están establecidos por el poder. Y ahí ese poder político ve como enemigo a ciertas personas. Y son las personas, no las personas que cometen delitos, o las personas que, por ejemplo, trafican droga, o las personas que roban, ¿no? Ellos son un problema minúsculo en este momento. Y para cualquier Estado moderno, el problema real son las personas que se oponen a las inversiones, que se oponen al capital, que se oponen a las forestales. Y esto no es un fenómeno local, es un fenómeno internacional. El que es perseguido es el, en otro lado, ambientalista, la persona que se opone a los megaproyectos. En este caso particular, el mapuche, que no es por una razón ambientalista, evidentemente, es por una razón de forma de vida, que nos oponemos a los megaproyectos, que nos oponemos a este supuesto progreso, que pareciera que el progreso y los beneficios son para unos y todo lo malo son para el otro o para nosotros. Entonces nosotros somos los peligrosos hoy día, las personas que se oponen a eso. O sea, el solo hecho de oponerse a Besalco, por ejemplo, que es una transnacional que intenta pasar una carretera eléctrica por territorio mapuche, como decía el Peñi, sin consultarle a nadie, y que las comunidades en ese momento, ejerciendo un derecho legítimo, se opongan a eso, inmediatamente son enemigos del sistema. Son terroristas, son violentistas. Cuando en realidad lo violento es que a metros de tu casa instalen una torre sin haberte preguntado, y que va a dañar tu vida, la vida de tus hijos y la vida de Litrofil Moñán, que hay en todo ese lugar. Todas las formas de vida que hay ahí se van a ver afectadas por eso. Incluso las formas de vida que o los ñen que la justicia o las personas o los capitalistas no entienden que existen también y que son parte de la forma de vida que tiene la persona mapuche. Porque es así, ellos ven siempre todo desde lo económico, ven todo desde el punto de vista de cómo generar plata, más no de la afectación que produce en las personas y en todas las formas de vida que existen en el territorio, y por lo tanto, lamentablemente, eso es una cuestión, ese desconocimiento, esa ignorancia, es una cuestión que viene instaurada desde el pensamiento occidental, desde lo europeo, donde evidentemente no conocen cómo funciona el mundo mapuche, y en base solo a eso se criminaliza. Ahora, en base a ese concepto también de criminalizar, y aprovechando que estamos aquí en una escuela de derecho, es importante entender que la criminalización es el utilizar las leyes penales, el derecho penal, la encarcelación, el encarcelamiento, utilizar la persecución a través de las policías, a través del Ministerio Público, a personas por solo sus ideas. Por eso se llama criminalización, porque lo real es que aquí hay una idea de defender el territorio y de recuperar territorio también, que fue usurpado en su momento. Y esa idea es lo que para algunos, de alguna u otra forma, rebuscando, lo transforman en delitos. Defender, en este caso, el río y el territorio de Maquehue, hoy día se transformó en un delito que está a un Peña le están pidiendo más de 40 años de cárcel. Es decir, el Peña arriesga más de 40 años de cárcel porque supuestamente él habría cometido un delito que en realidad lo único que existe ahí es la defensa de un territorio, sin entrar obviamente ahora en el detalle de la causa, que tampoco lo vamos a hacer tan a profundidad porque yo no soy el abogado directamente de él, sí tengo conocimiento de la causa, pero es importante saber esto, que aquí hay una criminalización que y como decía el Peña, o sea, no viene desde ahora, no es una cuestión nueva, es una cuestión que está directamente relacionada con lo que es el poder político y la forma en que se ejerce el poder por parte del Estado moderno, el Estado en el que vivimos nosotros hoy día, que por cierto es una forma de gobernar súper nueva, o sea, 300 años tiene la forma de gobierno de Estado moderno, cuando el mapuche ha vivido miles de años en otro sistema. Es decir, en este momento estamos viviendo en un pestañazo lo que es la forma de vida mapuche, que probablemente, y la esperanza yo creo que de todo el pueblo mapuche, es volver a recuperar toda esa forma de vida y esa forma de organización política propia, porque aquí viene un desconocido, que es el chileno, a instalarse en territorio que no le correspondía, y por tanto genera todo este conflicto que hoy día generaron y que hoy día vienen a imputarle a otra persona, que es no lo llamo víctima, sino que es al que fue en su momento pisoteado y que hoy día legítimamente se levanta, que somos nosotros y los que están aquí, la gente que es perteneciente a la nación mapuche. Eso con respecto a lo general. Ahora yo también me quiero referir muy brevemente a lo que es la causa judicial que está enfrentando el Peña y Luis Tranamil. Y como lo dije, yo no soy su abogado, sin embargo conozco varios antecedentes que son conocidos de la opinión pública, que también son expuestos en audiencias públicas. Por lo tanto, no entregaré más antecedentes de los que sí se conocen, pero que no se dan a conocer por la prensa, por ejemplo. Y que es lo que señalé al principio, que el Peña y Luis Tranamil no está imputado de haberle disparado a un carabinero. No está imputado de haber portado un arma. No está imputado de haber hecho un corte de carretera. No está imputado de haber intentado matar a un camionero, como se ha pretendido, y por la cantidad de años se juntan todos esos delitos que dicen que él cometió, pero que no lo realizó materialmente, sino que supuestamente facilitó los medios para que eso se cometiera. Ahora, ¿cómo facilitó esos medios? Dirán cada uno. Bueno, el Peña en este momento no lo sabe. Porque la acusación que hace el Ministerio Público a el Peña y Luis Tranamil es una acusación genérica. Dice, él facilitó los medios para realizar esto. Es decir, ellos describen, asesinaron a un carabinero de esta forma, de esta otra forma, y bueno, ¿y qué hizo Luis Tranamil? No, él facilitó los medios. ¿Qué significa eso? Bueno, cada uno podrá hacer sus propias interpretaciones de qué significará eso. Pero lo concreto es que eso ya de por sí es una vulneración a sus derechos porque no sabe realmente de qué lo están imputando. Luis Tranamil no sabe qué es lo que realmente supuestamente él realizó y de qué lo que tiene que defenderse en un juicio. Juicio que, por cierto, políticamente él ya está condenado. Y no solo desde un punto de vista, en palabras, sino que también ya el gobierno de Chile lo ha tratado de asesino, incumpliendo las propias normas más básicas del Estado de Derecho. El Estado de Derecho dice, y esas son las normas que el propio Estado se ha autoimpuesto, el Estado moderno se ha autoimpuesto, que es la presunción de inocencia. Ninguna persona es culpable hasta que no se demuestre lo contrario. Luis Tranamil, políticamente, ya fue condenado. Fue condenado por el ministro Delgado, en su momento ministro de Piñera, que dijo que Luis Tranamil es el asesino del cabo Naín. Cuestión que, o sea, con el poder que tiene el poder político sobre el poder judicial también, que aunque no lo quieran, los jueces también ven noticias. Y están viendo que el poder político está tratando ya de asesinar a una persona que debería presumirse inocente. Cuestión que tampoco es una interpretación que hago yo o que haga un abogado o que haga el propio Peñi. No, esto es una cuestión que ya ha sido resuelta incluso por la Corte Interamericana de Derechos Humanos, donde se ha dicho que las autoridades políticas no pueden condenar anticipadamente a las personas. Situación que aquí no ha ocurrido. Ahora, es importante también señalar la forma en que se realizan los juicios en contra de las personas mapuche. Hoy día el Peñi, el Machi Fidel, hoy día habló de la Operación Huracán, por ejemplo. Operación Huracán que hoy día, a más de 5 años del fraude, del montaje de la Operación Huracán, todavía no se ha realizado un juicio porque las policías los policías que fueron imputados en su momento han encontrado todas las estrategias y el Poder Judicial ha sido muy benevolente para que ellos puedan cumplir anticipadamente su pena en sus casas, esperando el juicio. Llevan más de 5 años. Si son condenados 5 años y 1 día, por ejemplo, ellos están por cumplidos. Ya lo tienen, no tienen nada más que hacer, no, ya cumplieron. A pesar de ser condenado a una pena efectiva, por ejemplo. Cuestión que no ocurre con las personas mapuche. ¿Por qué? Porque la persona mapuche es detenida, encarcelada y luego investigada. Y si no hay antecedentes, bueno, que permanezca encarcelado. Y eso es una realidad. Y no es una realidad solo del Peñi y Luis Tranamil, es una realidad que se vive en todas las cárceles de Gualmapu. Y se ve también en Argentina. En todo el territorio de Gualmapu, donde Argentina hoy día ha invadido ese territorio. Pasa exactamente lo mismo. Por lo tanto, también hay un doble estándar de parte del poder político y el poder judicial en general, de un doble trato. Hay, lamentablemente, hay una frase que dice que somos todos iguales, pero algunos son más iguales que otros. Nosotros somos menos iguales. Algunos son más iguales, algunos tienen un trato preferente, algunos sí. A algunos sí se le aplica la presunción de inocencia, en cambio a otros no. Como les digo, a las personas mapuche imputadas por delitos que tienen que ver contra el capital, que tienen que ver contra el extractivismo, son personas que tienen un trato diferente. No hay presunción de inocencia, y esto, como les digo, no es el Peñi y Luis Tranamil, sino que es un historial de causas que viene desde la democracia, desde que se instauró la supuesta democracia en Chile, viene también acompañado de todas estas políticas represivas en contra del mapuche, que, por cierto, en algún momento fue, como dice el Peña, aliado de todo ese poder político que luchaba en contra de Pinochet. Bueno, ahora ya no nos sirve el mapuche, ahora el mapuche ahora es un violentista, un terrorista por exigir sus derechos. Cuando en el año 90 Elwin dijo que iba a hacer un reconocimiento constitucional, yo creo que, bueno, más de 30 años de eso, quizás en algún momento fue un anhelo de

pareciera que no van a producir el efecto que quiere el poder político en la gente mapuche. Leyes que, por cierto, han sido propagandísticamente hablando en este último gobierno, se supone que eran pro indígenas en general, cuestión que para el parecer ha sido todo lo contrario. Se ha utilizado la ley para seguir criminalizando, para seguir creando nuevas leyes. Actualmente está en tramitación la ley de usurpación, por ejemplo, donde se le va se quiere imponer pena efectiva a las personas que cometan delitos de usurpación. Entonces, claro, creo que la forma en cómo se ejerce el poder por parte del Estado afecta directamente las prisiones políticas y todo lo que tiene que ver con la gente que está criminalizada. Sin embargo, el pueblo mapuche ya lo, creo que, no de una forma general, porque aquí no hay un representante, ni yo tampoco represento al pueblo mapuche, pero realmente es una cuestión que se ha visto que, por la forma en que se ejerce el Estado de Derecho, no se aplica ni se realiza en favor de la gente mapuche. A pesar de existir estatutos internacionales, normativas internacionales, tratados, el convenio 169 ratificado por Chile que se encuentra vigente, no se aplica, no es importante en este momento. ¿Por qué? Porque en este momento el poder político está sometido a lo que señala el Gran Capital, que es, en definitiva, seguridad, más militares en las comunidades, más control policial, etcétera. Por lo tanto, como les digo, no puedo entrar en más detalles de lo que es la causa del Peña y Luis Tranamil, pero sí quiero dejarles claro que aquí hay un proceso que está viciado desde el día número uno y que muestra también, como dice el Peña, desde el momento en que fue asesinado el cabo Naín, inmediatamente se apuntó con el dedo a los Rofue y precisamente a la familia Tranamil, porque, como dice el Peñi, llegaron a su casa. Luego de que se dan cuenta efectivamente que no les calzaba nada con el Peñi Fidel, hay más personas que podemos criminalizar, y entre ellas está el Peñi Luis Tranamil, hermano del Machi, como dice el Peñi, hijo de una persona que históricamente también es un luchador de la comunidad y nieto también de un Peñi que también reconocido por su lucha histórica. Por lo tanto, hay una persecución en contra de ciertas comunidades, en contra de ciertas familias, y eso es así. Ocurrió la operación Huracán. Se detuvo en Temucuicui a Peñi de la familia Huenchuyán, en Rofúa al Machi Fidel, en otros sectores al Peñi Yaitul, etcétera, y los juntaron a todos y dijeron, bueno, ellos son una asociación ilícita, ellos son los que hacen el desorden en la región y vamos a acabar cortando la cabeza. Eso es lo que quisieron hacer, no les resultó el montaje, afortunadamente, porque hay otros casos donde sí hay personas que han sido condenadas por prueba implantada y no se ha logrado demostrar el montaje. Esperemos que en este caso del Peñi Luis Tranamil sea también un caso donde se demuestre, y lamentablemente para el mapuche igual es así, no es el Ministerio Público o la Fiscalía la que tiene que demostrar quién es el culpable, sino que es él que tiene que demostrar que es inocente. Invirtiendo las lógicas de las imputaciones que se conocen en todos los juicios. Cualquier juicio, la Fiscalía es quien acusa, el que tiene que probar que tú eres culpable. No, aquí hay que demostrar que Luis Tranamil es inocente. Esperemos que se logre, porque aquí tenemos toda una fuerza estatal representada por el Ministerio Público, pero a la vez está la fuerza del gobierno con su staff jurídico, que es incluso el staff jurídico de Boric, y eso quiero que todos lo sepan, es incluso más persecutor que el propio Ministerio Público. Piden penas más altas el gobierno de Chile, el gobierno de Boric pide para Luis Tranamil penas más altas que la que pide el Ministerio Público, penas que ya están fuera de la lógica, incluso que ya no caben en ni siquiera casi en la lógica jurídica ya al nivel que llega la petición de pena del gobierno, cuestión que no modificaron, ellos están ahí convencidos de que
y es una eso

0: Esa querella y ese trato contra el Peñi viene desde la herencia de Piñera. Piñera interpuso la querella y la está terminando de tramitar Boric. Y con penas, como les digo, más altas que el propio Ministerio Público, que desde ya las del Ministerio Público son irrisorias, son penas altísimas que no tienen ninguna, como les digo, lógica. La del gobierno aún son más, siendo más persecutores, cuando se podría esperar, yo creo que por muchos, un trato diferente, no ha ocurrido, y ahí también queda demostrada la voluntad política de este gobierno para con los presos mapuche, que hoy día también están esparcidos también por todos lados, por Rancagua, por Puerto Montt y por Valdivia, y algunos peñis también en las cárceles de la región. Así que ese es el mensaje que yo les puedo entregar de manera jurídica. Obviamente, si hay alguna consulta la podemos responder, pero más que nada era una vista general de la causa de él y también entender el contexto jurídico y sociopolítico en el cual se enmarca este proceso, que no es nuevo, como les digo, ha ocurrido antes y probablemente va a seguir ocurriendo con alguno de las personas que están aquí o las personas que hoy ya están en las comunidades o en cualquier lugar, va a seguir ocurriendo este tipo de procesos. Así que eso, Peñi, Chaltumay Peñi, y a toda la gente que estuvo escuchando.
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0: Hola a todas y todos, bienvenidos a nuestro programa Cosecha de Saberes, un espacio de conversación y reflexión colectiva de experiencias por la defensa del territorio. Comenzando con el contenido de este programa, en este capítulo conversaremos sobre las experiencias de algunas actividades realizadas en Temuco, Osorno, Yancacura y Chiloé. Comenzaremos con la experiencia de la organización Ayecantún. De esto nos hablará Maki. Maki, bienvenida a Cosecha de Saberes. ¿Qué experiencias nos vas a compartir?
1: Hola a todos, a todes. Yo vengo de Osorno, del Chauracahuín, y les vengo a hablar sobre una experiencia que nosotros hicimos el año pasado, que se llamó Afluentes del Rahue. Nosotros somos un colectivo que está compuesto por una red de artistas y gestores culturales del Chauracahuín, que promueve a través de acciones educativas, artísticas y territoriales la puesta en valor, fomento y difusión de la pluralidad identitaria, artística, patrimonial y cultural en las comunidades insertas en el gran tejido que es todo el territorio sur. ¿Ya? Lo que fue Afluente fueron 5 días donde hicimos cada día un día temático. El primer día fue el día de la infancia y de la niñez. El segundo día fue el día de los pueblos originarios. El tercer día fue el día de la cultura urbana, del hip hop. El día que continuaba era el día del medio ambiente. Y el último día fue el día de las artes y los oficios. Entonces esa fue una experiencia súper enriquecedora para nosotros porque fue una de las primeras experiencias más grandes que tuvimos ocupando un espacio público. Donde nosotros en general en el colectivo teníamos mucho miedo, mucha ansiedad al hacer una actividad con esta magnitud, pero felizmente tuvimos un buen resultado, la comunidad participó, hicimos conversatorios al aire libre, expos de fotografías, los artesanos, las artesanas pudieron exponer sus productos y sus oficios en vivo también. El último día de las artes y los oficios ellos estuvieron trabajando, haciendo talleres, la gente participó de los talleres. Tuvimos también la experiencia de gente de otros territorios como Valdivia, San Juan de la Costa, que pudieron participar también con sus muestras artísticas, con conversatorios y con temáticas atingentes a las problemáticas que ocurren en el Chauracahuín.
0: Muchas gracias, Maki.

0: Eso fue La Mar es más que brava, de la cantautora Gaby Lu. Ahora iremos a escuchar la experiencia de Lulcantún, un encuentro que tuvo lugar en el norte de la isla grande de Chiloé en febrero de 2024. Sobre este evento escucharemos a tres participantes que nos contarán tres perspectivas distintas de las cosas que ocurrieron allí. Primero escucharemos a Cindy Urrea. Cindy, bienvenida. ¿Qué nos vas a contar?
1: Hola a todas y todos los que están escuchando. Bueno, comentarles que el Lulcantún parte de alguna forma por el contexto que se está viviendo en el territorio de Chiloé, por el extractivismo energético, principalmente por el avance de la empresa EcoPower en Mar Brava. Este conflicto que hace 13 años las comunidades han podido impedir la instalación de este proyecto y actualmente se encuentra en tribunales ambientales en situación de caducado por distintas maniobras que han hecho ellos y que tienen relación como con el no inicio de obras y la adulteración también de algunos antecedentes que ellos han entregado que son de planos falsos y que hoy día tienen de alguna forma en la palestra esta discusión de si es necesario o no este tipo de proyecto en el territorio. En ese sentido hay un movimiento que necesita de una reactivación social del espíritu, de la esperanza, de el fortalecimiento comunitario para seguir de alguna forma poniéndole freno a estas iniciativas que vienen desde afuera del territorio. Y ahí se fueron articulando distintas organizaciones como es Chiloé Libre de Saqueo Energético, la Asamblea de Mujeres Insulares por las Aguas, el movimiento obviamente Salvemos Mar Brava y también la organización Nehuen Muri, que es la filial de Ana Muri a nivel nacional.
0: Eso. Gracias, Cindy. Yo voy a aprovechar de contar un poquito más sobre lo que estuvimos haciendo. Mi nombre es Gabriela y yo soy parte de la organización Chiloé Libre de Saqueo Energético y como parte de esta orgánica estuve presente también en el Lulcantún con Cindy y otras compañeras, y ahí lo que hicimos fue contar un poco cómo ha sido la geografía del avance y los futuros posibles que esperan al archipiélago si esta idea de convertirlo en un polo de desarrollo energético, en una gran central de generación de energía para las necesidades del continente, qué pasaría si esta visión que se está avanzando llegara a ocurrir. Y estuvimos conversando, compartiendo, escuchando también, tuvimos muy buena recepción. También pudimos contar todo lo que es la biodiversidad, la riqueza de la Isla Grande, de la cordillera del Piuchén en particular. Y fue de verdad un espacio de mucho encuentro y de mucha riqueza. Y ahora vamos a escuchar a una tercera compañera que estuvo participando de El Lulcantún, que nos va a contar otra perspectiva. Jesús, ¿qué nos puedes contar?
2: Hola, muchas gracias. Bueno, más o menos hacer el balance después de conversar con varios compañeros y compañeras que participaron del espacio, ya sea desde el ámbito artístico, porque tuvimos una parrilla de músicos y músicas muy variada y muy bonita. También tuvimos exposición de fotos, hubo títeres para las infancias, y títeres grandes y títeres y máscaras. Fue como súper variado a nivel artístico. También hubo stand con tanto como emprendedores y emprendedoras que, no sé, reciclan o artesanes, que rescatan la identidad. También tuvimos organizaciones medioambientales de conservación o de educación medioambiental. Hubo un taller sobre el zorrito chilote, que es como una especie endémica que está en peligro de extinción. Y fue muy hermoso poder informarnos y conocer de esta especie, de sus hábitos, de su forma de reproducirse, de alimentarse. Y creo que el hecho de poder compartir todos estos ámbitos, como el científico, el cultural, el medioambiental, el social, están con fanzinoteca, o sea, como de libros, una biblioteca de semillas, colectivas feministas, como que hubo una gran diversidad y eso En el balance con las personas que yo estuve conversando y como organización, como colectiva de las fieras, también estuvimos como recogiendo impresiones. Nos importaba mucho esto como que afectivamente nos reunió luego de la pandemia, luego de estar separadas, de no vernos las caras, de acuerparnos, y eso fue súper vitalizante y reactivó un tejido que se estaba más o menos generando previo a la pandemia y que lamentablemente se tuvo que interrumpir. Y ahora recién volver a encontrarnos, vernos en nuestro stand, escuchar y ver a las compañeras artistas fue muy esperanzador y muy motivante para seguir encontrándonos y ver que pulsar encuentros culturales y medioambientales, o sea, como hacer esta gran unificación, da frutos muy positivos para el corazoncito.

0: Bueno, les damos la bienvenida al segundo bloque. Estamos aquí en Cosecha de Saberes. Les agradecemos muchísimo a las chicas que fueron parte del primer bloque, a Gaby, a Jesús, a Cindy, por compartirnos sus experiencias del Ulcantún. Gracias. Y bueno, hoy día les contamos que tenemos una variedad de invitados muy especiales y particulares. Así que si quieren saber quiénes son, se los cuento de inmediato. Vamos a tener a Alan, que es del colectivo Kume Mongyen. ¿Lo dije bien?
1: Sí, así es.
0: Gracias.
1: Hola, Mari, compuche.
0: Mari. Y también vamos a tener a Teo, que es de la colectiva transversal de Temuco.
2: Mari.
0: Así que, bueno, vamos a darle el pase a Alan, que nos va a traer algunas sorpresitas.
1: Play.
0: Sí. Bueno, reitero las gracias a las compañeras, obviamente. Mi nombre es Glow. Voy a estar también participando de este diálogo llamado Cosecha de Saberes. Como les dije, vamos a estar compartiendo con aquí los invitados, invitades. Y bueno, a continuación les dejo a Alan para que nos cuente su experiencia en la orgánica Kume Mongyen. Así que eso, bienvenido, Alan.
1: Feley, Mari Compuche, Feta Mañún por la instancia por estar acá. Bueno, yo soy integrante de la ONG Kume Mongyen. Legalmente estamos establecidos hace aproximadamente unos 4 meses, pero somos personas que hemos trabajado de manera independiente dentro del territorio que compone San Juan de la Costa, La Unión, Osorno y San Pablo, el cual es el territorio Cunco, en diferentes investigaciones, realizaciones de talleres, actividades colectivas. Nos enfocamos en rehabilitar y reivindicar la identidad Cunco. Y bajo esa perspectiva, yo les voy a comentar una actividad específica que estamos realizando sobre una escuela de taller textil donde nos dedicamos a enseñarles y a empoderar a las mujeres artesanas en su oficio ancestral y tradicional, que es el uso de la lana. También valorizando la raza de oveja, nuestra raza ovina Cunco, que es una raza muy particular por la fibra que tiene y por la calidad de la lana, también por el color, que es un color único dentro de la gama de colores que tienen las ovejas que están acá, en ese sentido, acá en Chile particularmente. Y bajo siempre la misión de generar una nueva fuente de ingresos para las personas, para las mujeres en este caso, y a la vez empoderarlas y rehabilitar su identidad propia, que es única dentro del territorio y dentro de la tierra. Mañón.
0: Gracias, Alan, por compartirnos esas experiencias. Suena muy interesante el rescate cultural que están haciendo. Me llama mucho la atención, en particular, como saben, me dedico un poco al tema de la recuperación textil y creo que el tema del tejido obviamente está muy entrelazado. Así que feliz voy al encuentro, que así sea. Y bueno, ¿nos vas a dar la sorpresa? Ahora sí. ¿Todavía no?
1: No.
0: Todavía no. Entonces, bueno, le vamos a dar el pase a Teo, que nos cuente también de su organización mientras se prepara aquí el amigo.
2: Mari Puché, yo soy Teo Valenzuela Quiñir, soy parte también de la Radio Curruf, que en esta instancia es quien nos convoca como medio comunitario, y también formo parte de la orgánica transversal de Temuco. Esta es una orgánica que convoca a la comunidad trans de Temuco, entendiendo también el territorio que habitamos, y también nace como un espacio de encuentro, como para conocer a otras personas trans, y que son diversas identidades como transmasculinidades, transfeminidades, identidades no binarias, etc. Y también para hablar de cómo nos sentimos, qué problemáticas estamos habitando, qué necesidades tenemos, y también ver qué posibilidades hay de activar otras instancias, espacios, actividades. Y entre esas cosas se han realizado, por ejemplo, algunos conversatorios que han sido dirigidos a la comunidad trans como tal, también para hablar sobre estos sentires. También como espacios educativos para personas que desean saber sobre la temática, conceptualizaciones, que muchas veces acompañan a otras personas trans. Y también en espacios educativos, como recientemente asistieron algunos compañeros que voy a aprovechar de nombrar, como Tomás, Julián, Amapola y Anto, que pudieron participar de lo que fue un conversatorio en el Liceo Pablo Neruda, en la ciudad de Temuco. y allí pudieron conversar con estudiantes acerca de sus vivencias, también las problemáticas que estaban viviendo en el sistema educativo, considerando que muchas veces son hostiles y son como los espacios luego de la familia muchas veces donde más violencia se vive. Esa fue una instancia bastante enriquecedora que también nos va esbozando un poco lo que pueden ser otras actividades, otras instancias en las que podemos ir educándonos, conociéndonos, etcétera. De hecho, en el mismo marco de esta orgánica, me gustaría dejarles con una canción que es de Valenay, que es una transmasculinidad del territorio, es oriundo de Cunco, y esto es Pandemia.

0: Guantes.
1: Y bueno, ahí estábamos escuchando entonces a Vale Neín con Pandemia, que nos presentó Teo de su organización también, era parte. Y ahora sí vienen cositas con Alan.
2: Ahora sí se vienen las cositas.
1: Así que ya está preparado, lo dejamos con el micrófono. Ley. Es momento de brillar.
2: Mañum, voy a recitar dos poemas. Uno es romántico y el otro es un poco más... Es un pedazo de una canción que tengo y es la primera estrofa. Así que voy con el primer poema. Sí, se titula Quiero escribir sobre ti. Pasé tanto tiempo enamorándome de ti que olvidé mencionarlo. Olvidé decir que recuerdo la textura de aquellos besos en la mejilla que sembrabas por la mañana cada vez que me despedía de tu casa en las alturas. Pasé tanto tiempo enamorándome de ti que nunca te dije lo especial que me sentía por ser el amigo de tu hermano. Te pensé tantas veces antes de dormir, pero te escribí poemas con la intención de que nunca los leyeras. Pasé tanto tiempo enamorándome de ti que nunca te dije que te quiero, que adoro tu personalidad y las múltiples habilidades que tienes. Pasé tanto tiempo enamorándome que me atrasé, y cuando volví a descubrir el sentimiento que habito, tú ya estabas enamorada de otro hombre. El segundo poema se llama Tren Tren. Viento que baila, que hace bailar a los árboles, me va cantando, avisando que la lluvia está por caer. Nubes que descansan en el río, viento que me hace sentir vivo. Hay tanta vida y tú sigues resistiendo a pesar de las heridas. Tren Tren. Mañu.
1: Ah, muchas gracias. Un aplauso. Gracias, gracias. Oye, me pasan muchas emociones.
3: Sí, me remueve harto, sobre todo porque está incluso ese poema romántico que estabas comentando, tiene mucho del territorio también.
2: Sí, igual, esto de, yo lo relaciono con el atrasarse, esto de estar siempre pendiente de algo que sabes que te hace sentir vivo, como cuando estás enamorado, pero por no querer tomar acción, a veces la situación ya está hecha. Y cuando ya está hecho, ya está hecho.
3: Es
2: ya,
3: muy tarde. En conclusión, es sí, muy tarde.
1: Sí, sí, tininín. Uy, yo quedé así como sin palabras. ¿Eh? Pero igual muy agradecida de que hayan sido parte de este programa, que de verdad teníamos invitados de mucha calidad. Gracias a todos los invitados, invitadas también. Y bueno, por último quisiera hacer el cierre también de esto, aprovechando a presentarme un poco. Soy Glow, de la organización del Comité Ambiental Comunal de Chonchi. Que los comités ambientales un poco están como al... Suenan que son como parte del municipio, pero no son parte del municipio. O sea, el rol que venimos a cumplir como comité es ser intermediario y comunicador precisamente entre la municipalidad y la institucionalidad y las comunidades. Así que estamos justamente ahí para poder hacer este traspaso de información. Entonces, no estamos politizados con el municipio y de hecho trascendemos más allá de cualquier institucionalidad y cualquier administración que haya. Así que eso igual es importante comunicarlo porque no se sabe y al nombrarlo de pronto suena como que es muy municipal. Así que no, no lo es. Bueno, en Chonchi al menos estamos reunidas ciertas organizaciones del territorio, entre ellas culturales también, indígenas. Y estamos haciendo un trabajo bien importante como de tejernos colectivamente, comunitariamente, conociéndonos, haciendo la mayor cantidad de encuentros posibles para conocernos también en qué estamos cada quien, cada actor de esto que es el Comité Ambiental. Antes de cerrar y antes de seguir agradeciendo a todos quienes hicieron parte de esta transmisión, muchas gracias a las técnicas también, a la cámara. Así que eso. No, un aplauso para todos. Muchas gracias. Adiós.

0: Hola a todas y todos, bienvenidos a nuestro programa Cosecha de Saberes, un espacio de conversación y reflexión colectiva de experiencias por la defensa del territorio. Comenzando con el contenido de este programa, en este capítulo conversaremos sobre las experiencias de algunas actividades realizadas en Temuco, Osorno, Yancacura y Chiloé. Comenzaremos con la experiencia de la organización Ayecantún. De esto nos hablará Maki. Maki, bienvenida a Cosecha de Saberes. ¿Qué experiencias nos vas a compartir?
1: Hola a todos, a todes. Bueno, yo vengo de Osorno, del Chauracahuín, y les vengo a hablar sobre una experiencia que nosotros hicimos el año pasado, que se llamó Afluentes del Rahue. Nosotros somos un colectivo que está compuesto por una red de artistas y gestores culturales del Chauracahuín, que promueve a través de acciones educativas, artísticas y territoriales la puesta en valor, fomento y difusión de la pluralidad identitaria, artística, patrimonial y cultural en las comunidades insertas en el gran tejido que es todo el territorio sur. ¿Ya? Lo que fue Afluente fueron 5 días donde hicimos cada día un día temático. El primer día fue el Día de la Infancia y de la Niñez. El segundo día fue el Día de los Pueblos Originarios. El tercer día fue el Día de la Cultura Urbana, del Hip Hop. El día que continuaba era el Día del Medio Ambiente. Y el último día fue el Día de las Artes y los Oficios. Entonces esa fue una experiencia súper enriquecedora para nosotros porque fue una de las primeras experiencias más grandes que tuvimos ocupando un espacio público donde nosotros en general en el colectivo teníamos mucho miedo, mucha ansiedad al hacer una actividad con esta magnitud, pero felizmente tuvimos un buen resultado, la comunidad participó, hicimos conversatorios al aire libre, expos de fotografías, los artesanos, las artesanas pudieron exponer sus productos y sus oficios en vivo también. El último día de las artes y los oficios ellos estuvieron trabajando, haciendo talleres, la gente participó de los talleres. Tuvimos también la experiencia de gente de otros territorios como Valdivia, San Juan de la Costa, que pudieron participar también con sus muestras artísticas, con conversatorios y con temáticas atingentes a las problemáticas que ocurren en el Chauracahuín.
0: Muchas gracias, Maki.

0: Eso fue La Mar es más que brava, de la cantautora Gaby Lu. Ahora iremos a escuchar la experiencia del Ulcantún, un encuentro que tuvo lugar en el norte de la Isla Grande de Chiloé en febrero de 2024. Sobre este evento escucharemos a tres participantes que nos contarán tres perspectivas distintas de las cosas que ocurrieron allí. Primero escucharemos a Cindy Urrea. Cindy, bienvenida. ¿Qué nos vas a contar?
1: Hola a todas y todos los que están escuchando. Bueno, comentarles que el Ulcantún parte de alguna forma por el contexto que se está viviendo en el territorio de Chiloé, por el extractivismo energético, principalmente por el avance de la empresa EcoPower en Mar Brava. Este conflicto que hace 13 años las comunidades han podido impedir la instalación de este proyecto y actualmente se encuentra en tribunales ambientales en situación de caducado por distintas maniobras que han hecho ellos y que tienen relación como con el no inicio de obras y la adulteración también de algunos antecedentes que ellos han entregado que son de planos falsos y que hoy día tienen de alguna forma en la palestra esta discusión de si es necesario o no este tipo de proyecto en el territorio. En ese sentido hay un movimiento que necesita de una reactivación social del espíritu, de la esperanza, el fortalecimiento comunitario para seguir de alguna forma poniéndole freno a estas iniciativas que vienen desde afuera del territorio. Y ahí se fueron articulando distintas organizaciones como Chiloé Libre de Saqueo Energético, la Asamblea de Mujeres Insulares por las Aguas, el movimiento obviamente Salvemos Mar Brava y también la organización Nehuen Muri, que es la filial de Ana Muri a nivel nacional.
0: Eso. Gracias, Cindy. Yo voy a aprovechar de contar un poquito más sobre lo que estuvimos haciendo. Mi nombre es Gabriela y yo soy parte de la organización Chiloé Libre de Saqueo Energético y como parte de esta orgánica estuve presente también en el Ulcantún con Cindy y otras compañeras. Y ahí lo que hicimos fue contar un poco cómo ha sido la geografía del avance y los futuros posibles que esperan al archipiélago si esta idea de convertirlo en un polo de desarrollo energético, en una gran central de generación de energía para las necesidades del continente, qué pasaría si esta visión que se está avanzando llegara a ocurrir. Y estuvimos conversando, compartiendo, escuchando también, tuvimos muy buena recepción, también pudimos contar todo lo que es la biodiversidad, la riqueza de la Isla Grande, de la cordillera del Piuchén en particular, y fue de verdad un espacio de mucho encuentro y de mucha riqueza. Y ahora vamos a escuchar a una tercera compañera que estuvo participando de El Ulcantún, que nos va a contar otra perspectiva. Jesús, ¿qué nos puedes contar?
2: Hola, muchas gracias. Bueno, más o menos hacer el balance después de conversar con varios compañeros y compañeras que participaron del espacio, ya sea desde el ámbito artístico, porque tuvimos una parrilla de músicos y músicas muy variada y muy bonita. También tuvimos exposición de fotos, hubo títeres para las infancias, y títeres grandes y títeres y máscara. Fue como súper variado a nivel artístico. También hubo stand con tanto como emprendedores y emprendedoras que, no sé, reciclan o artesanes que rescatan la identidad. También tuvimos organizaciones medioambientales de conservación o de educación medioambiental. Hubo un taller sobre el zorrito chilote, que es como una especie endémica que está en peligro de extinción. Y fue muy hermoso poder informarnos y conocer de esta especie, de sus hábitos, de su forma de reproducirse, de alimentarse. Y creo que el hecho de poder compartir todos estos ámbitos, como el científico, el cultural, el medioambiental, el social, están con fanzinoteca, o sea, como de libros, una biblioteca de semillas, colectivas feministas, como que hubo una gran diversidad y eso en el balance con las personas que yo estuve conversando y como organización, como colectiva Las Fieras, también estuvimos como recogiendo impresiones. Nos importaba mucho esto como que afectivamente nos reunió luego de la pandemia, luego de estar separadas, de no vernos las caras, de acuerparnos, y eso fue súper vitalizante y reactivó un tejido que se estaba más o menos generando previo a la pandemia y que lamentablemente se tuvo que interrumpir. Y ahora recién volver a encontrarnos, vernos en nuestro stand, escuchar y ver a las compañeras artistas fue muy esperanzador y muy motivante para seguir encontrándonos y ver que pulsar encuentros culturales y medioambientales, o sea, como hacer esta gran unificación, da frutos muy positivos para el corazoncito.

0: Bueno, les damos la bienvenida al segundo bloque. Estamos aquí en Cosecha de Saberes. Les agradecemos muchísimo a las chicas que fueron parte del primer bloque, a Gaby, a Jesús, a Cindy, por compartirnos sus experiencias del Ulcantún. Gracias. Y bueno, hoy día les contamos que tenemos una variedad de invitados muy especiales y particulares. Así que si quieren saber quiénes son, se los cuento de inmediato. Vamos a tener a Alan, que es del colectivo Kume Mongyen. ¿Lo dije bien?
1: Sí, así es.
0: Gracias.
1: Hola, Mari, compuche.
0: Mari. Y también vamos a tener a Teo, que es de la colectiva transversal de Temuco.
2: Mari.
0: Así que, bueno, vamos a darle el pase a Alan, que nos va a traer algunas sorpresitas.
1: Play.
0: Sí. Bueno, reitero las gracias a las compañeras, obviamente. Mi nombre es Glow. Voy a estar también participando de este diálogo llamado Cosecha de Saberes. Como les dije, vamos a estar compartiendo con aquí los invitados, invitades. Y bueno, a continuación les dejo a Alan para que nos cuente su experiencia en la orgánica Kume Mongyen. Así que eso, bienvenido, Alan.
1: Feley, Mari Compuché, Feta Mañún por la instancia por estar acá. Bueno, yo soy integrante de la ONG Kume Mongyen. Legalmente estamos establecidos hace aproximadamente unos 4 meses, pero somos personas que hemos trabajado de manera independiente dentro del territorio que compone San Juan de la Costa, La Unión, Osorno y San Pablo, el cual es el territorio Cunco, en diferentes investigaciones, realizaciones de talleres, actividades colectivas. Nos enfocamos en rehabilitar y reivindicar la identidad Cunco. Y bajo esa perspectiva, yo les voy a comentar una actividad específica que estamos realizando sobre una escuela de taller textil donde nos dedicamos a enseñarles y a empoderar a las mujeres artesanas en su oficio ancestral y tradicional, que es el uso de la lana. También valorizando la raza de oveja, nuestra raza ovina Cunco, que es una raza muy particular por la fibra que tiene y por la calidad de la lana, también por el color, que es un color único dentro de la gama de colores que tienen las ovejas que están acá, en ese sentido, acá en Chile particularmente. Y bajo siempre la misión de generar una nueva fuente de ingresos para las personas, para las mujeres en este caso, y a la vez empoderarlas y rehabilitar su identidad propia, que es única dentro del territorio y dentro de la tierra. Mañón.
0: Gracias, Alan, por compartirnos esas experiencias. Suena muy interesante el rescate cultural que están haciendo. Me llama mucho la atención. En particular, como saben, me dedico un poco al tema de la recuperación textil y creo que el tema del tejido obviamente está muy entrelazado. Así que feliz voy al encuentro. Que así sea. Y bueno, ¿nos vas a dar la sorpresa? Ahora sí. ¿Todavía no?
1: No,
0: no. Todavía no. Entonces, bueno, le vamos a dar el pase a Teo, que nos cuente también de su organización mientras se prepara aquí el amigo.
2: Mari Puché, yo soy Teo Valenzuela Quiñañir, soy parte también de la Radio Curruf, que en esta instancia es quien nos convoca como medio comunitario, y también formo parte de la orgánica transversal de Temuco. Esta es una orgánica que convoca a la comunidad trans de Temuco, entendiendo también el territorio que habitamos, y también nace como un espacio de encuentro, como para conocer a otras personas trans, y que son diversas identidades como transmasculinidades, transfeminidades, identidades no binarias, etc. Y también para hablar

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0: Mari Mari Compulamien, estamos de vuelta en un nuevo capítulo, amigos y amigas. Yo soy Rayenda Sapilquinao, abogada de CITSUR, y hoy en compañía de Marlene Becker, quien es trabajadora social, les invitamos a quedarse en sintonía en esta nueva edición de la producción del Núcleo Antipatriarcal de CITSUR. Mari Mari, también Marlene, te damos la bienvenida el día de hoy. Gracias por acompañarnos en esta edición de hoy.
1: Mari Mari Compuwenui, Inche, Marlene Becker Mari. Les saludamos afectuosamente en este penúltimo capítulo de la Radio CITSUR, transmitiendo desde el Hualmapu, donde en los últimos días pudimos conocer la sentencia de los responsables de la muerte del Lamián Camilo Catillán Caballín y del homicidio frustrado y torturas contra el menor MAPC, adolescente que acompañaba. Este caso representa un hito judicial en la historia de Chile, al ser la primera vez que un tribunal civil investiga un asesinato cometido a personas mapuches por funcionarios militares.
0: May Lamián, ahí como querellante estuvo en representación del adolescente MAPC, Sebastián Saavedra, quien es abogado y presidente de CITSUR. Y bueno, como resumen de la condena al ex carabinero Carlos Alarcón, fue condenado a 11 años como autor del homicidio de Catrillanca y a 5 años y un día por el homicidio frustrado del adolescente MAPC. En tanto, Raúl Ávila, ex carabinero también, fue condenado a 3 años y un día por apremios ilegítimos en contra de adolescente, 3 años y un día por disparos injustificados y 61 días por obstrucción a la investigación. En tanto, Braulio Valenzuela, condenado a 3 años y un día por disparos injustificados y 61 días por obstrucción a la investigación. Por su parte, los ex carabineros Patricio Sepúlveda, Gonzalo Pérez, cumplirán una condena de 61 días por obstrucción a la investigación, así como también Jorge Contreras, Manuel Valdivieso y el entonces abogado de la institución, Cristian Inostroza, condenado a la pena 300 días. Esto sí que es un hito, ya que es primera vez que carabineros cumplen pena efectiva por dar muerte a un civil.
1: Y bueno, así como hemos visto que han existido algunos, entre comillas, avances, ¿cierto?, en materia de justicia en casos mapuche, en otros aspectos, cuando un mapuche es condenado, vemos que las instituciones de justicia chilenas siguen existiendo la discriminación y el racismo, donde por lo demás no se aplican debidamente los acuerdos internacionales en materia de derechos humanos y derechos de los pueblos indígenas, careciendo completamente de una pertinencia cultural. ¿Cómo lo ves tú, Lamián?
0: Sí, totalmente como tú lo señalas, los tribunales carecen de la perspectiva y consideraciones propias de los pueblos indígenas, desconocen y no reconocen la diversidad cultural, las costumbres y actividades tradicionales del pueblo mapuche. Y bueno, el día de hoy para hablar sobre este tema y específicamente el caso de Francisco Facundo Jones Walla, quien recientemente solicitó la libertad condicional y fue denegada, está nuestra candidata constituyente por los escaños reservados, Natividad Yanquileo Pilquimán.
1: Vamos a la cápsula.
2: Maimai Pupeñi Pulamien, buenas noches a todas y todos. Estamos en un nuevo programa de CITSUR, en esta cápsula de herramientas jurídicas para la defensa de los territorios. Estoy junto a mi compañera de siempre, Natividad Yanquileo. Hola Nati, ¿cómo estás?
3: Hola Eduardo, ¿cómo estás? Muy bien, yo por mi lado.
2: Yo también, muy bien, gracias. Bueno, hoy día el capítulo, te cuento Nati, el capítulo se trata sobre el ejercicio de la profesión de abogado en términos del derecho penitenciario, las herramientas que allí existen, y cómo se aplicaba el derecho en el caso de las personas mapuches privadas de libertad, y también los desafíos que se vienen de aquí en adelante, sobre todo considerando que Natividad Yanquileo es una de las personas que ha asumido el desafío constituyente, en este caso particular, por los escaños reservados del pueblo mapuche. Obviamente como CITSUR estamos muy contentos de ello y todo nuestro apoyo. pero en el ejercicio diario de la profesión me gustaría partir hablando del caso del lonco Facundo Yone Guala, que entiendo que junto a la colega Karina Riquelme son sus abogadas penitenciarias y hace poco han existido resoluciones referente a su libertad condicional que fue denegada. Me gustaría que partiéramos hablando de ese tema, de lo cual estamos obviamente como CITSUR muy contentos y brindando todo el apoyo a Natividad, así que también por ese lado ya te estaremos consultando ciertos desafíos que consideres tú que existen en esta materia. ¿Qué opinas hablar de eso, Nati?
3: Sí, mira, respecto de la situación en la cual hoy día se encuentran las personas que están cumpliendo condena, la verdad es que yo he trabajado durante estos últimos años con el derecho penitenciario en la defensa de personas mapuche y no mapuche, y en ese sentido, una de las situaciones que han ocurrido en el último tiempo y el cual nos debe llamar la atención es la situación respecto del lonco Facundo Yones Guala, que bueno, él, a pesar de haber cumplido con todos los requisitos que existen en la ley para obtener beneficios intrapenitenciarios y para poder obtener su libertad condicional, esto ha sido denegado tanto por Gendarmería de Chile como por los tribunales. Y eso es un llamado de atención que se nos hace, digamos, o nos hacemos nosotros respecto de cómo está funcionando hoy día los tribunales especialmente, entendiendo que el último fallo que dictó la Corte Suprema de Santiago, que fue a través de una apelación que se presentó producto de la denegación de la libertad condicional, que se presentó también a través de un amparo constitucional que fue rechazado, digamos, la Corte de Apelaciones de Temuco, y posteriormente hubo una apelación y la Corte Suprema rechaza finalmente otorgarle la libertad condicional a nuestro representado, señalando de que por el hecho de que él perteneciera como un pueblo indígena no debería tratarse de una forma distinta. Pero el asunto no era eso lo que estaba en cuestión, sino que nosotros, para fundamentar mejor nuestro recurso, es que finalmente se presenta ante esta corte argumentos que dicen relación con pertenecer nuestro representado a un grupo que tiene una especial protección. Además de, obviamente, cumplir con todos los requisitos que establece el decreto sobre libertad condicional, que el cual nos señala de que la persona que postula la libertad condicional debe tener cumplida la mitad de su condena, en el caso de él por el delito por el cual se le condenó, debe haber cumplido 4 bimestres de conducta muy buena, que también lo cumplió, obviamente, y además contar con un informe psicosocial. Recordar que el lonco Facundo Yones Guala ya cumplía su tiempo para libertad condicional en diciembre del 2019, por lo tanto ya estaba con los tiempos más que cumplido, digamos. Y también su conducta se ha mantenido también, es muy buena, desde el bimestre septiembre-octubre del año 2019. Sin embargo, se le rechaza la libertad condicional producto de un informe psicosocial elaborado por Gendarmería de Chile, que si bien es cierto, da cierto antecedente, pero lo que determina finalmente la Comisión de Libertad Condicional es que nuestro representado no existirían antecedentes que permitan su reinserción en la sociedad. En base a eso, finalmente fue rechazado, se presentó también por parte del equipo de CITSUR un informe antropológico elaborado por Vladimir Martínez, y un informe psicosocial también elaborado por la psicóloga Claudia Molina y por la trabajadora social Marlene Becker Marín. A pesar de haber ingresado todos estos antecedentes, tanto a la Corte de Apelaciones de Temuco, como también a la Corte Suprema, este recurso fue finalmente rechazado, y no solamente eso, sino todos los beneficios a los cuales hemos postulado al lonco Facundo Yones Guala, cumpliendo, como ya vuelvo, voy a ser reiterativa en esto, cumpliendo con lo que establece la ley, ha sido rechazado. Entonces, lo único que nosotros podemos visibilizar en estas situaciones es que la justicia, lamentablemente, no está respondiendo a las solicitudes que se hacen respecto de personas mapuche, y que lamentablemente se ve por parte de los tribunales un sesgo que es se podría considerar con todas sus letras de carácter racista.
2: Nati, bueno, de lo que tú has hablado ahora, que ha sido bien completo, yo entiendo que la libertad condicional, o la condi, como se conoce popularmente en la jerga de los términos penitenciarios, está establecida en un decreto ley, el 321. Esa es de aplicación general. O sea, no, aquí no es Facundo, el lonco Facundo Yones Guala, no está solicitando una aplicación especial o una consideración especial, sino que está pidiendo lo que cualquier persona que está privada de libertad pueda acceder, ¿verdad?
3: Efectivamente, el decreto 321 establece requisitos para poder postular o para ser otorgada la libertad condicional, que son tres, como ya lo mencionaba, que tiene que ver con la mitad de la condena para el tipo de delito por el cual está condenado el lonco, que en este caso es un delito de incendio. Establece también en la actualidad 4 bimestres de conducta muy buena y un informe psicosocial. Ese informe psicosocial queda finalmente al arbitrio de lo que señala Gendarmería de Chile. Y ese informe, a través de ese informe, finalmente igual la comisión decide denegarle el beneficio porque finalmente el informe no recomienda, o sea, lo que señala el informe es que existiría un mediano compromiso delictual finalmente para no poder reinsertarse en la sociedad. Pero, como ya lo señalé, este es un informe que es también general, es hecho para todos, sin mayor especialidad, sin enfocarse finalmente a lo que significa la figura de una autoridad tradicional mapuche, que en este caso no lo hace. O sea, un informe que no considera finalmente los aspectos culturales y los aspectos distintos que se debe considerar a una persona que está cumpliendo su condena y que pertenece a un pueblo originario en este caso, y que obviamente no es porque nosotros lo decimos, sino porque también está establecido en la normativa nacional e internacional que se debe considerar de esa forma. O sea, Chile ya ratificó el convenio 169 hace más de 10 años, entonces esto tiene que aplicarse, porque le señala finalmente el convenio 169 que se deberá, no lo deja, digamos, al arbitrio finalmente de quién lo va a aplicar, sino es una obligación que le impone el convenio 169 a los estados a considerar los aspectos culturales, sociales y económicos de las personas que pertenecen a pueblo indígena.
2: Perfecto.
3: Entonces, como señalabas tú, es una norma que se aplica, no se está pidiendo nada especial en este caso, solamente cuando uno menciona esta normativa internacional es para argumentar de mejor forma el recurso que se está presentando.
2: Claro, entiendo que entonces con mayor razón debería darse esta libertad condicional en atención a las normas internacionales, sin perjuicio de que esta opción la puede tomar cualquier persona de privada de libertad.
3: Déjame decir, para ser exacta, él empezó a cumplir su condena el 22 de diciembre del 2018, pero de una forma, se inicia su condena en ese caso, ahí me equivoqué, así que corte.
2: Corte.
3: El lonco Facundo Yones Guala comienza a cumplir su condena el 22 de diciembre del 2018. Él, con anterioridad, había estado cumpliendo tanto en prisión preventiva como con arresto domiciliario total y parcial anteriormente, digamos, a que pudiera iniciar su condena y que fuera condenado finalmente. Y él, bueno, se estima que una vez que cumple el tiempo mínimo, y su tiempo mínimo en este caso, y los abonos que se le consideraron que son de 1.276 días, obviamente que son de la misma causa, y por eso que se hace este descuento, y él finalmente podía postular a la libertad condicional desde diciembre del 2019. También hay que considerar que hay que cumplir como otros requisitos, pero él sí lo cumple, porque igual estuvo privado de libertad, como te mencionaba, por la misma causa, no es que haya estado en una causa distinta. Perfecto. Y es por eso igual que debe cumplir, como digo, es primera vez que postula a la libertad condicional, lo que sí también hay que tener en consideración que él ha postulado a beneficios intrapenitenciarios, especialmente de salida dominical. Y ese beneficio, a pesar también de cumplir con todos los requisitos, ha sido denegado por Gendarmería de Chile.
2: Ah, perfecto, perfecto, entiendo. Oye, Natividad, y bueno, entendiendo que la aplicación del convenio 169, en especial en la Araucanía, ha sido muy difícil en la Corte de Apelaciones, y entendiendo de que quizás lo que resolvió la Corte de Apelaciones de Temuco era un tanto esperable, no sé si decirlo de esa forma, pero era algo que podía prevenir. La Corte Suprema, ¿qué opinión te merece a ti la resolución que emite la Corte Suprema en el caso?
3: Como yo lo señalé, a mí me parece que es un retroceso respecto de la aplicación del derecho, especialmente lo que dice relación con los pueblos indígenas. Porque dice claramente que bueno, dice que no aparece del mérito de autos que la calidad de miembro de un pueblo originario recurrente, así como sus características antropológicas y culturales, no hayan sido consideradas la especie para resolver sobre su solicitud de libertad condicional. Y nos señala también que hay un voto en contra respecto de esta resolución, que es del ministro Brito, quien señala que se debe revocar la sentencia por la cual se recurrió y otorgar finalmente el beneficio de libertad condicional, porque estima que cumple con los requisitos establecidos en el decreto 321. Las
2: Perfecto.
3: dos aseveraciones a mí me parecen incorrectas, porque más allá de
2: ¿Ya?
3: que cumpla o no cumpla, también debiera decir que es una persona que pertenece a un pueblo indígena y por tanto también le es aplicable el convenio 169.
2: Claro, hay una suerte de omisión ahí a las normas internacionales que tienen, como ya sabemos, un rango jerárquico bastante importante en nuestro país.
3: Exactamente. Y cuando te hablas del convenio o sea, que no debiera aplicarse, que no hayan considerado y todo, como ya lo señalé, a mí por lo menos me parece que es un retroceso respecto a cómo está resolviendo la Corte Suprema, porque la Corte Suprema que debió haber dicho algo muy similar que lo hace en realidad con todas las personas, porque fueron muy pocas las libertades condicionales que se rechazaron. Y
2: Okay.
3: todos los argumentos dicen relación con que no se cumplía con los requisitos que establecía el decreto 321. Entonces, lo que debió haber hecho, fallando de la misma forma en la cual había fallado todos los recursos, la Corte Suprema, si no quería ser discriminatoria, por último debió haber señalado, ¿saben qué? Esta persona no cumple con los requisitos que establece el decreto 321.
2: Claro.
3: Es más, la Corte de Apelaciones de Temuco también falló en el mismo tenor. Entonces, uno ve claramente que para estos casos, donde hay una persona que es una autoridad tradicional, que pertenece a un pueblo, al pueblo mapuche, y que finalmente también ha provocado una disputa, porque hay que lamentablemente, como existen las fronteras en estos países, porque él es, en términos estrictamente legales, también de nacionalidad argentina.
2: Perfecto.
3: Entonces también hay una discriminación por eso, porque él finalmente pertenece a otro lugar y porque ha puesto también en jaque ambos estados, digamos, tanto el de Chile como la Argentina, por toda la situación que ha ocurrido respecto de las demandas también que son transversales en ambos estados por parte de los pueblos originarios, y en este caso no fue la excepción. Por lo tanto, también al parecer, uno lamenta decirlo, pero al parecer también es una decisión de carácter político.
2: Ya. Sí, Nati, bueno, esto de la aplicación, o de la, mejor dicho, de la no aplicación del convenio 169, se debe también a una cuestión constitucional. Es decir, en la constitución actual no se reconoce una aplicación directa o una aplicación con una superioridad jerárquica de las leyes internas a los tratados internacionales y tampoco los tratados internacionales de derechos humanos. Sabemos que existe un artículo, el artículo 5 de la Constitución, inciso segundo, que permite esta aplicación, pero no deja claro. Y esto lleva a una serie de discusiones con respecto a si se debe o no aplicar y cuál es el criterio o la facultad que tiene el tribunal para aplicarlo. Y vemos que en la práctica no se aplica.
3: Sí, lo que debiera, bueno, quedar establecido, una de los ejes principales, los cuales que nosotros también planteamos, el pleno respeto a los derechos humanos. Y eso significa que finalmente quede establecido de una forma mucho más clara, mucho más precisa, mucho más entendible el respeto a los tratados internacionales, que hoy día quedan, como dices tú, en la incertidumbre de decir, porque algunos le dan una interpretación, que no quede sujeto a diferentes interpretaciones finalmente. Porque hoy día nos dice que, o sea, finalmente se está resolviendo como quieran resolver. Esa es una cosa, y lo otro que también queda una trampa respecto de los convenios internacionales, que nos señala esta ley que nos llevó a este proceso constituyente, nos dicen que no nos debemos meter con los tratados internacionales que se encuentran ratificados por Chile. No solamente los tratados internacionales los deja abiertos, finalmente, no solamente los tratados internacionales de derechos humanos, sino también los tratados, obviamente, los comerciales y todos los que han querido instalar en el último tiempo, por ejemplo, la ratificación o la discusión respecto del tratado del TTP, que se llama. Pero también hay otra forma en la cual se plantea que hay que ser claro, porque lo que se busca finalmente, insisto, en que esté la aplicación de un convenio, de un tratado que es internacional, que fue suscrito de forma voluntaria, es que las personas pueden cumplir en un lugar distinto a las cárceles sus condenas.
2: Perfecto, Nati. Bueno, también reconociendo tu vasta trayectoria como abogada penitenciaria y como lo decías tú al principio, con todo tipo de personas, sean chilenos, sean extranjeros o personas que por una u otra razón están privadas de libertad. Pero en especial, obviamente, considerando tu calidad de persona mapuche y con respecto a lo que hablabas recién de los presos, ¿existe o crees tú que existe alguna posibilidad de reconocer los derechos de las personas mapuches privadas de libertad? No sé si expresa o implícitamente dentro de la Constitución o a través del convenio, como tú recién lo señalabas, ¿eso?
3: Yo creo que a través de la Constitución está más difícil, está mucho más compleja, porque igual hay que ser realista, yo no voy a crear falsa expectativa cuando en realidad es muy difícil que quede establecido algo tan concreto.
2: Perfecto.
3: Si bien es cierto, se van a quedar establecidos, digamos, derechos que tienen que ver con los diferentes, puede hablarse como en general de pueblo indígena, pero no van a quedar establecidos en términos así muy tan directo, tan personalizado finalmente, decir, bueno, están los mapuches aquí, los mapuches allá, porque eso no va a pasar. Pero sí, obviamente que se tienen que buscar alguna forma que permita de que finalmente, como ya existe un tratado internacional, que en este caso el convenio 169, es darle efectivamente una aplicabilidad, que sea aplicable finalmente en la práctica, que permita que estos tratados internacionales no solamente queden en bonitas palabras, sino que haya una aplicación que sea efectiva, que sea directa, digamos, que vaya en beneficio de las personas y que no tengamos que pasar por una serie de trabas donde finalmente nos digan que queda al arbitrio de quienes toman las decisiones.
2: Perfecto, perfecto, entiendo perfectamente, y eso igual, bueno, es para clarificar obviamente a todos los que nos están escuchando hoy día con respecto a este desafío constituyente, porque me recuerdo que cuando se hablaba, por ejemplo, la propaganda del rechazo, es que no, la Constitución no iba a cambiar nada concreto, en definitiva, pero sí, con lo que tú dices, cambiando las bases, en definitiva, y dándole aplicación, por ejemplo, a estos tratados internacionales, o dándole o estableciendo los principios básicos cómo debe organizarse el Estado y cómo deben aplicarse las leyes, ¿existe posibilidad de que hoy día exista un país un poco más, más igualitario, un país con mayor oportunidad, un país donde la aplicación del derecho ya no sea tan clasista y racista como es hasta ahora? ¿Lo entiendes tú así igual o no?
3: Sí, o sea, efectivamente es por eso que finalmente nos sumamos también a este camino, porque creemos que es posible también que haya un cambio que venga a beneficiarlos a todas y a todos. Creemos que por eso finalmente estamos en esto, porque creemos que es posible. También queremos que salga bien y esperamos que salga bien. Por eso finalmente también se decide participar de esto. Si no, si no tuviéramos esperanza y queríamos y hubiéramos creído que esto va a seguir igual, no hubiéramos participado.
2: Feley, Feley. Natividad, ya estamos en el tiempo de nuestra cápsula. Solo, bueno, agradecer tus palabras, agradecer lo que nos pudiste representar a través de toda la información que nos diste con en el caso del loco Facundo Jones Walla, donde es muy clarificador y muy, muy clara la aplicación discriminatoria del derecho con respecto a las personas, cuando debería ser todo lo contrario, debería haber una mayor aplicación del derecho internacional y así optar por ejemplo, a este beneficio de libertad condicional. Ahora, para despedir, solo me gustaría que dijera algunas palabras como para efectos de invitar a la gente también a participar de esto, de lo que se viene, de los desafíos, porque todo lo que conversamos también es parte de lo que reglamenta la Constitución y una nueva Constitución, como conversábamos recién, podría cambiar en algo toda la injusticia que se está viendo hasta ahora. Y obviamente, como dices tú, esto no va a solucionar todos los problemas, no es que vaya a venir a hacer un cambio total de todo lo que vivimos, de todas las injusticias, pero también hay una esperanza, como dices tú, y me gustaría que invitaras también en ese sentido a nuestros auditores y para que tengan su opinión formada también.
3: Sí, yo creo que también antes de eso quisiera señalarles también a las personas que nos están escuchando a estar atentos respecto de estas situaciones que ocurren, de estas injusticias que están ocurriendo por parte de los tribunales y por parte de Gendarmería de Chile. Es que finalmente, igual el lonco Facundo Jones Walla va a tener la posibilidad de postular en este primer semestre a la libertad condicional. Entonces hay que estar pendiente porque él va a seguir cumpliendo con los requisitos y cuando hay presión, lamentablemente cuando hay presión por parte de la gente, finalmente igual a veces existen resoluciones que son favorables y por otra parte también yo creo que a esta altura ya también instar al Poder Judicial que cambie su criterio y que finalmente puedan hacer justicia después de esta gran injusticia que ocurrió con el lonco. Y respecto a la participación en este proceso constituyente, yo creo que ya tenemos que dejar de entregarle la responsabilidad a otros y es importante también creer en nuestra gente, porque nuestra gente hoy día tiene la posibilidad de participar y de ser escuchado y dejar de ser espectadores. Entonces, hagámonos parte en esta oportunidad, quizás vengan otras, pero es súper importante porque finalmente esto es lo que nos va a regir en los próximos años, nos guste o no, somos parte de esta sociedad, por decir algo, de este país, por lo tanto es mejor que estemos, por lo menos yo considero que estemos, a que no estemos, y sean finalmente nuestras voces las que estén ahí hablando por nosotros, los propios mapuches, y no sean otras personas como históricamente ha sucedido.
2: Feley, sí, y esto no significa tampoco que la lucha se acabe.
3: La lucha no, para nada, de hecho esa fue una de las decisiones que también nosotros al momento de decidir ir, en lo que señalamos, es un espacio más que no vamos a dejar de estar, pero tampoco vamos a dejar de estar en los otros.
2: Feley Lamien, entonces me despido yo, Peu Cayala, a toda nuestra audición. Muchas gracias, Chaltu, Natividad, por haber estado con dando nuestra entrevista de nuevo aquí en la Radio CITSUR.
3: No, siempre es un honor para mí poder hablar con usted.
2: Peu Cayala.
3: Peu Cayala, la mía.
0: Qué impotencia. Bueno, que no se haya invocado el derecho internacional, es decir, que si no se invoca el derecho interno, como nos señala Nati, que cumple todos los requisitos para poder acceder a la libertad condicional, no se le conceda a nuestro lonco. Esperamos que en el futuro esta decisión se revierta, porque como ya señalé, es que si no se aplica el derecho interno, más difícil aún es que se aplique el convenio 169 u otros instrumentos internacionales en la materia.
1: Tal cual, ñaña. Por esto es necesario que en estos procesos de cambios sociales, económicos y políticos que está pasando Chile post la revuelta 18 de octubre, donde nos acercamos por lo demás a un largo proceso constituyente, es que debemos generar todos los debates que sean pertinentes para cambiar las formas y el status quo del sistema neoliberal, colonizador y patriarcal.
0: Así es, Lamien, y precisamente para reflexionar sobre este proceso que usted menciona, ñaña, Es que en esta segunda parte de nuestro programa será entrevistada Stephanie Vega, quien es mujer activista con larga trayectoria en la defensa del agua, donde hablará sobre este tema, su comprensión, saqueo y defensa, así como sobre la organización en la que participa, que es el MAP, que es Movimiento por el Agua y el Territorio. Bueno, ella les contará mucho más sobre este tema.
1: Así es. Bueno, la conducción del siguiente programa está por Javiera Naranjo y el compañero Nicolás Neum, área Extensión Sitchu. Vamos a la cápsula Otras Defensas Más Allá de lo Legal.
4: Hola a todas y todos, les damos la bienvenida a nuestra segunda cápsula del equipo de extensión del Centro de Investigación y Defensa Sur. Nuestro programa se llama Otras Defensas Más Allá de lo Legal, y en esta oportunidad estamos Nicolás Neu desde el puerto de Valparaíso y Javiera Naranjo, que les habla desde la costa valdiviana.
5: Hola a todas y todos que nos escuchan. Sí, estamos muy contentos por la invitada que tenemos hoy día. Ella es Estefanía Vega, Fafi Vega. Lleva muchos años relacionada a la defensa del agua, y es un tema que nos parece fundamental en estos momentos de crisis ecológica que estamos viviendo, de devastación, ¿no es cierto? Y básicamente ella tiene una gran trayectoria en relación a la defensa del agua, a la defensa de los glaciares. Ella es antropóloga también de profesión y de oficio. Entonces estamos muy contentos de tenerla, y en especial hoy día vamos a conversar en relación a una de sus militancias, por decirlo de alguna forma, que es su participación en MAT, el Movimiento por las Aguas y los Territorios. Bueno, Fafi, muchas gracias por estar acompañándonos. Preguntarte primero sobre el concepto del agua. Yo creo que eso ahora está bien en la escena por todo este debate constituyente que se está dando. Entonces, hay una comprensión, sobre todo desde el lugar más neoliberal que ve el agua como recurso. Preguntarte desde MAT, desde tu propia experiencia, ¿cómo comprenden el agua? ¿Cómo la están entendiendo?
6: Yo creo que la frase que más ha surgido desde estos últimos años y que ha sido más visible es esto tan corto, tan simple, pero tan profundo a la vez, que es que el agua es vida. El agua es un bien común vital. Es un ser vivo que no solamente es un ser vivo en sí mismo, sino que también es dador o dadora de vida, o sea, todo lo que se yergue de vida en este mundo tiene que ver con el agua. Creo que también está viviendo como esa paradoja de que cuando algo empieza como a desaparecer, cuando algo deja de estar tan visible, o deja de estar tan ahí, tan disponible más bien, empieza justamente a emerger su visibilidad. Y si bien este código de aguas que nos rige desde los años 80, que ahora va a cumplir 40, 41 años, o 39, perdón. Bueno, en este tiempo, recién en estos últimos 10 años tal vez, es el tiempo en el que se comienza a percibir la escasez y los efectos dramáticos que ha generado este sistema mercantilista del agua. Personalmente, y también bueno, con las organizaciones en las que hago parte, sostenemos que la lucha por el agua fue una, o es una de las primeras luchas que abren camino a lo que fue octubre del 2019, o sea, como que es imposible obviar que el año 2019 fue uno de los años más secos, donde por ejemplo en la comuna de Putaendo, que es acá, la comuna exactamente al lado de San Felipe del Valle de la Aconcagua, de donde yo soy, los crianceros y crianceras perdieron casi todos sus animales, casi todos sus ganados, y eso es justamente por la conceptualización mercantilista que existe sobre el agua y que en el fondo la concibe como tú decías, como un recurso, pues, de una manera utilitarista, funcionalista, sin comprender que es ahí donde se gesta la vida, pues, toda la posibilidad de vida.
4: Y en ese sentido, si tú pudieras como contarnos un poco sobre cuáles son quizás los principales conflictos que hay, como si pudiéramos hacer como un mapa de los conflictos que hay con respecto al agua. Sé que ustedes están más desde el territorio allá de Aconcagua, de la quinta región, pero ¿cuáles conflictos podríamos visibilizar con respecto al agua a nivel nacional?
6: Sí, bueno, creo que este modelo mercantilizador posibilita que las prioridades del uso del agua estén súper alejadas a las prioridades que estén vinculadas a la vida, sino que están más bien vinculadas a las prioridades del negocio. Yo viviendo o viniendo desde el Valle de la Aconcagua, puedo ver cómo, por ejemplo, el río Aconcagua, que es un caudal que se abastece en un 80% de glaciares, es un río que hay ciertos días de la semana en los que se libera el agua, y esa liberación del agua no es una liberación que esté como pensada en función de recargas acuíferas, en función de otorgar la vida y todo lo que se gesta alrededor del cauce, sino que es solamente una liberación que permite que las otras secciones de la Junta de Vigilancia, que son los dueños del agua de la cuenca de la Aconcagua, puedan abastecerse de agua. Entonces, desde esta concepción mercantilista simplemente no hay posibilidades de seguir adelante, no hay posibilidades de que esto se vaya a transformar para bien, sino que siempre ir avanzando hacia un hoyo que mientras más tiempo pase, nuestras posibilidades de remediarlo van a ser a muy, muy, muy largo plazo, y si es que, porque estamos hablando de que son prácticamente 4 décadas de esta gestión mercantil, en la que muchos territorios, muchas personas, muchos animales, muchos ecosistemas se han visto privados de la posibilidad de subsistir. Y con eso no solamente es visto desde, en términos como ecológicos, en términos ambientales, sino que también es una cuestión social y económica y política. Porque sin duda que este sistema ha favorecido la existencia de pequeños, no sé, estas figuras como de aguatenientes, terratenientes, que son quienes finalmente siguen ejerciendo el control territorial en condiciones súper asimétricas de poder, en condiciones súper, súper desiguales, ¿no? O sea, las posibilidades.
4: Y en ese sentido, ¿cómo nos podrías contar y contarle a los auditores y auditoras que están al otro lado en qué se amparan como estos aguatenientes o en el fondo qué garantías hay constitucionales? Si pudieras contar un poquito como sobre el Código de Agua, ¿por qué ellos pueden hacerse del agua de esta forma durante tanto tiempo? Como ¿qué fue lo que ocurrió?
6: Claro. Bueno, el Código de Aguas lo que hace es, en el año 81 lo que hizo es entregar el agua de manera gratuita y a perpetuidad a quienes la inscribieran, es decir, por medio de una figura que se llama derechos de aprovechamiento de agua. La gente decía, bueno, yo quiero tantos derechos de aprovechamiento de agua, que en el fondo y bajo esta lógica mercantil se traduce como en acciones de agua. Y este código, dentro de muchas cosas, lo que ha posibilitado es que ciertas figuras que ya existían, por ejemplo, en el Código de Agua que existía antes de los 80, un código es como del 56, que igualmente tenía ciertas figuras tales como, no sé, ponte tú, la Junta de Vigilancia. Ya existían también los derechos de aprovechamiento de agua, pero la lógica era diferente, era una lógica redistributiva de las aguas, de cómo parcelar los canales, etc. En cambio, en la lógica mercantil, lo que se hace es la acumulación de las aguas, y para conseguir esa acumulación, quienes tienen acciones inscritas de estos derechos de agua, tienen la posibilidad de hacer todas las modificaciones como estructurales para que eso suceda, es decir, cortar canales, desviar ríos, entubar caudales, Entonces, eso es lo que finalmente termina dejándonos un poco en la condición en la que estamos actualmente, que es una condición de una aridez que no se condice con nuestra realidad de agua. Esta estructura de la Junta de Vigilancia posibilita generar cada vez más embalses, generar una infraestructura de la privación. Entonces, con estos embalses que se siguen vendiendo como una falsa solución, apellidándola como solución hídrica, no hace más que seguir

0: relación al agua que lleva a la acumulación de acciones, entre comillas, también lleva a generar un mercado del agua. Y en ese
1: Claro.
0: sentido es como quizás una de las demostraciones más perversas de este laboratorio, ¿no es cierto?, que es Chile en términos de llevar el neoliberalismo a sus extremos. Y hilando a eso, preguntarte un poco por esta figura que mencionaste de la Junta de Vigilancia, si nos pudieras como también quizás conectar en relación a eso, pero ilustrar un poco más en relación a esa figura que yo creo que para la mayoría es bastante desconocida.
1: Bueno, las juntas de vigilancia son como las agrupaciones que reúne a todas las personas que tienen acciones de agua, donde están los grandes regantes y los pequeños regantes. Como el proceso de toma de decisiones de una junta de vigilancia, es decir, el momento en que se decide cómo se dividen las aguas de un embalse para los distintos canales, para los distintos predios, ya sea como para grandes cultivos o para pequeñas huertitas y chacras de los pequeños regantes, todos están agrupados ahí. Pero este proceso de toma de decisiones, que es como para poder reflejar como la asimetría de poder que existe en esto y por qué es tan importante transformar y cambiar y derogar definitivamente este código de agua, es que, por ejemplo, en una junta de vigilancia hay un gran accionista de agua que puede tener 3.000 acciones y hay un pequeño regante que tiene media acción de agua. Cada acción es lo que determina tu tiempo de riego. La persona que tiene 3.000 acciones a la hora de poder decidir quiénes son los que conforman la presidencia, por ejemplo, la directiva de esta organización, los que tienen mayor, o sea, la división es una acción, un voto. Es decir, una persona que tiene 3.000 acciones tiene 3.000 votos versus un pequeño regante que para poder llegar a esa instancia de toma de decisiones muchas veces se tienen que aunar con otro pequeño regante para poder llegar a ser recién una acción. Entonces, eso es lo que va demarcando esta como estructura absolutamente piramidal, vertical, jerárquica que existe en los territorios y que son finalmente lo que nos lleva a tener las consecuencias que vivimos ahora, donde, no sé, pues podemos ver laderas completas de cerro que tienen flora nativa y que son arrasados porque esa persona que tiene 3.000 acciones de agua decide que su negocio tiene que crecer y en ese crecimiento arrasa con todo.
2: Y en ese sentido, Fafi, ¿qué mecanismos están usando ustedes dentro de la organización como para poder hacer frente a esto? ¿Qué propuestas están haciendo? Agarrándome un poco con lo que decías antes con respecto a la importancia que tiene este proceso constituyente. Si nos puedes contar un poco como cuáles son las propuestas que tienen ustedes para generar cambios con respecto a esto.
1: Sí, bueno, desde el Movimiento por el Agua y los Territorios, que es un espacio que hemos ido construyendo y levantando desde hace 8 años atrás, año 2013 más o menos, lo que nosotros hicimos fue ir como levantando ciertos principios, como ciertas cosas que nosotros considerábamos que eran fundamentales para la existencia de una transformación en un tiempo en el que, no sé, año 2013, uno no se imaginaba como la revuelta que estamos habitando en estos momentos y que yo sostengo que aún la habitamos, aunque sea de una manera más latente y menos manifiesta. Y desde ese tiempo lo que nosotros hicimos fue elaborar algunos principios, son 10 principios aproximadamente. El primero de ellos es, por supuesto, la derogación del Código de Aguas. Otro de ellos es la transformación de la Constitución vía Asamblea Constituyente. Otro de ellos es, en principio, una moratoria a los tratados de libre comercio, pero desde el momento en que empiezan a surgir estos tratados de libre

0: comercio de nueva generación, que es donde está, por ejemplo, enmarcado el TPP, ya es un poco más radical y más que moratoria, es como no más tratados de libre comercio. Bueno, son 10 puntos aproximadamente, pero no los recuerdo todos. Y en el año 2019 hicimos nuestro encuentro plurinacional, que es nuestro encuentro anual. Una vez al año nos reunimos todos los territorios que conformamos el MAT, que es un movimiento que es transversal a lo largo de Chile. Y en este encuentro, que lo hicimos en Aculeo, en el mes de octubre del 2019, este encuentro lo hicimos en marzo, íbamos a hacer una instancia que era, que denominamos Cabildos por el Agua. Y estos Cabildos por el Agua desarrollamos una metodología donde no solamente era como una suerte como de diagnóstico, sino que también eran propuestas concretas levantadas desde los territorios de cómo transformar la situación que vivimos actualmente. En ese tiempo no sabíamos que este octubre del 2019 iba a ser como el octubre más asambleario de todas nuestras vidas contemporáneas. Y nuestra metodología en los cabildos, la verdad es que tuvo muy buena aceptación. Se desarrollaron mucho más de 60 cabildos, pero 60 fueron los que organizaciones a lo largo de Chile que nos enviaron como sus resultados y sus respuestas. A partir de los resultados y las respuestas de estos cabildos, nosotras elaboramos un decálogo por el agua. Decálogo es porque son 10 puntos principalmente, y que es un decálogo que pasa por propuestas políticas de gestión, que pasa por propuestas de jerarquización de uso de agua, que pasa muy por propuestas de sostenimiento del agua, de mantención del agua, de protección de los distintos cuerpos de agua, que es como finalmente llamamos a los distintos ecosistemas que posibilitan la vida del agua, como son los bosques, como son los glaciares, como son los salares, como son los humedales, bofedales, etcétera. Y también se levantaron propuestas de gestión de agua, gestión comunitaria de las aguas incluso, y que está en absoluta contraposición a lo que se impone, que es esta gestión mercantil del agua.
1: A propósito también de esto que en uno de los puntos del decálogo, ¿no es cierto?, que mencionabas que una conclusión que se sacó a partir de estos cabildos tiene que ver con considerar al agua como sujeta de derechos. Creo que eso igual entronca bastante con la discusión que ahora está tomando este ribete muy relacionado a los derechos, que es la discusión constitucional o constituyente. Entonces, preguntarte por un lado, ¿cómo ven desde el MAT este proceso constituyente y cómo se han relacionado en la práctica con él? ¿Y desde qué concepto y desde como qué lucha más concreta, cómo se han ido posicionando más concretamente en este panorama contingente, por decirlo de alguna manera?
0: Encuentro que igual es súper como complejo como poder hablar de esto, porque igual el MAT es un movimiento que tiene muchas formas, es muy divergente en muchos aspectos. Nos organizamos a lo largo de todo Chile, entonces hay incluso hasta distintas cosmovisiones que nos atraviesan. Somos un movimiento plurinacional, tratamos de abordar todas esas distintas aristas y concepciones. Y nosotras y nosotros, teniendo como uno de nuestros puntos fundantes, que dejara de existir esta actual constitución y que esta transformación fuese desarrollada vía una asamblea constituyente, creo que en varios puntos nos provocó hartos como conflictos internos también, porque Todos sabemos un poco de este acuerdo del 15 de noviembre del 2019 y que finalmente es donde se pacta la no posibilidad de que se desarrollara como tal. Y frente a todo esto, que ha sido un proceso de hartas reflexiones, de hartas discusiones, de convergencias y divergencias, finalmente tenemos varias y varios compañeros que van a este proceso constitucional, que no están directamente como levantados por el MAT, pero sí cuentan con el apoyo de... O sea, yo creo que finalmente el deseo, el anhelo es que desde estas figuras, personas que son sin lugar a duda voces que representan, desde donde podamos ir construyendo algo que sea, entre comillas, lo más parecido a una asamblea por el estilo. Es decir, que nuestro programa, nosotros tenemos un programa que es el que comentaba como muy a grandes rasgos, tenemos también esta propuesta de los cabildos, que es una propuesta muy potente, con estas herramientas, digamos, que se puedan construir finalmente estos como programas más transversales desde nuestro propio movimiento. Somos un movimiento que, si bien es transversal, y tenemos como estos diferentes puntos de vista, yo creo que estos diferentes puntos de vista también permiten que no toda la energía justamente se encauce en este proceso constitucional, que es un proceso absolutamente institucionalista, uh-huh, o institucionalizado, y que tal vez las personas que dentro de las cuales me incluyo, no hemos estado muy activas justamente en ese proceso, si sigamos pulsando desde los otros procesos que ya veníamos levantando y que no hemos abandonado tampoco a partir de esto. O sea, finalmente cuando se decide no sacar como estas candidaturas que sean del MAT es porque justamente un poco divisamos que iba a ser un proceso muy desgastante y que nos podía un poco sucumbir como un movimiento, porque somos transversal, pero no somos un movimiento tan grande, ¿no?
1: Respecto a esta transversalidad que nos comenta Fafi del MAT, ¿no es cierto? De que, porque las realidades del agua, claro, son, los territorios son muy distintos, las comunidades son distintas, las cosmovisiones son distintas, pero el problema, las geografías, pero claro, el problema es común, y el problema, ¿no es cierto?, tiene que ver con este modelo extractivista, ¿no es cierto?, que afecta a todos los territorios, o sea, ya sea desde una extracción forestal, desde una extracción agropecuaria, minera. Preguntarte en concreto en relación al territorio de la Araucanía y si también han tenido algunos contactos o cuáles son sus relaciones respecto del Gualmapu y de las reivindicaciones y las acciones y praxis que hay y también la comprensión, ¿no es cierto?, la cosmovisión que ahí radica.
0: Bueno, sí, somos un movimiento que tempranamente nos autodenominamos plurinacional. Y que yo creo que se ha visto muy nutrido igual de estas justamente diferentes cosmovisiones. En particular, dentro del MAT hace parte del Parlamento de Coscos, de allá de Panguipulli, y también está la Red por la Defensa de la Infancia Mapuche, que es como de más o menos, bueno, se articula en varias como territorios próximos a Temuco. Y sí, yo creo que desde allí también han surgido harto, más que se le da mucha importancia como al cómo ver al agua como un ser vivo, como todos los territorios en el fondo están como habitan también no solamente las personas y no solamente el mundo tangible, sino que también está el mundo espiritual, y creo que esa profundidad es una profundidad que nuestro mundito occidental no solamente ha perdido, sino que también un poco que niega. Y yo creo que los y las compañeras del sur, los y las compañeras del norte, son aspectos y miradas que van nutriendo, y que yo creo que son también algunos de los aspectos que posibilitan que ahora hablemos de derechos de la naturaleza, porque cuando uno habla de derechos de la naturaleza, no solamente habla de la naturaleza en sí, sino que también de quienes habitan esa naturaleza. Entonces la plurinacionalidad se vuelve también una exigencia, porque dentro de un mismo territorio hay distintas formas de comprender al agua, hay distintas formas de comprender a los apus, y en esas distintas formas hay que respetar también cómo esos distintos pueblos se vinculan con estos distintos elementos. Entonces yo creo que ha sido un proceso tremendamente enriquecedor. Además, el Parlamento de Coscos tiene como una de las, no sé, siento que son muy bondadosos en esto de que no hacen una diferencia entre ser mapuche y no ser mapuche. Ellos reciben a los Wenui y saben que esta lucha es una lucha grande, y que por tanto todas las personas que somos afines tenemos que estar unidas y vinculadas. Pues creo que sí, es una de las cosas que también hace que el MAT, Movimiento por el Agua y los Territorios, sea también un espacio como que no tiene ideas anquilosadas, está siempre muy, muy a la vanguardia, sin querer decir que somos vanguardistas ni nada por el estilo.
2: Fafi, muchas gracias por honrar el tiempo, vamos a tener que despedirte, pero agradecemos mucho que nos hayas podido acompañar en este capítulo, y no sé si quieres decirnos alguna palabra más, algo que haya quedado, alguna reflexión que quieras dejarle a quienes nos están escuchando ahora y para futuro también.
0: No, nada, muy agradecida del espacio, de la invitación. Creo que sin duda estamos en un momento que es súper trascendental, pero también creo que es súper importante también tener en vista que esto es un momento de muchos momentos que van a venir a futuro también. Creo que, no sé, tiendo a pensar que nuestra vivencia cultural del neoliberalismo, no sé si va a tener una transformación tan radical ahora, pero yo creo que es ahora donde están surgiendo sin duda muchas sensibilidades, muchas miradas diferentes, que sí o sí en un futuro quizás un poco más largo nos va a permitir dar las transformaciones necesarias para un buen vivir, para un vivir más respetuoso, más armónico, que sea mucho más hermanable, ¿no? Donde no existan estas cúpulas hegemónicas que tanto daño han provocado, no solamente en Chile, sino que en el mundo.
1: Muchas sí. Gracias, Fafi.
3: Tal, Tomay. Muchas gracias por su kimun, Stephanie Vega. Queda claro que se necesita, es necesaria la derogación del actual Código de Aguas, y si estamos en el debate constitucional, entonces se hace aún más necesario incorporarlo a este debate.
4: Así es un problema que a todas y a todos nos debería importar, considerando que hay grandes conglomerados que acaparan el agua. Esta semana, por ejemplo, salió a la luz pública una multa de 14 millones de pesos. Es una multa que la Dirección General de Agua aplicó contra la empresa Sociedad Agrícola Las Loicas, propiedad del exministro del Interior, Edmundo Pérez Lloma y su hijo. Esto denunciado por Modatima, en que se condenó el año 2014 por injurias y calumnias a Rodrigo Mundaca. Y tantos años después se confirma que dicha denuncia es cierta.
3: El ley, Lamien. Así, ya terminando el programa, enviamos afectuosos saludos a Morín Ortiz, quien no pudo estar el día de hoy en la conducción. También agradecemos el talento y el nehuen de los huerquenes del amor y de Encime y Aray, quienes en todos los programas han dispuesto su música para acompañarnos. También agradecemos a las radios que...
5: Y bueno, nos encontramos en este momento en Radio 8 de Octubre con una de las entrevistas que tenemos planificadas para el día de hoy. Y bueno, justamente ya está la compañera acá con nosotras, compañera radialista también. Le vamos a dar el pase para que ella misma se presente. Gaby.
6: Gracias, Verónica. Gracias, María, también ahí, que está haciendo el trabajo en controles, y a todas las compañeras, compañeros y compañeres que hacen parte de Radio 8 de Octubre. Aquí muy contenta de poder compartir este espacio y pues dispuestas a lo que ustedes deseen preguntar o conocer respecto a lo que viene aconteciendo aquí en Bolivia, ¿no? Soy parte de una red de radios, de la Red de la Diversidad aquí en Bolivia. Tenemos una radio, la 101.8 FM, que se emite en El Alto y La Paz. Y tenemos la radio Zipas Tambo, la 92.2 FM, que se emite en el departamento de Chuquisaca, así como nuestra plataforma online, que es www.losmuros.org, donde pueden seguir nuestra radio a través de la señal de internet.
5: Muchísimas gracias, Gaby. Bueno, ya en otras ocasiones desde Radio 8 de Octubre hemos compartido el material que ustedes producen, siempre desde los medios libres, ¿verdad? Y bueno, justo por eso, porque sabemos cómo han venido trabajando y desde dónde vienen sus palabras, es que nos gustaría hoy detenernos a hablar un poquito más a profundidad. Y bueno, es que sabemos que muchas cosas están sucediendo allá en Bolivia, pero que muchas veces este mismo cerco mediático que decimos no nos permite entender, dimensionar el contexto que hay más allá de la acción, ¿verdad? O el evento puntual. Desde acá, desde Centroamérica, estamos en este momento haciendo esfuerzos por romperlo. Sabemos lo importante que es que los pueblos y las luchas se entreconecten unas con otras, ¿verdad? Sabemos que muchas veces decimos, no vivimos lo mismo, pero las cosas que vivimos vienen de las mismas raíces, cada lugar con sus características particulares, ¿verdad? Es como parte de donde siempre nos posicionamos en Radio 8 de Octubre, y bueno, hoy en día hablar de geopolítica es un tema trascendental para cualquier medio de comunicación que también tiene un corazón político, ¿cierto? Y que sueña mundos y vidas más dignas para todos y para todas las personas. Sabemos, entrando al tema, que desde inicios de este año se han venido dando expresiones de rechazo por parte del pueblo hacia el gobierno boliviano, Rodrigo Paz, y que con el paso de los meses estas tensiones se han ido acumulando hasta llegar al punto que estamos viviendo el día de hoy. Entonces, te queríamos preguntar si esto es así, qué conflictos políticos y sociales son estos que se han venido desarrollando y qué historia hay detrás de este momento específico que se está viviendo.
6: Bueno, pues es amplio lo que me planteas, ¿no? Para que estemos ya en este punto. Todo inicia con las elecciones del pasado año, donde en segunda vuelta gana el señor Rodrigo Paz Pereira con su vicepresidente, el señor Edman Lara. Ya Bolivia venía atravesando una crisis producto de la mala administración del gobierno de parte del entonces presidente, el señor Luis Arce, muchos actos de corrupción denunciados, una falta de manejo adecuado de la crisis, ¿no? Donde también a la par de esto se venía notando ya y habían serias diferencias y una ruptura irreconciliable entre distintas facciones del movimiento del socialismo, que hasta entonces ya pues era quien estaba al mando del gobierno ya por 20 años, ¿no? Consecutivos. Y pues ahí se dividen en más de dos hasta tres corrientes, donde esta crisis profunda se va pues profundizando mucho más y concluye con esto que les decía, ¿no? La fragmentación completa del movimiento al socialismo. Y así fragmentado es que pues se llegan a unas elecciones presidenciales con un movimiento al socialismo completamente debilitado por esta fragmentación, pero también por los actos de corrupción, por el manejo inadecuado de la crisis que ya veníamos atravesando, y una campaña mediática enorme, ¿no? Que satanizaba estos 20 años de gobierno, que hacía uso de estos actos de corrupción en los que se habían visto muy involucrados, pues personeros del gobierno también, y pues la implementación del discurso que ahorita está imperando en varios países, ¿no? Que es esto de el combatir la corrupción con mano dura y mano firme. Es ahí que toma protagonismo, sin darnos cuenta, principalmente por plataformas, el señor Edman Lara, que es pues un ex agente de policía, un ex funcionario, un policía, ¿no? y no sé específicamente el rango que tiene. Pero un policía que en un determinado momento había sido arrestado por establecer una huelga de hambre de denuncia hacia sus superiores por corrupción. Entonces lo arrestan, lo encarcelan y le dan de baja, ¿no? Él se gradúa de abogado, después de eso sale de la cárcel, se gradúa de abogado, perdón, y empieza a abrir una página de TikTok donde empieza a hablar y denunciar los actos de corrupción, a tomar este discurso tan... característico de los gobernantes de ahora, ¿no? Y de ultraderecha, de corte populista, de discursos más que reflejaban esta mano firme contra la corrupción, una promesa de reformar, de regresarnos a los momentos que necesitábamos para reconstituir nuestro país, encaminar el camino que se estaba desviando, por así decirlo, ¿no? Un discurso muy fuerte, especialmente en cuanto a la denuncia de actos de corrupción, ¿no? Ahí se hace una alianza con el señor Rodrigo Paz, y esto es muy contradictorio porque el señor Rodrigo Paz tiene serias denuncias del departamento del cual él es originario, se podría decir, ¿no? Y donde incluso ha ocupado cargos públicos como concejal, ya después igual entró a toda esta palestra del servicio público, se podría decir, ¿no? Como diputado, como senador. Pero en el departamento de origen él tiene serios casos de corrupción, ¿no? Entonces se alía con este señor y sorprendentemente, por todo el descontento que ya existía en la población, por esta fragmentación y por todo lo demás, es que el señor Edman Lara, junto a Rodrigo Paz Pereira y Tuto, que es un clásico representante de la ultraderecha rancia aquí, vigente, un señor que candidatea en cada elección, logran pasar a segunda vuelta, ¿no? El MAS, como instrumento político, como partido político, recibe una paliza, ¿no? No llegando ni siquiera a obtener ningún senador y con suerte han logrado posicionar a 3 diputados, ¿no? Teniendo entonces así la Cámara de Legisladores y Senadores con amplias mayorías de partidos de ultraderecha conservadora y centroderecha, ¿no? Y pues así, la gente, y se da este fenómeno, y la gente, cuando esto sucede y nos vamos a segunda vuelta, estamos entre la representación más rancia de la ultraderecha, en la cabeza del señor Tuto Quiroga, y en esta promesa de concertar diálogo, encuentro y combatir la corrupción que venía encabezando el señor ahora presidente Rodrigo Paz Pereira junto a su vicepresidente Edman Lara, ¿no? Que también uno de sus eslogans de campaña era capitalismo para todos. Ahí ya podrán entender más o menos por dónde iba la cosa. Vamos a segunda vuelta y pues como ya todo el pueblo boliviano tiene memoria, especialmente el área rural, pues llegan a darle su voto de confianza por esta campaña que también ya había emprendido el señor Lara junto a el señor Paz Pereira por las distintas comunidades, prometiendo que el señor Edman Lara era garantía de que el señor Rodrigo Paz Pereira iba a actuar de acuerdo a las demandas de la población, ¿no? Esta lucha contra la corrupción, mejor redistribución de los recursos, el potenciar nuestras empresas nacionales, el potenciar el sector productivo, que Bolivia es un país que produce más alimentos que exportar minerales y otro lo demás. O sea, sí exportamos, sí se exporta en gran cantidad, pero los recursos nos llegan más del lado agroproductor, ¿no? Que de los otros de extractivismo, que son sectores altamente privilegiados y altamente atendidos, incluso durante los 20 años de gobierno del MAS, ¿no? Después hablamos de eso si quieren. Pero gana estas elecciones con un 55% y pues asume la presidencia. Inmediatamente asume la presidencia, el señor Paz Pereira se le borra todos los discursos de conciliación que habían establecido y se rodea en la Cámara, en su gabinete de ministros, con muchos personajes ya nefastos para nuestra historia, ¿no? Establece alianzas con el señor Doria Medina, que tiene ya muchas, que también candidateó, siempre candidatea y nunca gana, ¿no? Es así como un personaje muy característico en nuestro país cuando te refieres a la hora de tener mala suerte, ¿no? Si el señor te dice algo, tú siempre vas a tener mala suerte, el señor Doria Medina, y se rodea de ese entorno pues donde ya conocíamos su proceder, ¿no? Ya daba indicios de por dónde iba a ir su política administrativa, su política económica y su política de concertación con los movimientos sociales. Entonces, pasa ese tiempo, hay descontentos, se los manifiesta, se lo hace conocer, pero el señor hace caso omiso, ¿no? Sin embargo, en ese gobierno todos los anteriores contendientes se hacen uno solo, ¿no? O sea, en la Cámara de Diputados y en la Cámara de Senadores no podemos hablar de una oposición, todos siguen una misma corriente, ¿no? Y nos han entregado a ese punto, hemos llegado a ese punto, estamos ahí. Pasa ese tiempo, pasan las Navidades, Sí, justo antes de Navidad se lanza, el 15 de diciembre específicamente del año pasado, lanzan el decreto 5503, que era la versión nueva del 21060, ¿no? Que implicaba el control de nuestros recursos naturales, contratos que se saltaban completamente la normativa existente en la Constitución Política del Estado, temas de educación, temas de salud, de los combustibles, temas que nos afectan directamente a todos y todas, ¿no? En nuestros bolsillos, pero también en nuestros territorios. Y la población se da cuenta, ya estábamos, como te decía, en un momento de fragmentación terrible desde los movimientos sociales, también producto de la injerencia del Estado en las mismas, ¿no? El movimiento al socialismo, en lugar de fortalecer los movimientos, lo que ha hecho es fragmentarlos y pues trabajaba con quienes estaban de acuerdo con él, ¿no? Es algo que se les va a reprochar siempre en cuanto a la historia, ¿no? Con un movimiento social completamente debilitado, se lanza este decreto, la gente lo empieza a analizar y a la cabeza de la Central Obrera Boliviana y el señor Argollo es que se llama una manifestación, porque la gente ya conoce, tenemos memoria histórica y está vigente, o sea, 20 años lo podemos ver como si fuera un gran tiempo y seguro que lo es, pero para nosotros no lo es tanto, ¿no? Porque lo que nos ha pasado previo a esos 20 años es como si nos hubiese pasado ayer. Así se convoca una gran movilización y lo más increíble es que pese a que toda la movilización social, el movimiento social estaba fragmentado, logra unirse, cohesionarse en este pedido de abrogación del decreto 5503. Se paraliza completamente el país, se entran en marcha en el Departamento de la Paz, en la sede de gobierno, se presiona, se hacen bloqueos, una convulsión así en menos de... ¿qué te digo? O sea, menos de tres meses de haber sido posicionado el gobierno, ¿no? Se da su primera batalla, digamos, contra los movimientos sociales, donde el señor Paz Pereira tiene que ceder junto a sus ministros y se abroga este decreto, ¿no? Sin embargo, después de haber firmado este acuerdo, una de los movimientos sociales que estaba ahí presente y es muy fuerte, especialmente en las 20 provincias del Departamento de La Paz, que es la Federación Túpac Katari, no está de acuerdo con firmar ese acuerdo, ¿no? En el que se había llegado en diálogo con la Central Obrera Boliviana. Se reúnen en los ambientes de la Federación Túpac Katari en la Ciudad del Alto, van sus ministros, eso es lo más importante también, ¿no? Y hay que ponerlo en la mesa de debate. Ya no van técnicos a dialogar, van los ministros, porque así lo había exigido la movilización. Entonces tienen que ir los ministros, firman, se pacifica el país, volvemos a la normalidad, y pocos meses después viene un problema mucho más grande, ¿no? Que es el tema, entre esos acuerdos que se había firmado, se llega a que se va a quitar la subvención a los combustibles, ¿no? Es decir, que el precio aumenta, por tanto, aumenta el precio del pan, aumenta el precio de los productos de la canasta familiar, de los pasajes, y la población decide aceptar porque también asume que es momento de hacerlo, ¿no? Sin embargo, como siempre, la crisis la está pagando el pueblo. Sigue con eso, después... pasa el tiempo de este acuerdo, se logra pacificar el país y se hace un contrato para la adquisición de combustible. Y este llega completamente contaminado, ¿no? A tal punto que ha arruinado muchos vehículos del parque automotor de nuestro país. Vehículos que servían como herramienta de trabajo ya para una población que viene siendo golpeada fuertemente por la crisis. El hecho de que dañe su herramienta de trabajo es pues mucho peor, ¿no? mucha gente, muchos conductores, taxistas, se quejan, incluso en llanto, ¿no? Por la cantidad de dinero que han tenido que erogar para arreglar sus movilidades y después vuelven a cargar combustible y se les vuelve a averiar, ¿no? Se hace un reclamo, el gobierno niega y empieza ahí a instalar esta idea, bueno, desde la primera manifestación también lo hizo, de que detrás de las movilizaciones estaba el señor Evo Morales, ¿no? Y que eran financiados, etcétera, etcétera. Los sindicatos de transporte empiezan a movilizarse, a hacer bloqueos, a paralizar nuevamente el país. Ahí el gobierno establece mesas de diálogo y pues entabla acuerdos con la dirigencia. Cabe mencionar que la dirigencia del autotransporte siempre ha sido funcional al gobierno de turno, ¿no? Nunca ha tenido una alineación política clara, digamos. Posterior a eso, se llega a pacificar el país, el gobierno acuerda que ya no se va a vender esta gasolina basura y más bien se va a reemplazar por combustible de calidad, pero también se va a poner en marcha el funcionamiento de un seguro para la reparación de las movilidades que habían sido afectadas, ¿no? Llegada la hora del cumplimiento, había que cumplir una serie de características, una serie de requisitos para que la persona pueda ser beneficiaria de este seguro. Y el seguro tenía un límite, ¿no? Entonces ahí el sector del autotransporte se ve burlado, ¿no? Después de eso, el sector del magisterio empieza, junto a la Central Obrera Boliviana, empiezan a exigir el aumento de los salarios, ¿no? Al 20%, en concordancia al índice inflacionario que está en nuestro país, pero también a los precios de la canasta familiar, ¿no? El gobierno niega completamente esta posibilidad y pues tampoco llama a mesas de diálogo donde realmente se puedan dialogar, ¿no? Más al contrario, empieza a mover todo este su mano represora, su mano de instalar narrativas contrarias a lo que manifestaba la movilización, ¿no? Tiene una movilización latente, estaban ahí en trabajos de mesas de diálogo con la Central Obrera, con los maestros urbanos y rurales, ¿no? Y justo en ese momento, pues hace un mes aproximadamente, se promulga la ley 1720, que es de la reversión de pequeña propiedad a mediana propiedad, una ley que contraviene en gran medida a lo que es la tenencia de la tierra para los pueblos indígenas originarios campesinos, ¿no? Un peligro porque viola completamente la inembargabilidad de los territorios, ¿no? La indivisibilidad también. Bajo argumento, ellos decían que esta ley iba a ayudar al pequeño productor para que él mismo pueda acceder a créditos del banco y así pueda mejorar su producción, cosa que es desmentida ampliamente por el sector indígena campesino, y más bien ellos mencionan que ya habían créditos que estaban funcionando y más bien era la tarea del Estado el garantizar que estos créditos se incrementen y más bien beneficien a más compañeros y compañeras y más bien que les ayuden con la titulación de la tierra, que eso aún está pendiente en estas regiones. Estamos hablando del departamento de Pando y Beni, aquí en nuestro país, que es la región de la Amazonía, ¿no? Colindan con el país del Brasil, entre sus más grandes colindaciones, ¿no? Pues se da ese decreto, la movilización de la Amazonía boliviana empieza a enviar un montón de solicitudes de reunión, de socialización de la ley, cosa que nunca es atendida por el Estado boliviano, ¿no? Y al no tener respuesta alguna después de tanta asamblea, tanta deliberación, el pueblo desde la Amazonía decide emprender una marcha que ha durado más de 29 días, casi un mes, hasta llegar a la sede de gobierno. En todo momento se ha tenido la predisposición de establecer el diálogo, primando siempre la demanda principal, uno, respetar la constitución política del Estado, y dos, la abrogación total de la ley 1720. No, han habido como 4 intentos de diálogo donde mandaban técnicos, viceministros, pero nunca iban las cabezas de las carteras encargadas, digamos, ¿no? Hasta que al final, casi en el último tramo, sí iban algunos viceministros y ministros, pero sin reformas completas, ¿no? En todo ese trayecto, lo que ha hecho el gobierno es nuevamente atacar a la movilización con que eran financiados por ONGs, estaban pagados por Evo Morales, o la gente no entendía el espíritu de esa ley, ¿no? Pero el espíritu estaba clarísimo, el riesgo que presentaba no solamente para la pequeña propiedad, sino también para las TCOs que tenemos, los TIMs, que son nominativos a tierras comunitarias de origen, que protege a la población indígena originaria campesina de ese lugar, ¿no? No teniendo en cuenta la vocación productiva que existe ahí y que todo el tiempo se le ha repetido al Estado, ¿no? Sin embargo, el Estado nunca hizo caso, el gobierno. Al final, en el último intento de diálogo, el mismo fracasa. Ahí también la población de los pueblos indígenas originarios campesinos empiezan a movilizarse por el tema de esta ley, porque realmente representaba un peligro y sigue representando, ya les explico por qué también esto, ¿no? Y pese a todo esto, esta marcha tan sacrificada llega al Departamento de La Paz. En cierto momento, ya al concluir el último intento de diálogo, la marcha dice que ya no iba a conversar con viceministros, ni ministros, ni técnicos, que quería conversar con el presidente. No, se ha lanzado esa intención y nunca el señor Paz ha tenido la dignidad, la voluntad de reunirse con esta marcha, ¿no? Más al contrario, al igual que se iban levantando, que se iban organizando y manifestando distintas centrales agrarias, distintas TCOs, distintas organizaciones de pueblos indígenas originarios de la Amazonía, de los llanos, de tierras bajas, de los valles, de la parte andina, también se empiezan a alarmar los señores de la agroindustria, ¿no? Que son lo peor que tenemos aquí, ¿no? En mi opinión personal, y en la opinión de varias personas también. Manifiestan su preocupación e inmediatamente solicitan una reunión con el presidente. ¿Y qué es lo que sucede? El señor Rodrigo Paz viaja a Santa Cruz para reunirse con ese sector, dejando de lado a la multitudinaria marcha que se había desplazado a pie hasta la sede de gobierno, llegando a un departamento, un territorio que tenía todas las condiciones adversas para ellos en cuanto a temas de salud, ¿no? Porque el tema de la altura les ha afectado mucho. Durante su último trayecto han habido muchas bajas de hermanos y hermanas por el tema de la altura, ¿no? Y eso también ha sido bien doloroso verlo. Nosotros y nosotras como medio de comunicación hemos acompañado a esta marcha desde su trayecto de Zapecho hasta llegar, que es en el norte paseño, hasta llegar a la sede de gobierno, ¿no? Y hemos sido testigos y testigas de cuál ha sido el trato que se le ha dado desde la instancia gubernamental a esta movilización, ¿no? Se reúne inmediatamente con ellos, no quiere reunirse con la marcha, pese que estaba en sus manos abrogar esta ley, dice, no, yo ya no lo puedo hacer, ahora esto corresponde a la Cámara de Senadores y Diputados que me den una orden para yo abrogar esta ley. Entonces, así, pues, también desde la organización, desde la sabiduría de la marcha también, deciden seguir el curso regular, ¿no? Y empiezan a presionar a la Cámara de Senadores para que se reúnan y abroguen esta ley, la ley 1720 o ley Branko Marinković. Branko Marinković es un ser nefasto para nuestro país, es lo peor que existe, y él estaba defendiendo a capa y espada esta ley, porque a él le beneficia en gran medida el seguirse haciendo con más tierras en el oriente boliviano y en la Amazonía, ¿no? Él tiene más de 30 millones de hectáreas, de las cuales eroga el menos de un 0,001% en impuestos a nuestro país, ¿no? Y se beneficia mucho de las ayudas que se dan desde el Estado, pero también de la exportación que él realiza, ¿no? Y toda su familia. Ha tenido juicios por haberse querido apropiar de una laguna, Laguna Colorada, que pertenecía a un pueblo indígena originario del Oriente. Y más bien se han organizado, han logrado recuperar esa laguna, y este señor sigue con ganas de recuperar eso que ha perdido, ¿no? Entonces, él es un completo defensor de esta ley y empiezan a utilizar otra vez los medios. Al final, los hermanos logran hacer que desde la Cámara de Senadores se abrogue esta ley, luego pasa a diputados, pero con una trampa, ¿no? Le ponen dos condicionantes, que una de ellas, donde dice que en menos de 60 días la Cámara de Diputados y Senadores van a tener que aprobar una nueva ley con similares características a la que se había abrogado. La marcha ya estaba muy golpeada por los temas de salud, por el tema de que ya en el país se estaba empezando a convulsionar, ya habían bloqueos hacia el norte paseño, ya se estaban instalando otros bloqueos en el occidente, pues deciden retornar también. Ya habían estado un mes y más, un mes en marcha y 2 semanas y un poco más en movilización y vigilia constante en la sede de gobierno. Entonces ya era tiempo de que retornen a sus territorios y retornan, ¿no? Durante ese tiempo de estadía en La Paz, se ha firmado un acuerdo entre la Tupac Katari, Bartolina Sisa, Central Obrera Boliviana, Magisterio Urbano, Magisterio Rural y nuestros hermanos y hermanas de la marcha, de un pacto de no traición, ¿no? Ya se había establecido un pliego petitorio donde el centro de ese pliego petitorio era el respeto a la constitución política del Estado, entre otras demandas sectoriales que se han ido incorporando ahí, ¿no? El señor Rodrigo Paz dice que va a llamar al diálogo y hace su cumbre. Él dice que todo se va a solucionar con una cumbre. Y reúne a todos sus aliados y a la gente que le aplaude todas sus barbaridades en el departamento de Cochabamba, en un hotel de 5 estrellas, ¿no? Otra vez desoyendo los clamores que ya se iban manifestando, ¿no? Todas estas demandas. Decide no escucharlas, hace su cumbre y regresa y dice, pues, que ya tenía la solución, ¿no? Y empieza a firmar acuerdos con otros sectores que también estaban movilizados, ¿no? Se da una gran manifestación en una de estas, donde ingresan los cooperativistas mineros, ¿no? Con dinamitas, asustan a la gente y todo lo demás, a punta de dinamitazo logran reunirse con el presidente los recibe y sus ministros y logran hacer aprobar un decreto, ¿no? Donde incluso ese decreto hay que analizarlo porque les está dando muchas potestades, incluso para explorar y extraer y explotar en áreas protegidas. No, se les ha permitido incluso ellos van a seguir recibiendo gasolina con subvención a 3.70. Esto no, tampoco lo ha aclarado el gobierno, ¿no? Se les ha perdonado una deuda de 90 millones al servicio de la Caja Nacional de Salud, donde aportan todos los trabajadores y trabajadoras que están asegurados, ¿no? Esa deuda crea un gran déficit que va a ser pagado por los trabajadores y trabajadoras. Entonces, pues establece una gran alianza con este sector de las cooperativas mineras, que además le está haciendo un daño tremendo, especialmente las auríferas a nuestra Amazonía, ¿no? Hay ríos que están altamente contaminados por mercurio, poblaciones desplazadas, poblaciones que tienen altas concentraciones de mercurio en la sangre, en sus alimentos, y pues no se está hablando de nada de cómo se va a resarcir ese daño que se ha ocasionado por la explotación, ¿no? Y además es el sector que más está ganando, ¿no? Que más ha ganado en el gobierno del señor Evo Morales y Luis Arce, y más está ganando también con este gobierno, porque todo lo que explotan, lo exportan y apenas dejan aquí un 5% o menos de un 5% de aportes al TGN, ¿no? De impuestos. Más aporta el sector también, digamos, de la minería, pero de Potosí, de estaño y estos otros minerales. Pero también, en segundo lugar, lo que está aportando es más la producción agrícola, ¿no? Entonces, estos sectores de la agroindustria y las cooperativas mineras están, pues, más bien sangrando al Estado y dejando muy poco y destrozando los territorios, ¿no? Se da ese hecho reprochable, se desmarcan de la movilización. Y empiezan nuevamente estos discursos, pues que en lugar de llamar al diálogo, desconocen todo, ¿no? Desde el gobierno se dan discursos o narrativas de odio, de discriminación hacia el sector movilizado, incitando a la violencia, incitando que la población salga a defender sus calles. Se registra un cerco mediático increíble. Ahorita en nuestro propio país, no sabemos a través de los medios masivos empresariales lo que está pasando. No, nos mienten en la cara. Más bien está la presencia de los medios comunicativos, comunicacionales alternativos, y desde los mismos movimientos, ¿no? Han logrado organizar un brazo comunicacional bien interesante y a la vez sólido, ¿no? Que informa a través de sus plataformas lo que se viene gestando y lo que se viene manifestando. Desde la fecha de que la marcha ha retornado, se ha ido recrudeciendo más las manifestaciones, hasta que el 17 de mayo los bloqueos han ido incrementando por este desoír del gobierno central, por esta nula intención al diálogo. Más bien lo que ha hecho ha sido reunirse con dirigencias acordes o afines a él, dirigencias vendidas, ¿no? Y algo que hay que resaltar de lo que está sucediendo en nuestro país es que ya no existen dirigencias que puedan hablar por las bases. Las bases son las que están movilizando, ¿no? A estos dirigentes que han pactado con el gobierno, han firmado acuerdos, actualmente muchos de ellos ya han sido apartados de sus cargos por la base, ¿no? En esa cumbre que ha tenido en Cochabamba, en lugar de sacar medidas o de tranquilizar a la movilización, lo que ha hecho ha sido alertarla más, porque ha anunciado un paquete de leyes que tienen que ver con nuestros recursos naturales, con nuestro sistema de educación, con nuestro sistema de salud, y que tiene que ver, han hablado de reformas a nuestra constitución política del Estado, ¿no? Y eso alertó y ha movilizado pues a toda la población, ¿no? Porque tenemos una de las pocas mejores constituciones políticas del Estado a nivel Latinoamérica, podemos decir, en cuanto a derechos de pueblos indígenas originarios, y no estamos dispuestos y dispuestas a perderlo, ¿no? No estamos dispuestos y dispuestas a que se lo manosee como ellos quieren hacerlo, ¿no? Y eso se ha dado a entender desde la movilización, se ha entendido que no hay intención alguna de llamar o de establecer al diálogo, y que no, o sea, que además es un gobierno que nos miente y traiciona los acuerdos a los cuales llega, ¿no? Estamos en ese momento, el día 17 ha habido una movilización en El Alto, en la ciudad del Alto, movilización que ha sido brutalmente reprimida. Se hablan de personas fallecidas producto de esa movilización que se manejan desde los movimientos sociales, pero que el gobierno no reconoce, ¿no? Que sigue negándolo. Después de eso, la semana pasada, el lunes, ha habido también una violenta represión hacia las manifestaciones que han sido multitudinarias, son grandes. Si ustedes pueden ver las plataformas digitales, pueden ver Instagram, Facebook, lo que están mostrando en cuanto a cantidad no es mentira. Así de grandes y masivas han sido. Y cada vez que dicen que esto está financiado, pues se va cayendo el discurso, porque no es así. Hay la solidaridad de los pueblos, hay la organización de las mismas comunidades, tienen pues reglas, tienen acuerdos orgánicos que hacen que la movilización se pueda mantener, ¿no? Hay una claridad increíble en cada una de las intervenciones que hacen los hermanos y hermanas movilizadas, desde entender que este gobierno no va a responder a las necesidades que se plantean, no está dispuesto a escuchar, ¿no? Y muchos de ellos y ellas dicen, preferimos aguantar en movilización 3-4 meses o el tiempo que sea, a estar 5 años con este gobierno, porque sabemos lo que nos va a hacer, ya nos ha demostrado, ¿no? Entonces, ahí seguimos en la movilización. El día viernes ha habido también una brutal represión. Este sábado recién ha habido otra brutal represión con esta excusa de hacer pasar un corredor humanitario de banderas blancas, donde han asesinado a un hermano de la comunidad de Vilaque, allá, ¿no? Carretera Oruro La Paz, ¿no? Lo han asesinado con bala, ¿no? Y ahora y ese mismo rato, cuando se ha mostrado, cuando se ha confirmado, el vocero de gobierno lo que ha dicho ha sido que no existen muertos. Ha negado lo que era evidente, a pesar de que se tenía certificado, se tenía todo, él decía que no había. Después ha tenido que rectificar en sus declaraciones un día después y decir que van a investigar, ¿no? Al día de hoy, la narrativa es que la policía ni los militares tenían orden de disparar, no estaban con armas, y pues que lo han matado a detrás y que nos hemos matado entre nosotros y nosotras, han dado a entender como siempre, ¿no? Eso por una parte. A eso sí lo acompañan las denuncias de corrupción respecto a las ayudas que están llegando supuestamente para abastecer al Departamento de La Paz, que está al borde de la inanición, cosa que tampoco es tan cierta, ¿no? Sí hay productos que se han encarecido, especialmente el tema de la carne de vaca y de pollo, pero la carne de vaca especialmente, o de res o de novillo, ya era inalcanzable para nosotros y nosotras desde el año pasado, ¿no? Antes comprábamos el kilo de carne, un buen corte, en 35 bolivianos, exagerando. Ya desde el año pasado ese corte te cuesta entre 100, 80, y ahora debe estar a 180 bolivianos el kilo, ¿no? Así estábamos ya. Y esto por las medidas que ha asumido también el gobierno, entre otras de las medidas ha sido la liberación hacia las exportaciones. Así es que toda la carne que antes tenía que primero responder a las necesidades, satisfacer las necesidades de la población local nuestra y después exportar. Ahora ya no, ahora se exporta directo, ¿no? La carne también se ha vuelto en un bien ya muy escaso para nosotros y nosotras, ¿no? Entonces, pero la gente ahí tiene mucha memoria, especialmente porque, como les decía al inicio, Bolivia es un país que tiene muchas características de origen, de sangre, de herencia, de memoria ancestral en cuanto a producción de alimentos, ¿no? Y entonces sabemos cómo sobrellevar estos momentos. Si bien no encuentras esos productos, encuentras otros, donde las caseritas, la gente que trabaja en el agro, en la producción, en la comercialización, tienen sus modos de hacernos llegar aquí a las ciudades, ¿no? Entonces, pues se han transado, se han pedido en ayudas, ¿no? En estas relaciones bilaterales que se tienen con países vecinos, la llegada de ayuda, de apoyo en cuanto a alimentación, ¿no? Nos han llegado ayudas de Perú, de Chile, y desde Argentina nos ha llegado la ayuda de un avión, ¿no? Decían que tenía alimentos, pero al final resulta que no, que era un avión vacío, que Argentina solo nos estaba cediendo el avión y personal para operar este vuelo. Ahí han habido denuncias desde diputados argentinos y desde diputados de acá, incluso más que diputados, las dirigencias también aquí, de que Argentina en realidad lo que había mandado en ese avión era material para la represión del pueblo. No, todavía es algo que no se nos ha aclarado, que seguramente no se está investigando y que lo vamos a saber de aquí a 20 años, qué había en ese avión. Sin embargo, al tener esto, se nos facilita ese vuelo, se nos facilita el personal y el Estado lo que hace es pagar la gasolina para poder mover alimentos entre departamentos. ¿Y qué es lo que hace el Estado? Lo que hace es beneficiar a los privados, ¿no? O sea, que los supermercados o que estas grandes cadenas de venta de alimentos administrados por gente, por empresarios, sean los encargados de vender esta ayuda. Lo cual hace que nuevamente los productos nunca nos lleguen. Hay serias denuncias de corrupción en cuanto a la gestión de las ayudas que tampoco se están investigando y que no saben respondernos. O sea, lo decían a cara ancha que toda la ayuda se estaba distribuyendo a través de los empresarios privados, así completamente tranquilos, ¿no? Pues estamos en eso. El día de la semana pasada, ya se venía hablando de nosotros y nosotras, el 2020, la Cámara de Diputados y Senadores aprobó una ley, la 1341, que regula los estados de excepción, que pone una serie de candados para que el instalar un estado de excepción no sea tan fácil y además que se lo pueda regular desde la Cámara de Diputados, desde la Cámara de Senadores, ¿no? Si en caso que fuese necesario instalarlo. Pero la semana pasada hemos cerrado la semana con que la Cámara de Senadores había aprobado en grande la abrogación del proyecto de ley para abrogar la ley 1341 de estados de excepción o ley Eva Copa, como la habían denominado, ¿no? Esto se instala justamente después de lo acontecido en 2019 y los excesos que ha tenido la policía y las Fuerzas Armadas en cuanto a la represión del pueblo, ¿no? Hoy día sesionaba la Cámara de Diputados y nosotros y nosotras teníamos algo de esperanza, ¿no? Porque los diputados ya son elegidos pues de manera territorial, representan a comunidades, conocen a la gente, se supone. Pero cerramos el día de ayer con que se ha aprobado con más de 2/3 la ley que va a abrogar la ley 1341 y un poquito de tiempo más después el presidente firma y esta ley está abrogada, o sea que nos encontramos con un estado que ahorita puede llamar cualquier rato hacia una ley de estado de excepción y los militares van a poder salir ya a hacer su rol de control, ¿no? Y ya sabemos qué pasa cuando los militares están sueltos para establecer el orden. Ese es el estado actual de nuestro país, ese es el estado actual de las movilizaciones. La movilización grande no va a dialogar con el señor Rodrigo Paz por todo lo que ha sucedido, porque ya no se confía en este señor y en todo su gabinete. Para tratar de entablar el diálogo, la semana pasada habló de una reestructuración de su gabinete de ministros, ¿no? De reordenamiento, pero no ha hecho nada, ¿no? Lo único que ha hecho ha sido instalar a un ex candidato a la gobernación de Tarija como viceministro de, no me acuerdo la cartera, pero creo que tiene que ver con tierras y territorio, y el ministro de Trabajo, el señor Amílcar Barral, que es el que ha promovido una ley que va para sancionar a los bloqueos, ¿no? Y esa es otra demanda central del pliego petitorio, archivar completamente la ley antibloqueos, ¿no? Pues entre otras demandas. Pero ya ahorita la demanda central de toda la movilización es la renuncia del señor Rodrigo Paz, y de ahí ya no se mueve, entonces ya tampoco se va a establecer el diálogo, también por todas las muestras que ha dado el Estado y que sigue dando hasta el momento.
7: Muchísimas gracias, Gaby. Estamos en este momento en Radio 8 de Octubre compartiendo con la compañera de la Red de la Diversidad, Huayna Tambu, desde Bolivia. Y bueno, justo la idea de esta entrevista era poder comprender a detalle, como vos nos has compartido, acerca de estos pormenores. Es importante y reconocerlos porque son lo que puede ayudarnos a generar paralelismos, ¿no?, entre las diferentes dinámicas y cómo están operando.

0: daría de internacionalista también. Pero bueno, Gaby, teníamos una última pregunta que para nosotras también es importante para completar como este recorrido que vos nos has contado con mucho detalle. Queríamos preguntarte por el contexto regional, específicamente a nivel geopolítico. Sabemos que Estados Unidos está profundizando, ¿verdad?, también su injerencia en América Latina y fortaleciendo muchos proyectos conservadores, extractivistas, autoritarios en distintos países. Y que esto se vuelve complejo porque, como vos decías, ¿verdad?, de pronto los presidentes llegan con un discurso, pero luego son otros. Entonces, tenemos que estar siempre muy atento a lo que realmente sucede en la práctica. Pero bueno, ¿en qué lugar para vos se encuentra Bolivia dentro de este tablero geopolítico? Un poco nos lo decías, pero si podemos como verlo más a detalle y cómo se relaciona el actual gobierno con estos intereses imperialistas que Estados Unidos está extendiendo y profundizando en la región.
1: Mira, te voy a decir así con hechos concretos lo que ha demostrado también en su accionar, ¿no? Uno de ellos es el restablecimiento de relaciones con Estados Unidos, así de la manera más campante y alegre. Y se ha hablado del retorno de la DEA, ¿no? Que ha sido uno, y es en el mundo, ya tiene varias denuncias de corrupción, incluso de gente que estaba pues muy ligada al narcotráfico, ¿no? Aquí se han escrito historias, hay libros que pueden leer y revisar la gente, ¿no? Y esa memoria también está ahí presente y pues no se quiere su retorno, ¿no? Pero ya se nos está impuesto, ya se dice que van a tener oficinas en el Departamento de La Paz y también en el Departamento de Santa Cruz. Se dice también que ya están aquí. Y pues sí, ellos mismos lo han confirmado, ¿no? Recientemente, hace un mes o 2 meses atrás, han capturado a un gran narcotraficante uruguayo, el señor Marcet, con supuestamente ayuda de la DEA, pero todo el mundo aquí en Bolivia sabe que no ha sido así, ¿no? Que ha sido un acuerdo que pues lo han sapeado sus mismos agentes de la policía que trabajaban con él y que lo protegían, porque ahí es otra cosa bien chistosa, les cuento, o sea, lo atrapan y tiene una cantidad de bienes, llegan a su domicilio que estaba precintado y resulta que lo habían desvalijado todo. Joyas, dinero, todo desapareció, se repartieron entre los policías. Todo el mundo lo sabe, ¿no? Y no lo asume, pero ahí está. Eso, se han restablecido las relaciones con el Estado genocida de Israel. Recientemente se han sostenido reuniones para que les asesoren en el tema de seguridad nacional. O sea que no es, no, nosotros y nosotras no estamos negando la posibilidad, no nos escapamos a la posibilidad que nuestros teléfonos también ya estén intervenidos porque sabemos cómo actúa la inteligencia de Israel. Las técnicas que están utilizando ahora para la represión son técnicas, por ejemplo, unos compañeros que han hecho la cobertura en territorio de la movilización denuncian de que antes de que haya represión hay drones volando las manifestaciones, ¿no? Y luego viene un gas, dicen, ¿no? Pero no saben de dónde, si lo lanzan de edificios o hay alguien que está infiltrado en la movilización y bota un gas, no se sabe. Pero la gente empieza a alertarse por esa presencia del gas y luego la policía los cerca y empieza a reprimirlos. O sea, los niveles de la violencia utilizados en la represión no son pues niveles que habíamos visto antes. Ahora están mucho más sofisticados. ¿Y dónde han aprendido eso? ¿Quién les ha enseñado? No, ahí está la respuesta, solita se canta. O sea, ¿para qué estaban estos señores de Estados Unidos, de Estados Unidos e Israel, que han ofrecido contentos este asesoramiento logístico de control de los conflictos? No, ese es el apoyo que estamos recibiendo, por una parte. Por otra parte, pues el señor Paz ha entrado a esta su agrupación, pues no sé qué será su célula, en tanto con países latinoamericanos y centroamericanos del escudo de las Américas que se han manifestado y que no van a permitir que se rompa el orden constitucional en nuestro país. Yo me pregunto quiénes son ellos para permitir o no permitir que vaya a pasar en nuestro territorio para empezar, ¿no? ¿Y cuál es el beneficio que obtenemos? Ahí no hay beneficio, no tenemos beneficio alguno, más bien estamos saliendo comprometiendo nuestros recursos naturales. Y ese es otro tema. Dicen que ya se ha pactado la explotación del litio, que va a beneficiar a empresas norteamericanas, que no se está diciendo, pero que ya está. La chiquitanía está altamente preocupada porque es otra región de otro ecosistema en nuestro territorio, un ecosistema muy delicado, pero muy necesario.

0: necesario para poder conservar la vida en nuestro territorio, la producción de alimentos, nuestras fuentes de agua, pero que tiene tierras raras y que ya también se ha comprometido su explotación de las mismas, ¿no?
1: Ajá. A eso que vos estás diciendo, ¿verdad? Costa Rica también forma parte del escudo de las Américas y justamente es igual, es decir, que en este momento de pronto se está impulsando un TLC, Tratado de Libre Comercio, con Israel, al mismo tiempo que por primera vez en la historia de Costa Rica, la DEA y el FBI van a tener sede permanente en el país con esto de la excusa de articular esfuerzos contra el crimen organizado, ¿verdad? A pesar de todas las denuncias históricas que sabemos que tiene la DEA de vinculación con el crimen organizado, como vos estás diciendo, ¿verdad? Entonces, nada, como que solo quería complementar esto, que es importante hablarnos, ponernos de acuerdo, entendernos, porque, bueno, hay muchísimos hilos que nos están interconectando.
0: Sí, y otro tema bien importante es el de la energía, ¿no? Ya se ha lanzado un decreto que tampoco se explica a la población, pero sí sabemos que nos van a subir las tarifas de la luz eléctrica, ¿no? Por el consumo, y que ya van a poder empresas extranjeras invertir en el desarrollo de estas energías. Y es una vaina, ¿no? O sea, sin decir, están incurriendo en acciones intencionales para la quiebra de empresas estatales, empresas que algunas sí tienen deficiencias y hay que analizarlas, pero muchas de ellas sí generan utilidad para el Estado, ¿no? Y para los productores y productoras donde se encuentran ubicadas las mismas. Se está haciendo toda una estrategia para empezar con el proyecto de capitalización, aunque lo nieguen. Es evidente, por eso también lo repito, el pueblo boliviano tiene mucha memoria histórica y es algo de lo que yo en lo personal me siento bastante orgullosa, ¿no? Hay mucha memoria histórica. Sabemos lo que nos viene a nosotras, no nos la pueden charlar porque lo hemos vivido y está fresco en la memoria de nuestros hermanos y hermanas movilizados. Por eso siempre les digo, invito a la población que nos está escuchando, escuchen las voces de nuestros hermanos y hermanas movilizados que están ahí en las plataformas digitales. Hay una claridad increíble al respecto y están mostrándonos la ruta para resistir a esto que se nos quiere imponer a nombre de progreso. ¿Progreso para quién? ¿Desarrollo para quién? ¿A costa de quiénes? ¿No? Y desde los países que integran nuestra Abya Yala ya han empezado a tomar este como un proceso histórico. Sí lo es. Para nosotros y nosotras aquí en territorio también lo es. Pero urge que esto se logre articular con más movilización a nivel continental, porque así solo vamos a lograr a frenar todo lo que se nos está viniendo en Costa Rica, en El Salvador, que está 7 años en un estado de excepción, que si aquí se instala, sabemos que corremos el riesgo de que sea igual que en El Salvador, porque ahora, como les decía, en la Cámara de Diputados y Senadores no hay oposición. Todos y todas van para un mismo lado. No, entonces pueden extenderlo, van a detener, o sea, y es por eso también que entendemos que la represión a esta manifestación va a ser bien dura, ¿no? Y para eso necesitamos la articulación de la Abya Yala para que nos ayuden a denunciar, para que nos ayuden a visibilizar lo que sucede, porque como también al inicio de mi intervención decía, hay un fuerte cerco mediático. Es increíble el cerco mediático que se ha impuesto por parte de las empresas comunicacionales hegemónicas, ¿no? Y que son las que sacan afuera con otras empresas que lastimosamente la gente ve. Yo creo que hay que empezar a buscar en toda esta maraña, en todo esto que hay en el internet, medios alternativos donde informarnos y por donde también seguir transmitiendo el discurso, el posicionamiento, las palabras, el sentimiento que está vigente en la movilización. Sabemos que va a ser dura la resistencia, pero como nuestros hermanos y hermanas decían, en palabras bien duras, ¿no? El día de ayer un hermano decía, no nos vamos a rendir porque no, ya no queremos hablar, o sea, no, ya no les creemos. No queremos dialogar, queremos su renuncia, queremos que se vayan todos. Después de lo que ha sucedido ayer en la Cámara de Diputados y la aprobación de la abrogación de la ley 1341, ahora el discurso es que se vayan todos, ¿no? Y eso sabemos. Y el hermano decía, pues nosotros y nosotras tenemos la memoria de la Revolución del 52. Si quieren ver las carreteras alfombradas con nuestros cadáveres para resistir a esto, lo vamos a hacer. No tenemos miedo. Y yo sí les creo. porque así es el movimiento indígena campesino originario de mi país. No puedo decir que me llena de orgullo, pero sí me reivindica en los sentimientos, en todo, en esta idea de construir otros mundos posibles, mirándonos e incluyéndonos a todos y todas, porque la narrativa que se quiere instalar desde el gobierno del señor Rodrigo Paz es la anulación, la construcción del enemigo interno, los discursos de racismo, de clasismo. Mucho dicen aquí, analistas cerrados, de que es un gobierno desorganizado. No, para nada. Responde un plan. Y ese plan es mucho más peligroso, nefasto y macabro del que se pueden imaginar, ¿no? El instalar este discurso, el fragmentar las sociedades de las cuales no sabemos cómo vamos a salir. Sin embargo, experiencia tenemos y seguro vamos a aprender en el camino.
1: Bueno, Gaby, muchísimas gracias. Estamos en Radio 8 de Octubre. Nos queda un minutito para cerrar. Nos gustaría que nos des unas palabras de despedida para la audiencia que te está escuchando.
0: Bueno, yo hago un llamado, ¿no? Lo decía anteriormente, un llamado a unirnos a estas movilizaciones, porque si seguimos mirando de palco, pues es lo que decía también un hermano con el que nosotras solemos tener contactos frecuentes desde la Franja de Gaza, esa nación que también está pasando por un genocidio terrible, ¿no? Él decía y nos llamaba siempre la atención, porque el mundo no está paralizando, ¿por qué la gente no está paralizando el mundo frente a lo que acontece en Gaza? Porque lo que están haciendo aquí lo van a hacer en cualquier otro país más adelante. Gaza es la escuela de lo que les va a pasar a todos ustedes. Y no mentía, pasó en Venezuela, está pasando con Cuba, quieren hacer lo mismo con Bolivia y seguro van a ir contra otros países. Lo está viviendo el Ecuador, lo está viviendo el Perú, lo está viviendo Chile. Así es que urge una unificación de la Abya Yala para que podamos resistir a esto, porque solos y solas no vamos a poder, ¿no? Porque las herramientas, las estrategias, todo lo que ellos, la media, todo lo que manejan está a su favor, ¿no? Y pues si no nos encontramos aquí, si no podemos nosotros y nosotras como latinoamericanos, como centroamericanos, como personas que hacemos, ocupamos, formamos parte de estos territorios de la Abya Yala, pues muy triste va a ser nuestro futuro, ¿no? Vienen por todo, no están jugándose a las que me voy por una cosita primero, vienen por todo, tierra, recursos y nuestras vidas, ¿no? Y pues si no nos movemos, si no nos organizamos y si no nos paramos y hacemos resistencia articulada, entretejida desde la Abya Yala, pues van a ganar, ¿no? Eso, muchísimas gracias por el espacio, un gran abrazo a todo, pues a toda la audiencia, a toda Costa Rica también que sigue esta señal. También agradecemos mucho las muestras de solidaridad que se están dando desde distintos continentes y vamos a estar aquí para informarles de lo que vaya sucediendo siempre que el contexto lo permita. Ahorita estamos en un estado de vilo porque no sabemos cuándo se vaya a instalar el tan mencionado estado de excepción o estado de sitio y qué pueda pasar con la movilización, pero ahí vamos a estar para transmitirles en la medida de nuestro, siempre que sea posible, lo que viene aconteciendo.
1: Muchísimas gracias. Vamos a seguir el contacto y siempre decimos acá los micrófonos de Radio 8 de Octubre están para esto, para comunicar, para romper el cerco mediático, para generar solidaridad y bueno, siempre siguiendo también el trabajo que ustedes hacen desde la Red de la Diversidad Huayna Tambo. Ahí vamos a seguir en contacto, Gaby.
2: Un saludo fraterno y combativo a todo el pueblo centroamericano, sudamericano. Convocarlos, invitarlos a que creen diversas, múltiples formas de lucha y de resistencia. Todos los convocamos a que luchen, que no se dobleguen, que resistan, como estamos resistiendo en México y como están resistiendo diferentes países del mundo. La sumisión es la muerte, ¿no? La rebeldía es la vida.
3: Ireneo Sunun Roblero, integrante del Bloque Democrático de la Sección 7 de Chiapas y miembros de la Coordinadora Nacional de los Trabajadores de Educación.

0: Y bueno, seguimos en Radio 8 de Octubre. Aquí estamos empezando una hora más de este programa de Radio 8 de Octubre. Arrancamos la segunda hora. Durante la primera hora estuvimos compartiendo dos reportes que nos llegaron desde México, uno sobre la marcha de las madres buscadoras de sus hijos allá en Ciudad de México, y también estuvimos compartiendo el reporte de los ataques y el desplazamiento forzado que han vivido comunidades indígenas en la zona de Guerrero por el grupo paramilitar Los Ardillos. Y escuchamos un comunicado que se leyó, un comunicado del Consejo Nacional Indígena de México que se leyó durante un mitin que se realizó durante esta semana allá en Ciudad de México, precisamente para visibilizar la situación que están viviendo estas familias ante estos ataques de este grupo paramilitar, este grupo de crimen organizado que está vinculado con los grupos de narcotráfico allá en México. Vero.
1: Así es, María. Durante esta segunda hora de programa les traemos mucha, mucha, mucha más información. Bueno, están sucediendo siempre muchas cosas, como les decimos. Para enterarse de más, pueden seguirnos en nuestras redes sociales. Estamos en Instagram como Radio 8 de Octubre CR, en Facebook como Radio 8 de Octubre Costa Rica. También tenemos nuestro correo electrónico si usted nos quiere hacer llegar informaciones: radio8deoctubre@gmail.com. Y bueno, desde luego también estamos en nuestra página web radio8deoctubre.org, donde usted puede escuchar este programa que se transmite en vivo en este momento, pero también puede escuchar todos los programas anteriores. Le mandamos un abrazo muy, muy grande y caluroso a todas las personas que nos sintonizan por nuestras retransmisiones. Un abrazo a quienes nos oyen por Radio Cósmica Libre, a quienes nos oyen por la Radio Guarajambala, por la Voz Lenca, a quienes nos están sintonizando por Underground Radio, a quienes nos están sintonizando. ¿Por dónde más nos sintonizan, María? ¿Cuál se me va de las manos?
0: Bueno, no, yo creo que están. Lo que sí queríamos era enviarle un saludo muy especial a Juan, que nos está reportando sintonía desde Córdoba, Argentina. Un abrazo a la Radio Roja, que nos están escuchando allá. Entonces, un abrazo bien grande, bien fuerte, combativo también desde esta Centroamérica, desde esta cinturita del continente hasta allá abajo, al sur de esta Vía Yala tan hermosa, diversa, que resiste siempre al embate, a los golpes que nos dan los poderosos. Así que un saludo bien grande, bien fuerte hasta allá. Y bueno, Ero, nada más invitarles también a que sigan con nosotras por la próxima hora. Todavía nos falta mucha información que compartir. Estamos esperando a una persona de las voceras del movimiento estudiantil universitario que ya esperamos próximamente llegue. Pero vamos a ir con
1: Vamos
0: música,
1: con
0: Vero.
1: música. Eso, siempre, siempre una de las invitadas especiales de este programa. Vamos a ver con cuál musiquita vamos a ir. Bueno, vamos arrancando esta segunda hora, lo programado que teníamos ahí para darle pista.
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3: Alberto Curamil, lonco del Los Radalco, comuna Curacautín. Mira, hoy día nosotros nos convocamos acá, nos autoconvocamos para poder darle un respaldo a Mijael sobre la situación, la persecución, el hostigamiento que está él sufriendo hoy día por parte del empresariado, ¿no? Que hoy día tiene usurpado este territorio acá en el Gualmapu. Y por supuesto, el hostigamiento también que está haciendo hoy día las autoridades políticas chilenas, ¿cierto?, contra Mijael, que están al servicio de este sistema capitalista. Sí, mira, cuando yo hablo del sistema de hostigamiento que hoy día ha implementado el Estado y su gobierno, tiene que ver, digamos, con la forma en la cual tienen hoy día a Mijael apartado, digamos, del resto, digamos, de los otros comuneros que hoy día están cumpliendo ya sea la prisión preventiva o algunos que ya están condenados. Entonces, es un hostigamiento que nosotros hemos venido denunciando porque en realidad A través de una lucha bastante larga, el año 2010 se logra, digamos, este espacio con este fin de que nuestros hermanos, quienes caigan detenidos por luchar o por defender en su territorio, tengan ese espacio que sea más cómodo o más apto para poder también así compartir y vivir, digamos, lo que es la espiritualidad o la cultura, de alguna manera poder compartirla entre hermanos, entre peñi que están en prisión. Y actualmente ahora lo tienen en sección juvenil, lo que Gendarmería ha respondido, de acuerdo a este nuevo sistema de segmentación, no le permite prácticamente, y tenemos que judicializar, digamos, el traslado de Mijael al módulo comunero. No, yo creo que hoy día esperamos que la gente pueda acercarse para poder también de esta manera acompañar a Mijael y brindarle, digamos, el apoyo que en algún momento él también entregó en todos los territorios que mantuvieron esta movilización por recuperar y reivindicar su territorio.
4: Sí, mi nombre es Tatiana Maldonado Quidel, ya soy una de las abogadas de don Mijael Carbones Queipul, quien efectivamente actualmente está privado de libertad por una causa del juzgado de garantía de Los Ángeles. Ya el 5 de octubre de este año es que se decretó la cautelar de prisión preventiva en su contra, luego de que fue formalizado por un robo con intimidación. Lo acusan de sustraer un camión con intimidación, un hecho que habría ocurrido supuestamente en octubre del año 2021. Lo que nos preocupa es que uno de los antecedentes en los que se basa esta acusación contra Mijael es la declaración de un testigo que no hemos tenido obviamente acceso no solo a la identidad de esta persona, sino que al contenido de su declaración. El Ministerio Público lo ha querido mantener como reservado y estamos nosotros recurriendo a instancias de las Cortes de Apelaciones y ya estamos en instancias de la Corte Suprema alegando este tema porque consideramos que, fundado en este antecedente, la prisión preventiva de Mijael está siendo arbitrar e ilegal porque se está sustentando en un procedimiento que no cumple con los requisitos establecidos en la ley. Porque existen, al menos en el proceso penal, facultades, al menos a veces por parte de la Fiscalía, de tener métodos o técnicas especiales de investigación. Pero para ello sí tienen que cumplirse ciertos requisitos que no se dan en el caso. Por ejemplo, que se trate de casos que se vinculen a asociación ilícita, por ejemplo, u otros requisitos que incluso... Lo que nos preocupa en este caso es que tampoco existió un control jurisdiccional, porque existe a veces las piezas secretas de investigación, pero tienen que estar siempre sujetas a un plazo, un control jurisdiccional, y en este caso no se ha hecho cargo tampoco los tribunales al momento de que nosotros lo planteamos como defensa. Obviamente infringe la norma del debido proceso y también el derecho de defensa, por no conocer ese contenido.
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0: Hoy estamos más solas.
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10: El día de hoy hemos tomado conocimiento de la sentencia dictada por el Tribunal Oral en lo Penal de Temuco, que ha condenado a un oficial de carabineros por el uso antirreglamentario de su escopeta antidisturbios en contra de un joven, provocando estallido de su globo ocular derecho. Estos hechos se encuadran en el contexto de las manifestaciones de octubre del año 2019. La sentencia es por el delito de apremios ilegítimos con resultado de lesiones graves y ha sido condenado el oficial a la pena de 5 años de presidio menor en su grado máximo. La pena sustitutiva a otorgar fue la de libertad vigilada intensiva. Como equipo del Instituto Nacional de Derechos Humanos debemos analizar a profundidad los fundamentos de esta sentencia, pero en principio nos encontramos conformes con el resultado, puesto que es un elemento fundamental en el largo camino a la reparación de las víctimas del contexto de las manifestaciones de octubre del año 2019 y una de las 10 víctimas de trauma ocular de la región.
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1: Bueno, seguimos acá en la actividad Jornadas Contraculturales. Esto es en solidaridad y difusión de los presos y presas anarquistas. Estamos con el compa que está en esta gira por distintos lugares, por lo que tenemos entendido, y que se presente y nos cuente en qué se ha tratado la actividad y está enmarcado de algo más internacional, creo.
2: Bueno, saludar a través de la radio a todos, todes, todas, todos quienes están sintonizando y escuchando, ¿cierto? Esta frecuencia contra las prisiones, libertaria, anárquica. Bueno, más o menos contar de qué se trata esta iniciativa. Esta es una iniciativa anticarcelaria internacionalista que surge con el ciclo de la guitarra libertaria durante el año 2022, el 2023. Estuvimos viajando por varias regiones de Chile, después tuvimos la posibilidad de ir a Buenos Aires, después a principios de este año tuvimos la posibilidad de ir a México, y en México participamos de un encuentro que se llamó Primer Encuentro Internacional de Prácticas Anarquistas y Antiautoritarias contra las Fronteras. A propósito que este encuentro se realizó en Tijuana, en la frontera con Estados Unidos. Fue un encuentro que duró 3 días, que veían compas de distintos lugares, de distintas regiones. Y el último día, en las conclusiones, tuvimos la iniciativa de proponer desde el territorio chileno, ¿cierto?, de la región chilena, con esta iniciativa de la guitarra libertaria, darle continuidad a este encuentro, y así como se propone realizar el segundo encuentro de práctica anarquista y antiautoritaria, pero esta vez que no es contra las fronteras, esta vez contra las prisiones. Y se proyecta para realizar el mes de julio del 2025 en la ciudad de Buenos Aires. Entonces, a raíz de eso, para hacer una difusión presencial y por distintas regiones, nos hemos motivado con compañeros de México, de Perú, de Paraguay, de acá, de Chile, de Argentina, a hacer una gira internacionalista de agitación contra la jaula. Entonces así nacen estas jornadas para dar difusión, ¿cierto? Primero que nada a la situación de los presos anarquistas que hay en el territorio chileno, porque vale decir que en el Cono Sur el único país que tiene presos anarquistas es Chile. Y en el continente americano, en el norte, en México quedan 2 presos anarquistas. Entonces, por eso la idea poder mover esta información más allá del tema de las redes sociales, sino que salir a los terrenos, a las regiones, a personarse en distintos lugares, siempre con autogestión, con la solidaridad de los compañeros, de las compañeras del ESCOMPE, que nos han estado apoyando. Entonces, esta jornada ya la realizamos en junio, lo realizamos en Buenos Aires, la Casa La Gomera. Después, en julio, lo realizamos en Perú, en Lima y en Arequipa. Y ahora, en agosto, se realizó en Santiago, el 31 de agosto, y hoy día lo estamos realizando acá en Melipulli, acá en Puerto Montt, ¿cierto? En esta región usurpada y dominada por el Estado chileno. Y como la proyección o la agenda es poder visitar Uruguay, que vamos a estar allá con esta misma jornada, una réplica de la jornada en Uruguay, con la jornada de agitación contra las jaulas con la guitarra libertaria, el 14 y 15 de septiembre. En Paraguay, en Asunción, vamos a estar el 4 de octubre. Luego nos movemos a Buenos Aires, donde estamos viendo la posibilidad de continuar con la campaña de agitación a favor de Marcelo Villarroel. Estamos haciendo una campaña para poder llevar a la banda delinquir allá a Buenos Aires en el marco de esta campaña de agitación sobre Marcelo. Y para noviembre tenemos como la agenda poder estar en Ecuador y terminando diciembre en Colombia. Y pretendemos también seguir el próximo semestre, o sea, hasta llegar a la fecha esta del encuentro en Buenos Aires. Eso, pues, eso más o menos es como lo que hemos venido tramando también. Y este es un trabajo que se hace solamente desde la calle, sino que también es un trabajo que se hace en complicidad también con los presos. Hemos estado visitando a los presos también, entonces no es algo antojadizo, sino algo que se conversa con ellos también. Entonces, la iniciativa también quiere hacerlos parte de la actividad, a través de proponerle también a ellos qué les parece este y otro tipo de actividad, y también que puedan enviar saludos, palabras. Entonces, así se ha ido como tejiendo esta red internacionalista contra las prisiones.
1: Bueno, compa, le agradecemos. Y desde acá de Puerto Montt también hay gente en la organización y se ha recibido a la gente. Si nos pudiera comentar qué tal le ha parecido y qué tal se ve.
0: Buenas tardes a todos los radioescuchas. Bueno, decirle que estamos aquí en la sede, ¿cierto? En frente del CUGAT. Estamos recibiendo también ayuda, acopio de libros, de materiales de útiles de aseo también. Y esta jornada, ¿cierto? Contra todas las jaulas, desde Milipulli, tiene la intención de hacer la conexión también con que los presos, ¿cierto? Sacarlos del aislamiento social que Gendarmería, ¿cierto? Ha tenido y que el Estado viene como reprimiendo a los presos, ¿ya? Queremos denunciar, ¿cierto? Que esta solidaridad, ¿cierto? Es un grito de llamada para todos lados, para todas las personas, ¿cierto? Que sienten la motivación de esta lucha revolucionaria. Y sí que agradecemos a la individualidad y a los colectivos que están también apoyando. Tumpa Tumpa, los Piltrajas, la compañía de títeres, también a la sede social de acá, Luis Emilio Recabarren, también que nos dio la posibilidad, ¿cierto?, de poder hacer este llamado. Y llamamos también a hacer este conversatorio, ¿cierto?, sobre la situación política en Chile. A no olvidar a los presos de la revuelta y estar atentos, ¿cierto?, a toda solidaridad con los presos. Ahora va a ser esto, sí que lo... Mira, estamos acá en Leces, lo esperamos como en media horita más, en una hora más, vamos a dar inicio a este conversatorio sobre la prisión política. Así que muchas gracias a ustedes también por la transmisión.
1: Vale, compañero. Bueno, eso entonces, estamos acá en la sede de Luis Emilio Recabarren, al frente del CUGAT, por la subida de Santa Teresa. Puede acercarse todavía. Se viene el conversatorio sobre la prisión política acá en Chile y además se van a estar hablando muchos temas relacionados con la prisión. Vamos a dejarlos con música y luego viene una presentación en vivo.
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4: El día de hoy hemos tomado conocimiento de la sentencia dictada por el Tribunal Oral en lo Penal de Temuco, que ha condenado a un oficial de carabineros por el uso antirreglamentario de su escopeta antidisturbios en contra de un joven, provocando estallido de su globo ocular derecho. Estos hechos se encuadran en el contexto de las manifestaciones de octubre del año 2019. La sentencia es por el delito de apremios ilegítimos con resultado de lesiones graves y ha sido condenado el oficial a la pena de 5 años de presidio menor en su grado máximo. La pena sustitutiva a otorgar fue la de libertad vigilada intensiva. Como equipo del Instituto Nacional de Derechos Humanos debemos analizar a profundidad los fundamentos de esta sentencia, pero en principio nos encontramos conformes con el resultado, puesto que es un elemento fundamental en el largo camino a la reparación de las víctimas del contexto de las manifestaciones de octubre del año 2019 y una de las 10 víctimas de trauma ocular de la región.
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6: Bueno, mai, como está que pucache, a cultura lo tañizungu, chita fausto shone huala pingin, chita nitungu di mapu meuni kupalme, kurama pukuche, kurama puficha. Bueno, mi nombre es Fausto Yunes-Guala. Fue bastante duro estos meses, digamos. Clandestinidad no es fácil. No es fácil para la familia, para uno, estar lejos, cuidarse, para no perjudicar a la familia, más que nada, digamos. Tengo dos hijos pequeños y es complicado, digamos, explicarles a ellos. La lucha tampoco fue que empezó ahora, digamos, desde lo que pasó con Santiago Maldonado, Rafael Nahuel. Fueron como la respuesta del gobierno desde ya hace muchísimos años que venimos luchando. Nosotros, como movimiento, o como Mapuche Consciente, hemos acompañado distintos procesos de recuperación, distintos procesos de lucha en diferentes comunidades, entre lo que es Chubut, Río Negro y Neuquén. Hasta que, bueno, después de mucho trabajo y recorridas, se pudo volver al territorio allá en lo que es la Pulau Resistencia Kusan. Claramente, lo que pasó con Facundo, digamos, también es otra de las respuestas, ¿no? O soluciones que da el gobierno hacia la protesta social en general, ¿no? Les molesta la idea, les molesta que se plantea, les molesta el pensamiento, porque no solamente afecta al gobierno, sino que principalmente afecta a los grandes proyectos de las multinacionales a las cuales nosotros estamos dando pelea, ¿no? Desde que nuestros ancestros empezaron la pelea, ¿no? Esta pelea nunca terminó. Nosotros somos la continuación de los grandes guerreros que cayeron en batalla en las conquistas del desierto y mucho antes de la llegada de los españoles. La idea es que toda la gente mapuche pueda tomar conciencia y volver a sus raíces, a sus territorios, a recuperar, a cuidar esta hermosa Mapu que todavía nos queda, digamos, grandes extensiones de territorio que están en manos de los grandes terratenientes y latifundistas, desde lo que es Pueblo Mapu y Kuru Mapu también. Que la gente mapuche y no mapuche pueda tomar conciencia igual de lo importante que es cuidar la naturaleza, ¿no? Para el bienestar de todos. Bueno, muchísimas gracias por estar al tanto y apoyar la lucha por difundir.
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7: Ya desde un aspecto un poco más técnico, jurídico, en primer lugar indicar que fue un fallo por mayoría. Eso significa que dos de los tres jueces arribaron a la decisión de absolución. Hubo una jueza, la tercera, que arribó a una decisión de condena, sin perjuicio de que por mayoría ganamos, es decir, se acogió la absolución, evidentemente. En ese sentido, Esto viene a reafirmar lo que se planteó desde un inicio en la investigación de este caso y en el primer juicio que fue anulado. ¿Por qué digo esto? Porque desde un inicio, en las primeras etapas de investigación y de audiencias de preparación, ¿cierto?, de juicio propiamente tal, como también de revisión de prisión preventiva durante los 2 años que se mantuvieron en esta medida cautelar, hubo 2 oportunidades en que 2 jueces de garantía de Los Ángeles diferentes, conociendo tipos de prueba, dijeron que no era suficiente para mantenerlos en prisión preventiva. Básicamente, ¿por qué? Porque existe lo que todos conocemos como el principio de inocencia, que significa que una persona no puede ser tratada ni mirada como culpable de un delito, sino hasta que, por medio de una sentencia firme y ejecutoriada, se consolide esa existencia del delito y participación. Por lo tanto, en términos generales, la prisión preventiva es un poco una excepción a ese principio de inocencia, y como es una excepción, debe aplicarse cuando no exista ninguna otra medida cautelar que permita satisfacer los fines del procedimiento. En este caso, como yo, volviendo a lo que relataba, hubo 2 jueces de garantía de Los Ángeles que conocieron del asunto y dijeron: esta prueba no da para que se mantengan en prisión preventiva. Ahora, ¿por qué nunca salieron durante el proceso de prisión? Porque la Corte de Apelaciones de Concepción, cuando la Fiscalía apeló de estas decisiones, terminó por decidir que se mantuvieran en prisión preventiva porque las pruebas tenían que ser analizadas en el fondo, que es en el tribunal mismo. Y eso es lo que pasó en un primer juicio, ¿cierto? Se condenó. Y luego la defensa interpusimos un recurso de nulidad de esa primera sentencia, que, si no se olviden, fueron condenados los 4 comuneros a 15 años y medio de cárcel. Y se acogió el recurso de nulidad en base a la falta de fundamentación que tenía la sentencia condenatoria de esos 15 años y medio, que era una fundamentación aparente y una fundamentación sesgada, que no se explicaba cómo se llegó a la convicción de que los acusados habían estado en el sitio del suceso y por ende efectuado el delito, y tampoco la dinámica de los hechos quedaba claramente establecida. Ahora, en este punto es importante, me gustaría hacer una reflexión respecto de lo que significa el deber de los jueces para fundamentar sus sentencias. En el proceso penal, efectivamente, hay algo que se llama libertad para valorar la prueba rendida por las partes por parte de los jueces. Es decir, los jueces pueden actuar con libertad en ese sentido, valorar favorable o negativamente las pruebas rendidas de acuerdo a su rol como juez. Eso no se critica. Lo que se critica es que, si bien es cierto, hay una libertad, lo dice la ley, esta libertad también tiene límites. ¿Y cuáles son esos límites? Los principios de la lógica, las máximas de la experiencia y los conocimientos científicamente afianzados. Es decir, esos 3 aspectos son un límite a lo que pueden hacer los jueces en su libertad de valorar la prueba. Y en ese sentido, la nulidad del fallo de la primera condena señaló que los jueces no respetaron ese principio de razón suficiente o de lógica, porque hubo saltos lógicos en la decisión que ellos llegaron, porque no había prueba suficiente, valga la redundancia, para llegar a esa conclusión de que habrían estado en el sitio del suceso el día 9 de septiembre del 2021. Entonces, eso que se planteó por parte de la defensa desde un inicio de la investigación en el primer juicio y luego en el segundo, se vino a refrendar, ¿cierto?, con esta sentencia de absolución del segundo juicio. Porque lo que nos comunicó el veredicto de este segundo juicio absolutorio es que no se pudo llegar a la conclusión respetando los límites de lo que yo te decía, de la lógica, principio máxima de la experiencia y conocimientos científicamente afianzados, no se puede llegar a la conclusión de que participaron y por ende son culpables del delito. Y como no se puede llegar a esa conclusión en base a las pruebas rendidas, es que el tribunal tiene la obligación, en un Estado de Derecho y en el respeto a el debido proceso, un debido proceso legalmente tramitado, ¿cierto?, en base a las normas legales, normas de la Constitución que nos rige y también de tratados internacionales en la materia, que cuando no existe una prueba suficiente, lo que debe hacer un juzgador, un juez o un tribunal en este caso, es dictar un veredicto absolutorio. Y es por ello que se llega a este veredicto de absolución. Estamos muy contentos, muy felices, porque es lo que se debe hacer en un Estado de Derecho. Porque siempre planteamos además que si con este tipo de pruebas difusas, contradictorias, también supimos que hubo intervencionismo político directo, que hay dudas en la imparcialidad de las pericias, en la prueba planteada, etcétera, incluso duda la imparcialidad de las policías, me atrevería a decir, si se abre esa caja de Pandora para poder condenar a cualquier persona sin una prueba suficiente, estamos en el límite entre un Estado de Derecho y un Estado policial o una dictadura, derechamente. Entonces, eso es lo que como defensores, valga la redundancia, defendemos con fervor.
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8: Y bueno, nos encontramos en este momento en Radio 8 de Octubre con una de las entrevistas que tenemos planificadas para el día de hoy. Y bueno, justamente ya está la compañera acá con nosotras, compañera radialista también. Le vamos a dar el pase para que ella misma se presente. Gaby.
9: Gracias, Verónica. Gracias, María, también ahí que está haciendo el trabajo en controles, y a todas las compañeras, compañeros y compañeres que hacen parte de Radio 8 de Octubre. Aquí muy contenta de poder compartir este espacio y pues dispuestas a lo que ustedes deseen preguntar o conocer respecto a lo que viene aconteciendo aquí en Bolivia, ¿no? Soy parte de una red de radios, de la Red de la Diversidad aquí en Bolivia. Tenemos una radio, la 101.8 FM, que se emite en El Alto y La Paz. Y tenemos la radio Zipas Tambo, la 92.2 FM, que se emite en el departamento de Chuquisaca, así como nuestra plataforma online, que es www.losmuros.org, donde pueden seguir nuestra radio a través de la señal de internet.
8: Muchísimas gracias, Gaby. Bueno, ya en otras ocasiones desde Radio 8 de Octubre hemos compartido el material que ustedes producen, siempre desde los medios libres, ¿verdad? Y bueno, justo por eso, porque sabemos cómo han venido trabajando y desde dónde vienen sus palabras, es que nos gustaría hoy detenernos a hablar un poquito más a profundidad. Y bueno, es que sabemos que muchas cosas están sucediendo allá en Bolivia, pero que muchas veces este mismo cerco mediático que decimos no nos permite entender, dimensionar el contexto que hay más allá de la acción, ¿verdad? O el evento puntual. Desde acá, desde Centroamérica, estamos en este momento haciendo esfuerzos por romperlo. Sabemos lo importante que es que los pueblos y las luchas se entreconecten unas con otras, ¿verdad? Sabemos que muchas veces decimos, no vivimos lo mismo, pero las cosas que vivimos vienen de las mismas raíces, cada lugar con sus características particulares, ¿verdad? Es como parte de donde siempre nos posicionamos en Radio 8 de Octubre, y bueno, hoy en día hablar de geopolítica es un tema trascendental para cualquier medio de comunicación que también tiene un corazón político, ¿cierto? Y que sueña mundos y vidas más dignas para todos y para todas las personas. Sabemos... entrando al tema, que desde inicios de este año se han venido dando expresiones de rechazo por parte del pueblo hacia el gobierno boliviano, Rodrigo Paz, y que con el paso de los meses estas tensiones se han ido acumulando hasta llegar al punto que estamos viviendo el día de hoy. Entonces, te queríamos preguntar si esto es así, qué conflictos políticos y sociales son estos que se han venido desarrollando y qué historia hay detrás de este momento específico que se está viviendo.
9: Bueno, pues es amplio lo que me planteas, ¿no? Para que estemos ya en este punto. Todo inicia con las elecciones del pasado año, donde en segunda vuelta gana el señor Rodrigo Paz Pereira con su vicepresidente, el señor Edman Lara. Ya Bolivia venía atravesando una crisis producto de la mala administración del gobierno de parte del entonces presidente, el señor Luis Arce, muchos actos de corrupción denunciados, una falta de manejo adecuado de la crisis, ¿no? Donde también a la par de esto se venía notando ya y habían serias diferencias y una ruptura irreconciliable entre distintas facciones del movimiento al socialismo, que hasta entonces ya pues era quien estaba al mando del gobierno ya por 20 años, ¿no? Consecutivos. Y pues ahí se dividen en más de dos hasta tres corrientes, donde esta crisis profunda se va pues profundizando mucho más y concluye con esto que les decía, ¿no? La fragmentación completa del movimiento al socialismo. Y así fragmentado es que pues se llegan a unas elecciones presidenciales con un movimiento al socialismo completamente debilitado por esta fragmentación, pero también por los actos de corrupción, por el manejo inadecuado de la crisis que ya veníamos atravesando, y una campaña mediática enorme, ¿no? Que satanizaba estos 20 años de gobierno, que hacía uso de estos actos de corrupción en los que se habían visto muy involucrados pues personeros del gobierno también, y pues la implementación del discurso que ahorita está imperando en varios países, ¿no? Que es esto de el combatir la corrupción con mano dura y mano firme. Es ahí que toma protagonismo, sin darnos cuenta, principalmente por plataformas, el señor Edman Lara, que es pues un ex agente de policía, un ex funcionario, un policía, ¿no? Y no sé específicamente el rango que tiene, pero un policía que en un determinado momento había sido arrestado por establecer una huelga de hambre de denuncia hacia sus superiores por corrupción. Entonces lo arrestan, lo encarcelan y le dan de baja, ¿no? Él se gradúa de abogado, después de eso sale de la cárcel, se gradúa de abogado, perdón, y empieza a abrir una página de TikTok donde empieza a hablar y denunciar los actos de corrupción, a tomar este discurso tan característico de los gobernantes de ahora, ¿no? Y de ultraderecha, de corte populista, de discursos más que reflejaban esta mano firme contra la corrupción, una promesa de reformar, de regresarnos a los momentos que necesitábamos para reconstituir nuestro país, encaminar el camino que se estaba desviando, por así decirlo, ¿no? Un discurso muy fuerte, especialmente en cuanto a la denuncia de actos de corrupción, ¿no? Ahí se hace una alianza con el señor Rodrigo Paz, y esto es muy contradictorio porque el señor Rodrigo Paz tiene serias denuncias del departamento del cual él es originario, se podría decir, ¿no? Y donde incluso ha ocupado cargos públicos como concejal, ya después igual entró a toda esta palestra del servicio público, se podría decir, ¿no? Como diputado, como senador. Pero en el departamento de origen él tiene serios casos de corrupción, ¿no? Entonces se alía con este señor y sorprendentemente, por todo el descontento que ya existía en la población, por esta fragmentación y por todo lo demás, es que el señor Edman Lara, junto a Rodrigo Paz Pereira y Tuto, que es un clásico representante de la ultraderecha rancia aquí, vigente, un señor que candidatea en cada elección, logran pasar a segunda vuelta, ¿no? El MAS, como instrumento político, como partido político, recibe una paliza, ¿no? No llegando ni siquiera a obtener ningún senador y con suerte han logrado posicionar a 3 diputados, ¿no? Teniendo entonces así la Cámara de Legisladores y Senadores con amplias mayorías de partidos de ultraderecha conservadora y centroderecha, ¿no? Y pues así, la gente, y se da este fenómeno, y la gente, cuando esto sucede y nos vamos a segunda vuelta, estamos entre la representación más rancia de la ultraderecha, en la cabeza del señor Tuto Quiroga, y en esta promesa de concertar diálogo, encuentro y combatir la corrupción que venía encabezando el señor ahora presidente Rodrigo Paz Pereira junto a su vicepresidente Edman Lara, ¿no? Que también uno de sus eslogans de campaña era capitalismo para todos. Ahí ya podrán entender más o menos por dónde iba la cosa. Vamos a segunda vuelta y pues como ya todo el pueblo boliviano tiene memoria, especialmente el área rural, pues llegan a darle su voto de confianza por esta campaña que también ya había emprendido el señor Lara junto a el señor Paz Pereira por las distintas comunidades, prometiendo que el señor Edman Lara era garantía de que el señor Rodrigo Paz Pereira iba a actuar de acuerdo a las demandas de la población, ¿no? Esta lucha contra la corrupción, mejor redistribución de los recursos, el potenciar nuestras empresas nacionales, el potenciar el sector productivo, que Bolivia es un país que produce más alimentos que exportar minerales y otro lo demás. O sea, sí exportamos, sí se exporta en gran cantidad, pero los recursos nos llegan más del lado agroproductor, ¿no? Que de los otros de extractivismo, que son sectores altamente privilegiados y altamente atendidos, incluso durante los 20 años de gobierno del MAS, ¿no? Después hablamos de eso, si quieren. Pero gana estas elecciones con un 55% y pues asume la presidencia. Inmediatamente asume la presidencia, el señor Paz Pereira se le borra todos los discursos de conciliación que habían establecido y se rodea en la Cámara, en su gabinete de ministros, con muchos personajes ya nefastos para nuestra historia, ¿no? Establece alianzas con el señor Doria Medina, que tiene ya muchas, que también candidateó, siempre candidatea y nunca gana, ¿no? Es así como un personaje muy característico en nuestro país cuando te refieres a la hora de tener mala suerte, ¿no? Si el señor te dice algo, tú siempre vas a tener mala suerte, el señor Doria Medina, y se rodea de ese entorno, pues donde ya conocíamos su proceder, ¿no? Ya daba indicios de por dónde iba a ir su política administrativa, su política económica y su política de concertación con los movimientos sociales. Entonces, pasa ese tiempo, hay descontentos, se los manifiesta, se lo hace conocer, pero el señor hace caso omiso, ¿no? Sin embargo, en ese gobierno todos los anteriores contendientes se hacen uno solo, ¿no? O sea, en la Cámara de Diputados y en la Cámara de Senadores no podemos hablar de una oposición, todos siguen una misma corriente, ¿no? Y nos han entregado a ese punto, hemos llegado a ese punto, estamos ahí. Pasa ese tiempo, pasan las Navidades, justo antes de Navidad se lanza, el 15 de diciembre específicamente del año pasado, lanzan el decreto 5503. Que era la versión nueva del 21060, ¿no? Que implicaba el

fragmentarlos y pues trabajaba con quienes estaban de acuerdo con él, ¿no? Es algo que se les va a reprochar siempre en cuanto a la historia, ¿no? Con un movimiento social completamente debilitado, se lanza este decreto, la gente lo empieza a analizar y a la cabeza de la Central Obrera Boliviana y el señor Argollo es que se llama una manifestación, porque la gente ya conoce, tenemos memoria histórica y está vigente, o sea, 20 años lo podemos ver como si fuera un gran tiempo y seguro que lo es, pero para nosotros no lo es tanto, ¿no? Porque lo que nos ha pasado previo a esos 20 años es como si nos hubiese pasado ayer. Así se convoca una gran movilización y lo más increíble es que pese a que toda la movilización social, el movimiento social estaba fragmentado, logra unirse, cohesionarse en este pedido de abrogación del decreto 5503. Se paraliza completamente el país, se entran en marcha en el Departamento de La Paz, en la sede de gobierno, se presiona, se hacen bloqueos, una convulsión así en menos de... ¿qué te digo? O sea, menos de tres meses de haber sido posesionado el gobierno, ¿no? Se da su primera batalla, digamos, contra los movimientos sociales, donde el señor Paz Pereira tiene que ceder junto a sus ministros y se abroga este decreto, ¿no? Sin embargo, después de haber firmado este acuerdo, uno de los movimientos sociales que estaba ahí presente y es muy fuerte, especialmente en las 20 provincias del Departamento de La Paz, que es la Federación Túpac Katari, no está de acuerdo con firmar ese acuerdo, ¿no? En el que se había llegado en diálogo con la Central Obrera Boliviana. Se reúnen en los ambientes de la Federación Túpac Katari en la ciudad del Alto, van sus ministros, eso es lo más importante también, ¿no? Y hay que ponerlo en la mesa de debate. Ya no van técnicos a dialogar, van los ministros, porque así lo había exigido la movilización. Entonces tienen que ir los ministros, firman, se pacifique el país, volvemos a la normalidad, y pocos meses después viene un problema mucho más grande, ¿no? Que es el tema, y entre esos acuerdos que se había firmado, se llega a que se va a quitar la subvención a los combustibles, ¿no? Es decir, que el precio aumenta, por tanto, aumenta el precio del pan, aumenta el precio de los productos de la canasta familiar, de los pasajes, y la población decide aceptar porque también asume que es momento de hacerlo, ¿no? Sin embargo, como siempre, la crisis la está pagando el pueblo. Sigue con eso, después pasa el tiempo de este acuerdo, se logra pacificar el país y se hace un contrato para la adquisición de combustible y llega completamente contaminado, ¿no? A tal punto que ha arruinado muchos vehículos del parque automotor de nuestro país, vehículos que servían como herramienta de trabajo ya para una población que viene siendo golpeada fuertemente por la crisis. El hecho de que dañe su herramienta de trabajo es pues mucho peor, ¿no? Mucha gente, muchos conductores, taxistas, se quejan, incluso en llanto, ¿no? Por la cantidad de dinero que han tenido que erogar para arreglar sus movilidades y después vuelven a cargar combustible y se les vuelve a averiar, ¿no? Se hace un reclamo, el gobierno niega y empieza ahí a instalar esta idea, bueno, desde la primera manifestación también lo hizo, de que detrás de las movilizaciones estaba el señor Evo Morales, ¿no? Y que eran financiados, etcétera, etcétera. Los sindicatos de transporte empiezan a movilizarse, a hacer bloqueos, a paralizar nuevamente el país. Ahí el gobierno establece mesas de diálogo y pues entabla acuerdos con la dirigencia. Cabe mencionar que la dirigencia del autotransporte siempre ha sido funcional al gobierno de turno, ¿no? Nunca ha tenido una alineación política clara, digamos. Posterior a eso, se llega a pacificar el país, el gobierno acuerda que ya no se va a vender esta gasolina basura y más bien se va a reemplazar por combustible de calidad, pero también se va a poner en marcha el funcionamiento de un seguro para la reparación de las movilidades que habían sido afectadas, ¿no? Llegada la hora del cumplimiento, había que cumplir una serie de características, una serie de requisitos para que la persona pueda ser beneficiaria de este seguro. Y el seguro tenía un límite, ¿no? Entonces ahí el sector del autotransporte se ve burlado.
No, después de eso, el sector del magisterio empieza, junto a la Central Obrera Boliviana, empiezan a exigir el aumento de los salarios, ¿no? Al 20%.

0: concordancia al índice inflacionario que está en nuestro país, pero también a los precios de la canasta familiar, ¿no? El gobierno niega completamente esta posibilidad y pues tampoco llama a mesas de diálogo donde realmente se puedan dialogar, ¿no? Más al contrario, empieza a mover todo este su mano represora, su mano de instalar narrativas contrarias a lo que manifestaba la movilización, ¿no? Tiene una movilización latente, estaban ahí en trabajos de mesas de diálogo con la central obrera, con los maestros urbanos y rurales, ¿no? Y justo en ese momento, pues hace un mes aproximadamente, se promulga la ley 1720. Que es de la reversión de pequeña propiedad a mediana propiedad, una ley que contraviene en gran medida a lo que es la tenencia de la tierra para los pueblos indígenas originarios campesinos, ¿no? Un peligro porque viola completamente la inembargabilidad de los territorios, ¿no? La indivisibilidad también. Bajo argumento, ellos decían que esta ley iba a ayudar al pequeño productor para que él mismo pueda acceder a créditos del banco y así pueda mejorar su producción, cosa que es desmentida ampliamente por el sector indígena campesino. Más bien ellos mencionan que ya habían créditos que estaban funcionando y más bien era la tarea del Estado el garantizar que estos créditos se incrementen y más bien beneficien a más compañeros y compañeras y más bien que les ayuden con la titulación de la tierra, que eso aún está pendiente en estas regiones. Estamos hablando del departamento de Pando y Beni, aquí en nuestro país, que es la región de la Amazonía, ¿no? Colindan con el país del Brasil, entre sus más grandes colindaciones, ¿no? Pues se da ese decreto, la movilización de la Amazonía boliviana empieza a enviar un montón de solicitudes de reunión, de socialización de la ley, cosa que nunca es atendida por el Estado boliviano, ¿no? Y al no tener respuesta alguna después de tanta asamblea, tanta deliberación, el pueblo desde la Amazonía decide emprender una marcha. Una marcha que ha durado más de 29 días, casi un mes, hasta llegar a la sede de gobierno. En todo momento se ha tenido la predisposición de establecer el diálogo, primando siempre la demanda principal. Uno, respetar la constitución política del Estado. Y dos, la abrogación total de la ley 1720. No, han habido como 4 intentos de diálogo donde mandaban técnicos, viceministros, pero nunca iban las cabezas de las carteras encargadas, digamos, ¿no? Hasta que al final, casi en el último tramo, sí iban algunos viceministros y ministros, pero sin reformas completas, ¿no? En todo ese trayecto, lo que ha hecho el gobierno es nuevamente atacar a la movilización con que eran financiados por ONGs, estaban pagados por Evo Morales. O la gente no entendía el espíritu de esa ley, ¿no? Pero el espíritu estaba clarísimo, el riesgo que presentaba no solamente para la pequeña propiedad, sino también para las TCOs que tenemos, los TIMS, que son nominativos a tierras comunitarias de origen que protege a la población indígena originaria campesina de ese lugar, ¿no? No teniendo en cuenta la vocación productiva que existe ahí y que todo el tiempo se le ha repetido al Estado, ¿no? Sin embargo, el Estado nunca hizo caso, el gobierno. Al final, en el último intento de diálogo, el mismo fracasa. Ahí también la población de los pueblos indígenas originarios campesinos empiezan a movilizarse por el tema de esta ley, porque realmente representaba un peligro y sigue representando, ya les explico por qué también esto, ¿no? Y pese a todo esto, esta marcha tan sacrificada llega al Departamento de La Paz. En cierto momento, ya al concluir el último intento de diálogo, la marcha dice que ya no iba a conversar con viceministros, ni ministros, ni técnicos, que quería conversar con el presidente. No, se ha lanzado esa intención y nunca el señor Paz ha tenido la dignidad, la voluntad de reunirse con esta marcha, ¿no? Más al contrario, al igual que se iban levantando, que se iban organizando y manifestando distintas centrales agrarias, distintas TCOs, distintas organizaciones de pueblos indígenas originarios de la Amazonía, de los llanos, de tierras bajas, de los valles, de la parte andina, también se empiezan a alarmar los señores de la agroindustria, ¿no? Que son lo peor que tenemos aquí, ¿no? En mi opinión personal y en la opinión de varias personas también. manifiestan su preocupación e inmediatamente solicitan una reunión con el presidente. ¿Y qué es lo que sucede? El señor Rodrigo Paz viaja a Santa Cruz para reunirse con ese sector, dejando de lado a la multitudinaria marcha que se había desplazado a pie hasta la sede de gobierno, llegando a un departamento, un territorio que tenía todas las condiciones adversas para ellos en cuanto a temas de salud, ¿no? Porque el tema de la altura les ha afectado mucho. Durante su último trayecto han habido muchas bajas de hermanos y hermanas por el tema de la altura, ¿no? Y eso también ha sido bien doloroso verlo. Nosotros y nosotras como medio de comunicación hemos acompañado a esta marcha desde su trayecto de Zapecho hasta llegar, que es en el norte paceño, hasta llegar a la sede de gobierno, ¿no? Y hemos sido testigos y testigas de cuál ha sido el trato que se le ha dado desde la instancia gubernamental a esta movilización, ¿no? Se reúne inmediatamente con ellos, no quiere reunirse con la marcha, pese que estaba en sus manos abrogar esta ley, dice, no, yo ya no lo puedo hacer, ahora esto corresponde a la Cámara de Senadores y Diputados que me den una orden para yo abrogar esta ley. Entonces, así, pues, también desde la organización, desde la sabiduría de la marcha también, deciden seguir el curso regular, ¿no? Y empiezan a presionar a la Cámara de Senadores para que se reúnan y abroguen esta ley, la ley 1720 o ley Branko Marinković. Branko Marinković es un ser nefasto para nuestro país, es lo peor que existe, y él estaba defendiendo a capa y espada esta ley, porque a él le beneficia en gran medida el seguirse haciendo con más tierras en el oriente boliviano y en la Amazonía, ¿no? Él tiene más de 30 millones de hectáreas, de las cuales eroga el menos de un 0,001% en impuestos a nuestro país, ¿no? Y se beneficia mucho de las ayudas que se dan desde el Estado, pero también de la exportación que él realiza, ¿no? Y toda su familia. Ha tenido juicios por haberse querido apropiar de una laguna, Laguna Colorada, que pertenecía a un pueblo indígena originario del Oriente. Y más bien se han organizado, han logrado recuperar esa laguna y este señor sigue con ganas de recuperar eso que ha perdido, ¿no? Entonces, él es un completo defensor de esta ley y empiezan a utilizar otra vez los medios. Al final, los hermanos logran hacer que desde la Cámara de Senadores se abrogue esta ley, luego pasa a diputados, pero con una trampa, ¿no? Le ponen dos condicionantes, que una de ellas, donde dice que en menos de 60 días la Cámara de Diputados y Senadores van a tener que aprobar una nueva ley con similares características a la que se había abrogado. La marcha ya estaba muy golpeada por los temas de salud, por el tema de que ya en el país se estaba empezando a convulsionar, ya habían bloqueos hacia el norte paceño, ya se estaban instalando otros bloqueos en el occidente, pues deciden retornar también. Ya habían estado un mes y más, un mes en marcha y dos semanas y un poco más en movilización y vigilia constante en la sede de gobierno. Entonces ya era tiempo de que retornen a sus territorios y retornan, ¿no? Durante ese tiempo de estadía en La Paz se ha firmado un acuerdo entre la Tupac Katari, Bartolina Sisa, Central Obrera Boliviana, Magisterio Urbano, Magisterio Rural y nuestros hermanos y hermanas de la marcha de un pacto de no traición, ¿no? Ya se había establecido un pliego petitorio donde el centro de ese pliego petitorio era el respeto a la constitución política del Estado, entre otras demandas sectoriales que se han ido incorporando ahí, ¿no? El señor Rodrigo Paz dice que va a llamar al diálogo y hace su cumbre. Él dice que todo se va a solucionar con una cumbre y reúne a todos sus aliados y a la gente que le aplaude todas sus barbaridades en el departamento de Cochabamba, en un hotel de 5 estrellas, ¿no? Otra vez desoyendo los clamores que ya se iban manifestando, ¿no? Todas estas demandas. Decide no escucharlas, hace su cumbre y regresa y dice, pues, que ya tenía la solución, ¿no? Y empieza a firmar acuerdos con otros sectores que también estaban movilizados, ¿no? Se da una gran manifestación en una de estas, donde ingresan los cooperativistas mineros, ¿no? Con dinamitas, asustan a la gente y todo lo demás, a punta de dinamitazo logran reunirse con el presidente los recibe y sus ministros y logran hacer aprobar un decreto, ¿no? Donde incluso ese decreto hay que analizarlo porque les está dando muchas potestades, incluso para explorar y extraer y explotar en áreas protegidas. No, se les ha permitido incluso ellos van a seguir recibiendo gasolina con subvención, a 370. Esto no, tampoco lo ha aclarado el gobierno, ¿no? Se les ha perdonado una deuda de 90 millones al servicio de la Caja Nacional de Salud, donde aportan todos los trabajadores y trabajadoras que están asegurados, ¿no? Esa deuda crea un gran déficit que va a ser pagado por los trabajadores y trabajadoras. Entonces, pues establece una gran alianza con este sector de las cooperativas mineras, que además le está haciendo un daño tremendo, especialmente las auríferas a nuestra Amazonía, ¿no? Hay ríos que están altamente contaminados por mercurio, poblaciones desplazadas, poblaciones que tienen altas concentraciones de mercurio en la sangre, en sus alimentos, y pues no se está hablando de nada de cómo se va a resarcir ese daño que se ha ocasionado por la explotación, ¿no? Y además es el sector que más está ganando, ¿no? Que más ha ganado en el gobierno del señor Evo Morales y Luis Arce, y más está ganando también con este gobierno, porque todo lo que explotan, lo exportan, y apenas dejan aquí un 5% o menos de un 5% de aportes al TGN, ¿no? De impuestos. Más aporta el sector también, digamos, de la minería, pero de Potosí, de estaño y estos otros minerales. Pero también, en segundo lugar, lo que está aportando es más la producción agrícola, ¿no? Entonces, estos sectores de la agroindustria y las cooperativas mineras están, pues, más bien sangrando al Estado y dejando muy poco y destrozando los territorios, ¿no? Se da ese hecho reprochable, se desmarcan de la movilización. Y empiezan nuevamente estos discursos, pues que en lugar de llamar al diálogo, desconocen todo, ¿no? Desde el gobierno se dan discursos o narrativas de odio, de discriminación hacia el sector movilizado, incitando a la violencia, incitando que la población salga a defender sus calles. Se registra un cerco mediático increíble. Ahorita en nuestro propio país, no sabemos a través de los medios masivos empresariales lo que está pasando. No, nos mienten en la cara. Más bien está la presencia de los medios comunicativos, comunicacionales alternativos, y desde los mismos movimientos, ¿no? Han logrado organizar un brazo comunicacional bien interesante y a la vez sólido, ¿no? Que informa a través de sus plataformas lo que se viene gestando y lo que se viene manifestando. Desde la fecha de que la marcha ha retornado, se ha ido recrudeciendo más las manifestaciones, hasta que el 17 de mayo los bloqueos han ido incrementando por este desoír del gobierno central, por esta nula intención al diálogo. Más bien lo que ha hecho ha sido reunirse con dirigencias acordes o afines a él, dirigencias vendidas, ¿no? Y algo que hay que resaltar de lo que está sucediendo en nuestro país es que ya no existen dirigencias que puedan hablar por las bases. Las bases son las que están movilizando, ¿no? A estos dirigentes que han pactado con el gobierno, han firmado acuerdos, actualmente muchos de ellos ya han sido apartados de sus cargos por la base, ¿no? En esa cumbre que ha tenido en Cochabamba, en lugar de sacar medidas o de tranquilizar a la movilización, lo que ha hecho ha sido alertarla más, porque ha anunciado un paquete de leyes que tienen que ver con nuestros recursos naturales, con nuestro sistema de educación, con nuestro sistema de salud, y que tiene que ver, han hablado de reformas a nuestra constitución política del Estado, ¿no? Y eso alertó y ha movilizado pues a toda la población, ¿no? Porque tenemos una de las pocas mejores constituciones políticas del Estado a nivel Latinoamérica, podemos decir, en cuanto a derechos de pueblos indígenas originarios, y no estamos dispuestos y dispuestas a perderlo, ¿no? No estamos dispuestos y dispuestas a que se lo manosee como ellos quieren hacerlo, ¿no? Y eso se ha dado a entender desde la movilización, se ha entendido que no hay intención alguna de llamar o de establecer al diálogo, y que no, o sea, que además es un gobierno que nos miente y traiciona los acuerdos a los cuales llega, ¿no? Estamos en ese momento, el día 17 ha habido una movilización en El Alto, en la ciudad del Alto, movilización que ha sido brutalmente reprimida. Se hablan de personas fallecidas producto de esa movilización que se manejan desde los movimientos sociales, pero que el gobierno no reconoce, ¿no? Que sigue negándolo. Después de eso, la semana pasada, el lunes, ha habido también una violenta represión hacia las manifestaciones, que han sido multitudinarias, son grandes. Si ustedes pueden ver las plataformas digitales, pueden ver Instagram, Facebook, lo que están mostrando en cuanto a cantidad no es mentira. así de grandes y masivas han sido. Y cada vez que dicen que esto está financiado, pues se va cayendo el discurso porque no es así. Hay la solidaridad de los pueblos, hay la organización de las mismas comunidades, tienen pues reglas, tienen acuerdos orgánicos que hacen que la movilización se pueda mantener, ¿no? Hay una claridad increíble en cada una de las intervenciones que hacen los hermanos y hermanas movilizadas, desde entender que este gobierno no va a responder a las necesidades que se plantean, no está dispuesto a escuchar, ¿no? Y muchos de ellos y ellas dicen, preferimos aguantar en movilización 3-4 meses o el tiempo que sea, a estar 5 años con este gobierno, porque sabemos lo que nos va a hacer, ya nos ha demostrado, ¿no? Entonces, ahí seguimos en la movilización. El día viernes ha habido también una brutal represión. Este sábado recién ha habido otra brutal represión con esta excusa de hacer pasar un corredor humanitario de banderas blancas, donde han asesinado a un hermano de la comunidad de Vilaque, allá, ¿no? Carretera Oruro La Paz, ¿no? Lo han asesinado con bala, ¿no? Y ahora y ese mismo rato, cuando se ha mostrado, cuando se ha confirmado, el vocero de gobierno lo que ha dicho ha sido que no existen muertos. Ha negado lo que era evidente, a pesar de que si ya se tenía certificado, se tenía todo, él decía que no había. Después ha tenido que rectificar en sus declaraciones un día después y decir que van a investigar, ¿no? Al día de hoy, la narrativa es que la policía ni los militares tenían orden de disparar, no estaban con armas y pues que lo han matado a detrás y que nos hemos matado entre nosotros y nosotras, han dado a entender como siempre, ¿no? Eso por una parte, a eso sí lo acompañan las denuncias de corrupción respecto a las ayudas que están llegando supuestamente para abastecer al Departamento de La Paz, que está al borde de la inanición, cosa que tampoco es tan cierta, ¿no? Sí, hay productos que se han encarecido, especialmente el tema de la carne de vaca y de pollo, pero la carne de vaca especialmente, o de res o de novillo, ya era inalcanzable para nosotros y nosotras desde el año pasado, ¿no? Antes comprábamos el kilo de carne, un buen corte, en 35 bolivianos, exagerando. Ya desde el año pasado ese corte te cuesta entre 100, 80, y ahora debe estar a 180 bolivianos el kilo, ¿no? Así estábamos ya. Y esto por las medidas que ha asumido también el gobierno, entre otras de las medidas ha sido la liberación hacia las exportaciones. Así es que toda la carne que antes tenía que primero responder a las necesidades, satisfacer las necesidades de la población local nuestra y después exportar, ahora ya no, ahora se exporta directo, ¿no? La carne también se ha vuelto en un bien ya muy escaso para nosotros y nosotras, ¿no? Entonces, pero la gente ahí tiene mucha memoria, especialmente porque, como les decía al inicio, Bolivia es un país que tiene muchas características de origen, de sangre, de herencia, de memoria ancestral en cuanto a producción de alimentos, ¿no? Y entonces sabemos cómo sobrellevar estos momentos. Si bien no encuentras esos productos, encuentras otros, donde las caseritas, la gente que trabaja en el agro, en la producción, en la comercialización, tienen sus modos de hacernos llegar aquí a las ciudades, ¿no? Entonces, pues se han transado, más que transado, se han pedido en ayudas, ¿no? En estas relaciones bilaterales que se tienen con países vecinos, la llegada de ayuda, de apoyo en cuanto a alimentación, ¿no? Nos han llegado ayudas de Perú, de Chile, y desde Argentina nos ha llegado la ayuda de un avión, ¿no? Decían que tenía alimentos, pero al final resulta que no, que era un avión vacío, que Argentina solo nos estaba cediendo el avión y personal para operar este vuelo. Ahí han habido denuncias desde diputados argentinos y desde diputados de acá, incluso más que diputados, las dirigencias también aquí, de que Argentina en realidad lo que había mandado en ese avión era material para la represión del pueblo. No, todavía es algo que no se nos ha aclarado, que seguramente no se está investigando y que lo vamos a saber de aquí a 20 años, qué había en ese avión. Sin embargo, al tener esto, se nos facilita ese vuelo, se nos facilita el personal y el Estado lo que hace es pagar la gasolina para poder mover alimentos entre departamentos. ¿Y qué es lo que hace el Estado? Lo que hace es beneficiar a los privados, ¿no? O sea, que los supermercados o que estas grandes cadenas de venta de alimentos administrados por gente, por empresarios, sean los encargados de vender esta ayuda. lo cual hace que nuevamente los productos nunca nos lleguen. Hay serias denuncias de corrupción en cuanto a la gestión de las ayudas que tampoco se están investigando y que no saben respondernos. O sea, lo decían a cara ancha que toda la ayuda se estaba distribuyendo a través de los empresarios privados, así completamente tranquilos, ¿no? Pues estamos en eso. El día de la semana pasada ya se venía hablando de la nosotros y nosotras, el 2020, la Cámara de Diputados y Senadores aprobó una ley, la 1341, que regula los estados de excepción, que pone una serie de candados para que el instalar un estado de excepción no sea tan fácil y además que se lo pueda regular desde la Cámara de Diputados, desde la Cámara de Senadores, ¿no? Si en caso que fuese necesario instalarlo. Pero la semana pasada hemos cerrado la semana con que la Cámara de Senadores había aprobado en grande la abrogación del proyecto de ley para abrogar la ley 1341 de estados de excepción o ley Eva Copa, como la habían denominado, ¿no? Esto se instala justamente después de lo acontecido en 2019 y los excesos que ha tenido la policía y las Fuerzas Armadas en cuanto a la represión del pueblo, ¿no? Hoy día sesionaba la Cámara de Diputados y nosotros y nosotras teníamos algo de esperanza, ¿no? Porque los diputados ya son elegidos pues de manera territorial, representan a comunidades, conocen a la gente, se supone. Pero cerramos el día de ayer con que se ha aprobado con más de 2/3 la ley que va a abrogar la ley 1341 y un poquito de tiempo más después el presidente firma y esta ley está abrogada, o sea que nos encontramos con un estado que ahorita puede llamar cualquier rato hacia una ley de estado de excepción y los militares van a poder salir ya a hacer su rol de control, ¿no? Y ya sabemos qué pasa cuando los militares están sueltos para establecer el orden. Ese es el estado actual de nuestro país, ese es el estado actual de las movilizaciones. La movilización grande no va a dialogar con el señor Rodrigo Paz por todo lo que ha sucedido, porque ya no se confía en este señor y en todo su gabinete. Para tratar de entablar el diálogo, la semana pasada habló de una reestructuración de su gabinete de ministros, ¿no? De reordenamiento, pero no ha hecho nada, ¿no? Lo único que ha hecho ha sido instalar a un ex candidato a la gobernación de Tarija como viceministro de, no me acuerdo la cartera, pero creo que tiene que ver con tierras, territorio, y el ministro de Trabajo, el señor Amílcar Barral, que es el que ha promovido una ley que va para sancionar a los bloqueos, ¿no? Y esa es otra demanda central del pliego petitorio, archivar completamente la ley antibloqueos, ¿no? Pues entre otras demandas. Pero ya ahorita la demanda central de toda la movilización es la renuncia del señor Rodrigo Paz y de ahí ya no se mueve, entonces ya tampoco se va a establecer el diálogo, también por todas las muestras que ha dado el Estado y que sigue dando hasta el momento.
1: Muchísimas gracias, Gaby. Estamos en este momento en Radio 8 de Octubre compartiendo con la compañera de la Red de la Diversidad, Huayna Tambo, desde Bolivia. Y bueno, justo la idea de esta entrevista era poder comprender a detalle, como vos nos has compartido, acerca de estos pormenores. Gabo, es importante y reconocerlos porque son lo que puede ayudarnos a generar paralelismos, ¿no?, entre las diferentes dinámicas y cómo están operando los grupos políticos y económicos en los distintos países, ¿verdad? Como decíamos al inicio, cada quien con sus características particulares, cada territorio es distinto, pero estas lógicas en que opera el poder son bastante comunes y se ha ¿verdad? A lo largo de todo Ayala, ¿por qué no decir el mundo? Pero también como pueblo tenemos que entender, analizar qué es lo que pasa para poder construir estrategias colectivas, ¿verdad? Que van primero desde el entendimiento y segundo desde la solidaridad internacionalista también. Pero bueno, Gaby, teníamos una última pregunta que para nosotras también es importante para completar como este recorrido que vos nos has contado con mucho detalle. Queríamos preguntarte por el contexto regional Específicamente a nivel geopolítico, sabemos que Estados Unidos está profundizando, ¿verdad? También su injerencia en América Latina y fortaleciendo muchos proyectos conservadores, extractivistas, autoritarios en distintos países. Y que esto se vuelve complejo porque, como vos decías, ¿verdad? De pronto los presidentes llegan con un discurso, pero luego son otros. Entonces, tenemos que estar siempre muy atento a lo que realmente sucede en la práctica. Pero bueno, ¿en qué lugar para vos se encuentra Bolivia dentro de este tablero geopolítico? Un poco nos lo decías, pero si podemos como verlo más a detalle y cómo se relaciona el actual gobierno con estos intereses imperialistas que Estados Unidos está extendiendo y profundizando en la región.
0: Mira, te voy a decir así con hechos concretos lo que ha demostrado también en su accionar, ¿no? Uno de ellos es el restablecimiento de relaciones con Estados Unidos, así de la manera más campante y alegre. Y se ha hablado del retorno de la DEA, ¿no? Que ha sido uno y es en el mundo, ya tiene varias denuncias de corrupción, incluso de gente que estaba pues muy ligada al narcotráfico, ¿no? Aquí se han escrito historias, hay libros que pueden leer y revisar la gente, ¿no? Y esa memoria también está ahí presente y pues no se quiere su retorno, ¿no? Pero ya se nos está impuesto, ya se dice que van a tener oficinas en el Departamento de La Paz y también en el Departamento de Santa Cruz. Se dice también que ya están aquí. Y pues sí, ellos mismos lo han confirmado, ¿no? Recientemente, hace un mes o 2 meses atrás, han capturado a un gran narcotraficante uruguayo, el señor Marcet, con supuestamente ayuda de la DEA, pero todo el mundo aquí en Bolivia sabe que no ha sido así, ¿no? Que ha sido un acuerdo que pues lo han sapeado sus mismos agentes de la policía que trabajaban con él y que lo protegían, porque ahí es otra cosa bien chistosa. Les cuento, o sea, lo atrapan y tiene una cantidad de bienes, llegan a su domicilio que estaba precintado y resulta que lo habían desvalijado todo. Joyas, dinero, todo desapareció, se repartieron entre los policías. Todo el mundo lo sabe, ¿no? Y no lo asume, pero ahí está. Eso, se han restablecido las relaciones con el Estado genocida de Israel. Recientemente se han sostenido reuniones para que les asesoren en el tema de seguridad nacional. O sea que no es, no, nosotros y nosotros no estamos negando la posibilidad, no nos escapamos a la posibilidad que nuestros teléfonos también ya estén intervenidos porque sabemos cómo actúa la inteligencia de Israel. Las técnicas que están utilizando ahora para la represión son técnicas, por ejemplo, unos compañeros que han hecho la cobertura en territorio de la movilización denuncian de que antes de que haya represión hay drones volando las manifestaciones, ¿no? Y luego viene un gas, dicen, ¿no? Pero no saben de dónde, si lo lanzan de edificios o hay alguien que está infiltrado en la movilización y bota un gas, no se sabe. Pero la gente empieza a alertarse por esa presencia del gas y luego la policía los cerca y empieza a reprimirlos. O sea, los niveles de la violencia utilizados en la represión no son pues niveles que habíamos visto antes. Ahora están mucho más sofisticados. ¿Y dónde han aprendido eso? ¿Quién les ha enseñado? No, ahí está la respuesta, solita se canta. O sea, ¿para qué estaban estos señores de Estados Unidos, de Estados Unidos e Israel, que han ofrecido contentos este asesoramiento logístico de control de los conflictos? No, ese es el apoyo que estamos recibiendo, por una parte. Por otra parte, pues el señor Paz ha entrado a esta su agrupación, su, pues no sé qué será su célula, en tanto con países latinoamericanos y centroamericanos del escudo de las Américas que se han manifestado y que no van a permitir que se rompa el orden constitucional en nuestro país. Yo me pregunto quiénes son ellos para permitir o no permitir que vaya a pasar en nuestro territorio para empezar, ¿no? ¿Y cuál es el beneficio que obtenemos? Ahí no hay beneficio, no tenemos beneficio alguno, más bien estamos saliendo comprometiendo nuestros recursos naturales. Y ese es otro tema. Dicen que ya se ha pactado la explotación del litio, que va a beneficiar a empresas norteamericanas, que no se está diciendo, pero que ya está. La chiquitanía está altamente preocupada porque es otra región de otro ecosistema en nuestro territorio, un ecosistema muy delicado, pero muy necesario para poder conservar la vida en nuestro territorio, la producción de alimentos, nuestras fuentes de agua, pero que tiene tierras raras y que ya también se ha comprometido su explotación de las mismas, ¿no?
1: Ajá, a eso que vos estás diciendo, ¿verdad? Costa Rica también forma parte del escudo de las Américas y justamente es igual, es decir, que en este momento de pronto se está impulsando un TLC, Tratado de Libre Comercio, con Israel, al mismo tiempo que por primera vez en la historia de Costa Rica, la DEA y el FBI van a tener sede permanente en el país con esto de la excusa de articular esfuerzos contra el crimen organizado, ¿verdad? A pesar de todas las denuncias históricas que sabemos que tiene la DEA de vinculación con el crimen organizado, como vos estás diciendo, ¿verdad? Entonces, nada, como que solo quería complementar esto, que es importante hablarnos, ponernos de acuerdo, entendernos, porque, bueno, hay muchísimos hilos que nos están interconectando.
0: Sí, y otro tema bien importante es el de la energía, ¿no? Ya se ha lanzado un decreto que tampoco se explica a la población, pero sí sabemos que nos van a subir las tarifas de la luz eléctrica, ¿no? Por el consumo, y que ya van a poder empresas extranjeras invertir en el desarrollo de estas energías. Y es una vaina, ¿no? O sea, sin decir, están incurriendo en acciones intencionales para la quiebra de empresas estatales, empresas que algunas sí tienen deficiencias y hay que analizarlas, pero muchas de ellas sí generan utilidad para el Estado, ¿no? Y para los productores y productoras donde se encuentran ubicadas las mismas. Se está haciendo toda una estrategia para empezar con el proyecto de capitalización, aunque lo nieguen. Es evidente, por eso también lo repito, el pueblo boliviano tiene mucha memoria histórica y es algo de lo que yo en lo personal me siento bastante orgullosa, ¿no? Hay mucha memoria histórica. Sabemos lo que nos viene a nosotras, no nos la pueden charlar porque lo hemos vivido y está fresco en la memoria de nuestros hermanos y hermanas movilizados. Por eso siempre les digo e invito a la población que nos está escuchando, escuchen las voces de nuestros hermanos y hermanas movilizados que están ahí en las plataformas digitales. Hay una claridad increíble al respecto y están mostrándonos la ruta para resistir a esto que se nos quiere imponer a nombre de progreso. ¿Progreso para quién? ¿Desarrollo para quién? ¿A costa de quiénes? ¿No? Y desde los países que integran nuestra Abya Yala ya han empezado a tomar este como un proceso histórico. Sí lo es. Para nosotros y nosotras aquí en territorio también lo es. Pero urge que esto se logre articular con más movilización a nivel continental, porque así solo vamos a lograr a frenar todo lo que se nos está viniendo en Costa Rica, en El Salvador, que está 7 años en un estado de excepción, que si aquí se instala, sabemos que corremos el riesgo de que sea igual que en El Salvador, porque ahora, como les decía, en la Cámara de Diputados y Senadores no hay oposición. Todos y todas van para un mismo lado. No, entonces pueden extenderlo, van a detener, o sea, y es por eso también que entendemos que la represión hacia esta manifestación va a ser bien dura, ¿no? Y para eso necesitamos la articulación de la Abya Yala para que nos ayuden a denunciar, para que nos ayuden a visibilizar lo que sucede, porque como también al inicio de mi intervención decía, hay un fuerte cerco mediático. Es increíble el cerco mediático que se ha impuesto por parte de las empresas comunicacionales hegemónicas, ¿no? Y que son las que sacan afuera con otras empresas que lastimosamente la gente ve. Yo creo que hay que empezar a buscar en toda esta maraña, en todo esto que hay en el internet, medios alternativos donde informarnos y por donde también seguir transmitiendo el discurso, el posicionamiento, las palabras, el sentimiento que está vigente en la movilización. Sabemos que va a ser dura la resistencia, pero como nuestros hermanos y hermanas decían, en palabras bien duras, ¿no? El día de ayer un hermano decía, no nos vamos a rendir porque no, ya no queremos hablar, o sea, no, ya no les creemos. No queremos dialogar, queremos su renuncia, queremos que se vayan todos. Después de lo que ha sucedido ayer en la Cámara de Diputados y la aprobación de la abrogación de la ley 1341, ahora el discurso es que se vayan todos, ¿no? Y eso sabemos. Y el hermano decía, pues nosotros y nosotras tenemos la memoria de la Revolución del 52. Si quieren ver las carreteras alfombradas con nuestros cadáveres para resistir a esto, lo vamos a hacer. No tenemos miedo. Y yo sí les creo, porque así es el movimiento indígena campesino originario de mi país. No puedo decir que me llena de orgullo, pero sí me reivindica en los sentimientos, en todo en esta idea de construir otros mundos posibles, mirándonos e incluyéndonos a todos y todas, porque la narrativa que se quiere instalar desde el gobierno del señor Rodrigo Paz es la anulación, la construcción del enemigo interno, los discursos de racismo, de clasismo. Mucho dicen aquí analistas cerrados de que es un gobierno desorganizado. No, para nada. Responde un plan. Y ese plan es mucho más peligroso, nefasto y macabro del que se pueden imaginar, ¿no? El instalar este discurso, el fragmentar las sociedades de las cuales no sabemos cómo vamos a salir. Sin embargo, experiencia tenemos y seguro vamos a aprender en el camino.
1: Bueno, Gaby, muchísimas gracias. Estamos en Radio 8 de Octubre. Nos queda un minutito para cerrar. Nos gustaría que nos des unas palabras de despedida para la audiencia que te está escuchando.
0: Bueno, yo hago un llamado, ¿no? Lo decía anteriormente, un llamado a unirnos a estas movilizaciones, porque si seguimos mirando de palco, pues es lo que decía también un hermano con el que nosotras solemos tener contactos frecuentes desde la Franja de Gaza, esa nación que también está pasando por un genocidio terrible, ¿no? Él decía y nos llamaba siempre la atención, porque el mundo no está paralizando, ¿por qué la gente no está paralizando el mundo frente a lo que acontece en Gaza? Porque lo que están haciendo aquí lo van a hacer en cualquier otro país más adelante. Gaza es la escuela de lo que les va a pasar a todos ustedes. Y no mentía, pasó en Venezuela, está pasando con Cuba, quieren hacer lo mismo con Bolivia y seguro van a ir contra otros países. Lo está viviendo el Ecuador, lo está viviendo el Perú, lo está viviendo Chile. Así es que urge una unificación de la Abya Yala para que podamos resistir a esto, porque solos y solas no vamos a poder, ¿no? Porque las herramientas, las estrategias, todo lo que ellos, la media, todo lo que manejan está a su favor, ¿no? Y pues si no nos encontramos aquí, si no podemos nosotros y nosotras como latinoamericanos, como centroamericanos, como personas que hacemos, ocupamos, formamos parte de estos territorios de la Abya Yala, pues muy triste va a ser nuestro futuro, ¿no? Vienen por todo, no están jugándose a las que me voy por una cosita primero, vienen por todo, tierra, recursos y nuestras vidas, ¿no? Y pues si no nos movemos, si no nos organizamos y si no nos paramos y hacemos resistencia articulada, entretejida desde la Abya Yala, pues van a ganar, ¿no? Eso, muchísimas gracias por el espacio, un gran abrazo a todo, pues a toda la audiencia, a toda Costa Rica también que sigue esta señal. También agradecemos mucho las muestras de solidaridad que se están dando desde distintos continentes y vamos a estar aquí para informarles de lo que vaya sucediendo siempre que el contexto lo permita. Ahorita estamos en un estado de vilo porque no sabemos cuándo se vaya a instalar el tan mencionado estado de excepción o estado de sitio y qué pueda pasar con la movilización, pero ahí vamos a estar para transmitirles en la medida de nuestro, siempre que sea posible, lo que viene aconteciendo.
1: Muchísimas gracias. Vamos a seguir el contacto y siempre decimos acá los micrófonos de Radio 8 de Octubre están para esto, para comunicar, para romper el cerco mediático, para generar solidaridad y bueno, siempre siguiendo también el trabajo que ustedes hacen desde la Red de la Diversidad Huayna Tambo. Ahí vamos a seguir en contacto, Gaby.
2: Un saludo fraterno y combativo a todo el pueblo centroamericano, sudamericano. Convocarlos, invitarlos a que creen diversas, múltiples formas de lucha y de resistencia. Todos los convocamos a que luchen, que no se dobleguen, que resistan, como estamos resistiendo en México y como están resistiendo diferentes países del mundo. La sumisión es la muerte, ¿no? La rebeldía es la vida.
3: Ireneo Sunun Roblán, integrante del Bloque Democrático de la Sección 7 de Chiapas y miembros de la Coordinadora Nacional de los Trabajadores de Educación.

0: Y bueno, seguimos en Radio 8 de octubre. Aquí estamos empezando una hora más de este programa de Radio 8 de octubre. Arrancamos la segunda hora. Durante la primera hora estuvimos compartiendo dos reportes que nos llegaron desde México, uno sobre la marcha de las madres buscadoras de sus hijos allá en Ciudad de México, y también estuvimos compartiendo el reporte de los ataques y el desplazamiento forzado que han vivido comunidades indígenas en la zona de Guerrero por el grupo paramilitar Los Ardillos. Y escuchamos un comunicado que se leyó, un comunicado del Consejo Nacional Indígena de México, que se leyó durante un mitin que se realizó durante esta semana allá en Ciudad de México, precisamente para visibilizar la situación que están viviendo estas familias ante estos ataques de este grupo paramilitar, este grupo de crimen organizado que está vinculado con los grupos de narcotráfico allá en México. Vero.
1: Así es, María. Durante esta segunda hora de programa les traemos mucha, mucha, mucha más información. Bueno, están sucediendo siempre muchas cosas, como les decimos. Para enterarse de más, pueden seguirnos en nuestras redes sociales. Estamos en Instagram como Radio 8 de Octubre CR, en Facebook como Radio 8 de Octubre Costa Rica. También tenemos nuestro correo electrónico si usted nos quiere hacer llegar informaciones: radio8deoctubre@gmail.com. Y bueno, desde luego también estamos en nuestra página web radio8deoctubre.org, donde usted puede escuchar este programa que se transmite en vivo en este momento, pero también puede escuchar todos los programas anteriores. Le mandamos un abrazo muy, muy grande y caluroso a todas las personas que nos sintonizan por nuestras retransmisiones. Un abrazo a quienes nos oyen por Radio Cósmica Libre, a quienes nos oyen por la Radio Guarajambala, por la URSS Lenca, a quienes nos están sintonizando por Underground Radio, a quienes nos están sintonizando. ¿Por dónde más nos sintonizan, María? ¿Cuál se me va de las manos?
0: Bueno, no, yo creo que están. Lo que sí queríamos era enviarle un saludo muy especial a Juan, que nos está reportando sintonía desde Córdoba, Argentina. Un abrazo a la Radio Roja, que nos están escuchando allá. Entonces, un abrazo bien grande, bien fuerte, combativo también desde esta Centroamérica, desde esta cinturita del continente hasta allá abajo, al sur de esta Vía Yala tan hermosa, diversa, que resiste siempre al embate, a los golpes que nos dan pues los poderosos. Así que un saludo bien grande, bien fuerte hasta allá. Y bueno, Ero, nada más invitarles también a que sigan con nosotras por la próxima hora. Todavía nos falta mucha información que compartir. Estamos esperando a una persona de las voceras del movimiento estudiantil universitario, que ya esperamos próximamente llegue. Pero vamos a ir con
1: Vamos
0: música,
1: con
0: Vero.
1: música. Eso, siempre, siempre una de las invitadas especiales de este programa. Vamos a ver con cuál musiquita vamos a ir. Bueno, vamos arrancando esta segunda hora, lo programado que teníamos ahí para darle pistas al controlista, a quien le agradecemos también por siempre estar haciendo
0: Desesperado que no le
1: malabares con
0: decimos con qué
1: nosotras.
0: va.
1: Vamos a ver, Sebas, adivina esta canción. Vamos con música. Escuchamos esta bellísima canción, Volver a los 17, de Violeta Parra, pero la vamos a escuchar en la voz de Mercedes Sosa, de Chico Buarque, de Gaetano Veloso, de Milton Nacimientos y de Gal Costa.
0: No, no se puede esa canción, nos dicen Incontroles.
1: Oh.
0: Está la de Jopo por ahí, Incontroles, está esa. Démosle entonces con esa para que no volvamos loco al controlista.
1: Bueno,
0: Vámonos entonces.
1: presentala, María.
0: Ajá,
1: Sí.
0: vamos a escuchar a Jopo. Esta canción se llama Que vivan los estudiantes. Ahorita vamos a escuchar Volver a los 17, pero primero Jopo y Que vivan los estudiantes.